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0: Bueno, estamos llegando ya a las 6:10 p.m, 10 minutos en esta preciosa hora. Le saludamos, le bendecimos donde quiera que usted se encuentre. Llegó el domingo y estamos en Cantemos al Creador al ser las 6:10 p.m. Saludos y bendiciones para Flor en Santa Bárbara de Heredia. Está escuchando Faro del Caribe, así que un saludo muy especial para Flor en Santa Bárbara.
1: Buenas noches y bendiciones para los locutores que están en cabina. Y es para saludar a todos los pastores de Faro, decirles que el Señor me lo bendiga.
0: Amén.
1: Y muchas felicidades en ese día. Y a Olger y a la hermana Alma y a todos los radios escuchas. Y no están como la gente porque me compraste un mundo del charro, bien bonito ahí. Soy Flor y escucho aquí de Heredia. Chao.
0: Saludos, bendiciones, dice por acá, buenas noches, Dios les bendiga, reportando sintonía desde San Luis, zona sur, de parte de Vicente Núñez, muchas bendiciones. Y no, ahorita no estamos complaciendo, complacencias es a partir de las 2 de la tarde a 4 los fines de semana, y entre semana es de lunes a viernes a la 1 de la tarde, y a la madrugada tenemos a la 1 de la madrugada solo complacencias. Así que, bueno, por el momento no estamos complaciendo. Saluditos y bendiciones para nuestro hermano Alex. Saluditos, Alex.
2: Bendiciones, Gabriel. Buenas noches. Café, café.
0: Café, café.
3: Buenas noches, la Loma de Panamá, María de los Ángeles Caballero, para reportar sintonía en Cantemos al Creador. Un saludo para Estellita Durán, Cecilia Durán, para Fermín, para Lilian Chávez, su esposo Roberto Picado, trailero nacional e internacional, para Lilian Traña. Saludos para la hermana María Montoya, la hermana Belia, la hermana Cándida, acá en Panamá. Un saludo para la hermana Amelia, para la hermana Digna Saldaña, para el hermano Valle, el hermano Félix Chávez, Mario, Fermina, todos aquellos que me conocen. Bendiciones, Gabrielito.
0: Bendiciones, dice por acá, saludos para Doraida Jara, Chávez, Marvin Arauz, Córdoba, a Heiner Arauz Jara. Estuvieron de visita ayer en las instalaciones de Faro del Caribe. Nos escuchan desde Florida, de Siquirres. Bendiciones. Para todos nuestros hermanos que están con nosotros en la sintonía de su emisora Faro del Caribe, un abrazo enorme. Para todos los que están con nosotros conectados a esta su emisora por medio de la www.farodelcaribe.org. Dada Maris Castillo Mora también haciendo su reporte de sintonía. Dice por acá, buenas noches. Un saludo para Jason Alan Kendi, Josué Madrigal en Herradura, de parte de Edwin Madrigal. Muchas bendiciones. Hola, buenas tardes, noches. Me gustaría saludar a mi papá y a mi mamá y a mi tío, dice Andy. Bueno, saluditos y bendiciones, Andy. Dios le bendiga, saludos para tu papá, para tu mamá, para tu tío, para toda la familia. Que Dios les bendiga. Un abrazo enorme para todos los que están con nosotros en la sintonía. Saluditos para Otto Najarro en Guatemala. Saludos y bendiciones. Saludos y bendiciones para Keila, que nos reporta su sintonía en San Francisco de la Palmera, en San Carlos. Saludos y bendiciones, que Dios me la bendiga. Keila, un abrazo, muchas bendiciones hasta la zona norte de nuestro país. Escuchando Faro del Caribe, saludos y bendiciones para usted que nos escucha. A esta hora, un saludo muy especial para los que se vienen conectando. Le acompaña a su amigo y servidor Gabriel Díaz. Por acá saludándole en los controles principales de Faro del Caribe, en el tercer piso, acá en la cabina principal. Saludando y bendiciendo a todo el pueblo santo del Señor que nos escucha de diferentes partes de este bello territorio nacional, de frontera a frontera, de mar a mar, desde las diferentes regiones. De nuestro país, saludos y bendiciones.
4: Buenas tardes, hermanos de Faro del Caribe. Otto Najarro reportando sintonía aquí desde Guatemala. Aquí vamos en carretera, nos faltan 2 horas para llegar a Puerto Barrios, Guatemala. Aquí vamos cargados, venimos del Petén, ya nos falta poco, 2 horas para llegar a nuestro destino. Primero Dios, creo que me da favor de saludarme ahí a todos los los fieles oyentes de Faro del Caribe, a todas las hermanas y hermanos que me saludan, a todos mis hermanos que están escuchando Faro dentro y fuera del país. Bendiciones.
5: Buenas tardes, buenas noches, hermano Gabriel Díaz. Ahora sí paso al aire, o salgo al aire, porque en complacencias no pude salir al aire. Solicité una canción y no. Pero ahora sí quiero saludar a Paulina Díaz Navas en Bolota, Buenos Aires, Félix Cruz, Aigalú, Bonilla, Rafita Rodríguez, Fernando Guzmán, Tatiana Hidalgo en Guanacaste, Nairín y Ana en Nicaragua. Y una hermana que me saludó ahora en la mañana, saludando a los pastores. Creo que es de Heredia, un saludo para ella. Ahí, muchas gracias. Ella no me conoce ni yo, pero también tenemos esa comunicación con Faro del Caribe. Aquí a mi familia, mi esposa, mis hijos y mis nietos. Bendiciones. Gracias de parte de Pascual Díaz Navas, pastor evangelista de la zona sur.
0: Bendiciones, bendiciones. Sí, es que cuando es complacencia los fines de semana es bastante, bastante las personas que nos envían para que le complazcamos, y de verdad muchas las personas. Y siempre tratamos de hacer que las personas que casi participan poco sean las primeras en complacerle. Así que bueno, esas personas que nos comentan poco, participan poco, pero en complacencia sí les gusta que les complazcamos, esos son los principales. Así que les saludamos y le bendecimos. Un abrazo. Es por acá. Dios te bendiga, hermano. Saludos a toda la audiencia de Faro desde Altamar. El capitán Babri les saluda. Amén, capitán Babri, Carlito Javier. Dios me lo bendiga. Un abrazo. Bueno, seguimos disfrutando esta linda programación por acá. Esto es Rigoberto Amaya con este tema Mosaico de Alabanzas para disfrutar en esta hora. Recuerde, 86. Nuestro número de WhatsApp 877-5965. 877-5965.

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Tú vives hoy. Tú vives hoy. Aleluya, gracias. Porque no te reservaste. Lo diste todo por mí. Lo diste todo, Señor. ¿Cómo no he de alabarte? Yo quiero darlo todo también hoy. Yo quiero dar toda mi vida. Toda mi vida, Señor, te pertenece. Aleluya, gracias. Gracias, Señor. Por eso, con todas mis fuerzas, te amo. Te amo, Señor. Te amo. Gracias, Cristo. Gracias por tu gran amor. Sí, Señor.

Bueno, estamos en esta linda hora saludando y bendiciendo a todos ustedes, mis queridos hermanos que están con nosotros en la sintonía. Queremos saludarle, queremos bendecirle. Recuerde que acá en Faro del Caribe oramos por cada una de sus peticiones de oración, siempre creyendo de que Dios puede hacer el milagro, creyendo de que Dios puede hacerlo. Nosotros humanamente es imposible hacer un milagro. Nos unimos en oración, como dice su palabra, que debemos estar en oración, unirnos en oración, creerle a Dios por medio de la fe, que Él puede hacerlo, Él puede sanar, Él puede libertar. Pero no solamente depende de mí. Hay un pasaje que habla de 10 leprosos, ¿verdad? De que dice que había 10 leprosos y que escucharon de Jesús. Y Jesús sanó a los 10, pero solamente uno se devolvió para agradecerle. Mientras los demás salieron como que no hubiera pasado nada, uno sí se devolvió, le dio gracias a Dios. Pero por medio de la fe de ese leproso que fue sanado, esos otros fueron sanados, fueron libertados de aquella opresión, de aquella enfermedad. Cuentan los historiadores y los teólogos que esa enfermedad era terrible, era una enfermedad que se comía la piel, que se hacían llagas en el cuerpo y en la cara y desfiguraba el rostro. Y Jesús no le dio temor, no le dio miedo, simplemente mirando a aquellos lo sanó. Estoy parafraseando, ¿verdad?, este pasaje.

0: Estos 10 leprosos, usted encuentra la historia en el libro de Lucas, capítulo 17, verso 11 al 19. Dice la palabra que yendo Jesús a Jerusalén pasaba entre Samaria y Galilea, y al entrar en una aldea le salieron al encuentro 10 hombres leprosos, los cuales se pararon lejos y alzaron su voz diciendo: Jesús, Maestro, ten misericordia de nosotros. Cuando él los vio, les dijo: id, mostraos a los sacerdotes. Y aconteció que mientras iban fueron limpios. Entonces uno de ellos, viendo que había sido sanado, volvió glorificando a Dios a gran voz y se postró delante de Jesús. O sea, se postró rostro en tierra a sus pies, dándole gracias a este. ¿Por qué? Porque este hombre era samaritano. Entonces, respondiendo Jesús, le dijo: ¿no son 10 los que fueron limpiados? ¿Y los 9 dónde están? ¿No hubo quien volviese y diese gloria a Dios, sino este extranjero? Y le dijo: levántate, vete, y tu fe te ha salvado. Vea qué tremendo, mi hermano, mi hermana, cuando nosotros leemos este pasaje, cuando nosotros nos enfocamos a ver. Muchas veces pasa esto, ¿verdad? Como cristianos, Dios nos hace el milagro, pero se nos olvida de que Dios ya hizo el milagro. ¿Cuántos de nosotros ya nos cuesta orar? ¿Cuántos de nosotros ya nos cuesta doblar las rodillas? ¿Cuántos de nosotros ya nos cuesta ayunar? ¿Cuántos de nosotros ya no queremos hacer nada más que estar pegado al teléfono, que estar solamente viendo TikToks, viendo Reels de Facebook, estar ahí en Instagram, en el WhatsApp, estar mandando, porque eso nos interesa más? Ah, pero se nos presenta una situación difícil. Ay, sí, Dios, acuérdate de mí. Dios, aquí estoy. Dios, traiga sanidad. Señor, yo sé que te fallé, yo sé que cometí un error, Dios, pero hoy trae sanidad a mi vida. ¿Por qué no buscamos a Dios en todo tiempo y en todo momento? ¿Por qué solamente buscamos a Dios cuando usted y yo estamos pasando una situación difícil? Cuando nuestro matrimonio está al punto del borde de un divorcio. ¿Por qué solo buscamos a Dios? Dios, que yo quiero cambiar, yo quiero ser un hombre diferente. Dios, yo no quiero perder mi familia. Dios, yo no quiero perder. Ah, pero si andaba pelándole los dientes a los demás. Qué duro, hermano, hermana, pero la realidad, y me incluyo, es la realidad. Muchas veces nosotros, como cristianos, estamos, como dicen por ahí, a lo cristiano a la secreta. Estamos al cristiano a la secreta. No buscamos realmente la presencia de Dios como tiene que ser. Solamente buscamos a Dios cuando estamos pasando una situación difícil. Situaciones que tal vez podemos intervenir, pero asimismo, como estos leprosos que estaban enfermos, Jesús mismo le dice: no son 10 los que fueron limpiados, y los 9 ¿dónde están? A veces Jesús nos pregunta: ¿y aquel locutor de Faro del Caribe, dónde está? Aquel hermano que siempre ofrenda, aquel hermano que siempre está ahí, ¿dónde está? Porque como ya recibimos el milagro, como ya recibimos la respuesta de Dios, ya no tenemos por qué buscarlo. Ah, ya Dios hizo el milagro. Ya estoy sano, ya estoy limpio, ya estoy bendecido. Ya Dios trajo lo que yo necesitaba. Se nos olvida realmente de dónde Cristo nos ha librado. De dónde Cristo nos ha sanado. Hoy quiero reflexionar con este lindo pasaje de la palabra del Señor, porque muchas veces, hermano o hermana, usted y yo nos hacemos de la vista gorda y creemos que Dios no conoce, que Dios no sabe, pero Dios sí lo sabe. Dios sí conoce y sabe. El propósito de Jesús era sanarlos y ver qué tan agradecido éramos. O fueron en aquel entonces, qué tan agradecido iban a ser aquellos 9 leprosos. Solo el samaritano. Y vea qué importante, si nosotros nos vamos a la palabra de Dios, ¿se acuerdan de aquel hombre enfermo que pasaban y pasaban y nadie lo miraba? Y llegó un samaritano y este sí lo volvió a ver, se lo llevó a la casa, le sanó las heridas. ¿Por qué tenemos que a veces ser ejemplo? En lugar de ser ejemplo, perdón, para los demás, otros son ejemplos para nosotros. A veces otros son ejemplos para nosotros. Que están tal vez guiados diferentemente, pero están guiados y están siendo ejemplo para nosotros. Así que ahí les dejo esta reflexión, que la saqué improvisada de Lucas capítulo 17 del verso 11 al 19. Así que bueno, les saludamos y le bendecimos. Ahí está un hermano diciendo, ¿pueden orar por mí? Claro que sí, con mucho gusto estaremos orando, mi hermano.
1: De todos lugares y también de Puriscal, Gabriel Díaz, Fernando Guzmán de Puriscal le saluda. Y tengo saludos para Pascual Díaz Navas, que lo acabo de escuchar y me saludó. Un saludo prioridad para los que me saludan siempre. Para Olga Segura, Mila Diorotina, Abel Vargas, José Sánchez, Zoraida, Ovidio Guzmán, también para Pascual, ya lo saludé, Gerardo Campos, Olia Sofeifa, Dalais Camacho, Nelson Mena, ese ya no lo escucho, Hermelinda Murillo, Wilber, el de Rubares, Wilber Villalobos, Estrella Cordero, Luis Guillén y Flora Mata y Anquepo. Saludos para todos, gracias, bendiciones.
0: Amén, amén, amén. Muchas bendiciones. Saluditos también para Alberto, el pastor que nos hace su reporte de sintonía. Saludamos a Pascual Navas allá en la zona sur de parte de Rafita Rodríguez en Punta Arenas. Así que saludos y bendiciones. Saludos para Enrique Retana allá en la zona norte de nuestro país. Saludos a todos los adultos mayores, a todos los niños jóvenes que escuchan la emisora. Un saludo muy pero muy especial. También saluditos para Damaris Castillo Mora y para su esposo Carlos. Que Dios le bendiga. Elizabeth también haciendo su reporte de sintonía. Eso, Elisa, que Dios te bendiga. Un abrazo, muchas bendiciones.
2: Buenas noches, Gabrielito. Dios me lo bendiga. Un saludo para todos los que están escuchando de parte de Auxiliador Ureña desde Cajón de Pérez Celedón.
0: Amén, amén, amén. Santos allá en la zona sur dice Dios le bendiga a mi hermanito Gabrielitos para saludar en Piedras Blancas de Osa a mi hermano Jeffrey Mejía, para su esposito Ana Ruth, para Cambronero, para su hija Sofía, para allá en la finca Punta Arenas, a mi hermana Virginia Cambronero de Abel Santos de las Nubes de Caracol, zona sur. Dice por acá, un saludo para la pastora María Centeno Zen en Matina. Saluditos y bendiciones, que Dios le bendiga. Quiero saludar también a todos los pastores dentro y fuera de nuestro país, que hoy se celebra el Día Nacional del Pastor. Así que bueno, para todos los pastores que ejercen ese ministerio tan bonito, pero a la vez delicado, que Dios me los bendiga, que Dios me los guarde, que el Señor siempre haga resplandecer el rostro sobre cada pueblo y nación. Amén. Y que sean pastores de bien y sean bendecidos en todo. Así que saluditos y bendiciones. Y un saludo para Luis Guzmán. Ahí está nuestro hermano, el hermano y vicepresidente de nuestra junta directiva, el hermano Luis Guzmán. También un saludito para su esposita Eli, que Dios me les bendiga montones. Un abrazo, que Dios les bendiga en gran manera. Un saludo muy, pero muy especial, dice por acá. Así que les saludamos y les bendecimos. Y dice por acá, seguimos saludando, pero antes de escuchar esos saludos, vamos a ir a escuchar más música para alabar, exaltar y glorificar el nombre de nuestro Señor Jesucristo. Ya regresamos, siga enviando usted su reporte de sintonía. Queremos escuchar de qué parte del país usted nos reporta o fuera de nuestras fronteras. Bendiciones. Pero con Cristo.

0: Y bueno, seguimos disfrutando de esta linda programación. Por acá tenemos a Giovanni Ríos con este tema titulado Coros Pentecostales. Por acá seguimos saludándole y bendiciéndole a usted, mi hermano, que nos escucha de diferentes partes del territorio nacional. Buenas noches.
1: Buenas noches, mi hermano Gabriel. Para reportar sintonía, Wilber Villalobos, desde San Pedro de Turrubares, para saludar a mi hermano Ovidio en Puriscal, a Óscar en Puriscal, a Jorge Bonilla en Río Cuarto, para saludar al pueblo de Dios en general, a los pastores en este día. Bendiciones a cada uno de ellos. Un abrazo a la distancia, mi hermano Gabriel. Buenas noches.
0: Amén, amén. Buenas noches. Dice por acá, bendiciones, soy Sara desde Puriscal. Saluditos, Sarita, que Dios te bendiga. Un abrazo, doña Sara, hasta la zona de Puriscal. Un saludo muy especial. Dice por acá, buenas noches, hermano, Dios le bendiga. Saluditos y bendiciones para Gidget Muñoz. Así que saluditos y bendiciones para Gidget Muñoz. Que Dios le bendiga. Saludos. Ay, ese audio seguro no era para acá. Dios le bendiga, hermano Gabriel. Un saludo para usted y saludos para todos los que están en sintonía. Y aquí, como siempre, en sintonía, el Lida Zona Sur. Saludos y bendiciones. Dígame, Jenny.
2: Buenas noches, Gabrielito. Dios te bendiga. A ti ese programa tan lindo. Te saluda a todas esas personas lindas, hermanos, que saludan. Jenny, kilómetro 5 de Golfito. Un saludo para usted también, para mi chiquita Karinita y su y mi pastor de Gobertoretón y sus hijas y tu esposa. Feliz y bendecida noche. Que el ángel de Jehová campe alrededor de ustedes, lo cuide, lo proteja y siempre me amén. Bendiciones, Gabrielito. Dios te cuide y te proteja al regresar a tu casa. Amén, amén. Jenny, kilómetro 5 de Golfito. Amén, amén.
0: Amén, amén, bendiciones, que Dios le bendiga. Saludito, dice por acá, saludos para el pastor Marco Torrente de parte de Omat de Guapiles. Saluditos y bendiciones, que Dios le bendiga. Un saludo para mi amigo Eric Dixon, que Dios le bendiga. Ahí está mi hermano, que Dios me lo llene de muchas bendiciones. Saluditos para mi hermano Dixon, Andrés Dixon, que Dios le bendiga montones.
3: Eso es cierto, Gabrielito. Tenemos a Dios como un honor.

0: horno, microondas, solo para emergencias.
1: Amén, amén, así es, doña Auxiliadora Ureña, que Dios te bendiga, un abrazo. Definitivamente tenemos que ser como el samaritano, que sí se devolvió a darle gracias a Dios, dobló sus rodillas, se presentó ante Dios y dijo: Señor, aquí estoy, tú me has sanado, hago reverencia y aquí estoy. Y Dios le dijo: tu fe te ha sanado, tu fe te ha librado, tu fe hoy te tiene donde está, libre. Y qué lindo poder saber que Dios está con nosotros en medio de toda situación, que Dios está en medio de todo proceso, en medio de toda adversidad. Así que es lindo, lindo, lindo, lindo. Así como lo dice Diego Contreras: en el monte de Sión.

0: Y bueno, seguimos en esta linda hora saludando y bendiciendo a todos los que están con nosotros en sintonía. Dice por acá Oscar Rolando Palarín, desde Lourdes de Montes de Oca. Bendiciones, Gabriel, Dios lo bendiga abundantemente. Igualmente, mi hermanito, para vos, que Dios te bendiga grandemente.
1: Grandes bendiciones, soy Olga Champa, reportando sintonía. Un saludo muy especial para Gabriel en cabina y para todos los fieles oyentes de este programa. Para Tatiana Hidalgo y para Marlene Leyburn. Bendiciones, buenas noches.
0: Buenas noches, mi hermanita Olga en Desampa, que Dios te bendiga. Saludos y bendiciones para todos los que están con nosotros en sintonía en esta noche de domingo. Para muchos inicio de semana, para otros todavía sigue siendo fin de semana. Para mí es inicio de semana. Pero aquí seguimos disfrutando y alabando. Saluditos para Elisa Quintana, que nos reporta sintonía en la zona de Guatuzo, allá en la zona norte de nuestro país. Así que saluditos y bendiciones para Elisa Quintana. Un saludo muy especial también allá en la zona de Pérez Celedón, reportando sintonía junto a sus hijas Evangeline y Amanda. Ahí está nuestra querida amiga Yajaira Delgado. Un saludo muy pero muy especial. Que Dios le bendiga en esta linda noche. Un saludo para ella, para su familia. Que Dios le bendiga montones a sus hijas y también a toda su familia, fiel oyente a Faro del Caribe. Ahí está Yajaira Delgado junto a su hija Evangeline y Amanda. Saludos también hasta San Isidro de Heredia. Un saludo muy especial para Janet Lira, para sus hijos, que Dios les bendiga, para su hija también, que ahora está en una nueva etapa como abuela. Así que saludos y bendiciones, porque ya viene un nuevo miembro a la familia. Así que saludos y bendiciones para su esposo, que Dios le bendiga en gran manera a esta hermana allá en San Isidro de Heredia. Ahí está Janet Lira haciendo su reporte de sintonía, como siempre, fiel oyente a Faro del Caribe. Que Dios le bendiga montones. Así que seguimos disfrutando de esta hora, 7 de la noche, 12 minutos. ¿Qué le parece a usted, mi hermano, mi hermana, si seguimos alabando, si seguimos exaltando el nombre de Dios? Y usted dice, yo soy más que vencedor, yo soy más que vencedora en Cristo Jesús. Ya casi venimos a cerrar este espacio de Cantemos al Creador, emisión de domingo.
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2: Bueno, estamos llegando ya a la parte final de nuestro programa, así que bueno, llegando a la parte final, así nos vamos despidiendo. Muchísimas gracias a todos por habernos acompañado. Saludos para Naún Amador, saludos desde Nicaragua, para nuestro hermano, para su esposita, para sus dos hijas. Bendiciones, hermano, allá en Nicaragua, que Dios les bendiga. También un saludo para Machela, que nos reporta a sintonía. Ahí está doña Machela Calderón. Saludo muy, pero muy especial para Mireya Chavarría y toda su familia en Coano. Así que saluditos y bendiciones de parte de Machela Calderón, que le envía un saludo muy especial a Mireya Chavarría. Dios les bendiga montones. Abrazos hasta la distancia.
3: Buenas noches, varón, Dios me lo bendiga. Soy Herbert de Queque, pues. Varón, en realidad lo que usted dijo y lo que dijo la hermana auxiliadora es cierto. Recuerda muy bien cuando la pandemia, que hace poco tiempo pasó, todo el mundo, incluso entre la misma pandemia, hacían fiestas y se olvidaban de Dios. Y recuerdo también el bus que cayó en el barranco, en la cuesta de Cambronero. Cuántas personas murieron. Y ahí Dios metió la mano para que no murieran todos, ya que era un barranco demasiado hondo. Pero todo el mundo se olvidó de Dios a estos momentos. Gracias, varón. Dios me lo bendiga. Y un saludo para Patricia Monterroso. Soy Herbert de aquí, Quepos.
2: Elber Meléndez, Elber Picado Meléndez, haciendo su reporte de sintonía. Y así con esos reportes que nos llegaron, cerramos. Cantemos al Creador, siga con nosotros, no le cambie. Saludos y bendiciones.

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8: Con nuestras palabras podemos construir o podemos destruir. Se alienta, se deprime, se calma, se exaspera, se activa el amor o se une el desamor de acuerdo a tus palabras. Como padre tenemos que cuidar cómo es nuestro hablar, ya que fácil podemos rotular a nuestros hijos. Eres un bueno para nada. Sos la oveja negra de la familia. Maldigo el día que naciste. Palabras fuertes, palabras duras que solo van a marcar el corazón y la actitud de nuestros hijos. Mis amigos, muchas niñas se unen a hombres a temprana edad simplemente por escapar de sus hogares. Triste realidad. En esta oportunidad, nuestra invitada es Eliana, quien nació en Colombia. Ella nos va a contar por qué se fue a vivir en Unión Libre con un joven que estaba atrapado en las drogas. Ahora sí, vamos a la entrevista con nuestra amiga Eliana. Háblanos un poquitito acerca de ti, Eliana, y de tu familia.
9: Yo crecí con mi mamá, mi papá, con mi hermana mayor, 2 años mayor que mi persona, y mi hermano menor, que es 13 años menor que ella.
8: Tres hermanas, una hermana y un hermano más.
9: Sí.
8: Tú eres la de en medio.
9: Sí. Uh-huh. Nosotros crecimos en un barrio de Cali, igual de bajos recursos. Se llamaba Puerto Mayarino. Mi papá era panadero y siempre crecimos en un hogar, se puede decir, un poco estable. Siempre estuvieron juntos, aunque mi mamá y mi papá nunca se casaron.
8: ¿Qué recuerdos tienes de tu papá?
9: Él no tuvo ese amor, ese cariño de padre. Él siempre fue un poquito duro, no sabía expresar su amor.
8: ¿Algún consejo que tu padre te dio cuando tenías 8 o 10 años?
9: Bueno, él siempre nos hablaba fuerte, nos decía que nos cuidáramos, que teníamos que ser obedientes, porque para mí yo siempre fui como la oveja negra de la casa. No le hacía caso, era muy desobediente. Entonces él como que conmigo casi no compaginaba.
8: ¿Vos sentís que eras la oveja negra de la familia?
9: Sí, porque siempre les di mucho de qué hablar, mucho lidio. Les di mucha tristeza en el corazón de mi mamá.
8: ¿Qué se siente llevar ese rótulo encima, la oveja negra?
9: Bueno, en ese tiempo para mí era normal. Uh-huh. Pero cuando yo ya llegué al Evangelio, yo no me cansaba de pedirle perdón a mis padres. Y yo decía, Dios mío, eso era lo peor.
8: ¿Y de qué le pedías perdón? ¿Qué hiciste? ¿Qué?
9: De todo lo malo que hice, de mi desobediencia, de mi grosería. Y mi papá me lo decía. Usted es la oveja negra de la casa, usted no, con usted no hay cómo hablar, con usted no hay cómo llegar a nada.
8: O sea que tu mismo padre te dio ese rótulo.
9: Bueno, él una vez me lo dijo porque yo dos veces, en dos ocasiones, yo me escapé de mi casa. Yo dormí por fuera de mi casa, yo me escapaba con amigas, así, entonces...
8: ¿Qué edad tenías con eso?
9: 13 años. Pero ya por medio de eso sí empecé a conocer el mundo de las drogas, del alcohol, ya en el colegio.
8: ¿A los 13 años?
9: A los 13 años. Entonces ya andar con noviecitos, cosas así, por el mismo vacío que sentía en mi casa. Entonces, y sentía eso, que yo no compaginaba con mi casa. O sea, me sentía, no sé, aburrida. Entonces salía y iba y hacía afuera lo que...
8: Muchos padres no entienden el corazón de una niña que se porta de esa manera. Y muchas veces más bien la empujan a que se vaya, ¿no?
9: Sí, pues yo digo que sí, porque nunca se sentaron a preguntarme qué te pasa, qué sucede, por qué haces esto. No, simplemente era ahí a juzgarme, ahí a decirme por qué lo hiciste mal, por qué haces esas cosas, pero así, o sea, a la mala, o a reprenderme.
8: En ese mundo de los 13 años a los 16, ¿qué tipo de drogas probaste?
9: Bueno, ahí en mi barrio probé la marihuana, la cocaína y las pepas.
8: Sí, pero eso no es jugando, eso no es para jugar. Porque eso se puede crear una adicción casi automática, ¿no?
9: Sí, pero yo digo que lo hacía como por un vacío del ratico. Porque ya después... Yo misma sentía que no me gustaba, que yo decía no...
8: ¿No te volviste adicta entonces?
9: No, yo no. Inclusive hasta con mi esposo también, cuando éramos novios, yo le decía que me enseñara porque yo no sabía. Entonces, como éramos novios en ese tiempo y andábamos en juegos, él trató una vez de disque enseñar, pero me decía, no, tú no te metas en eso, tú no tienes nada que hacer eso, eres una mujer.
8: O sea que te metiste con un drogadicto.
9: Sí.

0: Hoy estoy conversando con Eliana, quien es de Colombia y en el segmento anterior nos contó parte de su vida. Eliana nos decía que ella le pedía a su amigo drogadicto que le enseñara cómo consumir drogas. Escuchemos cómo ella lo describe.
1: Bueno, yo inclusive cuando yo fui novia de él, yo lo dejé por eso, porque yo me di cuenta que él era drogadicto y yo no quería un hombre así para mi vida. Entonces nosotros nos alejamos, pero como él vivía al frente de mi casa, una vez con una amiga nos fuimos a comprar marihuana. Entonces le dije a él, a ella, que le dijéramos a él que nos enseñara, porque no sabía, realmente yo no sabía ni cómo se prendía. O sea, sí lo había hecho varias veces, pero con personas que ya sabían. Entonces ahí fue cuando yo fui a su casa con una amiga y él trató esa vez de como de enseñarme, pero después él me decía que no le volviera a pedir eso, porque él no le gustaba ver a una mujer en ese mundo.
0: Ayúdame a entender qué pasa en la cabeza de una mujer sabiendo que un drogadicto, un alcohólico, le puede dar mala vida y todavía se enamora de él. ¿Qué pasa en la cabeza de una mujer?
1: Bueno, yo no sé qué pasó por mi mente en ese momento, porque yo me alejé de él por eso. Porque yo decía, yo no quiero un hombre así, yo quiero un hombre bueno, o sea, como toda mujer sueña, casarse y llevar una vida buena. Pero él es una persona que a pesar del problema que él tenía, él era un buen hombre. Era respetuoso, es respetuoso, es un hombre que es comprensivo. Y tal vez en ese tiempo que yo estaba tan sedienta de ese amor de mi familia o lo que yo andaba buscando en la calle, él me lo daba.
0: ¿Cuántos años tenías, Eliana?
1: 17 años.
0: Entonces te convenció los buenos modales, a pesar de la drogadicción, tenía buenos modales y vos dijiste, hay esperanza con este hombre.
1: Yo quedé embarazada.
0: Sí.
1: Entonces, por ese embarazo fue que yo decidí irme a vivir con él. Pero nunca, o sea, nunca soñaba eso, yo no pensaba eso. Inclusive yo creo que ni él se lo imaginaba, porque él tenía otro mundo.
0: Y ahora te quedas embarazada y te tenés que ir a vivir con este hombre y todo cambia, me imagino. Este hombre dejó las drogas, dejó el alcohol y fueron felices para siempre.
1: No.
0: ¿Qué pasó?
1: Nosotros nos fuimos a vivir cuando me di cuenta que estaba embarazada. Y en esa primera semana se quedó por fuera. Siempre llegaba a 4 de la mañana, un fin de semana. Entonces los fines de semana era así. Llegaba mal, llegaba borracho, drogado. Entonces, o sea, lo único que yo hacía era llorar. No sabía nada más qué hacer.
0: No sabía nada más.
1: Nada más.

0: Tenías una gran soledad en tu espíritu, este hombre que pensabas que podía llenarlo, te falla, te sentís sola, abandonada. ¿Cómo llega a esa decisión de decir, yo necesito a Dios en mi vida?
1: En ese instante que yo empecé a ver que yo no podía en mis fuerzas, yo empecé a buscar a mi suegra y ella me decía, vaya a la iglesia. Uh-huh. Y ahí yo fui a la iglesia de ahí, del barrio uh-huh. donde ella iba, ella ya servía ahí.
0: ¿Cómo no?
1: Entonces, ahí yo recibí a Cristo en mi corazón.
0: ¿Y recordás ese día cuando hiciste esa oración a Dios? Esa oración, ¿qué le diste en esa oración a Dios?
1: Yo le dije a Dios que me ayudara, uh-huh. que ya no podía más, que ya no podía sola. Y yo le dije que le abría mi corazón, que le entregaba a mi familia, que le entregaba a mi hijo, a mi esposo, que yo quería que él fuera mi esposo, uh-huh. porque nosotros no nos habíamos casado. Yo quedé embarazada y nos juntamos ahí, pero era siempre unión libre. Uh-huh. Y yo le dije a Dios, yo te entrego mi vida, te entrego mi corazón, y haz lo que tengas que hacer, pero ya no quiero seguir viviendo así. No quería seguir viviendo de esa misma manera.
0: ¿Y qué pasó con esa soledad que llevabas en tu corazón?
1: Bueno, poco a poco Dios la fue llenando, pero yo sentía que aún faltaba algo.
0: En ese momento sentís que Dios te llena, pero estás separada de tu marido en ese momento. ¿Cuándo llega este hombre de regreso a tu casa? ¿Y qué se sucede en ese momento?
1: Por medio de ese pacto, él llegó, uh-huh. Dios me dijo que lo iba a traer como fuera. Uh-huh. Y ahí fue cuando a él le casi lo matan. Uh-huh. A él le pegaron un machetazo en la rodilla. Y yo lo vi, ya fue en el hospital. O sea, uh-huh. ya ahí yo lo empecé a cuidar, a todo. Y yo oraba mucho ahí en ese momento porque él tenía mucho odio en su uh-huh. corazón.
0: Está este hombre en esa cama de hospital, ¿y tú qué le dices ahí?
1: Que vamos a recuperar nuestro hogar, que yo iba a poner todo de mi parte y que él pusiera todo de su parte y que buscáramos de Dios. Y él dijo que sí, que íbamos a empezar a buscar de Dios, que todo iba a cambiar. Uh-huh. Y sentí algo diferente a lo que siempre veía en él las semanas que se quedaba en la calle. Uh-huh. Sentí algo sincero, un cambio radical. Y tuve confianza en Dios porque yo le decía, Señor, yo sé que en él no puedo volver a confiar. O sí puedo confiar, pero mejor prefiero confiar en ti. Confiar en que tú lo vas a cambiar, en que tú vas a hacer algo. Y ahí es cuando volvemos y pasamos un proceso fuerte en mi casa, donde mi mamá, donde mis padres. Y él ahí cambió radicalmente. Empezamos a buscar de Dios, empezamos a cambiar nuestras vidas.

0: ¿Cuál sería tu mensaje a aquella mujer que está viviendo tal vez una situación como la que tú viviste? Yo no me la puedo ni imaginar, pero tú que lo viviste, puedes enviarle un mensaje a esta mujer que tal vez ha perdido esperanza, ¿qué tú le dirías?
1: Bueno, yo le diría que sí hay esperanza y la esperanza es Dios. Siempre tuve mi fe desde que conocí que hay un Dios que todo lo puede, que para Él no hay nada imposible. Yo creí que Él sí me podía dar mi hogar, me podía devolver mi hogar, casarme y tener una familia. Y hasta ahora Dios no me ha fallado.
0: Eliana, muchas gracias por compartir tu historia con nuestra audiencia.
1: Gracias a ustedes.
2: Gracias por haber estado en la sintonía de este tu programa Encuentro. Y te voy a agradecer que me visites en el www.encuentro.ca. O también puedes dejarme una nota de voz en el WhatsApp 1-204-202-1525. 1-204-202-1525. Una nota de voz o tal vez una nota escrita. La otra opción es info@encuentro.ca. Gracias por sintonizarnos a través de esta radioemisora. Yo soy tu amigo Ernesto Pinto y al despedirme quiero recordarte que Dios te ama y yo también.

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2: 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Debe dirigir su oración al Dios que todo lo puede. No dude que Él desea ayudarle y que tiene la capacidad para concederle toda bendición y realizar todo milagro. La grandeza divina sobrepasa nuestros mejores sueños y peticiones. De modo que la pregunta no es si Él puede, es más bien si estamos dispuestos a pedir y confiar en Él. ¿Por qué no?
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6: Gálatas 6, versos 14 al 17. Gálatas 6, 14 al 17 dice la palabra del Señor, en palabras del apóstol San Pablo. Pero

circuncisión vale nada, ni la incircuncisión, sino una nueva creación. Y a todos los que anden conforme a esta regla, paz y misericordia sea a ellos y al Israel de Dios. Y de aquí en adelante, nadie me cause molestias, porque yo traigo en mi cuerpo las marcas del Señor Jesús. Amén. Y esa lectura me da pie, hermano, para compartir con ustedes un tema que he titulado Las marcas del Señor Jesús. Mire, todos nosotros cargamos marcas, las llamamos cicatrices, hermano. Y hablo de cicatrices literales. ¿Quién nos echó yo una rodilla jugando, verdad? Chiquitillo, hermano, y ahí le queda la seña para siempre. Los más viejitos andan la seña de la vacuna contra la polio, ¿verdad? Que ahora ya no sé por qué ya no, pero ahí tenemos la marcota ahí de que nos vacunaron contra la polio. Alguien dejó una oreja guindando en un alambre cuando andaba corriendo por ahí, hermano, ¿verdad? O no sé, todos cargamos, bueno, una operación, alguna cicatriz andamos por ahí. Pero también, evidentemente, todos cargamos cicatrices en el alma, heridas en el alma. A veces, hermanos, cicatrices que yo mismo me hice, como recordando a aquel endemoniado gadareno de los evangelios que dice la palabra que se hería a sí mismo. ¿Cuántas cicatrices ando yo en mi alma que yo mismo me las hice, hermano? Fue mi cabezonada, fue mi desobediencia. Bueno, ¿para qué recordarlas, verdad? Pero también tenemos cicatrices que otros nos han hecho. Hay heridas ahí, hermano, que nos causaron. No fui yo, pero me hirieron. Hace mucho tiempo, pero mucho tiempo ya, de verdad, yo compartí con ustedes acá algunas enseñanzas, hermano, y usé como ilustración un arte japonés. Algunos recordarán esa predicación, hermano, creo que fue hace 5 o 6 años. Hay un arte japonés que se llama el kintsugi. Resulta, hermano, que el kintsugi es la reparación de vasijas que se rompen, jarrones que se rompen de porcelana, carísimos. Antes se quebraba y los botaban. Hasta que alguien, porque hay gente que le da la cabeza, ¿verdad? Yo a veces digo, Dios mío, es que a mí no me da la jupa para nada, Dios mío. Pero hay gente que sí, muy inteligente, hermano, ¿verdad? En todo ven una oportunidad. Entonces resulta que alguien vio estas vasijas que se quebraban y decidió repararlas. Pero usted repara una vasija y le quedan ahí todas las marcas. Pero entonces dijo, esas marcas las voy a rellenar con oro. Ahí está, ahí la está viendo usted, hermano. Voy a rellenar, la voy a armar y todas las fisuras que le quedan las vamos a rellenar con oro. Ese es el arte del kintsugi. Y resulta, hermano, por eso le digo, que es que uno no le da la jupa, ¿verdad? Uno se encuentra 20 mil pesos en la calle y lo primero que piensa es, ¿de quién serán? Otros se los encuentran y primero los gastan y después preguntan, ¿verdad? Y uno, ¿de quién serán estos 20 mil? ¿A alguien se le perdieron 20 mil? Entonces resulta, hermano, que 10 las vasijas cobraban un valor altísimo, ¿verdad? Entonces, si ya la porcelana de por sí era fina, al repararla y ahí con todas sus costuritas de oro y todo, cobraba un valor altísimo, ¿verdad? Y además, dentro del seno familiar, porque, ¡ay!, se nos quebró el jarrón, ¿verdad?, que nos había dejado la abuela. Dentro del seno familiar,

0: tenía un valor importante eso porque nos hace recordar, hermano, que quien ha sufrido, quien se ha roto alguna vez, y seguramente si yo les digo, levante la mano los que se han quebrado alguna vez, hermano, todos levantaremos la mano, ¿no? Pero todas esas historias que tenemos en el pasado nos hacen gente muy valiosa. Yo soy lo que soy hoy, producto de todas las quebraduras del pasado, hermano. De todos mis golpes, de todas mis heridas. A veces me lo causé yo solo. Cual si fuera uno una especie de orate, ¿verdad? De loco ahí, hermano, hiriéndose solo, pero muchas veces no fui yo, me las hicieron. Pero resulta que después de la llorada, hermano, y después de la depresión y después de asumir lo que pasó, pues entendemos, hermano, entonces que esas heridas nos hacen gente muchísimo más valiosa. La técnica del kintsugi de los japoneses está basada en la premisa de que no debemos tratar de ocultar nuestras grietas, nuestros defectos. Más bien debemos, en algún momento y principalmente en Cristo, debemos acentuarlos, porque ahora se han convertido en parte de lo que soy y hacen de mí una persona más valiosa. ¿Qué es la madurez, hermano? Emocional. La madurez emocional no es otra cosa más que haber sido quebrado, haber sido lastimado más de una vez y aún así seguir de pie y poder decirle a otra persona, venga para contarle, porque yo pasé por ahí. Entonces, amados, no escondamos nada. Mostremos lo que fuimos, porque lo que fuimos nos hace hoy lo que somos. El mundo se encarga de agrietarnos, de llenarnos de fisuras, y de dejar en nuestra alma dolorosas cicatrices. Las cicatrices, hermano, no sanan con el tiempo, porque el tiempo no sana nada. Solo nuestra amada Caja Costarricense del Seguro Social cree que el tiempo sana las cosas, ¿verdad? Y por eso le dan una cita para el 2047, hermano. ¿Ah? Vaya, saque una cita urgente, le dicen, y se la dan para el 2047, porque el tiempo lo cura todo, dice la caja. Mentira, hermano. El tiempo no cura nada. Nosotros somos testigos del amor de Dios y que es Cristo Jesús en nosotros el que sana nuestras heridas. Amén. ¿Alguien tiene una grieta aquí en su alma, hermano? ¿Alguien ha sido lastimado, herido alguna vez? ¿Tiene algo ahí? Amén. Bueno, fíjese que cuando Pablo escribe la carta a los Gálatas, Pablo trata de atacar un problema que está pasando en las diversas iglesias que había en la región de Galacia. No era una sola iglesia. La carta va dirigida a las iglesias que están en Galacia. Eran varios grupos. Y Pablo se da cuenta, le informan, hermano, que está pasando algo extraño en la iglesia y a la vez peligroso. Se han mezclado judíos con gentiles, con los que no son judíos, y los judíos están obligando a los gentiles a que tienen que guardar la ley de Moisés para ser salvos. Y principalmente hacen un énfasis muy marcado en el tema de la circuncisión de los varones, obviamente. Resulta, hermano, que allá en el libro de Génesis capítulo 17, Dios habla con Abraham Dios va a formar un pueblo a través de Abraham y él le entrega a Abraham el pacto de la circuncisión. Todos los varones judíos debían ser circuncidados al octavo día de nacer. Esta era una marca que los distinguía y los convertía, hermano, en el pueblo de Dios, el pueblo escogido de Dios. Esa era la señal. Hay algunas cosas con la circuncisión que nosotros deberíamos aprender, hermano. Primero, la circuncisión era solo una marca, nada más. No era el fin en sí. La circuncisión era una marca oculta. Usted me entiende, ¿verdad? Nadie podía verla. Nadie sabía si alguien era circuncidado o no. Eso solo lo sabía usted. Pues, hermanos, vea, con la salvación pasa exactamente lo mismo. Nadie sabe si yo soy salvo o no lo soy. Nadie lo sabe. La única persona que sabe si al morir voy a ir a la presencia del Señor soy yo, nada más, hermano. Porque si yo soy el único que puede atestiguar, soy el único que puede meter las manos al fuego por mi sinceridad en lo que estoy haciendo. La gente me puede juzgar, la gente me puede señalar, la gente puede hablar de mí, la gente puede decir lo que quiera, porque juzgan mis acciones, porque no están de acuerdo con lo que dije, porque no les parece lo que hago. Entonces me juzgan, me señalan, pero solo yo, en lo interno de mi corazón, sé si soy una persona honesta y sincera delante de Dios. La salvación del alma es una marca oculta que todos llevamos, hermano, y que se manifestará, se hará visible solamente el día de Cristo. El día que el Señor, hermano, aparezca para recompensar a su iglesia, ahí veremos quién era quién. Y como tantas veces me han oído decirlo, hermano, a mí me parece que en esa celebración va a faltar mucha gente que nosotros conocemos. Y en esa celebración va a haber mucha gente que no esperábamos. Porque es un asunto del corazón, hermano. Y el corazón del hombre solo lo conoce Dios y usted, nada más. La otra cosa con la circuncisión, hermano, es que era una marca nada más, que lo distinguía, pero se esperaba que ellos vivieran como el pueblo escogido de Dios, que vivieran cumpliendo la ley, que vivieran santificados siempre delante de Dios. Pero ellos llegaron a pensar, hermanos, que por solo el hecho de haberse practicado el rito de la circuncisión cuando tenía 8 días, que ya con solo eso eran el pueblo de Dios. Y Pablo dice, no, ahí empieza la lectura que tuvimos. En Cristo Jesús ser circuncidado no sirve de nada, o no serlo tampoco sirve de nada. En Cristo Jesús lo único que vale es el nuevo nacimiento, nada más, hermano. No importa si usted ha pasado 20 veces en 20 iglesias diferentes a recibir a Cristo. No importa si es que por mí oró el apóstol no sé quién, hermano. Es que no, eso no importa. Lo único que importa, lo único que vale realmente en la vida de un cristiano es que pueda demostrarse a sí mismo, porque a mí no me tiene que demostrar nada, pueda demostrarse a sí mismo que usted verdaderamente ha nacido de nuevo. Que usted no es el mismo hombre de hace 2 o 3 años atrás, o 6 meses, si es el caso, hermano. Que yo empecé de nuevo, que volví a nacer, que dejé atrás toda mi vieja naturaleza, todas mis prácticas, mi manera de pensar, mi manera de actuar, todo eso ha ido quedando atrás con el tiempo. Eso es lo que vale delante de Dios. Los judíos no lo entendían, ellos creían que con tener una marca en el cuerpo era suficiente. Entonces quieren obligar a todos los hombres a que practiquen la circuncisión, porque tienen que tener en su cuerpo la marca, dice Pablo. ¿Para qué? ¿Para qué una marca en el cuerpo, hermanos? Si luego salimos a vivir una vida que no le agrada a Dios. Y yo sé que usted me entiende sin necesidad ni de explicárselo, hermano, que hoy en las iglesias estamos llenos de personas así, que hay personas que no han nacido de nuevo, que hay personas que no se han arrepentido de sus pecados. Es más, yo conozco muchos que siguen añorando sus pecados. Hay mucha gente que cuando habla de su pasado, hermano, en vez de lamentarlo hasta que se relamen. ¿Ah? ¡Ay! Dice usted. ¿Ah? Me acuerdo. Vergüenza debería darle, hermano, acordarse de eso. ¿Sabe por qué? Porque no han nacido de nuevo, hermano. Y entonces usted piensa que usted va a ir al cielo porque viene todos los domingos aquí. ¿Usted cree que va a ir al cielo porque es miembro de tal congregación, de tal iglesia? ¿Usted cree que vamos a ir al cielo por tener una marca? No, hermanos, lo único que vale, dice Pablo, es una nueva creación. Que Dios lo agarre a usted, hermano, como el alfarero y lo estripe ahí en la mesa, lo deforme y lo vuelva a hacer de nuevo. Ok, vamos de nuevo. Eso es lo que vale. Y entonces toda la carta a los Gálatas, hermano, es acerca de ese asunto. ¿Por qué insisten en eso? Y ya ustedes conocen mi cantaleta, ya tantas veces me han oído, hermano. Yo no sé por qué la iglesia insiste en judaizarse. Que nosotros tenemos que vestir como judíos de hace 3,000 años. Que tenemos que hablar como judíos de hace... Y usar palabras en hebreo. Y yo les he contado mi historia, hermano, de una vez que estábamos en una reunión y un señor que dice que habla hebreo, porque yo no sé, como yo no hablo hebreo, entonces yo qué voy a saber, ¿verdad? Vamos a decir el Padre Nuestro en hebreo, porque el Padre Nuestro en hebreo tiene un poder diferente. Yo lo único que sí sé es que orar en inglés tiene más poder, hermano. Porque en inglés el diablo es débil. Ahí les queda de tarea, hermano. Ahí está más de uno. Siri, ¿qué quiso decir el pastor cuando dijo que... ¿Por qué, hermano? Ayer estuvimos hablando un poquito de eso. Dígame una cosa, vamos a ver, hermano. Este no es mi tema, pero hey, es culpa de ustedes. ¿Por qué las iglesias tienen una bandera de Israel en los altares? Vamos a ver, explíqueme. ¿Para qué? ¿Qué es la cosa con los hebreos, hermano? Nosotros no somos judíos, no somos hebreos, somos gentiles. Bendito sea el nombre del Señor. Contra eso fue que se levantó el apóstol San Pablo, hermano. Y el tema fue tan intenso, el tema fue tan polémico y levantó tanta roncha que provocó, mi querido Johnny, que sabe más que yo de esto, hermano, el primer concilio de la iglesia en Jerusalén. Tenemos que reunir a todos los emplumados, ¿verdad? Todos los obispos, hermano, y discutir este asunto. ¿Deben los gentiles cumplir la ley de Moisés, sí o no? ¿Deben los gentiles circuncidarse, sí o no? Y la iglesia llega al acuerdo, hemos llegado al acuerdo, nos ha parecido bien al Espíritu Santo. Oiga, hermano, porque no es la opinión de Pedro y de Juan. Dice, hemos consultado y le ha parecido bien al Espíritu Santo que les escribamos que los gentiles, nosotros, los que no somos judíos, no tenemos nada que ver con la ley de Moisés. Y Pablo se fue feliz del concilio de Jerusalén, llevando la carta a todas las iglesias, pero había gente terca, hermano, insistiendo siempre con esto y poniendo una carga sobre los hermanos. Porque los judíos afirmaban, dice Hechos 15, donde está el concilio de Jerusalén, los judíos afirmaban que si no se circuncidaban, no podían ser salvos. Qué tremendo, hermano, es llegar a relacionar la salvación de una persona con el cumplimiento de algo. Yo he escuchado a gente decir que si usted no diezma, no es salvo. Algunos dijeron, no, no se preocupe, hermano. Nosotros no diezmamos para entrar al cielo. Ni como lo dijo la señora aquella, no es a punta de dólares que yo los meto al cielo a punta de dólares, dice. No, no, no, no. Yo no tengo que diezmar para ir al cielo. Cuando yo doy un diezmo y doy una ofrenda, lo hago por gratitud a Dios, hermano, porque Él me ha bendecido. Y Jacob, ustedes lo saben muy bien, hermano, Jacob salió huyendo con una mano adelante y la otra atrás, él no tenía nada. Y dijo, Señor, no tengo nada, solo esta piedra que puse para dormir, pero si tú me bendices, Señor, si prosperas mi viaje, si me traes de regreso a la casa de mi padre, de todo lo que me des, el diezmo apartaré para ti. Nadie lo obligó. No había ninguna ley de Moisés. Entonces, lo que uno hace para el Señor y lo que uno da para el Señor lo hace por gratitud. Yo le voy a pedir un favor, hermano, con todo mi corazón. No corra esa silla para allá si usted va a estar hablando porque tuvo que correr una silla. Déjela ahí desacomodada. Alguien con un corazón agradecido vendrá y la acomodará, hermano. Nunca diga, por Dios, nunca diga, hermano, delante de Dios. O haga las cosas de mala gana. Todo lo que hagas para el Señor, aunque sea entregar un simple vaso de agua o un simple vaso de café, hágalo con alegría para el Señor y de Él recibirás la recompensa.
1: Un montón de viejas aquí y ninguna se queda barriendo, solo yo. No barra, hermano. Deje, yo barro. Yo lo hago.
0: Y si usted me quiere ayudar a barrer, hágalo con su corazón, hermano, puesto en la escoba y diga, bendito sea el Señor. No lo hago por eso, pero sé que mi recompensa tendré. Amén. Terminada esta breve introducción, hermano. ¿Por qué se ríen? ¿Cuál fue el chiste, hermano? Cuéntemelo. ¿Es en serio? Esa era una pequeña introducción. Vamos a empezar a desarrollar nuestros 19 pasos, hermano. Así es que ya no hay mundial, ya se acabó, así es que tranquilos. Nada precisa. Dice San Pablo, Gálatas capítulo 6, verso 14. Vamos a ver. Lejos esté de mí gloriarme, dice San Pablo, en nada. Yo no me voy a gloriar de nada, no voy a jactarme de nada. Y alguna vez dice él, bueno, lo voy a hacer porque ustedes me obligan, dice Pablo. Pero hey, ya que me obligan a hacerlo, y entonces comienza a decir su currículum, Pablo, superior al de cualquiera. Hebreo de hebreos en cuanto a la ley, fariseo, circuncidado al octavo día, presentado al Señor, en mi nación. Dice, hey, yo no quería decir esto, pero ya que me obligan, o sea, yo tengo con qué rajar, dice Pablo. Pero yo no quiero gloriarme de nada, sino de la cruz de mi Señor Jesucristo. Eso es lo único que para mí tiene importancia. Lo que Cristo hizo en la cruz por mí y lo que esa cruz significa ahora para mí. Porque cuando hablamos de amar la cruz de Cristo, hermano, no estamos hablando de amar una cruz de oro y de diamantes. No es besar la cruz que andamos ahí en el cuello. Amar la cruz de Cristo, hermano, es seguirlo a Él, a pesar de, en contra de. Eso es tomar la cruz y seguirlo. Las cosas han cambiado mucho hoy con respecto al contexto en que Saulo o Pablo predicó, hermano. Hoy el cristianismo es aceptado, es tolerado. Entonces, decir que soy cristiano, hermano, pues a veces hasta lo usamos como parte del currículum, ¿verdad? Vamos a pedir trabajo y en la solicitud de trabajo ponemos cristiano evangélico, fiel asistente a la iglesia tal y no sé cuál, ¿verdad? Hace unos días recibí una llamada, don fulano de tal, ¿sí? A mí esas llamadas me ponen nerviosas, hermano, cuando no sé quién es. Y digo, de una vez le digo que no tengo plata en la cuenta. Por si es una estafa, mejor búsquese otro. Conmigo le va a ir mal. No es para eso, me dice. Es que aquí tenemos una solicitud de trabajo de fulano de tal. Y yo, ajá. Él dice que usted es su pastor, que él se congrega en su iglesia. Y yo, ¿cómo dijo que se llama? Fulano de tal. No. Porque así hay gente, hermano. Y le digo, mire, para ser honesto con usted y conmigo mismo, no sé quién es la persona. Le puedo decir que no es de los fieles de la iglesia, porque esos sé dónde viven, con quién están casados, sé cuánto ganan y cuánto dan. Porque todos esos bombillitos que usted ve ahí, hermano, en realidad son cámaras, hermano. Ahí más de una vez salió usted cuando se equivocó de bolsa y sacó el de 20 y dijo, no. Es el de 1,000, hermano. Ahí quedó grabado, hermano. La cruz de Cristo significa para los cristianos, siéntese y ponga atención, hermano. La cruz de Cristo significa para nosotros vergüenza, dolor, muerte. Y solamente los que están dispuestos a compartir su vergüenza, su dolor y su muerte, compartirán con él su gloria. Porque solo queremos la gloria. Ah, no, es que Cristo murió y pobrecito, y él sí sufrió y todo, pero ahora yo me guindo en la carroza del éxito. No, hermano. Tenemos que estar dispuestos a sufrir con él. No le estoy diciendo que vamos a, estoy diciendo que debemos estar dispuestos, si nos toca, a sufrir con él. Yo no quiero que ninguno de ustedes se enferme. Oro todas las mañanas por esta congregación para que Dios los bendiga, los sane, los tenga pochotones, gordos y rosados. Digan amén, hermano. La mayoría debería decir amén. Porque yo así como que vea fit. De ahí veo dos, hermano. Yo no quiero que usted se enferme. Yo quiero que usted esté sano siempre. Pero, si un día enferma, échese la cruz al hombro. Diga, no importa, yo sigo. Tocó. Vamos, para adelante con el Señor. Hablaba con un hermano que tiene la esposa muy enferma y me estaba contando, hermano, todo el dolor, el sufrimiento que está viviendo con su esposa. Y me decía, hermano, no es fácil. Ella estaba viviendo un cuadro depresivo y de ansiedad. Y me dice, pastor, me dice, mi esposa se me convirtió en una niña de 5 años. Debo cuidarla, debo decirle, ella... Y estábamos hablando y en ese momento le entró una llamada. Dice, vea, aquí me está escribiendo. Ya me voy a tomar no sé qué. Dice, viera qué difícil, pastor. Y se le escurren un par de lágrimas por los ojos. Pero luego hace, pero bueno, tocó. ¿Qué vamos a hacer? Tirar la cruz, hermano. Yo no me glorío en nada, dice Pablo. Nada. No quiero sacar mis títulos, no quiero sacar mis logros, no quiero sacar el valor de mi carro, el valor de mi casa, mi profesión, cuántos... No, eso lo tengo por basura, dice Pablo, con tal de conocer a Cristo y ser hallado en Él. Si de algo me puedo gloriar, es en la cruz del Señor. Esto, la cruz, ha hecho, dice Pablo, que yo renuncie al mundo. Morir al mundo significa he renunciado al mundo. Voluntariamente. Nadie te puede sacar el mundo de tu mente, hermano. Nadie te puede sacar los deseos del corazón. Ayer compartía con algunos hermanos y les decía, a veces los predicadores, hermano, queremos tomar el papel de Dios. Queremos convertirnos en Jesucristo o en el Espíritu Santo. Yo solo predico la palabra, nada más. El que convence de pecado, de justicia y de juicio es el Espíritu Santo. No yo, hermanos. Es que yo no creo en Dios. A ver, convénzame. Mire, hermano, vamos a hablar una semana y no lo voy a convencer. Al rato me convence usted más bien y ¿verdad? Digo yo, no, pues sí tiene razón, hermano. Viéndolo así, como usted lo plantea. No, no. A veces los predicadores, es que prediqué y se salvaron. Usted no salvó a nadie, fue el Señor. Él no dice, convence a nadie, salva a nadie. Él no dice, muere por alguien. Él no dice, arréglale la vida a alguien. Él solo dice, predica, predica, Timoteo, predica a tiempo y fuera de tiempo. Hemos sido llamados a predicar la palabra del Señor, nada más, bien expuesta, correctamente expuesta, sin temor. Ay, que se ofende, es que se enoja. Lo siento, hermano. Lo siento. Y si a usted la palabra de Dios lo ofende, pues me alegro. Porque usted ha estado ofendiendo muchos años a Dios. Así es que ahora le toca a usted. Nadie puede sacar el mundo de su mente y de su corazón. Perdóneme, pero ni siquiera Dios puede hacerlo hasta que usted no esté dispuesto a renunciar al mundo. La charla del sábado es para parejas, pero estoy casi tentado a invitar a todos los que quieran venir, hermano. Porque usted se puede justificar muy fácilmente. Agarramos la Biblia y la hacemos como queremos para justificar mi pecado. El que le gusta empinárselo, ¿verdad? Encuentra muy fácil leer San Juan, hermano, donde dice que Jesús convirtió el agua en vino. A ver, explíqueme eso, dice usted. Explíqueme eso. O sea, si Jesús convirtió el agua en vino, entonces, ¿cuál es el ¿verdad? Nadie te puede sacar al mundo, bendito sea el Señor, hasta que renuncies al mundo. Hasta que usted diga, yo con Cristo estoy juntamente crucificado. Y ya no vivo yo. Ahora vive Cristo en mí. Y lo que ahora vivo en la carne, porque hay que seguir en este mundo, hay que seguir trabajando, mañana hay que levantarse, mañana hay que ir a trabajar. Lo que ahora vivo en la carne, lo vivo en la fe del Hijo de Dios, el cual me amó y se entregó a sí mismo por mí. La cruz de Cristo hace que yo renuncie al mundo, hermano, y el mundo ha muerto para mí. Y le voy a decir una cosa, usted ha muerto para el mundo también, hermano. El mundo no cuenta con usted para nada. Si decidiera pasar una empresa regalando latas de cerveza, hermano, camión grande, dice, vamos a ir a regalar latas de cerveza. Aquí al parqueo no entran. Ellos ven un rótulo que dice, casa de Dios. Dice, ahí no, esos hermanos no toman cerveza. Perdón, pastor, dice, una pregunta. Ay, hermano. Que la Biblia dice de los borrachos. Pero yo, por borrachos, ¿qué toman, hermano? Y los que entiendan eso, los que quieran vivir libres del mundo, de las ataduras del mundo, de los placeres del mundo, del pecado del mundo, los que quieran vivir para el Señor, dice Pablo, paz de Dios para ustedes. La paz de Dios sobre ustedes y la misericordia de Dios sobre ustedes. Sea judío o no lo sea, todos aquellos que quieren vivir bajo esta regla, dice Pablo. Todos los que entienden, hermano, y quieren voluntariamente someterse al Señor, que la paz y la misericordia de Dios esté sobre ustedes. Y esa paz y esa misericordia reposará sobre sus vidas y alcanzará a los suyos, hermano, y tocará su casa, a sus hijos, a sus nietos, a sus familiares. Porque la gracia de Dios está sobre usted, hermano. ¿Amén o no amén? Dale un aplauso al Señor, hermano. Y me encanta, Pablo, hermano, cómo termina su argumentación diciendo: de ahora en adelante, nadie me cause molestias. O sea, dejen de estar molestando con eso, hermano. De que hay que hacer esto o hay que hacer aquello, y que si no haces esto y no haces aquello, no eres salvo. O sea, ¿hasta dónde va a llegar la necedad del ser humano y la ignorancia de las Escrituras? En el curso de discipulado que damos, hermano, mencionamos que la salvación por gracia es la más grande de todas las doctrinas cristianas. Yo no tengo que hacer nada, ni guardar ningún día, ni ir aquí, ni subir un monte, nada. Solo tengo que creer en Jesús y vivir una vida en santidad, obediente a Él. Ya no me estén molestando con eso, dice Pablo. Porque le mandaban cartas: Pablo, vea que están enseñando. Pablo, llegó un señor a predicar el domingo y dicen que hay que circuncidarse. Y cuando dicen que para ser salvo hay que circuncidarse todos los hombres, la que se hagan grueso, viera. Y empieza, le pide el abanico a la esposa. Porque según los médicos, la circuncisión practicada al octavo día de nacido es una operación indolora para el bebé. Pero si usted se la practica a un hombre, va a pasar 3 semanas, hermano. Bueno, como somos los esposos, 6 semanas. ¡Ay! ¡Ay! ¿Ah? Esto es como dar a luz, dice usted. ¡Ay! ¡Ah! Cámbieme el tele porque... ¡Ah! Tráigame agua. Quiero gelatina. Y ya la señora dice: ya no me estén molestando con ese tema de las marcas en el cuerpo de la circuncisión, dice Pablo. Y a mí me parece, hermano, que cuando Pablo dijo esto, se alzó o se soltó la camisa, hermano, se bajó su túnica y les enseñó la espalda y les dice: vea, yo traigo en mi cuerpo las marcas del Señor Jesús. ¿Quieres saber cuáles son esas marcas, hermano? Vaya conmigo a la segunda carta a los Corintios, capítulo 11, verso 23. Segunda de Corintios 11, 23. ¿Son ministros de Cristo? Como si estuviera loco, hablo yo más. ¿Por qué soy ministro de Cristo? En trabajos más abundante, he trabajado más que cualquiera. En azotes, sin número. En cárceles, más. En peligros de muerte, muchas veces. De los judíos, 5 veces. Oiga, hermano, 5 veces. He recibido 40 azotes menos uno. 195 azotes le habían dado a Pablo. ¿Cómo cree que tenía su espalda Pablo? 5 veces he recibido 40 azotes menos uno. ¿Sabe por qué dice 40 azotes menos uno, verdad? Porque la ley permitía dar 40 azotes a un esclavo, pero no más. Y si usted se pasaba, violaba la ley. Ahora el que lo iban a azotar es a usted. Entonces, para no violar la ley, si me equivoqué cuando iba contando, ¿verdad? 1, 2, 3, y me brinqué uno ahí, dejémoslo en 39 mejor. Y el otro pobre, hermano, 5 veces me azotaron de esa forma con 39 azotes. 3 veces he sido azotado con varas. No por varas, ¿verdad? Sino con varas. Una vez apedreado, recuerda, le dieron tan duro que la gente pensó que estaba muerto Pablo, y lo sacaron de la ciudad, abrieron las puertas y lo tiraron ahí. Dice: ese está muerto, échelo ahí, hermano. Y llegaron los discípulos y lo rodearon y dijeron, pobre Pablo, se nos murió Pablo. Dijo Pablo, golpeó una piedra, hermano. Se levantó y siguió predicando la palabra, hermano. Yo calculo que a mí me tiran una piedra, una, y no que me la peguen, que me pase. Y digo, no, esto no da para tanto, hermano. No estar uno exponiéndose, nada, que esté, no, yo renuncio, me voy a vender lotería, lo que sea, hermano. Pero yo no sigo predicando más a Cristo. ¿Cuánta gente, mi querido Jorge Mora, ha renunciado a la vida de la iglesia? Porque alguien le hizo un mal modo. Porque alguien dijo algo, porque alguien habló o me saludó o no me saludó. Porque ya entonces yo no vuelvo, ya estoy herido. Qué ganas de agarrarlo 5 veces, 40 veces menos una. Qué ganas de azotarlo 3 veces con vara. Para que sea hombre. ¿Por dónde voy, hermano? 3 veces he sido azotado con varas, 1 vez apedreado, 3 veces he padecido naufragio, 1 noche y 1 día he estado como náufrago en alta mar, 3 veces he naufragado. Y usted dice, el pastor Gustavo es un ingrato con este clima y hace culto de oración. Suspenda el culto, pastor, oremos desde la casa. ¿Cómo va a salir uno así? Ay, hermanos. Estoy tan enojado que no sé ni por dónde voy, hermano. Un día he estado como náufrago en alta mar, en caminos, muchas veces, en peligros de ríos, peligros de ladrones, peligros de los de mi nación, peligros de los gentiles, peligros en la ciudad, peligros en el desierto, peligros en el mar, peligros entre falsos hermanos, en trabajo y fatiga, en muchos desvelos, en hambre, en sed, en muchos ayunos, en frío, en desnudez. Mire, hermano, yo hubiera renunciado a la primera azotada, la primera. Digo, no, uno no es digno de esto. Señor, dame la vida que me merezco. ¿Sabe cuál es la vida que usted se merece, hermano? Morir en una cruz por sus pecados. Esa es la vida que merecemos. Pero gracias al Señor que Él tomó nuestro lugar, hermano. La vida cristiana no es una vida para sacar ventaja de ella. Voy a ir a la iglesia para que me vaya bien, para que Dios me bendiga, para que Dios me cambie este marido, ¿verdad? Le cambie ese carácter o me lo cambie por otro. De por sí ahora, hasta los pastores se divorcian, hermano. Y ahí aparecen con Doña Dos, ¿verdad? Y dicen, hermanos, ¿se acuerdan de la machilla aquella? No, ya no, hermanos, ahora quiero, venga, pase, mi amor, ese es el amor de mi vida. Les presento a la nueva pastora, hermano. Y la gente, en vez de levantarse y salir de ese lugar, aplauden. Ay, hermanos. Pero no solo eso, dice Pablo, eso es lo de menos, azotes, naufragios, apedreado, todo eso no es nada, son cosillas que pasan, hermano. Si no, dice Pablo, sobre todo eso hay algo en mi corazón que es lo más duro de todo. La preocupación que se agolpa sobre mí cada día por todas las iglesias. Por eso, hermano, yo no estoy rajando, ni mucho menos, solo estoy contando la realidad. Por eso es cierto que no hay trabajo en este mundo que se compare al trabajo de ser pastor. Porque usted, no, pues que yo conozco un pastor que se levanta a las 11 de la mañana con un paño en la nuca porque levantarse a esas horas de la madrugada es peligroso, ¿verdad? Bueno, ya eso es otra historia, hermano. Pero los que de verdad desarrollan el ministerio pastoral entienden que esto es 24/7, de lunes a domingo, de enero a enero, no para. Yo estoy en mi casa un domingo a las 8 de la noche, me entra una llamada de alguien. Alguien llama que está enfermo, que se puso mal, que se pelearon, que tiene un problema, que pastor, que un accidente. Esto no para nunca, hermano. Yo estoy bien dormido y hasta me sueño con ustedes, hermano. No es justo, hermano. Déjenme en paz, por lo menos. Déjenme dormir, hermano. Mira, azotes, pedradas, falsos. No, eso. Pero la preocupación que hay sobre mí todos los días por la iglesia del Señor. Esas eran las marcas que Pablo enseñaba. Usted dice que para ser salvo hay que tener una marca en el cuerpo. Déjeme enseñarle las mías. Y dijo, cuente azotes y varillazos ahí, hermano, a ver si puede. ¿Cómo cree que estaba la espalda de este hombre? Imagínense. Pero sabe una cosa, hermano. Nosotros no vamos a ser azotados por Cristo. Él en su infinita misericordia nos permitió nacer en esta época. Nadie nos va a tocar un pelo, hermano. Nadie nos va. Los que tienen 30 años aquí se acuerdan de las pedradas, ¿verdad? Pero eso lo único que hacía era poner a prueba nuestro corazón, hermano, ¿verdad? Porque estábamos aquí cuando ¡pum! ¡Pam! ¡Pum! Esas pedradas, hermano, una que otra se coló, ¿se acuerdan? Yo me acuerdo de Henry. Henry volvió a nacer ese día, hermano. Estaba Henry ahí, hermano, dándole cuando le pasó una ¡pum! Nadie nos va a tocar, nadie nos va a azotar. Tampoco somos muchos así como andar en cruceros para decir que en la de menos naufragamos, hermano. Pero nuestras marcas, las que nos identifican como cristianos, no son azotes, hermano. Son las cicatrices de nuestra vida pasada y sobre todo las cicatrices de nuestra vida cristiana. Porque yo, gracias a Dios, hermano, ya he acumulado suficiente experiencia. Dígame usted lo que quiera. Mencione lo que quiera, ya yo lo vi y ya lo viví, hermano. He visto de todo en la iglesia. He visto hermanos ante los cuales me quito el sombrero y caigo de rodillas ante ellos. Digo, ¿qué clase de cristianos, por Dios? En sus tribulaciones, hermano, siempre fieles, siempre firmes al Señor. Sus hogares se han destruido y ahí siguen, hermano. En pobrezas, en limitaciones, en problemas con sus hijos, y ahí están, nadie los para de orar, de buscar al Señor, de servir al Señor. Me quito el sombrero ante ellos. Pero he visto falsos hermanos también a montones, hermano. Gente que lloraba y temblaba al predicar, hermano, y después, no, es que se fue con la esposa, dice, de otro. Ah, caray. Y la hermana no ha vuelto, no, dice. Porque la excusa número uno de los que no vuelven, la número uno, no aquí en esta iglesia, en términos generales, la iglesia, la excusa número uno de los que abandonan la iglesia es que en esa iglesia no hay amor. Ah, caray. Bueno, si no hay amor, ¿qué tal si usted nos enseña a sembrarlo, hermano? Ponga usted las primeras semillas del amor y diga, pastor, venga para enseñarles. Las cicatrices de nuestra alma, hermano, son el desprecio que hemos sufrido a veces en la iglesia. Y aquí seguimos, hermano. Porque a mí ningún desprecio me va a alejar de mi fe en Dios. Las cicatrices de nuestra alma, hermano, son la burla. Que Dios perdone. De verdad lo digo, de verdad, no es chiste, no se ría, porque es serio. Véame la cara, está seria. Que Dios perdone a aquellos que no hacen más que estarse burlando de todas las personas que entran a la iglesia, hermano. Ahí viene aquí, ahí viene allá, ahí viene aquel. Ahí viene. A mí eso no me afecta en nada, hermano. Yo aprendí a reírme de mí mismo, hermano. Aprendí a burlarme de mí. Conozco mis defectos más que nadie. Y así, hermano, si yo me burlo de mí mismo, entonces le quito la oportunidad. ¿Qué gracia tiene burlarse de alguien que él mismo se burla? Entonces, a mí no me afecta la burla de nadie, hermano. Las cicatrices que llevamos son la humillación que un día me hicieron en una iglesia. No en esta, hermano, por Dios, aquí, mire, esto es como, ¿ah? O sea, no voy a terminar, hermano, ni a la una. con toda la lista de desprecios, menosprecios, burlas, dolor, humillaciones, todo lo que he soportado, ojo, tiene que tener un aplican restricciones, todo lo que he soportado por ser cristiano. Porque si usted está sufriendo, dice el apóstol, por andarse metiendo en lo que no debe, pues aguante y aprenda a no meterse donde no tiene que meterse. Aprenda que uno no va donde no lo han invitado, hermano. Que uno no habla de lo que no sabe. Que uno no responde si no le han preguntado. Y que uno no da consejos a quien no se los ha pedido. Y va a ver que la vida se le hace más fácil. Pero si usted, por ser un buen cristiano, una buena cristiana, ha sufrido la humillación de su esposo, ha sufrido la burla de sus hijos, ha sufrido el menosprecio de la gente, que en vez de decirle cristiana, le dicen tonta. Usted no es cristiana, usted es una tonta. Si usted es de esos, hermanos, que le dicen, usted es un tonto, ¿qué va usted a hacer todos los domingos a esa iglesia? A que le saquen la plata. Tonto. Sea como yo, gástela en un bar mejor. Pero si usted, por ser cristiano, es capaz de sufrir y soportar todo eso, hermano, esas son las marcas del Señor Jesús en tu vida. Y le aseguro, porque Pablo habla de peligros entre falsos hermanos. ¡Wow! Eso viene desde hace rato, hermano. Bendito sea el Señor. Debemos soportarlos y soportarlo con hidalguía. Porque Pablo tampoco es que soportaba, pero andaba hecho un mar de lágrimas ahí. Yo no vuelvo a predicar porque me apedrearon. Y usted cree que no, eso no duele, hermano. Usted sabe el dolor de cabeza, hermano. De que lo dejen inconsciente a uno de una apedreada. Seguro le hace la cabeza así, hermano. Ah, y las costillas y todo moreteado. Y Pablo se puso de pie y fue al siguiente pueblo y empezó a predicar, hermano, el reino de Dios. Soporte lo que tenga que sufrir, sopórtelo con hidalguía. Como dijo Jesús hablando del ayuno, no ponga cara larga cuando está ayunando, hermano. ¿Usted quiere un gallito? ¿Y por qué no quiere un gallito? Estoy en un ayuno. Ah, wow. ¿Cuándo empezó? Hace una hora. Pero es muy duro, hermano, es muy duro. Esto de ayunar es duro. Dice Jesús, cuando ayunes, cuando ores, lávese la cara, peínese, vístase bien, hermano. Que nadie sepa que estás ayunando. Nadie en la iglesia tiene por qué saber que estoy sufriendo. Ay, hermana, no, casi no llega del portón aquí, hermano. Ah, es que tuve un problema con mi esposo y entonces yo siento que ya no puedo más. Ya tiro la cruz y todo eso que decimos, ¿verdad? Ya me bajo de la cruz y aparecen las palabrotas. No, ¿qué le pasa? Sufra lo que tenga que sufrir, súfralo con hidalguía. Y cuando alguien le diga, mire, usted no es cristiano porque usted no ha hecho tal cosa. Enséñele su espalda y dígale, no me moleste, porque yo tengo en mi cuerpo, en mi alma, las marcas del Señor Jesús. Sé lo que he sufrido por Él. Usted no tiene una idea, hermano, ni tiene por qué saberlo, de las veces y por qué el pastor llora en silencio en su casa, hermano. Pero yo no vengo el domingo aquí, hermano, a decir... Ah, bendiciones, hermanos. Qué duro es esto, hermano. Qué difícil, hermanos. Oren por mí porque yo siento que ya no puedo. Ahómbrese, mijo. Y cada vez que mi corazón se hace un puño por algo, hermano, y digo, recuerdo que Dios me ha dado el mayor privilegio que le puede dar a un ser humano en esta tierra, que es cuidar la iglesia que Él ganó con su sangre. Y digo, Señor, perdóname, perdóname. Vamos para adelante, seguimos. Hay que predicar la palabra. Hay que instar a tiempo y fuera de tiempo. Hay que animar a los hermanos. Y mis lágrimas, yo las lloro en silencio con el Señor. Usted no tiene por qué saber nada de eso, hermano. ¿Por qué no volvió a la iglesia? Aquí termino ya. Les voy a dar un entremés del sábado, la reunión de parejas. Porque alguien dijo, ¿y por qué se divorciaron? Ah, es que teníamos muchos problemas. Bueno, todas las parejas tenemos muchos problemas, hermano, y no por eso nos divorciamos. O sea, que los que no nos divorciamos es porque no tenemos problemas. No, no. Que ya hasta ahora se me acaba el léxico a mí, hermano. Yo casi digo, déjense de varas, pero no lo dije, hermano, no lo dije. Le leo tres renglones. Ser cristiano no es pertenecer a una determinada iglesia u organización. Tampoco es ser cristiano haber cumplido un rito, una práctica, porque me bauticé, porque llevé el discipulado, porque... No, no, hermano. Es cristiano el que verdaderamente es capaz de mostrar lo que ha sufrido y lo que ha soportado por amor al Señor. Y que ninguna cosa creada, dice usted, me separará del amor de Dios que es en Cristo Jesús. Nuestras cicatrices pasadas, el Señor las sanó, hermano. Todo mi pasado, Cristo lo sanó. Él ni siquiera me remendó con oro, no, no, Él me hizo nuevo. Pero muchas veces, hermano, quedan allí en nuestra alma, en nuestra mente, para recordarnos de dónde nos sacó el Señor. Lo quebrantado que yo estaba cuando vine al Señor. Lo desesperado que yo estaba cuando vine al Señor. Lo sinsentido que era mi vida cuando vine al Señor. Y Él me dio alegría, me dio gozo, me dio luz, me dio paz, me dio amor, hermano, me dio... Eso no se me debe olvidar nunca. Por eso ahora en Cristo, mis amados hermanos, nuestras cicatrices no deben ser por andar haciendo lo incorrecto, sino por sufrir como verdaderos cristianos lo que tengamos que sufrir. Amén y amén.
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6: 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Salmos 42:8.

Muy buenas noches, qué bendición tan grande poder dirigirnos a cada uno de ustedes en esta noche tan hermosa y orar desde

0: y presentar su petición delante de él y esperar a que el Señor haga esa maravilla de acuerdo a su perfecta voluntad. Le recordamos la dinámica de este programa, de este espacio de oración. Usted envía su mensaje de texto al WhatsApp 8777-5965 y eso sí le recordamos, no recibimos llamadas en este momento, estamos solamente recibiendo el mensaje de texto. Usted escribe su petición de oración y nosotros aquí inmediatamente le damos lectura y con mucho gusto la presentamos delante del Señor. Entonces, de esa forma, confiamos en el Señor que Él viene haciendo siempre grandes maravillas. Entonces, en esta noche vamos a tener un tiempo de reflexión en la palabra del Señor a cargo de mi esposo.
1: Sí, un privilegio nuevamente estar con ustedes en este tiempo de oración. El Señor es un refugio, dice el Salmo 9:9, que es el texto lema para estos tiempos de oración, para los oprimidos, un lugar seguro en tiempos difíciles. Los que conocen tu nombre confían en ti, porque tú, oh Señor, no abandonas a los que te buscan. Este versículo me recuerda el caso del pueblo de Israel que estaba en Egipto por muchos años, 430 años, dice que estuvieron los israelitas esclavos en Egipto y nacían, vivían y morían como esclavos. Imagínese usted una situación tan crítica, tan difícil, ahí en una opresión continua por el faraón y todo su ejército, oprimiendo al pueblo de Israel. La Biblia nos habla de un Dios de amor, de un Dios de misericordia, pero también nos habla de una vida en esta tierra de aflicción, de opresión, de esclavitud. Quizá usted en este momento está en una esclavitud emocional, física, financiera, porque hay todo tipo de esclavitudes, aunque ya a nivel mundial se habla de que fue abolida la esclavitud, ¿verdad? Algunos países todavía practican esa servidumbre, pero a nivel personal, ¿cuántas personas están esclavas internamente por un vicio, por una situación difícil? Pero aquí en el capítulo 3 del libro de Hechos nos habla de un acontecimiento de fuego. Hablemos de ese Dios que se manifiesta en medio del fuego, porque el fuego en su forma natural consume, destruye, pero el fuego de Dios purifica, el fuego de Dios manifiesta el poder de Dios y su presencia. Y dice en el capítulo 3, el llamamiento de Moisés, apacentando Moisés las ovejas de Jetro, su suegro, sacerdote de Madián, llevó las ovejas a través del desierto y llegó hasta Horeb, monte de Dios. Y se le apareció el ángel de Jehová en una llama de fuego, en medio de una zarza. Y él miró y vio que la zarza ardía en fuego, y la zarza no se consumía. Entonces Moisés dijo: Iré yo ahora y veré esta grande visión, ¿por qué causa la zarza no se quema? El fuego de Dios, la presencia de Dios se manifiesta en todo aquel que ora, en todo aquel que busca su presencia, sea hombre, sea mujer, sea niño, cualquiera sea su situación. Cuando llegamos ante la presencia de Dios, ese fuego nos purifica, nos santifica. Y aquí había una encomienda que Dios le iba a hacer a este hombre Moisés, que por 40 años estaba pastoreando las ovejas lejos

0: su pueblo Israel lejos de Egipto porque había tenido que huir por una situación ahí difícil, pero Dios tenía un propósito maravilloso en Moisés. Así como usted, Dios tiene un propósito, sea cual sea su nombre, Marta, María, José, Mateo, Juan, cualquiera sea su nombre, Dios tiene un propósito para su vida. Dios le está llamando. Solamente deténgase y vea el fuego de Dios que se manifiesta a través de muchas cosas. Aquí dice que un ángel del Señor se le apareció y él miraba ese fuego ahí en esa zarza que ardía, pero no se consumía. Y vea qué lindo cuando dice acá que él se acercó. Moisés se acercó a ese fuego. Él sintió algo diferente, algo especial. No era un fuego consumidor, un fuego destructor. No era algo temeroso, era algo especial que había ahí. Y usted en este momento acérquese a la presencia del Señor. Cualquiera sea su situación, venga y crea que Dios quiere manifestarse en su vida. Y dice la palabra del Señor, viendo Jehová que él iba a ver. Eso es lo lindo, que Dios mira la actitud suya. Cualquiera sea su situación, que esté en el hospital, en una cárcel, en una cama, ahí en su casa, padeciendo algún problema físico, emocional, espiritual, Dios te ve. Dios está ahí. Y dice que Jehová, viendo Jehová que iba a ver, lo llamó Dios de en medio de la zarza y le dijo: Moisés, Moisés, doblemente le repitió su nombre. Dios te llama por nombre, Dios te conoce dónde vives, tu número de cédula, todo lo que has estado pasando. Dios te conoce, aunque otros te hayan abandonado, te hayan dejado a un lado, Dios te conoce y está dispuesto para ayudarte. Y dice que él respondió: heme aquí. Y dijo: no te acerques, quita tus calzado de tus pies, porque el lugar en que tú estás, tierra santa es. Cuando viene la presencia del Señor, Él santifica nuestras vidas, Él santifica el lugar donde estamos y Él quiere hacer obra maravillosa. Y no solamente eso, sino que vea lo que le dijo aquí. Y dijo: yo soy el Dios de tu padre, el Dios de Abraham, Dios de Isaac y Dios de Jacob. Entonces Moisés cubrió su rostro porque tuvo miedo de mirar a Dios. Y aquí viene la gran encomienda que el Señor le hizo a Moisés. Dijo Jehová luego a Moisés: bien he visto la aflicción de mi pueblo que está en Egipto. Y he oído su clamor a causa de sus exactores, pues he conocido sus angustias. Y él le encomendó que fuera a libertarlos. Sí, ese es el Dios de Abraham, de Isaac, de Jacob. El mismo Dios de Moisés está aquí con nosotros, que te llama para una encomienda, para llevar liberación a tu familia, a tu hogar, para liberarte de tus angustias, de tus temores, pero solamente acércate, acércate a ese fuego de Dios, a ese fuego de la oración, a ese fuego de su presencia, a ese fuego de la palabra, y no solamente vas a ser libre, vas a ser lleno de la presencia de Dios, sino que también vas a llevar libertad a otros.
1: Amén, así es, gloria a Dios. El Señor nos llama siempre con un propósito, ¿verdad? Él quiere usar nuestras vidas y quiere bendecirnos en gran manera y que a través de nosotros muchas otras vidas sean bendecidas. Ya tenemos aquí bastantes peticiones de oración por las que vamos a estar orando, precisamente presentándolas delante del Señor. Y tengo aquí bastantes, tengo también por otro lado, bueno, gracias a Dios. Tenemos bastante por qué orar, ¿verdad? Y ese es el fin de este espacio, momentos de oración. Vamos a presentar a Teresa Calvo y a Gervasio Chavarría por conversión y liberación de diferentes situaciones en su vida. Bueno, cuando la persona llega a Cristo, en Cristo, Dios hace nuevas todas las cosas, ¿verdad? Gerald Corea, por conversión y liberación de vicios y cobertura y unidad, también la cobertura familiar. María, por sanidad, dice, de piedras en la vesícula, y dice que tiene un tumor debajo del dedo, de un dedito en su pie. También tiene problemas gástricos, tiene, bueno, muchas situaciones por las que necesita la bendición, la intervención divina. Oramos por toda la familia, doña María. Alonso Rodríguez, por protección y misericordia, dice, por toda la familia Rodríguez. Jarquín, por paz y unión familiar. Ana dice bendiciones en su negocio, cobertura y protección de ella y de su casa, y por dineros retenidos, justicia de Dios. Bueno, Dios es bueno. Y dice que Él hace justicia a los agraviados. Cualquier agravio, Dios lo conoce, Dios sabe si es un agravio realmente, y Él hace justicia a los agraviados. José Ángel, por un trabajo, por cobertura y protección y bendiciones en su vida. Tomás Cruz, que tenga, que su siembra, dice que parece que sembró un campo, una tierra, y está pidiéndole a Dios una buena producción. Bueno, uh-huh. Qué bonito, ¿verdad? Que sí, que eso que sembró pueda cosechar y que sea una buena, muy buena cosecha en el nombre de Jesús, que no haya plagas, que no haya ningún inconveniente de la naturaleza que venga y le dañe su siembra, lo que haya sembrado. Tito Herrera Marín, por un milagro de sanidad, dice que tiene un hongo. Bueno, que Dios intervenga en la vida de él y se glorifique y lo sane completamente. Henry Morales, por conversión y liberación de trabajo. Bueno, dice que un trabajo donde está en riesgo su vida, que Dios se glorifique en su vida. María, por un milagro financiero para construir planta alta y por la cobertura de Dios. Elizabeth Flores y Rodrigo León, por fortaleza y sabiduría y la cobertura y la sanidad en ellos dos, y por un milagro financiero para arreglar su casita. Padre, en el nombre de Jesús. Amén. Delante de ti, Señor, nos acercamos, Señor, en esta hora, Señor, en esta noche. Tu palabra dice, Señor, que cuando nos acercamos a ti, Señor, tú también te acercas a nosotros.
0: Sí, Señor.
1: Y que cuando venimos a ti, Señor, con humildad en nuestros corazones, Amén, con un corazón sincero, presentando delante tuyo, Señor, las diferentes necesidades y peticiones, Señor. Muchas cosas, a veces, Bien, Señor, alguien podría pensar, sí, pero sí, por eso no, porque Dios me provea recursos para esto, para aquello, pero por eso tal vez no creen que Dios no va a intervenir en eso, pero tú eres Jehová Jiré, nuestro proveedor, tú nos ayudas, nos provees. Nos bendices con toda clase de bendiciones, Señor. Oro en el nombre de Jesús por cada una de estas personas, Señor, que tienen esa fe en sus corazones, que han enviado esas peticiones aquí a la emisora, para que oremos, para que te pidamos a ti, Señor, y traigas respuesta. Los que están enfermos, que reciban salud. Los que tienen esas ataduras a diferentes vicios, alcoholismo, drogadicción, pornografía, juegos de azar, en el nombre de Jesús, todo eso, Señor, tú lo puedes deshacer, Jesús, porque tú viniste a deshacer todas las obras del diablo, Señor. En el nombre de Jesús oramos para que te glorifiques, para que hagas maravillas, milagros en este momento, en personas que están sintonizando, que están orando y están enfermos, que reciban la salud de Dios, que reciban una visitación de Dios ahí donde están, en sus casas, en sus automóviles, en diferentes lugares, aún en hospitales, Señor. En el nombre de Jesús oramos por la sanidad divina, que vengan esos tiempos de refrigerio, Señor, que vengan esos tiempos, Dios, donde tú estás haciendo y sigues haciendo maravillas y milagros, Padre. En el nombre de Jesús te damos gracias y creemos que esa visitación de parte tuya es una realidad. En el nombre de Jesús. Amén.
0: Amén. Seguimos orando por Marvin Guadamuz Ruiz, ahí donde está. Don Marvin Guadamuz, levante su oración a Dios. Dice que él necesita fuerza. Sí, ahí está el Padre, el Hijo, el Espíritu Santo. Levante sus manos a Dios y dígale: Señor, te entrego mi vida, te entrego mis problemas, te entrego todo mi ser, Señor. Renuncio a todo pensamiento negativo. Ahí donde estés, Marvin Guadamuz Ruiz, recibe el fuego de Dios, la presencia del Espíritu Santo, y sé libre de toda cadena, de toda atadura, y dígale: Señor, entre en mi corazón, lléname de tu Espíritu Santo, libértame de todas estas cadenas, y yo quiero ser libre para hacer tu voluntad. Sí, Señor, bendice a don Marvin, bendice a Nadelia Campos, Señor, también por la salud de ella, de su familia, Ramírez Hidalgo y Campos Agüero, por nuestra hermana Iracema Sánchez, por sanidad de su cuerpo, regúlale la presión alta, su diabetes, esa hernia en la columna, en el nombre de Jesús, sea sanada por el poder de tu palabra, y tú le ayudes también en su área financiera, Señor, que ella pueda ver tu mano poderosa en su vida. Señor, bendice la vida de Marlene Sandí, Señor, que está pidiendo por Carmen Flores, por salud, en el nombre de Jesús, sánala. Yara, Yana Melisa Berrios, dice que pide oración por su vida, por su familia, en el nombre de Jesús, que así sea. Silenia Chávez pide oración por su hermano Heiner, que está privado de libertad, en el nombre de Jesús. Sí, Señor, guárdalo, protégelo, cumple tu propósito en él. María Amén. Guerrero pide por su hijo Ariel, para que lo aleje de sus malas amistades. Así sea, guarda a Ariel, Señor, y protégelo. A Jenny Obregón, por sanidad, en el nombre de Jesús, y por su vida, por Nancy Obregón, dirección, y para que Dios le bendiga en su vida financiera. También por Silvana, por sanidad, y su hija Génesis, también para que Dios le ayude y le dé mucha paz. Ana Julia dice que está con problemas de respiración. Bueno, en el nombre del Señor, que Dios ponga su mano poderosa y la sane, en el nombre de Jesús. Vilma, también por su matrimonio, situaciones difíciles, en el nombre de Jesús, que tú le ayudes y le des fortaleza, paz, en el nombre de Jesús. Marla Ramírez, que Dios guarde su entrada y su salida, así sea. Ana Julia de Cruz dice que por su esposo, para que encuentre un buen trabajo. Bueno, en el nombre del Señor, que así sea, Dios le abra puertas. Por la sanidad de Ana Lucía Carranza, en el nombre de Jesús, sí, Señor, trae salud sobre su cuerpo y quita esas piedras en la vesícula, en el nombre que es sobre todo nombre, Señor. Y ponemos delante de ti todas estas peticiones. Enrique Rodrigo, por sus finanzas, casa propia, conversión de sus hijos, de sus nietos. Rafaela, por ataques de ansiedad, que Dios le dé paz, fortaleza, en el nombre de Jesús, por lo que ha estado pasando y por su situación financiera. Josué, Casandra y David, sabiduría en los estudios. Nancy, que le den un traslado y propiedad. Víctor, adulto mayor, que vive solito, que Dios lo proteja. Rolando Gómez, sanidad y prosperidad, y que Dios le ayude en todo lo que tiene que emprender, en esa venta que tiene que hacer. Emilio Salazar, milagro de sanidad, cobertura, paz y sabiduría, en el nombre de Jesús. Toma todas estas peticiones en tus manos, y sobre todo que el fuego de Dios, la presencia tuya, esté con cada uno de ellos. Amén.
1: Gloria al Señor. Continuamos orando en esta noche. Qué importante, ¿verdad?, que podamos tener siempre esos espacios de oración y clamar delante del Señor, porque ¿de qué forma resolveríamos, verdad? Hay muchas situaciones que vienen a nuestras vidas, y como dice ese canto que ponemos al principio, siempre, ¿verdad?, que vamos a presentar nuestra oración al Dios de mi vida, al Dios de mi vida. Traemos nuestras peticiones. Tenemos aquí, dice Julio González, por sanidad de diabetes, dice que le ha afectado la vista y necesita un milagro de Dios en sus riñones y la aprobación de una pensión. También dice que necesita aumentar de peso. Mire qué importante, ¿verdad? Uh-huh. Hay personas que piden lo contrario, ¿verdad? Uh-huh. Pero bueno, que Dios se glorifique en nuestro hermano Julio González, en el nombre de Jesús. Guadalupe Mayorga, por sanidad en sus manos, por un milagro. Roberto Zumbado, por el respaldo de Dios, dice que tiene un trámite muy importante, que Dios se glorifique en él y que le abran la puerta de forma total. La familia Segura Rieta, por paz y fortaleza, por la partida de su mamá, la unión de la familia y la protección y la conversión de todos. Rodolfo, por paz y sanidad espiritual y emocional, en el nombre de Jesús. Cada una de esas peticiones la presentamos delante del Señor. Estamos confiando, Señor, estamos confiando.
0: Amén. Así es, Señor.
1: Que tú eres el Dios Todopoderoso.
0: Sí, Señor.
1: Y que cuando ves nuestra condición, tú miras nuestra condición y te acuerdas, Señor, que somos polvo.
0: Sí, Señor.
1: Somos tan frágiles, somos tan necesitados de la ayuda tuya, Señor. Y ahora que escuchábamos de Moisés, Señor, qué importante saber que este hombre por fe,
0: amén,
1: ya cuando era grande, dice que rehusó llamarse hijo de la hija de Faraón. Y escogió antes ser maltratado con el pueblo de Dios,
0: amén,
1: que gozar de los deleites temporales del pecado. Señor, en el nombre de Jesús, permite que,
0: amén,
1: muchas personas hoy, en este momento, escojan, Señor, escojan dónde van a caminar, por dónde van a caminar, a quién van a servir con su corazón, con toda entrega, Señor. Que puedan escoger, que puedan tener ese espacio en sus vidas y reconocerte a ti como su Señor, como su Salvador. Y oramos en esta noche por el conductor del transporte ahora.
0: Claro.
1: Bueno, el nombre se me...
0: Edward.
1: Edward Leonard. Pero es un nombre alemán.
0: Edward,
1: el problema,
0: Leonard,
1: es que yo no sé pronunciarlo en alemán. Pero a usted lo bendecimos, usted,
0: amén,
1: que anda conduciendo esa,
0: sí, que Dios lo
1: ese servicio de plataforma ahí, y que Dios lo bendiga, lo guarde, que el Señor haga resplandecer su rostro sobre su vida y que lo mire con agrado, que el Señor tenga de usted misericordia y que ponga en su vida paz. Y cualquiera sea la situación que usted enfrente y que hoy pueda reconocer la necesidad, tenga la necesidad de caminar en Dios, recuerde que es grave, es sumamente peligroso estar sin Dios, caminar sin Dios.
0: Amén.
1: Hay que volverse a Dios, hay que acercarse a Dios de todo corazón, porque en este momento y siempre, pero en el tiempo que estamos viviendo, es un tiempo muy complicado y es necesario que volvamos nuestros corazones al Señor. Así que a usted, Edward Leonard, le bendecimos, y a toda,
0: amén,
1: su casa, en el nombre de
0: Así
1: Jesús.
0: Así es. Hay un canto muy bonito que se llama Busca Primero el Reino de Dios. Es un canto ya de muchos años atrás y me llena mucho porque está basado en Mateo 11:28, donde dice que busquemos primeramente el reino de Dios y su justicia, y todas las demás cosas serán añadidas. Entonces, qué importante presentar nuestras peticiones delante de Dios, y para eso estamos, para ayudarle a usted y unirnos en esa oración personal que usted tiene. Pero lo más importante es primero buscar el reino de Dios. Reino de Dios significa buscar la presencia de Dios, como Moisés, que ahí se detuvo, ahí dejó las ovejas y se concentró fijamente en ese fuego donde estaba la presencia de Dios, y fijamente oyó la voz de Dios que le dijo: Moisés, Moisés. Es importante que usted se detenga ahí donde está y usted diga: está Dios en mi vida como primer lugar? ¿O tengo a otra cosa antes que Dios? Busca primero el reino de Dios y todo lo demás será añadido. Oramos por Aide, conversión de toda su familia y prosperidad en todas las áreas. Gerald Correa, por conversión y liberación de vicios y por su familia. Teresa Carbo y Gervasio Chavarría, conversión y sanidad. Minor Chavarría Calvo, conversión y liberación. Y también dice que por sanidad de una mancha en el pulmón, en el nombre de Jesús. Bueno, que Dios ponga su mano sanadora sobre él. Claribel y sus hijos, conversión y liberación. Brandon y Jimena, bueno, que Dios intervenga en su vida y tengan paz y busquen el reino de Dios. Padre, así sea, Señor, delante de ti están estas personas, Señor, cumple tu propósito en ellas, en el nombre de Jesús. Amén.
1: Gloria a Dios, usted que está en esta noche sintonizando este espacio, momentos de oración, mire, tenemos bastantes personas que están también a través de el WhatsApp, están enviando al 877-775-9965 las diferentes peticiones. Dice por acá, vamos a ver, tenemos algunas peticiones aquí que vamos a leerles en el nombre de Jesús para que el Señor se glorifique en la vida de cada una de estas personas que están necesitando la intervención divina. Sí, Señor, estamos creyendo, Dios mío, que tú estás haciendo, que tú estás escuchando nuestro clamor y estamos confiados, Señor, confiados plenamente en que lo estás haciendo. Dice Guadalupe Mayorga, oramos por la sanidad de sus manos. Roberto también, bueno, vamos a presentar delante del Señor cada una de estas peticiones, creyéndole al Señor que para Él no hay nada que sea difícil o imposible. Elizabeth Flores, por sabiduría, un milagro financiero. Rodrigo León, por respaldo en el ministerio y la cobertura del Señor. Y así creyéndole al Señor que Él es bueno y que su misericordia es para siempre, vamos a disponernos a escuchar una hermosa alabanza en esta noche y después continuamos con las diferentes peticiones de oración.

0: Efectivamente, si te tengo a ti, nada me falta. Si tienes a Dios, ¿qué te falta? Y si no tienes a Dios, ¿qué tienes? En realidad es una gran pregunta, pero si tenemos a Dios, lo tenemos todo. Seguimos orando en el nombre del Señor por Noemí Pérez, por su trabajo, Sonia López, para su trabajo de su hijo Michael, Rebeca Zúñiga. Por los nervios, dice que tiene problemas, un hormigueo en sus pies. Bueno, en el nombre del Señor, que Dios ponga su mano sanadora sobre Rebeca. Carly Martínez, que pide oración por Daniel, ayuda de Limas y aprobación de pensión y finanzas. Carla Valverde, pide por la salud mental, de su vida, que Dios, le dio ataques de pánico. Bueno, en el nombre del Señor, la paz de Dios, que sobrepasa todo entendimiento, sea sobre usted, mi hermana Carla, en el nombre de Jesús. Sonia López pide por sanidad de ansiedad también, para que Dios la ayude y le dé sanidad a toda su familia. Maritza Sosa pide por Melissa y José, por la pérdida de un hijo en un accidente. Bueno, que Dios les dé paz,
1: Así
0: fortaleza,
1: es,
0: en el
1: amén.
0: nombre de Jesús, y que puedan reposar en el Señor. Maritza Sosa, mis condolencias. Marta Eugenia Rodríguez pide por sanidad y un milagro, y por la familia Brenner Rodríguez. Rosemary Ríos Araya pide por Jonathan López Ríos, que tiene audiencia mañana. Que Dios haga su voluntad, que así sea. Marta Eugenia Rodríguez pide por Lindsay Brenes, Catherine Brenes, y presenta a sus hijas delante del Señor. Jai Marín por la familia Paniagua Marín y Cintia y Sandra, que Dios intervenga y ponga su mano poderosa sobre su vida. Por los hijos y nietos de Zenia Guzmán y toda su familia. Jacqueline Anillo, pide oración por sus hijos y una ayuda financiera. Manuela Mesén, que Dios la bendiga, que Dios la guarde en el nombre de Jesús. Elizabeth Arauz también, que Dios bendiga su vida. Y Madalín Durán dice: doy gracias a Dios, doy gracias a Dios y pido por una operación de mi yerno. Dice: todo salió bien. Doy gracias a Dios por una operación de mi yerno. Gracias a Dios, todo salió bien. Bueno, que el Señor lo guarde, lo proteja y lo restablezca completamente. Feliz día del pastor a todos, dice Elizabeth Arauz. Muchas gracias, gracias por esa felicitación. Sí, oramos por todos los pastores, pastoras, que Dios las guarde, les proteja. Y Padre, todas estas peticiones las ponemos en tus manos para que tú te glorifiques. Ya tú las has escuchado y oramos que todas estas personas puedan reposar en ti, Señor, en el nombre de Jesús.
1: Así es, bendito el nombre del Señor. Continuamos orando por, vamos a presentar delante del Señor a Abigail y Austin por un trabajo estable, a que Dios abra puertas de bendición, la cobertura de Dios y la paz de Dios en sus vidas. Qué importante la paz de Dios en nuestros corazones, ¿verdad? Kenneth, para que Dios le aleje de relaciones inconvenientes en su vida y le provea con un trabajo estable y la cobertura de Dios. También que el Señor rompa diferentes ataduras y le abra puertas en un lugar de trabajo. Bueno, está la persona está mencionando aquí el lugar de trabajo, pero lo presentamos delante del Señor y sea Él quien quiera, quien sabe que es exactamente lo mejor para este joven. Adriana María Gómez por conversión y liberación de alcoholismo y malas amistades, por trabajos, un trabajo de día que sea estable y la cobertura y la sanidad de hipertensión. También Katia por conversión y liberación de ataduras, por la cobertura y una casa propia. Bueno, y que Dios la bendiga con un buen esposo, también dice que qué importante es casa y esposo, ¿verdad? De una vez junto, le está pidiendo
0: el
1: al Señor.
0: El combo.
1: Que Dios se glorifique en sus diferentes peticiones y todo se haga de acuerdo a la perfecta voluntad del Señor. Pedro Javier Castro por conversión y liberación de vicios. José Ángel, por sanidad, dice que tiene una bacteria en el estómago. En el nombre de Jesús, oramos que el Señor intervenga y esa bacteria pueda Dios quitarla de ahí, pueda liberar el estómago de nuestro hermano. José Torres dice que pide para que la mamá de sus hijas le devuelva la casa. Bueno, que Dios se glorifique en esta situación porque también es una petición importante para este hermano. Ruth Solano, que oremos por dos peticiones, Nuria dice por un dolor muscular en la espalda y extensión, dice que fue al hospital y la inyectan. Entonces oramos al Señor que ella reciba la sanidad divina. Padre, lo estamos creyendo, Señor, que esos milagros, esas maravillas se siguen haciendo, porque el Dios Todopoderoso es el mismo ayer, hoy y siempre. Bien. Y por eso presentamos cada una de estas vidas, Señor, para que les ayudes en las diferentes situaciones que están enfrentando y puedan salir adelante gozosos, contentos, confiados de que tú fuiste el que abrió el camino. En el nombre de Jesús. Amén.
0: Amén. Seguimos orando, creyendo en lo que dice la palabra del Señor. Pedid y se os dará. Llamad y se os abrirá. Buscad y hallaréis. Padre, oramos en este momento para que tú pongas tu mano poderosa, Señor, sobre doña Virginia Vargas, que necesita un milagro creativo sobrenatural en toda su dentadura. Por Virginia Vargas también, bueno, es la misma Virginia Vargas que pide por la paz de Jerusalén, que así sea, que haya paz en Jerusalén, en nuestros hogares, en nuestras familias, en el mundo entero. Lucía Hernández también pide por la salud de su cuerpo, su trabajo, bueno, también para su madre y su papá, que Dios intervenga y la salud de sus sobrinos y hermanos. Madeline Durán por la sanidad de su cuerpo, Dios sabe. Sara Valverde también por su cuerpo, su familia. Gretel Mora dice gracias por las oraciones, que así sea en el nombre de Jesús.
1: Gloria a Dios, qué bonito cuando Dios interviene, ¿verdad? En una situación específica y uno se da cuenta que fue Dios, que no había otra forma, que solamente Dios pudo haber hecho eso. Entonces, gloria a Dios, damos gloria a Dios por eso y que el Señor se glorifique en todas las diferentes situaciones y peticiones que cada una de las personas nos está enviando. En el nombre de Jesús, bendice, Señor, a José Ángel ya lo leímos, a José Ángel que tiene una bacteria. También presentamos delante del Señor aquí estas diferentes peticiones. Dice Rita que oremos por su nieto Mateo, que mañana entre a la escuela y que vaya tranquilo. Así sea. Y los niños, todos los estudiantes, sean niños, sean jóvenes, oramos por ellos, que Dios los bendiga, que tengan fuerzas nuevas. Y ahora ya pasaron las vacaciones de 15 días, que hayan tomado un descanso, que se hayan relajado un poquito y que ahora lo que sigue de aquí al cierre de año lectivo puedan tener ánimo en el nombre de Jesús, tengan ánimo, que Dios frene tanta deserción estudiantil. Amén. En el nombre de Jesús. Nosotros oramos por los niños, por las niñas del primero, del segundo ciclo, Señor, por los adolescentes que están ya en colegio, en el nombre de Jesús. Oramos porque haya entusiasmo, porque haya ánimo, porque haya deseos de aprender, de crecer, de mañana ser un profesional en diferentes ramas, en diferentes carreras que puedan escoger. Padre, bendícelo, Señor, y si algunos en estos momentos están pensando desertar, irse y ya no estudiar más, Padre, oramos, así oramos es. Que haya paz en sus corazones y que puedan estar tranquilos y que todos esos pensamientos negativos sean llevados, sean sometidos a la obediencia a Cristo. En el nombre de Jesús, dice Patty desde Alajuela, dice que les pide oración por provisión de Dios y una casa propia. Que el Señor sea glorificándose en su vida, en el nombre de Jesús. En el nombre de Jesús oramos, presentando delante del Señor cada una de estas peticiones, creyéndole al Señor, porque Él es bueno, porque su misericordia es para siempre. En el nombre de Jesús. Amén.
0: Seguimos orando por nuestro gobierno, dice la palabra del Señor, que oremos por todos los que están en autoridad, para que podamos vivir quieta y reposadamente. Señor, bendice a la presidente de nuestro país, Costa Rica, doña Laura Fernández, a todo el equipo de asesores, a todo el cuerpo de gobierno, Señor, el poder legislativo, ejecutivo, judicial, que podamos, Señor, vivir quieta y reposadamente en nuestro país, que haya armonía ahí en las decisiones, que la gente sea consciente de trabajar en equipo, de trabajar en unido, que quites toda división, toda contienda, y que verdaderamente podamos ver, Señor, el ser liberados de toda esta delincuencia, este flagelo que está viviendo nuestro país. Trae paz, trae tranquilidad, Señor, interviene, Señor, saca a luz todo lo oculto y vergonzoso, Señor, quita toda corrupción en el gobierno, Señor, en el nombre de Jesús, manifiéstate en las 7 provincias de nuestro país, Señor, haciendo nulo todo consejo del enemigo, de tráfico de drogas, Señor, de corrupción, de pecado, sí, sí. Señor, y que todas esas personas que andan delinquiendo se vuelvan a ti, Señor. Trae salvación a toda nuestra nación, que así como Nínive a la predicación de Jonás se convirtieron, así, Señor, el evangelio corre en toda esta nación y toda esta nación caiga a los pies de Jesucristo, Señor. Oramos también por el gobierno espiritual, los pastores, evangelistas, maestros, todos los ministerios que tú has levantado, como dice tu palabra, para edificación del cuerpo de Cristo, que todos nos unamos en las diferentes congregaciones, en las diferentes fraternidades, para unidos buscar la presencia tuya, porque así lo dice tu palabra: si se humillare mi pueblo sobre el cual mi nombre es invocado, y oraren y buscaren tu rostro, tú oirás desde los cielos, sanarás nuestra tierra y perdonarás nuestro pecado. Que así sea, que haya una humillación nacional en todo el liderazgo de nuestro país, y juntos nos humillemos y reconozcamos que tú eres el Señor de nuestro país, el Señor de nuestra nación. Obra milagros, prodigios, maravillas en cada campaña, en cada comunidad, en cada distrito donde se está llevando la palabra, Señor. Sí, mi Dios, queremos un avivamiento, un despertamiento espiritual, Señor, para la gloria y la honra de tu nombre.
1: Amén, así es. Ese de repente de Dios lo estamos anhelando, ¿verdad? Amén. Lo estamos anhelando, así como cuando la tierra está muy seca y necesita que caiga la lluvia, porque la tierra seca se va agrietando, ¿verdad? Pero necesita que caiga la lluvia. Así estamos necesitando ese avivamiento, esa visitación de parte de Dios. Dice la palabra: Jehová será refugio del pobre, refugio para el tiempo de angustia. En ti confiarán los que conocen tu nombre, por cuanto tú, Jehová, no desamparaste a los que te buscaron. En ti confiarán los que conocen tu nombre. En ti se regocijan los que aman tu nombre, Señor. Oramos en el nombre de Jesús, que esa bendición tuya sea con cada una de mis hermanas, mis hermanos, Padre, en el nombre de Jesús. Oramos que te glorifiques y que las maravillas, Señor, por las que estamos orando sean hechas, Dios. Esa persona que tiene ese problema de diabetes, que está muy, muy inestable, Señor, con esos picos de diabetes tan fuertes que le hacen tener otros tipos de problemas en su vista, en sus riñones, Padre, en el nombre de Jesús oramos que te glorifiques y les ayudes, Señor, que les dé la sabiduría de qué forma administrar su salud de la mejor manera, Dios, en el nombre de Jesús. También presentamos la vida de Sara, dice que tiene mucho dolor, dice que oremos porque tiene mucho dolor en sus caderas, en sus piernas, sus rodillas, por sanidad completa y por sanidad también de Edgar, por sus hijos, Edgar, Mauricio y diferentes hijos, que Dios se glorifique en cada uno de ellos y los bendiga con toda clase de bendiciones, en el nombre de Jesús.
0: Amén. Seguimos orando también por el cuerpo de bomberos, Señor, que están haciendo una labor extraordinaria en nuestro país. Que los guardes, Señor, en todo enfrentamiento con ese fuego que consume, que destruye, que los libre de todo peligro, que más bomberos voluntarios se unan, Señor, a esta buena labor. Los crurrojistas también que arriesgan su vida y hacen todo lo bueno para ayudar a salvar vidas. Que tú los guardes, los protejas, a los doctores, enfermeras en los diferentes hospitales, clínicas, Señor. Que ellos, sí, más que por profesión, más que por dinero, lo hagan por vocación. Amén. Por amor al prójimo, Señor, y podamos ver muchos doctores, enfermeras, ahí ayudando a su prójimo como tú lo has mandado a hacer, Señor. Necesitamos, Señor, que haya esa empatía, Señor, en todo este cuerpo de médicos, Señor, en nuestro país, bomberos, crurrojistas, oficiales de tránsito, Señor, que tú los guardes, los protejas y que ejerzan bien la autoridad, que no abusen de la autoridad, Señor, que sean para guiar a las personas, para cuidarlas, para protegerlas y no para causarles daño, Señor. Pedimos por la fuerza pública también que los guarde, los protejas en todo enfrentamiento que tengan, que ellos velan por nuestra seguridad y que ellos verdaderamente cumplan como tiene que ser, Señor. Guárdalos y protégelos. Y Padre, interviene milagrosamente en toda esta situación de la delincuencia, Señor, en nuestras calles. Que haya seguridad, Señor. Señor, tú eres todopoderoso y para ti no hay nada imposible. Y tu palabra dice que en paz nos vamos a acostar y así mismo vamos a dormir porque tú estarás con nosotros. Que tú nos guardes, nos protejas, guardes a los oficiales que salen de madrugada a trabajar, a ese niño, a ese joven que sale a la escuela, al colegio, a la universidad. Guárdalos de todo peligro, de todo tráfico de drogas, Señor. Protege a nuestros niños, adolescentes, nuestros jóvenes, Señor, y que podamos ver esos ángeles guardianes en cada uno de ellos, Señor, para la gloria y la honra de tu nombre. Necesitamos que el ángel de Jehová acampe a nuestro alrededor y nos defienda. Defiende a nuestro país Costa Rica, líbranos, que cubra nuestras fronteras con Nicaragua, con Panamá, las fronteras aéreas, las fronteras marítimas. Señor, envía a tus ángeles a todo alrededor de nuestro país, en el nombre de Jesús.
1: Gloria a Dios. Bendecimos el nombre del Señor que nos ha permitido en esta noche tener este tiempo de oración, orar por las diferentes peticiones y necesidades. Y dejamos ahí delante del Señor las peticiones, ¿verdad? El salmista dijo, bueno, en horas de la mañana, oh Dios, de mañana me presentaré delante de ti y esperaré. Ahora esperemos, confiados, creyendo que su petición está en el trono de la gracia, ahí donde el Señor sabe contestar, dar el oportuno socorro. Vamos terminando acá, ¿verdad?
0: Sí, solamente quería recordarles que así como Moisés, ¿verdad?, escuchó la voz de Dios, fue ese fuego que se manifestó en su vida, él fue, cumplió el mandato de Dios y sacó al pueblo de Israel milagrosamente. Usted solamente déjese influenciar por el fuego de Dios, por la voz de Dios, y Dios les va a ayudar en todo lo que tengan que emprender y va a llevar libertad a su familia y a muchas personas.
1: Así es. Buenas noches.
0: Muchas gracias.
1: Que Dios les bendiga.
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Es música de Richard Cepeda, se llama Luz Divina. Ya 10 de la noche, 4 minutos. 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Gracias por estar con nosotros en la noche del domingo. El saludo y la bendición. Aquí estamos desde San Francisco de Dos Ríos, San José, Costa Rica, para todo el mundo. El saludo también de parte de su amigo, a partir de este momento en cabina, Pablo Garita Pérez. Le acompaño hasta las 6 de la mañana del día lunes, si el Señor así lo permite. La invitación también para que pueda continuar en sintonía. Saludos en carretera, en el trabajo. Gracias por acompañarnos desde su casa. Vendrá en pocos minutos el programa Visión para Vivir, a las 10:15. Y por supuesto, seguiremos con más en la programación en esta noche. El saludo y la bendición a toda la gran familia de Faro del Caribe. Continuamos al ritmo del merengue. Él es Pedro Miguel Morales. Se llama Amor.

0: Recuerde que pase lo que pase, siempre estamos en las manos de Dios. 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Bienvenido a Visión para Vivir con el pastor Carlos Azazueta. Hoy continuaremos admirando, estudiando y también aceptando la soberanía de Dios. Así que continuemos con el estudio de ayer, regresando al capítulo 4 del libro de Daniel, y observemos lo que le ocurrió al rey Nabucodonosor por no reconocer que Dios domina sobre todo en esta tierra y en el cielo. Escuchemos la conclusión de La soberanía de Dios en Daniel 4.
1: La campana final suena para el rey Nabucodonosor. Vea lo que ocurrió en el versículo 31, en Daniel capítulo 4. Vino una voz del cielo, a ti se te dice, rey Nabucodonosor, el reino ha sido quitado de ti, y de entre los hombres te arrojarán, y con las bestias del campo será tu habitación, y como los bueyes se te apacentará, y siete tiempos pasarán sobre ti, hasta que reconozcas que el Altísimo tiene dominio en el reino de los hombres, y lo da a quien él quiere. Versículo 33, en la misma hora, al cabo de 12 meses. Cuando Dios actúa, no hay vuelta de hoja, no hay vuelta atrás. Sucede exactamente como Él sucede. ¿Por qué? Porque Él es soberano. Su decreto ha estado dado desde el principio de la fundación del mundo y se desarrolla tal como lo había planeado. El Señor, todo lo que Él considera, todo lo que sucede, en su tiempo se cumplirá. El Señor no ha fallado ninguna de sus promesas. Hay algunas que aún no se han cumplido porque todavía no ha llegado el tiempo para que se cumplan. Y a mí me emociona pensar cuando una persona viene a Cristo y reconoce al Señor Jesucristo como el Salvador de sus vidas, que hay una transformación en sus vidas, sucede algo en ese instante, porque esa persona es salva de la condenación eterna, pero también es salva de muchas de las cosas que le atormentan en la vida presente, como por ejemplo el pecado. Ya no está dominada bajo el pecado, aunque muchas veces se sigue pecando, pero es un engaño nada más del enemigo, porque la persona, si se pone su empeño, no caería en ese pecado. ¿Por qué? Ya no es esclava de ese pecado. Pero hay cosas que me emocionan de saber que no solamente Cristo prometió que vendría y vino en su nacimiento virginal, pero también dijo que regresaría y esa segunda venida sería definitiva. Y añoramos la venida gloriosa del Señor definitivamente. En la misma hora, al cabo de 12 meses, como Dios lo prometió, lo cumplió. Y comía, dice aquí, comía como los bueyes y su cuerpo se mojaba con el rocío del cielo hasta que su pelo creció con plumas de águila y sus uñas como la de las aves. Nabucodonosor vivió como un animal por 7 largos años. Ya su morada no estaba en el palacio, estaba ahí en donde van los animales salvajes. Yo no sé, quisiera imaginarme la fotografía de cómo pudo haber lucido, pero aún así hay personas, físicamente hay personas que son transformadas por el rencor y por la angustia y por la vanidad, por la avaricia, por situaciones que son negativas para su vida. Y a veces uno puede ver hasta físicamente cómo se van transformando. Ya les ve uno el rostro ennegrecido, ya les ve uno el ceño fruncido constantemente. Y es como si fueran otra persona. Yo no sé si ustedes se han fijado, pero ocurre también. Yo me puedo imaginar a este hombre, bueno, literalmente, la Biblia hay que tomarla en forma literal, realmente hubo una transformación en su vida. Y era confundido con los animales salvajes. Me encanta esta parte porque dice aquí, he estado loco por 7 años y miré al cielo y en mis ojos vieron la realidad de lo que Dios había revelado en este sueño. 7 años antes yo reconocí lo que había rechazado anteriormente. ¿Dónde leo eso? Parafraseando el versículo 34. Mas al fin del tiempo yo, Nabucodonosor, alcé mis ojos al cielo y mi razón me fue devuelta. Estaba loco, pero recobré mis 5 sentidos. Y bendije al Altísimo, y alabé y glorifiqué al que vive para siempre, cuyo dominio es sempiterno, y su reino por todas las edades. Ahora suena como un teólogo, dándole gloria al Señor en ese sentido. Esto es lo que Dios me mostró en ese tiempo en el que estaba perdido. Esto fue lo que aprendí en esa experiencia tan terrible. Dice, todos los habitantes de la tierra son considerados como nada. ¿Quiere usted un versículo para memorizar? Yo le voy a recomendar este versículo. En el Antiguo Testamento, Daniel 4:35, memorícelo. Este es un versículo que nos habla de la soberanía de Dios. En el Antiguo Testamento no puede haber mejor versículo que este que acabamos de leer. Versículo 35 dice, todos los habitantes son considerados como nada. Él hace su voluntad en el ejército del cielo y en los habitantes de la tierra. Y no hay quien detenga su mano y le diga, ¿qué haces? Me puedo imaginar al Señor haciendo su obra entre nosotros y de repente llegar otro ser humano y decirle, ¿qué haces, Señor? ¿Se puede usted imaginar? ¿Se puede usted imaginar a un ser humano terrenal, un ser humano pecador, diciéndole al Dios del universo, ¿por qué haces esas cosas? ¿Por qué lo permites, Dios? No se oye así, ¿verdad? Lo decimos, ay, Señor, ¿por qué yo? Así lo decimos, pero al final de cuentas, yo creo que así es como lo escucha el Señor. O sea, ¿quiénes somos nosotros para detener la mano del Señor y decirle, niño malcriado, usted no haga esas cosas? No somos nadie. Dios hace lo que quiere hacer. Aunque nosotros a veces nos preguntemos y no tengamos respuestas a cosas como esta, la verdad es que desde el punto de vista del otro lado de la eternidad, no somos nadie. No somos nadie. Memorice este versículo. Le va a ayudar cuando vengan problemas a su vida. Le va a ayudar cuando enfrente crisis, otra crisis económica en su propia familia. Le va a ayudar cuando usted pierda el trabajo. Le va a ayudar cuando tenga problemas familiares. De saber que en medio de todas las cosas, Dios es soberano. Ahora, ¿quién está a cargo de nuestras vidas? ¿Qué no es Dios el que está a cargo de nuestras vidas? Muy bien, Él está a cargo de nuestras vidas. El Rey de los cielos está a cargo de todo. Y eso es lo que usted le debe enseñar a sus hijos. En cualquier circunstancia, que Dios está en control. Dios está a cargo de sus vidas. Consuele a otros con esta gran verdad. Consuele a sus amigos en la escuela. Consuele a sus compañeros de trabajo. Consuele a su esposo o a su esposa. Consuele a sus hijos. Y dígales, Dios está en control. Versículo 36. En el mismo tiempo, mi razón me fue dada y la majestad de mi reino. A esto le llamo gracia, porque fue reinstituido con las cosas que antes tenía, aunque no las mereciera. Mi dignidad y mi grandeza volvieron a mí, y mis gobernadores y mis consejeros me buscaron. Yo era una bestia del campo. Yo no merecía nada. Yo estaba loco. Pero cuando me di cuenta y reconocí quién era Dios, entonces mi vida cambió. Y fui restablecido en mi reino. Y mayor grandeza, fíjense, ¿cómo es la gracia de Dios? Y mayor grandeza me fue añadida. Ahora yo, Nabucodonosor, alabo, engrandezco y glorifico al Rey del Cielo, porque todas sus obras son verdaderas y sus caminos son justos, y Él puede humillar a los que andan con soberbia. A veces nosotros no entendemos, pero el pecado de soberbia es el pecado que más cometemos los hijos de Dios. A veces no entendemos, pero como es un pecado disfrazado y muchas veces cometemos el error de no mostrarlo cuando predicamos la palabra del Señor, pensamos que está permitido. Es un pecado que permanece aislado cuando se menciona en la lista de los pecados que condena no solamente la ley, pero también la ley del amor del Señor. Usted lee listas y usted lee que ni los homosexuales, ni los avaros, ni los mentirosos heredarán el reino del cielo. Siempre los verá en listas, pero el pecado de soberbia está aparte y está en el principio de la Biblia, en el Génesis. Porque fue precisamente la soberbia lo que llevó a Lucifer a dejar el lugar de alto honor que tenía. Y fue precisamente el orgullo de querer ser como Dios lo que entró el pecado en ese primer hombre, en esa primera mujer. Y es un pecado que nos venimos pasando de generación en generación. Dios resiste a los soberbios, pero da gracia a los que son humildes. Entendámoslo. Lo reconoció Nabucodonosor, persona más soberbia. No podía haber en el planeta en ese tiempo. Y aún él, con lo que experimentó, el Señor realmente lo humilló. Y pudo reconocer quién era. Ahora atestiguaba acerca de él. ¿Puede usted decir amén con todo gusto? Gloria al Señor, claro que sí. Cuando esté tentado a sentir que usted es la gran cosa, cuando usted es tentado a sentir que usted es el más importante del lugar donde vive, del trabajo, usted merece todos los bonos a fin de año, cuando usted es tentado a decir que usted realmente merece que Dios lo consienta porque usted es el hijo favorito de Dios. Cuando estemos tentados a pensar que no hay nadie que se nos pueda comparar, recordemos esta gran verdad. Dios da de su autoridad, de su gracia, de su amor, de todo lo que Él quiera dar. Él da a manos llenas a quien Él quiere. Y nosotros no podemos decirle, Señor, ¿por qué a Él y por qué a mí no? Tenemos que dirigirnos todo a Él y agradecer que nos haya tomado en consideración. Miren, ¿cómo vamos a aprender estas cosas? Tenemos que darnos cuenta de que es Él el que está a cargo. No somos nosotros los que estamos a cargo aún de nuestra propia vida. Yo no estoy a cargo de esta iglesia. El Señor me ha puesto como responsable de administrar la palabra del Señor, pero yo no soy responsable de que usted cambie o no. No soy responsable. El responsable es usted. Yo soy responsable de cambiar yo mismo. A veces lo que yo a veces quisiera es desaparecer de aquí mejor y dejar esta responsabilidad, pero el Señor me tiene aquí con un propósito. A veces no me quisiera ir, pero quisiera decirles a algunos, oye, Señor, mira a este hermano, mira a esta hermana, ¿te lo llevas o te lo mando, Señor? No, no es cierto, es broma. Es broma, es broma, es broma. Nunca, nunca, nunca, nunca. Ay, Señor, me está saliendo mi humanidad, perdón. No, no es cierto, no es cierto. Lo cierto es que toleramos, tenemos mucha tolerancia a veces, pero a veces no tenemos la suficiente como para amarnos aún a pesar de nuestras diferencias. Y eso no es otra cosa más que algo que se va manchando de soberbia, que tenemos que estar limando. Y entendamos con la experiencia lo que dice Nabucodonosor: no es posible que yo siga viviendo esta vida todavía confiando y creyendo que yo soy el más importante. Porque no se trata de mí, se trata de Él. Se trata del Señor. ¿Y qué significa esto? ¿Qué hacemos con esto? ¿Qué hacemos con esto? Ya sabemos que el Señor está en control, ya sabemos que Él está a cargo de nuestras vidas. ¿Qué hacemos con esta gran verdad? Bueno, tenemos que reconocer que Él es soberano. Tenemos que reconocer que Él es soberano. Él es soberano porque solamente Dios califica para ser soberano. ¿Quiere que le dé una lista de cualidades de parte de Dios que no creo que la encontremos en ninguna otra persona que esté aquí sentada? Ponga mucha atención. Dios es soberano porque Él califica para estas cosas. Él debe ver el fin tan claro como el principio. Debe tener una perspectiva clara y justa. Él nunca debe tener un rival que tan siquiera se le compare en la tierra o en el cielo. Nunca debe tener temores, ignorar algo, tener necesidades, experimentar frustraciones, limitaciones o restricciones. Dios es soberano porque Él siempre sabe lo que es mejor y siempre proseguirá a la meta que es consistente con lo mejor que es para sus hijos. Y nunca cometerá ningún error en el proceso. Él debe ser invencible, inmutable, omnipotente y autosuficiente. Como Él es soberano, sus juicios deben serlo también. Sus juicios deben ser inescrutables. Sus caminos deben ser insondables. Y su voluntad debe ser inmutable. Como Dios es soberano, Él debe poder crear en vez de inventar. Él debe dirigir en vez de desear o esperar a que todo salga bien. Él debe controlar en vez de sugerir. Él debe guiar en vez de tratar de suponer. Él debe cumplir en vez de soñar o planear. Él debe traer todo a una conclusión perfecta en vez de cerrar sus ojos a esperar, ojalá que ocurra lo mejor. Lo que significa que Dios es soberano en las posesiones y cuando no las tenemos, en las promociones o en las demociones. Dios es soberano en el trabajo o en la pérdida de trabajo. Dios es soberano en la prosperidad y también en la adversidad. Dios es soberano en el gozo y en el dolor, en las ganancias y en las pérdidas, en la salud y en la enfermedad, en el peligro y la seguridad, en la tranquilidad, en el desastre, en la discapacidad y en los momentos de desesperación, en las desilusiones y los sueños rotos, en las dificultades duraderas, en los logros, en los descubrimientos. Dios es soberano, Dios está en control. Amén. Dios está en control. No podemos entenderlo. ¿Y sabe qué? Si usted me pregunta, entonces, ¿por qué Dios? ¿Sabe qué? Desde ahorita le contesto, no lo sé. Yo no sé por qué Dios permite eso en su vida. Yo no sé por qué Dios permitió que esa circunstancia se diera. Yo no sé por qué su primero o segundo hijo tuvo que irse de este mundo. Yo no sé, pero Dios es soberano. Es lo único que sé. Él es nuestro Dios soberano. No seamos como el profeta Habacuc, quien le dijo, Señor, estás usando a gente peor que nosotros para darnos una lección, pero ¿por qué, Señor? Explícamelo, explícamelo, explícamelo. Y el Señor le dice, Habacuc, si te lo explico, no me vas a entender. No, explícamelo, sí te voy a entender. Y se lo explicó, no te entiendo, Señor. Así estamos nosotros también. No nos puede explicar Dios porque nuestra mente finita no nos da la capacidad para comprender los designios de Dios en nuestra vida. Entendamos esta situación. Dios sabe lo que hace y eso por fe lo debemos tomar. Dios en un momento nos dará a conocer las cosas a su debido paso, siempre y cuando, si Él quiere, que usted y yo las conozcamos. Mientras que no, confiemos en su soberanía, confiemos en lo que nos da. ¿Qué es la soberanía del Señor? Es eso que les acabo de decir, poder confiar de que Él está en control, de que el Señor hace lo que a Él le place. ¿Qué no es la soberanía? ¿Qué no es? Que seamos indiferentes, que seamos pasivos a las cosas que Él ama. Pensando que todos al final de cuentas, como es el designio de Dios, todos se van a salvar. ¿Para qué les hablo de Cristo a los demás? A veces mostramos apatía porque al final de cuentas, si Dios es soberano y está en control, Él va a salvar a quien quiere. No caigamos en error. Hay responsabilidades que tenemos que cumplir. Tampoco digamos que carecemos de celo, de compromiso, porque al final de todos, Él se va a glorificar. Si pasan las cosas buenas o si pasan las cosas malas, Él se glorifica. No. El Señor nos dio mandamientos. El Señor nos dijo lo que esperaba que usted y yo dijéramos. La gran comisión se la encargó a sus discípulos y por ello se extendió a cada uno de nosotros. Quiere que ustedes y yo, no los animales, no los ángeles del cielo, seamos los que comuniquemos las buenas nuevas de que Cristo vino y regresa por su pueblo. Esa es nuestra responsabilidad. Y esas son las cosas que hacemos a un lado. ¿Por qué? Porque pensamos muchas veces que, bueno, Dios va a hacer lo que Él quiera hacer. No es eso. Tenemos que reconocer que Dios es soberano, sí, pero también tenemos que cumplir con nuestra responsabilidad. Dios, hermano mío, hermana mía, Dios no está ahí y de repente las cosas surgen y le toman por sorpresa. Ah, caramba, yo no sabía que esto iba a ocurrir. Bueno, déjame cambiar mi plan porque eso no lo esperaba. No, Dios no piensa de esta manera. Mi Dios, que todo lo conoce y tiene toda sabiduría, reina en esferas más allá de mi comprensión, dice este autor, para cumplir un plan que está más allá de nuestra habilidad, para obstaculizar, alterarlo y detenerlo. Esa es la soberanía del Señor. Él hace lo que considera mejor para nosotros, aunque a nosotros muchas veces esto no nos guste. ¿Incluye eso mi enfermedad? Claro que le incluye. ¿Incluye eso el hijo que se ha perdido? Claro que le incluye. Si yo tuviera el control, si yo estuviera a cargo, de verdad se lo digo, yo no dejaría que ese hijo se le muriera. Pero entonces, yo lo que estaría haciendo es que usted se sintiera bien, pero no estaría glorificando a Dios. Y eso es lo que cuesta mucho trabajo a veces comprender. Yo quisiera que usted tuviera consuelo. No puede ser. Yo nunca haría nada malo. Yo nunca haría que nadie pasara ninguna dificultad. Pero ¿sabe qué? Eso sería ganarme la simpatía de la gente. Porque Dios es bueno, pero Dios no es simpático todo el tiempo. Dios es misericordioso. Hay que entender la diferencia entre misericordia y tenerle lástima a la gente. Dios no le tiene lástima a usted ni a mí. Por eso es que muchas veces pasamos tantas penas y tanto dolor. No nos tiene lástima, nos tiene misericordia. Pero muchas veces tiene que hacer lo que tiene que hacer, porque Él quiere enseñarnos algo grande con esa experiencia que hemos pasado. Y en un momento la vamos a conocer. Dios es misericordioso, pero nunca, jamás, jamás le va a tener lástima. Porque jamás Dios, si de verdad usted considera y cree que Dios le ama, jamás Dios lo va a dejar en el lugar que está. Quiere siempre que vaya creciendo en su amor y relación con Cristo. Y esa debe ser su visión en la vida. Crecer en esta relación, una relación creciente con Jesucristo. Esa debe ser la meta de todos aquí en esta iglesia. No nos conformemos donde estamos. Si estamos aquí apenas comprendiendo las cosas del Señor, pasemos al siguiente paso. ¿Cómo? ¿Qué más? ¿Qué más puedo aprender? No lleguemos a estancarnos. Esa debe ser nuestra meta. Pero Dios es distinto a mí. Dios es bueno. Ahora, ¿a dónde nos conduce esto finalmente? ¿A dónde? A darle la gloria al Señor. Déjeme llevarlo ahora a Romanos. Romanos capítulo 11, versículos 33 al 36. Para que vea que a esto nos lleva a reconocer la soberanía del Señor. Dice la palabra de Dios en Romanos 11:33, oh profundidad, y esta es una doxología que está aquí empleando el apóstol Pablo, fíjese muy bien, oh profundidad de las riquezas, de la sabiduría y de la ciencia de Dios, que dice, cuán insondables son tus juicios e inescrutables tus caminos. ¿No es esto maravilloso? ¿No es esto increíble? Cuán insondables son sus juicios e inescrutables sus caminos. Pero no se detiene ahí, ve el versículo 34, porque ¿quién entendió la mente del Señor? ¿O quién fue su consejero? ¿Quién le dijo cómo hacer las cosas a Dios? Señor, no me consultaste lo que acabas de hacer, ¿ok? Te portaste muy mal, chico. No, permíteme darle un consejo. ¿Quién está calificado para decirle a Dios lo que tiene que hacer? Entonces, ¿por qué lo hacemos a veces? ¿O quién le dio a él primero para que le fuese recompensado? Es decir, ¿usted le dio primero a Dios y luego Dios le está pagando? No, señor. No, señora. ¿Sabe usted lo que dice el siguiente parte, el siguiente versículo? Dice, porque de Él, y esto es, Dios es el originador. Por Él, Dios es el ejecutador. Y para Él, Dios es el proveedor. Son todas las cosas. Porque de Él, y por Él, y para Él, son todas las cosas. A Él sea la gloria por los siglos de los siglos. Amén. A Él sea la gloria. A Él es la gloria. ¿Por qué? Para que Dios sea todo en todos, como dice 1 Corintios 15, 28. Para que Dios sea nuestro todo en todos. Él merece la gloria. Que Él sea todo en todos los que estamos aquí. Que Él sea toda nuestra vida, que sea toda nuestra pasión, que sea todo lo que nos mueve, todo lo que nos haga salir adelante. Él debe ser todo en todas las cosas que nos suceden, queridos hermanos. Entonces usted va a comprender que cuando haya cosas terribles por las que usted está pasando, usted sabe que en medio de la soberanía, el Señor permite que esas cosas estén sucediendo. ¿Cómo se aplica eso a su vida? De tres maneras. Nos alivia de la ansiedad cada vez que los problemas persisten. Nos alivia de estar ansiosos. ¿Qué va a pasar mañana? No tengo para pagar la renta. Nos alivia de esa ansiedad saber que en la soberanía del Señor, Él permite. Cumplo con mis responsabilidades, el Señor se encarga de las cosas que yo no tengo control. Alguien me lo decía esta semana, decía, si las cosas que se están sucediendo, tú tienes la solución, no te preocupes, hazlas. Y si tú no tienes la solución, ¿para qué te preocupas? Espera en Dios. ¿No es una buena receta para todos nosotros? Si usted tiene el control en sus manos, si usted puede resolver su problema y cambiar su situación, hágalo, pero ya no se preocupe. Ahora, si usted no tiene el control, tampoco se preocupe y déjeselo al Señor. Amén. Segundo punto, nos protege del orgullo cuando somos bendecidos. Sí, Dios bendice y nos da de más, pero no se enorgullezca diciendo que usted se lo merece. No, que debe protegerlo del orgullo. No diga, esto es mío, lo hice con mis fuerzas, lo hice de mi manera. No, nada de eso. Y número 3, nos libera para hacer conjeturas equivocadas cuando todo es confusión. Eso nos ayuda a no estar pidiendo explicaciones a Dios en cada instante. Señor, ¿por qué esto? ¿Por qué lo otro? ¿Por qué aquello? A veces realmente pareciera que es lo único que nos motiva. Queremos el porqué de todas las cosas cuando se nos olvida a depender completamente de Él, de saber, Señor, Tú eres soberano. No lo entiendo, pero Tú quieres lo mejor para mí. Amén y glorificado sea. A Ti sea la gloria por los siglos de los siglos, porque Tú eres mi todo en todo. ¿Qué se lleva usted en este día? A depender completamente de que Dios soberano hace las cosas para que a usted querido hermano, querido amigo, querida amiga, para que usted pueda aprender a depender de Él.
0: Recordemos que Dios siempre quiere lo mejor para nosotros. Usted escucha Visión para Vivir con el pastor Carlos Azazueta y el mensaje Soberanía de Dios en Daniel 4. Pero esto no es todo. Así que permanezca unos momentos más con nosotros para concluir este impactante mensaje. Y ahora, para concluir el mensaje, regresa con nosotros el pastor Carlos.
1: Oremos, hablemos con nuestro Padre. Cierra sus ojos un momento. Si usted nunca ha creído en Cristo como el Salvador, de verdad le pido que no salga de este lugar. No posponga más esto. Usted no sabe realmente si saliendo de este lugar Dios le llame a cuentas. No tenemos la vida asegurada. ¿Quién sabe cuánto este plan dictará, cuánto este decreto se cumplirá en su vida? En la gran paciencia de Dios, Él ha estado esperando que usted responda. Hoy es el momento. ¿Quiere usted confiar en el Señor Jesucristo? ¿Quiere usted depositar una confianza fiel, ciega, si así quisiéramos decirlo? Este es el momento, y diga: Señor, quiero confiar en Ti. Quiero confiar en Ti. Él está esperándolo ya por mucho tiempo. No se detenga más. Él le va a dar vida eterna. Le va a perdonar sus pecados y va a haber un lugar especial para usted con Él. Padre Celestial, todos nosotros los que estamos aquí delante de Tu presencia, estamos prontos para decir que necesitamos ser aliviados de todas nuestras ansiedades, porque son muchas y son muy frecuentes, cada vez más. Siempre queremos tener el control y por esa razón estamos desprotegidos si Tú no nos ayudas del orgullo, de la vanidad. Pero también necesitamos dejar de sentir que tenemos que tener una explicación para todo lo que ocurre a nuestro alrededor. Padre, ayúdanos a entender que Tú eres soberano, Padre. Muéstranos de nuevo que Tú eres el Señor y no hay nadie como Tú que reine en el cielo, en la tierra y debajo de la tierra. Recuérdanos que Tú sigues obrando nuestras vidas, en las vidas de nuestros seres queridos, estén con nosotros o no estén con nosotros, en la vida de nuestros vecinos, en la vida de aquellos que aunque no te conozcan, Padre, Tú tienes predispuesto un plan para ellos. Tú tienes el control, Señor. Nadie más está a cargo, solamente Tú estás a cargo de mi vida, de esta iglesia y de todo lo que nos rodea. Tú tienes el control y solo Tú cambiarás los tiempos y las sazones. Solo Tú puedes cambiarnos a nosotros también. Te pedimos, Padre, que todos aquellos que han escuchado esto, con el tiempo y las circunstancias, han logrado endurecer su corazón, que hoy pueda ser quebrantado ese corazón de piedra y que pueda volverse a Ti, Señor, a reconocer que Tú eres soberano. Haznos volver a la realidad, Padre Santo. El control no está en nuestras manos, está en las Tuyas. Tú vas a pedir cuentas de todo lo que hacemos un día, porque Tú eres nuestro todo en todos. Este día alabamos a Tu Hijo. Este día alabamos al Señor Jesucristo. Adoramos Su santo nombre como el único Dios, Tu Hijo amado. Reconocemos Su poder, porque lo que hizo en la cruz del Calvario, Señor, nos da la oportunidad a nosotros, por medio de nuestra fe en Él, de aceptar el regalo maravilloso del perdón de nuestros pecados. Porque es necesario que nuestra vida mengüe para que Su vida magnifique en nosotros, Padre Santo. Y es en el nombre de Jesús en quien pedimos todo esto, porque a Él sea la gloria. Y que un día, Señor, todos puedan reconocer que Jesucristo es el Señor, para gloria Tuya, Padre. Es en el nombre de Jesús que oramos. Amén.
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1: Un día Jeremías se sintió desesperado y queriendo huir de la presencia de Dios, se dio cuenta que sin Él no podía vivir. Y fue cuando le dijo: Señor, fui seducido por Ti.

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Escuchamos este tema de Josué Raudés. Se llama Dame Fortaleza. Estamos iniciando nueva hora de programación. Somos Faros del Caribe, iluminando el sendero de la vida. 11:04. La invitación es para que usted pueda continuar con nosotros. En pocos minutos tendremos la lectura bíblica. Corresponde el día de hoy al capítulo número 55 del profeta Isaías. También le invitamos para que se una con nosotros en su programa Momento de Oración. Desde este momento también puede hacer llegar esa petición por la que vamos a orar vía WhatsApp al 8777-5965. Será un tiempo especial para clamar, para ponernos de acuerdo, usted y yo, y venir delante del Señor, sabiendo que Él tiene cuidado y control de todas las cosas. Continuamos con nuestra programación musical. Ellos son Life Banda. Se llama Patrón de Patrones.

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1: Isaías, capítulo 55. Misericordia gratuita para todos.
2: A todos los sedientos, venid a las aguas, y los que no tienen dinero, venid, comprad y comed. Venid, comprad sin dinero y sin precio, vino y leche. ¿Por qué gastáis el dinero en lo que no es pan, y vuestro trabajo en lo que no sacia? Oídme atentamente, y comed del bien, y se deleitará vuestra alma con grosura. Inclinad vuestro oído y venid a mí. Oíd y vivirá vuestra alma, y haré con vosotros pacto eterno, las misericordias firmes a David. He aquí que yo lo di por testigo a los pueblos, por jefe y por maestro a las naciones. He aquí, llamarás a gente que no conociste, y gentes que no te conocieron correrán a ti, por causa de Jehová, tu Dios, y del Santo de Israel, que te ha honrado. Buscad a Jehová mientras puede ser hallado. Llamadle en tanto que está cercano. Deje el impío su camino, y el hombre inicuo sus pensamientos, y vuélvase a Jehová, el cual tendrá de él misericordia, y al Dios nuestro, el cual será amplio en perdonar. Porque mis pensamientos no son vuestros pensamientos, ni vuestros caminos mis caminos, dijo Jehová. Como son más altos los cielos que la tierra, así son mis caminos más altos que vuestros caminos, y mis pensamientos más que vuestros pensamientos. Porque como desciende de los cielos la lluvia y la nieve, y no vuelve allá, sino que riega la tierra, y la hace germinar y producir, y da semilla al que siembra, y pan al que come, así será mi palabra que sale de mi boca. No volverá a mí vacía, sino que hará lo que yo quiero, y será prosperada en aquello para que la envíe. Porque con alegría saldréis, y con paz seréis vueltos. Los montes y los collados levantarán canción delante de vosotros, y todos los árboles del campo darán palmadas de aplauso. En lugar de la zarza crecerá ciprés, y en lugar de la ortiga crecerá arrayán. Y será a Jehová por nombre, por señal eterna que nunca será raída.
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0: 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Buscad y hallaréis. Llamad y se os abrirá.

Damos gracias a nuestro Padre Celestial por permitirnos un tiempo y un momento para poder venir delante de su presencia. A esta hora le saludamos, le bendecimos. Somos Faro del Caribe, iluminando el sendero de la vida. La 97.1 FM y los 1080 amplitud modulada. Para su amigo y servidor Pablo Garita Pérez, le acompaña, le bendice y también doy gracias a nuestro Señor por la oportunidad y la bendición de poder compartir con usted estos minutos. A quienes están escribiéndonos, también dejando una petición de oración al 87 77 59 65, es nuestro WhatsApp para que podamos orar y presentar delante del Señor esa necesidad. En su casa, en el trabajo, en la carretera, en cualquier parte del mundo donde usted se encuentre a esta hora, le bendecimos y le invitamos para que se una a clamar y a orar en este tiempo. Bendecimos la vida de Oscar Rolando, quien está con nosotros. También Mari se une a este tiempo de oración. Pablo, estoy unida a esta hora. Dice, presento mi petición delante de el Señor. Soy Leda Castro. Por favor, orar por mi hijo David. También lo presentamos delante del Señor. Vamos a orar por Lucrecia y a presentar delante del Señor la vida de Doña Blanca. También vamos a orar en este tiempo, dice, por favor, orar por mis hijos María, José y Javier. Dice, orar por Jimena, Alejandro y Miranda. Además, por Sarita. Así es, Eugenia, delante del Señor presentamos esas peticiones. Por favor, orar por Jenny, por Jackie, por Tony, por Josué. Vamos a orar por Julia, también por Luisa, por Josefina, por Antonio, por Dina y Patricia. Amén, delante del Señor. Vamos a orar también por Vicky. Presentamos la vida de Alison, la vida de Walter Vargas, de María Vargas, de Marvin Castillo. Los traemos delante del Señor. También doña Rosibet Chacón dice, aquí estoy delante del Señor. Vamos a interceder además por la petición que nos deja Felipe Rojas. Vamos a orar también por María Paula y Fabián. Presentamos la petición que nos deja Teresita. Además, traemos delante del Señor la vida de David, de Marcos, de María Eugenia, de Janina. Vamos a orar también por la petición de Jorge Durán. Vamos a orar por Alexander Chávez, Alexander Calderón, Marvin Quirós, Víctor Miranda, Rolando Camacho. Amén. Aquí estamos, Señor, delante de ti. Otro de los mensajes dice, por favor, orar por mi hijo Javier, por mi esposo Edras. Amén, Mónica. Seguimos orando por esa petición. También, Señor, por José Joaquín, por María. Dice, por favor, orar también por las familias Arias Marchena, Marchena González. Delante de nuestro Padre Celestial traemos también esa petición. También por Elizabeth. Vamos a interceder
por Rosa. También dice orar por mi hijo. Él se llama Jason. Andreina dice, aquí estoy delante del Señor. Por favor, orar por mi petición. También vamos a interceder por la petición que nos deja Hilary Marchena. Dice, orar por mi familia, por mis hijas, Sofía, Aileen. En el nombre de Jesús. Vicky Manzanares también se une con nosotros en este tiempo. Vamos a traer la vida de David, la vida de José Antonio, Denis Sandoval, dice, me uno en este tiempo. Por favor, orar por María del Carmen. Amén. Por ella oramos y la traemos delante del Señor. Vamos a interceder en los próximos minutos. También por Joel González, dice, me uno a clamar en este tiempo. También, Señor, vamos a orar por Patricia. Amén, Patricia, delante del Señor está esa petición. También Sandra se une a orar. Tere se une a clamar. Ana Cristina dice, aquí estoy delante del Señor. Vamos a orar también por Elizabeth. Dice, por favor, orar por Lisette. Por la familia Arias García. Vamos a orar, Edwin, por esa petición en el nombre de Jesús. También Carlos Carvajal se está uniendo. Dice, aquí estoy delante del Señor. También por Carmen Coto, dice, me estoy uniendo a orar. Ana Esquivel, por favor, orar por Matthew. Lo traemos delante del Señor, así como vamos a orar también por Lucía. Presentamos la vida de Ángel Vladimir, de María Espinosa. Blanca Castro dice, aquí estoy delante del Señor. Bendecimos la vida de Erika, de su familia. Dice, me uno en oración. Por favor, orar por Johnny Barbosa. También, Señor, traemos delante de ti la vida, Señor, de José Pablo. Hoy, Señor, delante de ti, Señor. Cada necesidad, cada petición, Dios, que ha llegado, que está ingresando, Dios, en estos minutos, Señor, delante de ti, sabiendo que tienes control, Señor, amén. Sabiendo, Dios, que manifiestas tu poder y tu gloria. También Holder dice, me uno a orar. La familia Méndez Mata y Méndez Fallas, las traemos delante del Señor. Bendiciones, Pablo. Por favor, agradezco para que oren por mi petición. Soy Jorge Chavarría, unido en oración en este tiempo. También, Señor, vamos a orar. Soy Cari y pido oración por mi esposo. Nos unimos a orar por él. También Ana Hernández. Bendiciones, Pablo. Soy de Yanira y me uno a orar en este momento con ustedes. ¿Por qué no tomamos un momento, un tiempo, y adoramos al Rey de Reyes? Adoramos al Señor y entramos
en oración en los próximos minutos, sabiendo que el Dios poderoso en esta hora, ya en esta madrugada, en este día lunes ya, que es 27 de julio del 2026. Nos presentamos delante de Él en esta hora. También, Señor Rigoberto Collado, Damaris, se unen a orar, se unen a clamar. Señor, te adoramos. Señor, te bendecimos. A ti sea toda la honra, toda la gloria, Señor, en esta madrugada. Dios, en este lunes, Dios, traemos cada necesidad, Señor, cada petición, Dios. Hoy derrama, Señor, tu gloria y tu poder. Sí, Señor, te adoramos. Aquí estamos, Señor, te adoramos. Hay un pueblo, Señor, rendido ahora. Sí, Señor, rendido ahora delante de ti, Señor, en este ya lunes. Padre, glorifícate hoy, Señor, te adoramos. Hay un pueblo, Señor, que te adora, que te exalta, Padre, que viene delante de ti. Sí, Señor, te adoramos. Traigo mi vida, Señor, mi casa, mi familia, Dios, delante de tu presencia. Tú eres el Dios poderoso, el más grande. No hay nadie, Señor, como tú. Oh, te alabamos, Señor. Te bendecimos, Señor. Aleluya. Reina Dios con poder. Y hoy, Señor, en este tiempo que te buscamos, que estamos sedientos, venimos a ti. Dile, Señor, hoy vengo a ti. Hoy traigo mi vida, Señor, delante de ti. Oh, te alabo, Señor.

0: al que es Dios poderoso. Venimos hoy, aleluya.
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0: Aleluya. Padre, bendecimos la vida de Pablo Sánchez, de Rosibel, de Julio Molina, de Jorge Villalobos, de Rebeca. Dice: aquí estoy delante del Señor. Hoy el Señor te hace una pregunta en este lunes. ¿Qué quieres que te haga? Esa pregunta se la hizo a un ciego de Jericó, que estaba sentado junto al camino mendigando. Y al oír a la multitud que pasaba, preguntó qué era aquello. Y le dijeron que pasaba Jesús Nazareno. Hoy yo vengo a decirte en este día, mujer. Hoy vengo a decirte en este día, varón, que sí eres el mismo de ayer, de hoy y de siempre, y que el Señor en este día está pasando. No pierdas la oportunidad, no dejes un solo instante, un solo momento, porque sabes, el Señor está pasando. Basta. Sí, un momento de Dios para que las cosas sean tocadas y transformadas. Basta un momento para que haya un cambio, para que un milagro suceda. Aquel hombre empezó a dar voces diciendo: Jesús, Hijo de David, ten misericordia de mí. Y los que iban delante lo reprendían para que se callase, pero él clamaba mucho más: Hijo de David, ten misericordia de mí. Hoy dile: Señor, ten misericordia. Aquí estoy, Señor, en este lunes. Ten misericordia de mí, Señor. Entonces eso llamó la atención de Jesús. Compartimos en el capítulo 18 de Lucas, versículos del 35 en adelante, dice el 40. Jesús entonces, deteniéndose, mandó a traer y a traerle a su presencia. Y cuando llegó, le preguntó diciendo: ¿qué quieres que te haga? Esa es la pregunta que hoy te hace el Señor en este día. Señor, le dijo aquel hombre, que reciba la vista. Eso es lo que te pido, Señor, que pueda ver. Dile: Señor, lo que necesitas, que Él está hoy con su oído atento. ¿Qué quieres que te haga? Jesús le dijo a aquel hombre, cuando le dijo: quiero mi vista, Jesús le dijo: recíbela, tu fe te ha salvado.

0: Tu fe hoy también, mujer, en esta madrugada. Tu fe hoy, varón, en este día. Tu fe hoy, en esta hora. Y tu bendición, Señor, en esta semana. Es y será Dios sobre aquel hombre, sobre aquella mujer sedienta, sediento, que se aferra y que te busca. Dios, delante de ti, Dios, cada necesidad, Dios, cada petición. Aférrate a Él como lo hizo aquel hombre, diciéndole: Jesús, quiero ver. O dile: Señor, opera sobre mi vida, transforma mi vida, cámbiame, renuévame, Señor. Lo pido en el nombre de Jesús de Nazaret. Señor, ven y opera hoy un milagro, así como lo hiciste con aquel hombre que estaba ciego. Sabes, hoy pasa, Jesús, hoy pasa, Señor. En este día, hoy pasa, Señor, en este tiempo. Glorifícate, glorifícate hoy, Señor, a esta hora. Glorifícate hoy, Señor. Aquí estamos, Dios, delante de ti, orando, Señor, clamando. Ven y opera, Señor, sobre cada vida. Ven y opera, Señor, sobre cada corazón. Ven y opera, Señor, en la vida de aquellos que hoy están creyendo. Dile: Jesús, tú eres mi fuente inagotable. Eres mi Dios, eres mi Señor. Hoy vengo a ti, hoy, Padre, delante de tu presencia, Dios, sabiendo que hoy tienes cuidado y que hoy puedes manifestarte, Dios. No ha sido fácil, pero sabes, Él está contigo. ¿Qué quieres que haga? Te dice el Señor. Acércate hoy con fe, mujer. Acércate hoy con fe, varón. En medio de la dificultad, en medio de la prueba, de la adversidad, hoy dile: Señor, aquí estoy, delante de tu presencia, delante de ti, Señor, en este tiempo, delante de ti, Señor, buscándote, aferrada, aferrado a ti, Señor, en este tiempo, en este lunes. Aquí estoy, Señor, Padre. Glorifica cada hogar, glorifícate sobre cada familia, Señor, sobre cada necesidad, Padre.
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0: estás quizás pasando un momento difícil, pero hoy vengo delante de ti, Señor. Dile: Jesús, tú eres mi fuente. Aleluya, inagotable.
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0: Sí, Señor, te necesito. Dile: Jesús.

Aleluya, sí Señor, tu poder y tu presencia están hoy con nosotros. Están hoy con nosotros, mujer, con nosotros, varón, con tu casa y familia. Mi Jesús, mi Señor. Así como aquel día curaste a aquel que estaba ciego, hoy cura y sana el corazón. Hoy cura y restaura vidas, hoy liberta, hoy sana, Señor. Dile, Jesús, mi fuente. Mi Jesús, aquí estoy. Mi Jesús,

0: tu poder, que hoy, Señor, se están manifestando en este lunes. Dile, Jesús, te amo. Dile, Jesús, mi fuente inagotable, sáciame. Llena, Señor, opera, sana, Jesús. Te amo, mi Jesús. Te amo, mi Señor. Díselo a Él, aleluya.
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0: Sí, te amo, Jesús. Y te doy gracias, Señor, por lo que estás haciendo ahora. Él es tu sanador, decláralo. Sí, tu sanador, decláralo hoy en este día. Porque Él está haciendo milagros. Te amo, Jesús. Te amo, Señor. Hoy me sacias, me llenas, Dios, gracias. Oh, sí, Señor, gracias. Gracias, mi Señor Jesús, por lo que has hecho, por lo que estás haciendo ahora, aleluya.

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0: 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Hola, ¿qué tal? Le habla su buen amigo Bruce Del Monte nuevamente. Pues hemos de escuchar la voz del doctor Carlos Rivas nuevamente. Y él nos ha de hablar de la renovación de la mente. Es importante siempre tener una mente abierta. Una mente listo a cambiar, listo a aceptar cosas nuevas, listo a progresar. La renovación de la mente. Y vamos escuchándolo ahora mismo al doctor Carlos Rivas, evangelista del equipo Impacto y pastor de una iglesia de 5,000 personas en el país de El Salvador. Carlos.
1: Gracias, señor Del Monte. Hoy hablaremos acerca de la renovación de la mente. Necesitamos nosotros la formación de una mente cristiana en una sociedad en crisis y de relativismo ético. La carta a los Romanos en el capítulo 12, versículo 2, dice: No os conforméis a este siglo, sino transformaos por medio de la renovación de vuestro entendimiento, para que comprobéis cuál sea la buena voluntad de Dios, agradable y perfecta. Quisiera utilizar como título la renovación de la mente. En la actualidad, en las grandes empresas, hay una moda de dar muchas capacitaciones y le hablan de la ruptura de paradigmas, le hablan acerca del irse renovando. Y hay que saber que todo cambia en esta vida, lo único que no cambia es el cambio. Todo se transforma, todo va cambiando constantemente. Necesitamos nosotros, en la medida de lo posible, irnos adaptando a los cambios. Hablo no a los cambios cambios de doctrina o a los cambios bíblicos, porque esos son eternos y permanecerán por la eternidad. Pero hablo de renovarnos, hablo de adaptarnos. Una de las preocupaciones que tengo como pastor es que a los jóvenes no les hemos dado un espacio donde ellos puedan surgir y puedan llevar una pastoral juvenil que sea adecuada hacia sus medios. Es decir, tenemos a los jóvenes un sábado por la tarde y les estamos predicando en un culto. Cantamos, hacemos la ofrenda, recogemos la ofrenda, les predicamos y luego después todos los jóvenes se van. Y por eso los jóvenes no quieren estar en nuestras iglesias. La invitación ahora es para que nosotros no renovemos. Por eso dice la palabra: transformaos, no os conforméis a este siglo, sino transformaos por medio de la renovación de vuestro entendimiento, para que comprobéis cuál sea la buena voluntad de Dios, agradable y perfecta. No debemos resistirnos al cambio. Y no debemos resistirnos a los cambios. Todo cambia, lo único que no cambia es el cambio. Si no se sube en el tren del cambio, el tren lo dejará. El hombre que no cambia es un hombre estático. Necesita adaptarse, utilizar medios. Hace muchos años era imposible hacer lo que hacemos. Por ejemplo, acabo de estar predicando en una ciudad que se llama Kitchener, Canadá. Prediqué en la iglesia en El Salvador, al siguiente día estaba en Kitchener y ahora estoy acá grabando unos mensajes en la oficina de Impacto. Mis amados hermanos, eso se logra gracias a la transformación y gracias a los avances tecnológicos. Necesitamos también nosotros aprender a ir cambiando y no quedarnos estáticos. Por eso dice la palabra: así que, hermanos, os ruego por la misericordia de Dios que presentéis vuestros cuerpos en sacrificio vivo, santo, agradable a Dios, que es vuestro culto racional. No os conforméis. Tremendo es el estar conformado, el creer que uno lo que tiene ya lo tiene. Usted, pastor, si tiene una iglesia que tiene solamente 30 miembros, debe de luchar, evangelizar y no conformarse. Y si usted es una iglesia que tiene 15,000 personas y cree que ya todo lo hizo, todavía no. Hay más oportunidad. Pregúntese cuántas personas viven en su país. Pregúntese cuántas personas viven en su ciudad. Y yo siempre he dicho que lo mínimo que hay que pedirle a Dios para una iglesia debe ser el 10% de lo que viva, que es poco, el diezmo de la gente que viva. Por ejemplo, si en su ciudad viven 7,000 personas, su iglesia debe de tener 700, como mínimo. Si en su ciudad viven 100,000 gentes, usted debe tener 10,000 personas. Si en su ciudad o las ciudades aledañas viven más o menos un millón de personas, usted debe pedir una iglesia de 100,000 personas. Claro que puede ser posible, pero no os conforméis en este siglo. Nos estamos conformando muchas veces a este siglo en el sentido de que queremos hacer lo que el mundo hace. Nos estamos conformando a este siglo a vivir con los vicios de este siglo, sino que transformaos, dice, transformaos por medio de la renovación de vuestro entendimiento. ¿Qué quiere decir transformarse? Transformarse, mis amados hermanos, es el que ir en cambios constantes, así como el águila que se rejuvenece, así como el águila que cambia, así como el águila que se transforma. También nosotros necesitamos aprender a transformarnos, pero dice, por la renovación de vuestro entendimiento, para que comprobéis cuál sea la buena voluntad de Dios. No se trata de cambiar por cambiar, sino que es sumamente importante entender qué es lo que nosotros debemos de cambiar. Y aquí da la respuesta a la palabra. Dice lo que es bueno para la voluntad de Dios. Yo siempre me he preguntado, ¿estoy haciendo la voluntad de Dios? ¿Le agrada a Dios? Hubo una moda antes que decía, ¿qué haría Jesús ante una situación de dolor o de problemas o ante una decisión que tenga que tomar? Usted siempre debe preguntarse, ¿qué haría Jesús en una circunstancia de esa naturaleza? Mi invitación entonces es para que usted siempre se esté preguntando, ¿cuál es la voluntad de Dios agradable y perfecta? No se conforme, piense en los nuevos métodos. Piense en invadir la radio, piense en la televisión, piense en el satélite, piense en, qué sé yo, ir a ganar almas, a evangelizar o a llevar el mensaje en las colonias con mimos, con payasos, con dramas, con películas. Piense en un método, súbase en una avioneta y empiece a evangelizar desde ahí. Vaya por las esquinas, vaya evangelizando, pero no os conforméis, no se conforme, usted necesita algo más. Por eso dice la Biblia, no os conforméis a este siglo, sino transformaos por medio de la renovación de vuestro entendimiento. Es decir, que necesitamos la formación de una mente cristiana en una sociedad que está en crisis. Y solamente de esa manera lograremos nosotros transformar este mundo. No habrán continentes nuevos, sino hay hombres nuevos. Y el hombre nuevo, para transformarlo, necesitamos presentarle un evangelio transformador. Ese evangelio que cambia, que hace una metamorfosis en la persona, que lo lleva desde un estado de no valer nada hasta convertirse en una persona que vale. Y dice la palabra más adelante, digo pues, por la gracia que me es dada a cada cual que está entre vosotros, que no tenga en alto concepto de sí el que debe tener, sino que piense de sí con cordura, conforme a la medida de fe que Dios repartió a cada uno. Una de las áreas que tendríamos que transformarnos es los complejos. Yo pienso que o tenemos un alto concepto de nosotros o tenemos un complejo de inferioridad. Y ninguno de los dos está bueno. Es decir, el creer que uno vale más que los demás. No, señores, todos somos hijos de Dios. O el creer que vale menos que todos y que uno es el gatito feo de todos ahí. No, señores, todos somos hechos a imagen y semejanza de Dios. Yo inclusive siempre he criticado algunas formas de orar que tienen las personas. Algunas personas oran así: Señor, yo soy una pobre llaga podrida, un trapo de inmundicia, un vil gusano que se arrastra por el mundo. Falso, no debe orar nunca así. Usted no es gusano, porque la Biblia dice que usted ha sido hecho a imagen y semejanza de Dios, y Dios no es gusano. Él es el Creador, Él es el Dios omnipotente, Él es el que hizo los cielos y la tierra, y por lo tanto nosotros somos seres importantes sobre la faz de la tierra. Por lo tanto, mis amados hermanos, no os conforméis a este siglo, sino transformaos por medio de la renovación de vuestro entendimiento. Que Dios añada bendición a su palabra.

Gracias al señor Aníbal Marroquín, amigo del equipo Impacto. Y ahora será hasta mañana de parte de su buen amigo Bruce Del Monte, su servidor. Que el Señor de los Señores le bendiga ricamente.

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Señor, desde el día en que te conocí, realmente he sido el hombre más feliz. Por eso viajo por el mundo diciéndole a la gente que tú eres un Dios maravilloso.

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1: Hola amigos, bienvenidos a este encuentro de hoy. Yo soy Giovanni Romero. Amados, queremos dejarles saber que aquí en Encuentro oramos siempre para que Dios continúe guardando y sosteniendo a cada uno de ustedes. ¿Se ha despertado usted alguna vez agitado, angustiado, porque soñó que la persona más importante en su vida lo abandonó? El día de hoy nos trasladamos hasta Matamoros, Tamaulipas, México. Ahí está nuestro invitado, Carlos Gerardo Solís Hurtado. Carlos nos contará del día que su peor pesadilla se hizo una realidad, cuando de regreso de la iglesia junto a su madre y sus hermanos encontraron una nota escrita por su padre pegada al televisor. En esa nota su padre les anunciaba que se iba y los abandonaba. Carlos nos relatará cómo su corazón de niño fue quebrantado en mil pedazos ese día fatídico. Sin embargo, este era tan solo el comienzo de sus malas experiencias con su padre. Quédese con nosotros y escuchará de Carlos el tipo de fortaleza que se requiere para perdonar a alguien que después de ser nuestro más grande héroe en nuestra infancia se convierte en el peor villano. Bueno, Carlos, bienvenido a nuestro programa. Muchas gracias por aceptar esta invitación. Queremos concederte los primeros segundos para que te presentes con nuestra audiencia.
2: Hola, Giovanni. Muchas gracias por recibirme en esta ocasión en tu programa. Para mí es una bendición estar trabajando aquí contigo. Yo soy Carlos. Yo soy originario de la Ciudad de México. Yo soy pastor junto con mi esposa en la ciudad de Matamoros, Tamaulipas, aquí en la frontera con los Estados Unidos. También, aparte de ser pastor, soy conductor de un programa radial para jóvenes en una estación cristiana aquí localmente. También tengo un podcast, que son aplicaciones sencillas para la vida cristiana, ¿verdad? Crecí como muchos de los que probablemente estén escuchando este programa. Vengo de un hogar que fue roto desde la niñez, que mis padres se separaron y muchas cosas acontecieron en mi vida.
3: Cuéntanos, para comenzar, ¿en qué manera se hizo más evidente la ausencia de tu papá?
2: Bueno, mi padre nos abandonó cuando ya éramos muy pequeñitos realmente. Habíamos siempre estado yendo a la iglesia, a pesar de que él no era cristiano. Recuerdo perfectamente el día que se fue, puesto que veníamos mi mamá junto con mi hermana, veníamos de una reunión de oración en la iglesia. Entonces, al momento de regresar, él ya no estaba en casa. Había simplemente dejado una carta pegada en el televisor donde pues nos explicaba que se iba. Es una carta que yo nunca leí. Al principio, como un niño, tú no entiendes, no alcanzas a comprender cómo es que si tú vienes de la iglesia, cosas como estas te sucedan a ti. ¿Cómo es que si vienes de alabar a Dios, cosas como estas sucedan en tu casa? Yo venía de escuchar un mensaje de amor y me topé con esto.

0: obviamente fui creciendo con la idea de que mi papá no iba a estar. En los festivales del Día del Padre, yo no tenía a quien abrazar. Yo veía a mis compañeros que tenían a su papá y eso me hacía sentir mal en mi corazón. Sentía que yo no realmente no era nadie. En parte yo había cargado con la culpa de que mi papá se había ido. Eso lo tenía yo dentro de mi corazón, porque pensaba que tal vez se había ido porque yo no era lo suficientemente buen hijo. Inclusive intentaba ir bien en la escuela para ver si él regresaba, pero a medida que me di cuenta que eso no era la manera ni tampoco era la razón, fui en decadencia conforme viví mi vida. Entonces ahí fue cuando más evidentemente se fue mi vida dañando por la ausencia de un padre. Y prácticamente mi vida durante mucho tiempo fue esta, así, en abandono.
1: Tú en tus momentos de soledad, frustración aún, cuéntanos, ¿qué pensabas? ¿Alguna vez abrigaste resentimiento en contra de tu padre?
0: Sí, hay algo que de niño albergué por mucho tiempo. Mira, algo que me dolió tanto en su momento que ni siquiera tuve oportunidad de llorar, ¿me entiendes? Había tenido el deseo de que mi papá regresara a casa. Había estado esperándolo por días. Incluso recuerdo haber pedido a Dios en alguna ocasión que mi papá regresara. Que solamente aunque sea durmiera conmigo una noche más. Que estuvieran con nosotros, ese era mi deseo. Y uno de esos días lo vi. Uno de esos días apareció afuera de mi escuela. Yo me emocioné muchísimo, Giovanni, muchísimo, no tienes idea. Quise correr a él y abrazarlo y decirle que lo había extrañado muchísimo. Y cuando decidí correr, una niña corrió al lado de mí, antes que yo. Esa niña corrió hacia mi papá. Mi papá la abrazó, la cargó y se fue. Y a mí me ignoró. Ese fue un punto neurálgico para mí. A partir de ese momento, mucha amargura vino a mi corazón. Sería imposible decirte que nunca guardé rencores y todo. No. La realidad es que después de ese momento tan trágico para mi niñez, cosa que hoy es un día, eso es un testimonio que yo cuento abiertamente, pero en mi tiempo de niño no supe ni cómo digerirlo, ¿me entiendes? No pude ni llorar. Era un sentimiento de amargura que cargué muchos años de mi corazón, incluso mi adolescencia. Después me volví un adolescente un poco rebelde, con una doble vida, ¿verdad? Dentro de la iglesia y en la escuela. Entonces eso fue algo que partió mi corazón en mil pedazos y que por mucho tiempo influenció mi manera de vivir.
1: Carlos, ¿cuándo comenzó tu vida a cambiar? ¿Qué tal si nos cuentas cómo ocurrió todo esto?
0: Hubo muchas influencias positivas en mi vida, muchas amistades en la iglesia. Especialmente te hablo acerca de un joven llamado Samuel que me empezó a enseñar música, que tomó su tiempo. Después yo me volví guitarrista y siempre voy a recordar ese día que le pedí a Dios que fuera mi papá. Y fue hasta que un día en una reunión de jóvenes, con mi corazón amargado, yo crecí siendo solamente un joven más que su mamá lo obligaba a ir a la iglesia y punto. Pero fue hasta que un joven en un concierto de jóvenes se acercó a mí y me dice: yo sé lo que pasa contigo, yo sé cómo te sientes y quiero decirte que si tú no tienes un papá físico, Dios va a ser tu papá. Y fue difícil para mí digerir esa información, ¿sabes? No es algo que uno acepte a la primera, después de tantas cosas que uno ha vivido. Pero a partir de ese momento, mira, cerré mis ojos y con todo mi corazón clamé a Dios y le dije: Dios, yo quiero que tú seas mi papá. Y así lo ha sido. Y cuando lo dejé él sentarse en ese trono, las cosas cambiaron.

0: Y bueno, Carlos, ¿tú sientes que has perdonado? ¿Sientes que vives una vida de aceptación o todavía sigues batallando contra estos sentimientos de aislamiento y de abandono? ¿Qué has hecho para mejorar en este sentido?
1: Ahora las cosas cambiaron, pero no se hicieron más fáciles. Ahora había nuevos retos que enfrentar, había una vida en Cristo que había que construir, había cosas que todavía me faltaba por vivir, pero en cada paso Dios ha estado conmigo. Siempre les he dicho a los jóvenes con los que van conmigo, miren, la vida en Cristo, la santidad, no es un lugar a donde llegas, es más bien un camino por el cual caminas. Entonces, cuando llegué al entendimiento de que esta historia no se trataba de mí, sino se trataba de Dios, comprendí que yo era parte de una historia más grande que yo, algo más grande. Comprendí que eso se trata de Él y de cómo Dios utiliza gente rota como yo, gente imperfecta, descalificada, para engrandecer su reino aquí en la tierra, para atraer a otros, a los que faltan. La Biblia dice, aunque mi padre y mi madre me dejaran, aún en medio de todo eso, Jehová me recogerá. A mí me abandonó mi padre, pero Jehová me recogió.
0: ¿Has logrado reconectarte con tu papá? O si tuviese la oportunidad y lo vieses, ¿qué le dirías?
1: Sí tuve contacto posteriormente, ya después en mi adolescencia. Obviamente me tuve que dar cuenta que yo no era parte de su vida ya y que él tampoco estaba interesado en verme. Pero recuerdo la última llamada telefónica que tuve fue que le dije, en el nombre de Jesús yo te perdono. Yo suelto la amargura que tengo en mi corazón y la entrego en Dios, y quiero que sepas que yo no guardo contra ti rencor. Y a pesar de que yo creo que para él fue indiferente, para mí fue de gran alivio haberlo perdonado.

0: Carlos, ahora mismo habrán cientos, miles de jóvenes, adolescentes escuchando este programa. ¿Qué tú le dirías a estos jóvenes que ahora mismo están experimentando este alto nivel de ansiedad, de temor y especialmente de sentirse que no valen lo suficiente como para haber retenido a sus padres?
1: Hoy tengo para decirles a todos esos jóvenes que están pasando un momento de soledad, de abandono, de orfandad, de depresión. Quiero decirte lo siguiente: Dios no es un Dios ajeno a tu dolor. Dios no es un Dios lejano. Tampoco es un Dios que está enojado contigo y solamente está esperando a que regreses para castigarte. No, no es así. Dios está con los brazos abiertos. Mira, a mí me costó muchos años comprender eso, que Él estaba con los brazos abiertos a mí. La palabra de Dios, cuando habla del hijo pródigo, dice que desde que lo vio a lo lejos, dice que el padre corrió y lo abrazó. Y ese es Dios contigo en este momento. Está esperando una señal de regreso, que tú hagas el menor gesto. Y Él va, corre y te abraza y te recibe. Y recuerda, cuando todos te fallen, cuando todos te abandonen, cuando incluso tu familia te dé la espalda, Él sabrá comprender tu dolor y estará contigo. Recuerda que Él mismo gritó en la cruz del Calvario: ¿por qué me has abandonado? Él mismo sintió ese abandono. Él sabe lo que sientes. Así que acércate. Acércate, no tengas miedo. Que Dios te bendiga.
0: Carlos, de verdad quiero agradecerte por tomarte el tiempo, por bendecirnos. Yo estoy seguro que este programa llegará a cientos, miles de hogares y especialmente a cientos y miles de corazones que aceptarán y recibirán esta palabra de una forma muy, muy buena. Así que de verdad, gracias.
1: Muchas gracias, Giovanni, por permitirme estar aquí en tu programa. Que Dios te bendiga muchísimo y mucho, mucho saludos a tu familia.
2: Gracias por haber estado en la sintonía de este tu programa Encuentro. Y te voy a agradecer que me visites en el www.encuentro.ca. O también puedes dejarme una nota de voz en el WhatsApp 1-204-202-1525. La otra opción es info@encuentro.ca. Gracias por sintonizarnos a través de esta radioemisora. Yo soy tu amigo Ernesto Pinto y al despedirme quiero recordarte que Dios te ama y yo también.
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1: Isaías, capítulo 56. Recompensa de los que guardan el pacto de Dios.
2: Así dijo Jehová: guardad derecho y haced justicia, porque cercana está mi salvación para venir, y mi justicia para manifestarse. Bienaventurado el hombre que hace esto, y el hijo de hombre que lo abraza, que guarda el día de reposo para no profanarlo, y que guarda su mano de hacer todo mal. Y el extranjero que sigue a Jehová no hable diciendo: me apartará totalmente Jehová de su pueblo. Ni diga el eunuco: he aquí, yo soy árbol seco. Porque así dijo Jehová: a los eunucos que guarden mis días de reposo y escojan lo que yo quiero y abracen mi pacto, yo les daré lugar en mi casa y dentro de mis muros, y nombre mejor que el de hijos e hijas. Nombre perpetuo les daré, que nunca perecerá. Y a los hijos de los extranjeros que sigan a Jehová para servirle, y que amen el nombre de Jehová para ser sus siervos, a todos los que guarden el día de reposo para no profanarlo y abracen mi pacto, yo los llevaré a mi santo monte y los recrearé en mi casa de oración. Sus holocaustos y sus sacrificios serán aceptos sobre mi altar, porque mi casa será llamada casa de oración para todos los pueblos. Dice Jehová el Señor, el que reúne a los dispersos de Israel: aún juntaré sobre él a sus congregados. Todas las bestias del campo, todas las fieras del bosque, venid a devorar. Sus atalayas son ciegos, todos ellos ignorantes, todos ellos perros mudos, no pueden ladrar. Soñolientos, echados, aman el dormir. Y esos perros comilones son insaciables, y los pastores mismos no saben entender. Todos ellos siguen sus propios caminos, cada uno busca su propio provecho, cada uno por su lado. Venid, dicen, tomemos vino, embriaguémonos de sidra, y será el día de mañana como este, o mucho más excelente.
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Damos inicio a la edición de Solo Complacencias. Se llama Simplicidad, él es Funky. Ya estamos a esta hora iniciando este tiempo y con gusto le vamos a complacer. Somos Faro del Caribe, iluminando el sendero de la vida en la 97.1 FM. Y le complacemos con todo gusto vía WhatsApp. Déjenos una nota de voz o por medio de un mensaje en la vía escrita a nuestro WhatsApp, que es el 8777-5965. Saludos hasta el trabajo, saludos en carretera, bendiciones en casa, en cualquier parte del mundo donde nos escuche, el saludo y la bendición a esta hora. Le complacemos con todo gusto. Vamos a complacer a doña Lucrecia, dice, en sintonía. Quiero escuchar de Samuel Hatch el tema Vengo a Decir. Iremos también al microprograma de Luis Palao Responde. Y vamos a complacer a la familia Guevara Ruiz con el tema que se llama Amén, de la familia Montaner. Temas que usted solicita, nosotros le complacemos.

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2: La carta de hoy dice en pocas palabras: señor Palau, he llegado a los 30 años de edad y aún soy soltero. Me encantan las muchachas, pero ¿cómo consigo una novia que yo pueda estar seguro que ha de ser una buena esposa? No se imagina usted que tengo un gran amigo mío, lo estoy viendo incluso ahora mismo, frente a mí, que pasó más o menos la situación suya. Llegó a los 30 años y sí le encantaban las muchachas, según tengo entendido, pero él tampoco se decidía. Hizo muchas oraciones, conoció a muchas muchachas, quizás se enamoró de alguna que otra, sí, lo hizo. Pero al fin, el Señor Dios le trajo a su vida a la joven que ahora es su esposa. Y para usted, mi estimado caballero, aunque parezca un simplismo, no lo es. Usted puede llegar a los 30 o a los 20. El caso no es la edad, sino el momento. El momento en que un individuo sabe que es hora de casarse, siente en su corazón que quiere hacerlo y que está en la debida madurez para hacerlo. En segundo lugar, me alegro que le encanten las muchachas. No sería normal si no le encantaran. Pero entre encantarle una joven y seriamente ponerse de novio con ella es otra situación. Pero en tercer lugar, ¿cómo se consigue una novia? Yo he escrito un libro que se titula ¿Con quién me casaré? Le quiero recomendar que vaya a su librería cristiana de su ciudad, o de lo contrario, escríbanos aquí a nuestro programa, le damos la dirección al final y le indicamos dónde conseguir un ejemplar. Consigas el libro ¿Con quién me casaré? Allí tengo una serie de preguntas que usted puede analizar en su alma cuando crea haber encontrado la joven que quizás sea su futura esposa. Primero, tiene que empezar a orar a Dios. Si usted es una persona que cree en Dios y en Jesucristo, ¿qué ventaja tiene sobre los que no conocen a Dios? Yo a veces me pregunto, ¿cómo harán los que no conocen a Cristo para conseguir esposa? ¿Qué aventura, qué ruleta? Porque es una locura. Pero ¿qué ventaja el joven que tiene a Cristo en el corazón? Segundo, analice la personalidad de esta joven. Tercero, observe el hogar del cual ella proviene, porque ella va a ser muy similar, en muchos sentidos, al hogar del cual proviene. No hay forma de escapar nuestro pasado. En cuarto lugar, sin duda usted tiene buenos amigos y amigas, sobre todo parejas jóvenes, que pueden serle de consejo y de ayuda, sobre todo si conocen a esta joven. En quinto lugar, si usted es un joven que realmente cree en Jesucristo de todo corazón y que camina con Él a la medida de su conocimiento, entonces tiene que asegurarse de que esta novia que usted busca también sea de Cristo. Si los dos no son de Cristo, van a tener problemas multiplicados en el hogar. Ya de por sí hay conflictos, hay malentendidos y hay decisiones y crisis que enfrentar en la vida matrimonial. Pero si uno se casa con una persona que no es de Cristo, sufre triplemente. Así que, joven, le quiero dejar una promesa de la Biblia. Dice así el Proverbios 18:22. El que haya esposa, haya el bien y alcanza la benevolencia de Dios. El que haya esposa, haya el bien y alcanza la benevolencia de Dios. Así es, una buena esposa es un regalo de Dios. Yo tengo una buena esposa en Patricia. Y mi estimado joven, si usted sigue esos sencillos pasos y los otros que doy en mi libro ¿Con quién me casaré?, usted también lo será.
1: Para ayudar a aquellos que están pensando en el matrimonio, Luis Palau ha escrito el libro titulado ¿Con quién me casaré? Si usted está considerando el matrimonio, puede serle muy útil, así que le invito a que visite su librería cristiana más cercana o el www.luispalau.net. Confiamos en que estas palabras le conduzcan a una vida mejor. Esté atento a otra nueva pregunta que llegará por esta misma emisora cuando presentemos Luis Palau Responde. 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

0: se llama Libre. Soy libre, esta hermosa alabanza de José González. Con gusto para complacer a Ricardo, dice, desde mi trabajo en Curridabat Centro. El saludo, gracias por acompañarnos, bendiciones. Le estamos complaciendo vía WhatsApp, somos Faro del Caribe, iluminando el sendero de la vida. Recuerde 8777-5965. Saludos para José Pablo, dice, mi compañero Andrés. Aquí estamos trabajando en la Uruca y queremos escuchar de José la alabanza Fuego en la Casa de Dios. Con todo gusto. Saludos también para Edison. Nos escribe en esta madrugada. Amigo, un abrazo. Dice, por favor, complacer con la canción El Rey te mandó a llamar. Ese tema es de Dani Berríos. Con todo gusto, amigo Edison. Continuamos complaciendo en esta madrugada. 1:33. Ellos son José. Fuego en la Casa de Dios.
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1: Buenos días, Pastor Pablo Garita. Felicidades en el día del pastor, esos guías espirituales que nos, día a día nos ayudan con la palabra de Dios. Me complace con la canción El Buen Pastor. Dios los bendiga y los proteja a todos los pastores de Costa Rica y del mundo.

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1: Si hay alguien que cada día está a la espera de noticias, esa es la ciudad. La gente compra el periódico de la mañana para leer las noticias. Enseguida escucha el noticiero de la radio o de la televisión. Luego se va a sus quehaceres cotidianos a comentar las noticias. Por la noche compra las ediciones nocturnas de los diarios para leer noticias y a las 9 o a las 10 y a las 11 de la noche sigue sintonizando noticiosos. Cierto director de diarios de Nueva York decía lo siguiente: si un perro muerde a un hombre, no es noticia, pero si un hombre muerde a un perro, eso sí que es noticia. Bien, mi amiga, mi amigo, si una piara de 2,000 cerdos pastan tranquilamente en la costa del mar, no es noticia. El número de cerdos es respetable, pero todavía no alcanza a ser noticia. Si un pobre hombre de mente furioso anda por sepulcros gritando y arrojando piedras, no es noticia. Hay tantos infelices así, aún en las calles de la ciudad. Las enfermedades mentales abundan tanto ya que han dejado de ser noticia. Pero si de pronto esos 2,000 cerdos se arrojan enloquecidos al mar y lo hacen porque una legión de demonios se apoderó de ellos y esa legión de demonios salió del hombre enfermo, entonces sí es noticia. Y más aún, mi amiga, mi amigo, por un detalle extraordinario, el que libró al hombre de los demonios y los echó en los puercos era Jesucristo. Y entonces sí, tenemos compuesta una noticia que la ciudad merece conocer. Y esta noticia está estampada en el Evangelio, la palabra eterna de Dios. El Evangelio dice del hombre endemoniado que andaba por los sepulcros, que se hería con piedras, que rompía las cadenas con que lo ataban. Y un día este hombre se topó con Cristo y Cristo lo libró en un instante de todos los males. Y esos demonios que lo habían atormentado se fueron a los cerdos y los animales se ahogaron en el mar. Y esta noticia la merece conocer la ciudad y tú también, mi amable oyente, porque todos necesitamos escuchar buenas noticias, noticias que nos hablen de salvación, de liberación de problemas espirituales, morales, familiares y personales. Interesantes serán las noticias de Uganda, de Pakistán o de Japón, pero más interesante para nuestra alma fatigada es la noticia de que Cristo salva, sana, libera, convierte, transforma, prospera. Y esa noticia, amable oyente, es la que te doy ahora. Cristo murió por ti en la cruz del Calvario para que tú hoy halles el poder de una vida nueva. Nadie fuera de Él lo puede hacer. Cuando nos entregamos en sus manos, Él opera en nosotros una transformación sin paralelo, nos llena de una paz sin límites y nos da una fuerza más allá de lo natural. Esta sí es una gran noticia.
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2: Ya solo nos separan 9 minutos Llegaremos a las 2 de la mañana y seguiremos con nuestra programación. Recuerde, a las 3 de la mañana estará el programa La Verdad Os Hará Libres. En reprise que usted y yo seremos bendecidos. Y bueno, también estamos invitándole para que continúe con nuestra programación. A las 4 de la mañana estaremos con su programa Momentos de Oración. 4:30, la edición de lunes de Los Mañaneros. También recuerde que a las 6 de la mañana vendrá Nuevo Día y por supuesto toda la programación de este ya lunes 27 de julio. Vamos a cerrar complaciendo con todo gusto. Saludos y bendiciones para doña Leda Castro. Dice, hola Pablo, bendiciones. Por favor, complacer con un corazón. El tema Regrésanos, con todo gusto. Además, con Alex Campos. Vamos a complacer a esta hora. Y el tema se llama Corro a tus brazos, para complacer a Georgina. Quédese entonces con nosotros en la edición de el lunes por la madrugada y sigamos glorificando y exaltando el nombre del Señor. Complacemos. Guardo.

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vergüenza, sin tristeza, porque en Dios, aunque hayamos estado sucio, Él nos restaura.

ha hecho en su vida. Alguien que levante la mano. El jovencito de los lentes, venga acá, venga acá, ven acá. 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Lo que Dios va a hacer en nuestra generación es que va a levantar el tabernáculo caído de David. Todos tenemos una historia que contar.

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1: ¿Qué tal, querido amigo o amiga del programa Cruzada con Luis Palau? Mi nombre es Jorge Escopazo y quiero darle la más cordial bienvenida a este nuestro punto de encuentro en la radio, donde estudiamos diariamente la Biblia, la Palabra de Dios, junto a miles de oyentes alrededor del mundo, quienes escuchan nuestros programas a través de las emisoras que lo transmiten, como así también a través de nuestro sitio en internet, luispalau.net. Y en este día, continuando en nuestra serie El Misterio de la Cruz, le presento el mensaje Protagonistas de la Cruz.
2: Mi querido amigo oyente, le saluda nuevamente Luis Palau y hoy continuamos con la serie tan apreciada que yo he estado mucho tiempo esperando de poder entregársela, que hemos titulado El Misterio de la Cruz. Hemos tenido ya dos estudios de introducción y hoy todavía se puede decir que es un paso de introducción. Hemos estado hablando en el día pasado, en el estudio pasado, acerca de cuatro realidades de la cruz de Jesucristo que se encuentran en 2 Corintios capítulo 5. Dije primero el misterio de la redención, versículos 14 y 15. Segundo, el misterio de la regeneración, que ya explicaré a su debido tiempo, versículos 16 y 17. Tercero, el misterio de la reconciliación, versículos 18 al 20. Y cuarto, en el versículo 21, el misterio de la justificación. Ahora, cuando terminé el último estudio, venía diciendo cuán distintas y opuestas a veces son las reacciones de los diferentes seres humanos ante la obra de la cruz de Cristo. Aún en los días de nuestro Señor Jesús, en los días bíblicos encontramos reacciones distintas que se reflejan en el siglo XX. Por ejemplo, tome usted a Judas Iscariote. Para Judas Iscariote la cruz era una vergüenza y consecuentemente por un poco de dinero, por su avaricia, él entregó a los enemigos al Maestro nuestro Señor Jesucristo. Para Judas la cruz era una vergüenza, él no quería que Cristo muriera. Cuando se dio cuenta de que Cristo en verdad iba a morir en una cruz en vez de establecer un reino terrenal, entonces él traidoramente entregó a Cristo y se aprovechó de él. ¿Y acaso no acontece eso en el día de hoy? Muchas personas que se dan el nombre de cristiano se aprovechan del cristianismo para enriquecerse a sí mismos o para obtener lo que ellos quieren. Judas Iscariote, el traidor, por amor al dinero entregó al Maestro. Para él la cruz no tuvo ningún significado sino aprovecharse del Maestro y sacarle jugo al momento. ¿Qué de la multitud? La multitud que un día decía, Hosanna, bienaventurado el que viene en el nombre del Señor. A la semana siguiente se dejó presionar por la presión social y de lleno se entregó a decir, crucifícale, crucifícale, crucifícale. La multitud se deja llevar. ¿A dónde va Vicente? Dice un viejo dicho español, a dónde va la gente. Así es, ¿a dónde va Vicente? ¿A dónde va la gente? La gente se deja arrastrar por la emoción del momento, por el movimiento de masas. Y la presión social a menudo hace que mucha gente reaccione en una manera despreciable ante los ojos de Dios, frente a la cruz de Jesucristo. En tercer lugar, piense usted en Pilato. El presidente Pilato, el cobarde que se acomodó por la presión política, él prefirió entregar al Maestro a que fuese crucificado cuando le habían dicho claramente que era inocente. Él mismo dijo, no encuentro ningún mal en él. Su mujer le mandó a decir, no tengas nada que ver con este hombre justo porque anoche yo soñé mucho por causa de él. Pero cuando los enemigos del Maestro dijeron, si tú defiendes a este hombre, o sea Jesús, eres enemigo del César, o sea, del emperador. Enseguida el cobarde lo traicionó y lo entregó a Cristo a ser crucificado. ¿Y qué de los sacerdotes de aquel tiempo? Se burlaron del maestro aún cuando colgaba de la cruz. ¿Por qué? Por celos. Porque el maestro había arrastrado tanta gente, el maestro Jesús había apelado a las masas y estos hombres le odiaban porque tenían unos celos tremendos. ¿Y qué de los soldados? Los soldados lo trataron a Jesús de una manera que ni los animales tratan a otros animales. Sí, como brutos se burlaron de Jesús, lo golpearon, lo azotaron y luego lo crucificaron, los clavos en las manos y los pies. ¿Y qué de los dos ladrones? Los ladrones se mofaron de Jesús crucificado, hasta que por fin uno de ellos se arrepintió y dijo: Señor, acuérdate de mí cuando vengas en tu reino. Ah, mi querido amigo, ¿cuál es la reacción suya con respecto y frente a la cruz de nuestro Señor Jesucristo? Ojalá que no sea de los enemigos, sino que sea como las mujeres que amaban a Jesús y que lloraban a la distancia cuando veían que el Maestro tan bueno y tan cariñoso, tan querido y tan bueno, estaba siendo crucificado. Ahora, cuando San Pablo dice, Dios me envió a predicar la palabra de la cruz, cuando habla de la cruz, se refiere a toda la obra de Cristo que tiene su centralidad en la cruz del Calvario. Cuando la Biblia habla de la obra de la cruz, ¿se refiere a la muerte de Jesús? Sí, con todo lo que esa muerte implica. Se refiere también al entierro de Jesús esos tres días, con todo lo que eso implica. Se refiere también la obra de la cruz a la resurrección de nuestro bendito Salvador al tercer día y todo lo que ello implica. Pero hay algo más. Yo estoy convencido que cuando la Biblia nos habla acerca de la obra de la obra de la cruz también se refiere a la ascensión de nuestro Señor Jesucristo o la asunción a los cielos. Nuestro Señor Jesucristo hizo una obra completa desde que vivió una vida santa tras nacer en el vientre de la bendita Virgen María. Vivir una vida santa, morir, ser sepultado, resucitar al tercer día y ascender a los cielos a los 50 días. ¿Por qué? Porque nuestro Señor Jesucristo hizo una obra totalmente completa. Y sabe una cosa, mi estimado amigo oyente, usted y yo podemos descansar en la obra perfecta que Cristo hizo en la cruz del Calvario. Dice que somos reconciliados con Dios por la muerte de su Hijo. ¡Ah, mi estimado amigo oyente! ¿Por qué vamos a andar con temores y preocupaciones, con terrores acerca del futuro o del presente? Sí, la obra de Cristo fue un paquete completo. Y la cruz vacía de nuestro Señor Jesucristo, la cruz sobre la cual no hay un crucificado, porque el crucificado resucitó, nos enseña de que Cristo hizo una obra perfecta y completa, y a Él sea absolutamente toda, pero toda la gloria. Ahora, la obra de la cruz tiene dos formas de mirarse. Se puede mirar a la obra de la cruz objetivamente o subjetivamente. Por ejemplo, la obra de la redención que nuestro Señor Jesucristo hizo en la cruz del Calvario, versículos 14 y 15, tiene su aspecto objetivo y su aspecto subjetivo. O sea, es una obra que en realidad se hizo en la cruz del Calvario, pero también la redención nos afecta íntimamente y subjetivamente, o sea, personalmente en lo secreto y recóndito de nuestra alma. La regeneración, versículos que dijimos, 16 y 17. La regeneración, o sea, el nuevo nacimiento, el nacer otra vez, francamente, es una obra subjetiva de la cruz de Jesucristo. O sea, es algo que acontece dentro de nuestro ser al momento de recibir a Cristo. Viene el Espíritu Santo, el que se une con el Señor, un espíritu es con él. Somos hechos hijos de Dios. La regeneración es una obra subjetiva de la cruz dentro del corazón del creyente en Cristo. Tercero, la reconciliación. La reconciliación tiene los dos aspectos, el objetivo y el subjetivo. Objetivo es que en la cruz Dios, al poner los pecados del mundo sobre su Santo Hijo Jesús, estaba reconciliando al mundo consigo mismo. O sea, de alguna manera misteriosa pero hermosa, toda la mancha horrible del pecado humano estaba siendo quitado a los ojos de Dios y reconciliándose Dios con una raza rebelde. Pero también la reconciliación tiene que ver con nuestra vida subjetiva, o sea, íntima, personal, secreta, entre nosotros y Dios. Porque la Biblia dice, somos reconciliados con Dios por medio de su Hijo y por medio de la cruz. Cuarto, la justificación. La justificación, que es parte de la obra de Cristo en la cruz y del misterio de la cruz, también tiene que ver con lo objetivo y lo subjetivo. En la cruz, Dios justificó a la raza humana, Dios justificó su justicia, Dios justificó su amor y nos justificó a nosotros. El tiempo se me fue, qué cosa, cómo se va, ¿verdad? Continuamos en el próximo programa. Dios le bendiga. Estudie 2 Corintios 5.
1: para ponerse en contacto con Luis Palau y hacerle llegar sus comentarios o sus preguntas, escríbale a la dirección de correo electrónico consejos@luispalau.net. consejos@luispalau.net. Si prefiere hacerlo a través del correo postal, escríbale a Luis Palau, apartado 15, Ciudad de Guatemala, Guatemala. Apartado 15, Ciudad de Guatemala, Guatemala. Y llegamos de esta forma al segmento de la música. Hoy nos va a acompañar Jesús Adrián Romero.

0: Así nos acompañaba Jesús Adrián Romero con esta preciosa melodía titulada Mi Día, por el segmento de la música aquí en nuestro programa Cruzada con Luis Palau. De esta forma estamos llegando al final, pero no quería despedirme sin antes recordarle que si usted conoció al Señor Jesucristo como su Salvador personal a través de alguno de los ministerios de la Asociación Luis Palau, yo le invito a que nos escriba, nos cuente de su decisión, haciéndolo a la dirección de correo electrónico testimonios@luispalau.net. Para Luis va a ser de mucha alegría saber de su decisión y poder estar en contacto con usted, así que yo le invito a que nos escriba. Mi nombre es Jorge Escopazo, fue un placer acompañarle en este día. Si el Señor lo permite, nos vamos a reencontrar en nuestra próxima presentación. Recuerde visitarnos en nuestro sitio en internet, luispalau.net.
1: Amigos oyentes, muchas gracias por su fina sintonía al programa de este día. Les estaremos esperando muy pronto para el próximo programa Cruzada con Luis Palau. Hasta entonces, recuerden las palabras de nuestro Señor Jesús. Felices los de corazón limpio, pues ellos verán a Dios.
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2: Alguien diga amén. Voy a invitarle que esté de pie conmigo y vamos a clamar a Dios que nos sane. Señor, estamos tu pueblo reunido esta noche, humillados delante de ti. Queremos pedirte que sanes nuestra tierra. Cante conmigo así.

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2: En este mensaje tratamos de manera anónima el siguiente caso que nos contó un hombre autorizándonos a que lo citáramos. Soy el hijo mayor de 9 hermanos. Siempre quise ser un profesional de mucho éxito, pero la pobreza de mi familia me lo impedía. Muchas veces no tenía ni para pagar el bus al colegio, pero a pesar de mi pobreza, luché. Logré graduarme de la secundaria. Luego salí a trabajar. Hoy en día le doy el estudio a mis hermanos y vivo al pendiente de mi madre en sus gastos. Me siento atado de pies y manos. Debo varias cuotas de mi casa, dejé mi universidad y estoy atrasado con mis préstamos. A mis 24 años me siento como de 50. Lo que más he ambicionado es un viaje legal, pero ahora lo único que pienso hacer es irme ilegal. Espero un consejo de ustedes. Este es el consejo que le dio mi esposa. Estimado amigo, lo felicito por el éxito que ha alcanzado al terminar la secundaria y ayudar a sus hermanos a hacer lo mismo. Tiene por qué sentirse satisfecho por lo que ha logrado. Usted tiene un corazón compasivo y la determinación de impedir que sus seres queridos tengan que luchar con los mismos contratiempos y las mismas privaciones que usted ha sufrido. Esas cualidades suyas son admirables. Sin embargo, cuando nuestro corazón es más grande que nuestra billetera, podemos meternos en grandes dificultades, como usted se ha dado cuenta. Usted ha permitido que sea su corazón y no su cerebro el que tome las decisiones económicas. Pero nuestro corazón no se ha diseñado para el manejo de dinero, por lo que puede hacer que nos endeudemos cada vez que se presente la oportunidad. Usted debe comenzar a tomar decisiones económicas con el cerebro y no con el corazón. Cuando no tenga suficiente dinero para pagar algo y eso lo lleve a endeudarse para adquirirlo, debe negarse a tenerlo. O mejor aún, puede darles dos opciones a quienes está ayudando y dejar que sean ellos los que elijan cuál de las dos usted va a pagar. Yo sé lo que se siente al tratar de ocultarse de los acreedores. Cuando era muy joven, mi mamá me decía que contestara el teléfono y le dijera al cobrador de deudas que ella no se encontraba. Otras veces le oía a ella mentir acerca de cómo iba a pagar la deuda al día siguiente. Pero aprendí que el ocultarse de los acreedores lleva a una vida en la que uno siempre está mirando de reojo para ver quién lo anda buscando. Así que le aconsejo que llame a cada uno de sus acreedores y les explique su situación actual. Sea sincero y no haga ninguna promesa que no pueda cumplir. Por lo general, los acreedores están dispuestos a establecer un plan de pagos para ayudarle a ponerse al día. Una vez que saque la cuenta de la cantidad mensual que tendrá que pagar para lograrlo, sabrá cuánto le queda para ayudar a sus familiares. Dele prioridad a pagar esas deudas para que pueda sentir alivio en medio de la situación en que se encuentra. Optar por huir y ocultarse no es la solución. Eso únicamente contribuirá a que haya más personas que lo anden persiguiendo. Le deseo lo mejor, Linda. Este caso y este consejo pueden leerse e imprimirse si se pulsa el enlace en conciencia.net que dice Caso de la Semana y luego el enlace que dice Caso 161.
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0: Muy buenas hermanos, sean todos bienvenidos a este espacio de La Verdad, los hará libres. Tiene el privilegio y el honor de acompañarle su servidor, el pastor Juan Carlos Sánchez Saborío. Estamos en este precioso tiempo para poder atender dudas, inquietudes, interrogantes que el pueblo de Dios pueda tener de la palabra. Hay una manera de comunicarse con nosotros, usted nos hace llegar esa inquietud. Y los pastores que hacemos el programa intentamos dar respuesta a las mismas. Reitero, sean todos bienvenidos, que aprovechemos bien el rato que tenemos. En esta hora, su servidor va a estar acompañándole. Y en los estudios principales de Faro Caribe va a estar nuestro hermano André Mora Rojas, a quien saludamos en esta hora. Muy buenas, hermano André.
1: Muy buenas, pastor, y muy buenas a todos los hermanos y hermanas que, como cada oportunidad al inicio de este espacio, La Verdad os hará libres, siempre están a la espera de este programa y al enviar sus dudas, consultas o inquietudes acerca de la palabra del Señor. Con todo gusto la recibimos por medio del WhatsApp 87775965, ya sea vía audio o también texto, de las dos modalidades. También en la red social del Facebook, estamos en vivo desde hace unos segunditos atrás, como Faro del Caribe 97.1 FM y arroba Faro del Caribe 97.1 FM en YouTube. Así nos pueden encontrar. Está la transmisión en vivo en este momento. En la caja de comentarios de ambas redes, ahí nos dejan también sus preguntas, dudas o inquietudes. Y en la central telefónica puede marcar en este momento 2286-1511, extensión 0. Con todo gusto, nuestra compañera en recepción le atiende y nos hace llegar la pregunta directamente a cabina. Recuerde que son del orden bíblico, todo aquello que tiene que ser ya del orden de consejería, usted las puede marcar 22 26 22 57, 22 26 22 57, de lunes a viernes, de 8 de la mañana a 5 de la tarde. Con todo gusto, le atenderán. Iniciamos entonces en esta oportunidad con la primera de las consultas que nos hacen. Pastor, buenas tardes. Dice, en el libro de Job es donde Dios se le revela

0: 38. Job es un libro que tiene un tema específico y una revelación específica acerca de un tema y acerca de una situación que tiene que ver con el sufrimiento. Y ese sufrimiento que Job experimenta, él pide que alguien le pueda explicar, ojalá tuviera un mediador. Y en el capítulo 38, 39, le habla Dios directamente a Job y le dice, toma y escúchame. Y en el capítulo 40 sigue la respuesta y el capítulo 41. 38, 39, 40 y 41 son los cuatro capítulos en los cuales Dios le habla y le explica, no por qué se da el sufrimiento a Job, sino le explica la grandeza de quién es Dios. Entonces, aquí hay una hermosa, preciosa revelación acerca del poder de Dios ilimitado, su actitud es como un torbellino, ¿verdad? Cuando se manifiesta, significa poder, gloria, presencia, y comienza a decir cuáles son sus cualidades, quién dispuso las medidas de la tierra, quién dijo hasta aquí llega, aquí comienza. ¿Fuiste tú, Job? ¿Fui yo? No, es el Señor. Entonces, el capítulo nos habla de un aspecto, pero no podemos decir que solamente ahí. Creo que en cada momento en el cual Dios actúa con la humanidad, manifiesta algo de su carácter. Por ejemplo, la creación. En el principio creó Dios los cielos y la tierra. Y en algunos momentos específicos de esa narración de Génesis 1, va a decir, como voy a leer ahorita en el versículo número, vamos a ir del versículo, no solo uno para no ser muy largo, en el versículo número 10, a la parte seca llamó Dios tierra y al conjunto de las aguas lo llamó mares y vio Dios que era bueno. Ahí vemos una revelación de quién es Dios, su cualidad, su característica, su actitud. Vio Dios que era bueno, valoración de lo creado. Entonces, no solamente es Job 38, 39, 40, 41, sino que aprendemos de Dios a través de toda la palabra, en toda circunstancia, en toda situación.
1: Continuamos con otra de las consultas que nos ingresan. Dice la siguiente: buenas tardes, pastor. Tengo la siguiente pregunta. Según la palabra de Dios, ¿cómo el Espíritu Santo viene a morar de forma permanente adentro del creyente? ¿Acaso esto sucede inmediatamente cuando se manifiesta Jesucristo como Señor y Salvador de nuestra vida?
0: Recuerda de compartir la publicación, yo sigo sin poder, pero no pierdo la esperanza. También dígale a otros amigos suyos, otros hermanos, que ya está el programa, que es desde esta hora hasta las 3 y 30 en vivo y se repite todos los días de 3 a 4 de la mañana. Esto se escucha en ese horario, que Dios le bendiga muchísimo, de lunes a viernes, de 2 y 30 a 3 y 30. Hoy estamos nosotros, mañana también, si Dios lo permite, y de 3 a 4 de la mañana todos los días está este espacio para poder bendecir su vida. Me parece a mí que es algo hermoso el poder testificar de esto. Por hablar se me olvidó la pregunta, André, me creería.
1: La repetimos. Dice que según
0: Sí.
1: la palabra de Dios, ¿cómo el Espíritu Santo viene a morar de forma permanente adentro del creyente? ¿Acaso esto sucede inmediatamente cuando se manifiesta a Jesucristo como Señor y Salvador en nuestra vida?
0: Si lo que usted quiere decir con se manifiesta Jesucristo como Señor y Salvador de nuestra vida es en la conversión, tenemos que decir que sí. Le voy a dar un ejemplo. Cuando nos convertimos, venimos al Señor, nacemos de nuevo por el Espíritu, nace de nuevo por el Espíritu. Dice que ahora el Señor envía a nuestro corazón, pero vosotros no vivís según la carne, sino según el Espíritu. Si es que el Espíritu de Dios está en vosotros, si alguno no tiene el Espíritu de Cristo, no es de él. ¿Entiendes? Es radical. Se tiene porque se le pertenece o se pertenece a Cristo. Y ese Espíritu lo hemos recibido nosotros y le llamamos el Espíritu de adopción, por el cual clamamos Abba Padre. Entonces, todos los que hemos nacido de nuevo, hemos recibido el Espíritu de adopción. Para que ya no estemos, dice el versículo número 15, pues no habéis recibido el espíritu de esclavitud para estar otra vez en temor, sino que habéis recibido el espíritu de adopción, por el cual clamamos Abba Padre. El espíritu mismo da testimonio en nuestro espíritu de que somos hijos de Dios. Entonces, cuando nos convertimos, Dios envía su espíritu y ese espíritu ahora mora en nosotros. Pero para que more en nosotros,

0: nosotros, tenemos que hacer nosotros la parte que nos toca. ¿Cuál es? Haced pues morir lo terrenal en vosotros. Todo aquello que nos aparte de él, todo aquello que nos aleje de él, tenemos que colocarlo a un lado. Pero ¿cómo mora? De una manera espiritual, de una manera de guianza, de orientación. El Espíritu nos llena de amor, gozo, paz, paciencia, benignidad, bondad, fe, mansedumbre y templanza. Todo eso es lo que el Espíritu opera, actúa a nuestro favor cuando nos convertimos a Cristo.
1: Continuamos con otra de las consultas. Dice, muy buenas, mi hermano, una pregunta. Sé que todo lo que está en la tierra, Dios lo ha creado, sin duda alguna. Pero ¿para qué Dios creó toda peste, como ejemplo las moscas, cucarachas, ratones, zancudos, entre otros?
0: No sé, no sé. Él hizo todo con alguna razón, con algún propósito. Yo no podría decirle que es que esas criaturas aparecieron después de la caída y entonces en esas cantidades y proporciones en que existen son tan dañinas, son tan malas para el medio ambiente o para esto, aquello, lo otro. Yo no sabría decirle. Pero sí creo que Dios todo lo hizo con propósito, con una razón de ser. Obviamente el pecado ha provocado que ciertas cosas que pudieron haber existido en una proporción tal vez menor, ahora está en una proporción mayor. Pero por alguna razón tendrá el Señor de haber creado lo que creó. Yo no puedo cuestionar nada de lo que Él ha hecho. Sí me parece, ¿verdad? Uno podría decir, no tiene sentido para qué tener esto, para qué tener aquello. Pero recuerde que como parte del castigo, de aquí en adelante le dijo Dios a Adán, con sudor comerás el fruto de tu tierra. Entonces espinos y abrojos te dará. ¿Para qué espinos y abrojos en la tierra? Porque no todo es fértil, fértil, fértil. Bueno, una razón tenía Dios, en este caso el castigo a la humanidad. Pero en la creación de animalitos que tal vez consideramos ponzoñosos, dañinos, no puedo decirle yo, pero por algo los hizo nuestro Dios.
2: Hola, hola, bendiciones a todos los radioescuchas de Faro del Caribe y los que están en cabina. Quería preguntarle a ver si me pueden explicar cómo interpreto el pasaje de Amós, capítulo 3, versículo 6, donde dice: ¿habrá algún mal que Jehová no haya hecho? Entonces, a ver si me podían explicar eso, por favor. Gracias y linda tarde.
0: Mucho gusto, hermano. Ahora sí, les doy de compartir la publicación. Aproveche usted, haga lo mismo. Déjeme marcar aquí Amós 3:6 para que no se me olvide. Ya vamos a comentarlo. Dele compartir para que otras personas que están, por ejemplo, yo estoy aquí compartiendo con la gente que está en el Facebook, con la gente que tenemos en alguna de las páginas donde estamos nosotros, para que ellos también tengan acceso a esta enseñanza. Estoy también dándole compartir a la gente que tenemos en WhatsApp. Hay grupos de WhatsApp y usted va ahí al Facebook donde está, en este momento aparecemos nosotros, y le da compartir y yo estoy aquí buscando los grupos a los cuales pertenezco y puedo tener acceso a enviarles esta publicación. Obviamente, cada persona queda en libertad de verla o no verla, ¿verdad? Es una decisión muy propia, pero al menos yo hago mi tarea, que es compartir, informar lo que yo creo que puede ser de bendición para la vida de ellos. Y estoy convencido que este programa puede ser de bendición para la vida de muchas personas. Y le doy compartir. Ya me falta solo un grupito más y habré hecho la tarea. Amós 3:6, Leo. También está en el YouTube. En YouTube funciona igual. Usted puede darle compartir. YouTube tiene una ventaja de que no elimina la publicación. El Facebook lo elimina a los 30 días, como hemos explicado, pero en YouTube queda ahí, en el canal de YouTube de Faro Caribe, de manera permanente, para que usted pueda ver este programa en algún futuro. Yo ya le di enviar entonces a los que tenía pensado, que Dios les bendiga a ellos. Amós 3:6. Se tocará la trompeta en la ciudad y no se alborotará el pueblo. Habrá algún mal en la ciudad que Jehová no haya enviado. Aquí vamos a ir a dos aspectos concretos de este pasaje. Número uno, tiene que ver con la forma en la cual este pasaje es traducido y la forma en la cual este pasaje debe ser interpretado. Está hablando de que Dios tiene el control absoluto de todo. Si hay un rugido de un león, esto es una indicación de que algo ha de pasar. Es decir, si hay un anuncio de una calamidad, si ocurre una calamidad, es porque Dios quiere manifestar algo. Recuerden que ellos están en Israel, en una nación que es teocrática, es decir, es gobernada por Dios a través de un rey. Ellos hicieron con Dios un pacto, capítulo 28 del libro de Deuteronomio. En ese pacto de ellos, no somos nosotros, no podemos hacerlo nosotros como ellos lo hicieron, como nación, no podemos porque es individual. Dice, acontecerá que si oyeres atentamente la voz de Jehová tu Dios, para guardar y poner por obra todos estos mandamientos, las bendiciones te alcanzarán y vendrán sobre ti. Todo lo bueno. Pero si aconteciere que no oyes la voz de Jehová tu Dios, versículo 15, y no procuras cumplir, vienen todas estas maldiciones. Maldito serás tú en la ciudad y maldito serás tú en el campo. Entonces, el versículo 6 lo que trata de decir es, bueno, si se sonó la trompeta, vamos a ver, se escuchó la trompeta en la ciudad, es porque algo ha pasado. No se utiliza la trompeta por utilizarla. Si se utilizó la trompeta, eso alarma a la gente. Algo está pasando. Vayamos a ver qué sucede. Salgamos huyendo. Entonces, ¿pasará algo en la ciudad? ¿Alguna calamidad? ¿Alguna desgracia? ¿Algo que no es agradable? En esa ciudad que pertenece a ese pueblo de Dios, ¿pasará algo que Dios bendito no tenga bajo su control? La gente tiene que decir, no, Dios tiene el control de todo. En ese escenario, en esa situación. Por eso es que el pasaje es tan contundente. Dios tiene el control de todo. Lo que pasa trae una consecuencia, una acción, una consecuencia. Si el león ha rugido, es porque ha encontrado algo. El león no ruge por rugir. Dios no castiga por castigar, no. Dios castiga porque han hecho lo malo. Dios va a castigar a estas naciones, Dios va a castigar a su propio pueblo porque no han sido fieles al Señor. Nada más déjeme ilustrarle cómo en Amós, damos gracias a Dios, se mencionan naciones. Damasco en el versículo número 3 del capítulo 1. Gaza en el versículo número 6. En el versículo número 9, Tiro. En el versículo número 8, Ascalón, Asdod y Ecrón, que son parte de la Pentápolis filistea. Tiro en el versículo número 10, en el 9 también. Edom en el versículo número 11. Pecados de naciones que están ahí, que van a recibir consecuencias por su maldad. Lo mismo va a pasar con Moab en el versículo número 1, 2 de este texto. Y de Judá, que es el que estamos en la pregunta. En Judá también pasan estas cosas, en el pueblo del Señor, por la desobediencia del pueblo de Dios.
1: Continuamos con otra de las consultas. Dice, Pastor, ¿podrías indicarme si los libros de Elena G. de White pueden considerarse como otro evangelio de acuerdo con Gálatas capítulo 1?
0: Yo no entraría a considerarlos como otro evangelio, porque no hace falta. ¿En qué sentido? En que si uno ubica bien el lugar de un libro, de una persona, de un ser humano, y hace la diferenciación, una cosa es lo que dice Dios y otra cosa es lo que cualquier otra persona a través de la historia. Desde personajes ilustres como Orígenes, Agustín, hasta nuestros días han podido escribir que son libros interesantes, menos interesantes, libros acertados, menos acertados, pues no hay problema. Pero si yo creo que Elena Gould White tenía un don especial del Espíritu Santo, de tal manera que lo que ella escribió como profetisa, lo que ella dice es verdad, es revelación de Dios, ahí yo ya tengo serios problemas. ni siquiera tengo que comparar entonces con que es otro evangelio. Yo automáticamente descartaría cualquier libro escrito por otra persona que no sea la Sagrada Escritura y que se quiera colocar al nivel parecido o que es muy utilísimo para poder entender bien la palabra de Dios. No, sea Dios veraz y todo hombre mentiroso, toda obra de los humanos, por mejor intencionada que sea, por más bonita que sea, por más edificante que sea, sigue siendo producto humano. Entonces cualquier escrito de Elena Gould White o de cualquier otra persona tiene que verse nada más como un libro de referencia, pero no como que hubiera tenido un don de asistencia espiritual, profético, para que lo que ella dijera fuera verdad, fuera cierto todo lo que dice. No, hay gente con la cual yo estoy de acuerdo, con gente que no estoy de acuerdo. Hay cosas de fulano que me gustan y otras no las comparto. Entonces, decir que alguien todo lo que dice es verdad y que eso ayuda a entender la Biblia, me parece que es un enorme problema. Y ahí nos apartamos del concepto de que lo que es inspirado es la palabra de Dios. Ningún otro libro humano tiene ese mismo nivel de inspiración. Jamás. Ningún pastor, ningún profeta, ningún apóstol, ningún evangelista, ningún maestro llega a tener ese nivel que solo tiene la bendita palabra de Dios.
1: La siguiente que nos ingresa, Nan dice, muy buenas tardes, ¿hay alguna cita bíblica que hable de la mamá de David? Por favor, si tiene alguna cita bíblica, me la puedes, bueno, sí, enviar o mencionar. Es que David me parece a mí que es familia de Ruth. ¿Será que me puedas, bueno, contestar?
0: Le debo lo de la mamá, el nombre, y ya debo explicar por qué. Pero vamos a Ruth para entender por qué se escribe Ruth. Ruth se escribió precisamente para aclarar algo extraordinario. En el periodo en que en Israel era dominado por los jueces, Ruth, una muchacha de Moab, Noemi, una señora de Belén, Malón, Kelión, Elimelec, van estos cuatro, Noemi, Malón, Kelión y Elimelec. Hay hambre en Belén y se van ellos a los campos vecinos de Moab. Ahí están un tiempo, ahí conocen a Ruth y a Orfa. Orfa y Ruth. Y después de unos 10 años, mueren los hombres, los hijos de Ruth, Malón, perdón, los hijos de Noemi, Malón y Kelión, y quedó la mujer desamparada, quedó sin sus dos hijos y sin su esposo. Entonces ella decide regresar. Al contar esta historia, dice que regresa y Booz, un pariente de ellos, ¿verdad? En cuanto al linaje, se casa en el capítulo 4 con Ruth, y resulta que de esa relación, una moabita que se hace judía, llamada Ruth, y este señor Booz, un hombre de alcurnia, tienen familia. Booz tomó a Ruth, se casó con ella y dio a luz un hijo. Y le pusieron un nombre. Tomó el niño, le pusieron por nombre Obed. Obed. Este fue el padre de Isaí, padre de David. Y viene aquí la genealogía. Fares engendró a Esrón, Esrón a Ram, Ram a Aminadab, Aminadab a Naasón, Naasón a Salmón, Salmón a Booz, Booz engendró a Obed, Obed a Isaí, e Isaí engendró a David. Ahí termina Ruth 4. Eso es la introducción para saber los orígenes de David. Luego va a venir el nombre del papá de David y de los hermanos de David. ¿Se acuerdan que llegó Samuel para ungirlo y andó buscando, ¿verdad? Hay otro hijo más tuyo. Y dijeron, sí, nuestro hijo menor está ya cuidando las ovejas y ungen a David para que sea rey en Israel, que duró, ¿verdad? Un tiempo entre la unción y la ejecución de la misma. Entonces, cuando vemos aún la lista de crónicas que estoy aquí buscando, las genealogías y se mencionan los nombres, como es usual en esa época, y esto es lo que quería explicarles, no se daban muchos nombres de muchas mujeres, no era parte de lo que a ellos les interesaba. Por ejemplo, ¿Cómo se llamaba la esposa de Noé? La señora Noé. ¿Cómo se llamaba la esposa de Lot? ¿Cómo? ¿Sabemos los nombres de la esposa de Caín? ¿De la esposa de Set? ¿No? La Biblia casi no da datos de nombres de mujeres, son muy pocas. Sarai, por ejemplo, es una enorme excepción. El mismo Eva se lo puso a Adán y después de ese nombre, hasta que llega a los días de Sara, tenemos otro hombre y mujer mencionados explícitamente. En Crónicas, cuando viene la descendencia, donde viene nuestro hermano, el rey David, va a venir por el lado de los varones, nada más, como mencionamos ahora. Dice los hijos que nacieron a Hezrón, Jerameel, Ram, Keluay. Ram engendró a Abinadab, Abinadab engendró a Nazón, Nazón engendró a Salmón, Salmón engendró a Obed, a Booz, perdón. Booz engendró a Obed, Obed engendró a Isaí, e Isaí engendró a, ahí viene, la lista de los hermanos de David. Estos son, y ahí menciona un nombre de dos mujeres. Booz engendró a Obed, Obed engendró a Isaí, Isaí engendró a Eliab, su primogénito, Abinadab el segundo, Simea el tercero, Natanael el quinto, Radai, el sexto, Oseme, el séptimo, David, de los cuales Sarbia y Abigail fueron hermanas, dos nombres de mujeres interesantísimos. Pero ¿verdad? No hay muchos nombres. Caleb sí menciona, engendró de Azuba su mujer, a Jerioth. Pocos nombres de mujeres, como digo, pero el nombre de la mamá de David no aparece en ningún lugar. No es la costumbre de ellos, no lo veían necesario. Que aparezca un hombre de mujer es algo realmente excepcional. Y cuando aparece, échele ojito, revíselo. Por algo es que nos quiere dar ese dato el Señor.
1: La siguiente dice, pastor, pregunto, si un pastor peca repetidamente o repentinamente, es, ¿aún así tiene el respaldo de Dios?
0: Bueno, todos pecamos. Yo peco repentinamente también. Y repetidamente también. Solo que habría que ver en qué estamos pecando. Si estábamos hablando de, por ejemplo, de adulterio, no es que peca repentinamente y se arrepiente, es que de vez en cuando no lo hace, nada más. ¿Mentira? Es que es una diferencia entre ser un descarado y ser alguien que está luchando con algo y quiere salir de eso. Si estamos frente a alguien que está luchando con alguna tentación de la carne o alguna situación particular, no controla su carácter, pide prestado y no paga, es mentiroso o es fachento o es violento, bueno, pero de vez en cuando se esfuerza por controlarse, de vez en cuando no lo logra. Pero si es alguien que está de manera contumaz, constante, consistente, haciendo lo malo, es una señal de que esa persona necesita algo más profundo, necesita consejería, quizás ocupa, bueno, consejería y hay que lo orienten. Tal vez ocupe hasta un tiempo de administración para liberarlo de cosas que quizás está arrastrando dentro de su ser. Pero creo que todos podemos tener una oportunidad. Pero si estamos hablando de pecados sexuales, eso es diferente. ¿Por qué? Porque está pecando contra su propio cuerpo, contra el Espíritu Santo, que es el templo del Espíritu Santo. Está pecando contra la iglesia, está pecando contra sí mismo, contra su esposa si está casado, contra su esposo si está casada. Es un pecado que tiene una connotación todavía mayor. Y eso de que hoy pido perdón y mañana y una semana lo vuelvo a hacer, ya eso es una persona generalmente que tiene un problema mayor. No quiere salir de su práctica de pecado, sino que lo que hace es excusarse en la debilidad humana. Debilidad que todos tenemos, pero no podemos abusar de esa situación. Así que todos pecamos, todos fallamos, pero si nos arrepentimos, tomamos una decisión de no volverlo a hacer y caminamos en esa dirección, ¿verdad? Vivimos una vida que trata de alejarse de todo aquello que nos aparta del camino de Dios.
1: Siguiente que nos ingresa, y gracias a usted, hermano y hermana, por estar en sintonía de Faro del Caribe 97.1 FM, 1080 amplitud modulada, farodelcaribe.org para todos los que nos escuchan en el Real Audio. Pastor, quería saber cómo nos vamos a dar cuenta cuando estemos en la gran tribulación.
0: Me imagino que lo que no sabemos, lo que hemos oído, lo que hemos escuchado de que va a acontecer ahí, por un lado, una parte de que todo va bien, de que vamos a avanzar, que la humanidad llegará a un nivel superior y luego ya vendrá la persecución en contra de los que somos fieles al Señor. Es fácil de darnos cuenta, ¿no cree? Una aparente paz, una aparente prosperidad, pero que cobija un espíritu anticristiano, un querer ocupar el lugar que no merece la persona, un querer que le demos culto al sistema, al que representa el sistema como tal. Roma sí fue. Roma tenía culto a Roma como tal, a Roma la ciudad, a Roma como diosa. Ellos hicieron de sus emperadores un dios y comenzaron a desarrollar a finales del siglo I un culto al emperador. Imagínense. Hubo adoración al emperador, pero cuando había muerto, en algunos casos. Pero ya algunos emperadores a partir de la sexta década del primer siglo comenzaron a reclamar eso en vida, como Nerón, que era medio, bueno, ustedes saben la historia, personaje totalmente nefasto. Entonces sí hubo casos de ellos que quisieron ocupar un lugar que no les era dado. Entonces se levantará contra lo que es Dios y todo lo que sea objeto de Dios. ¿Por qué? Porque no quiere compartir la lealtad. El sistema va a querer que usted adore al sistema y no al creador. Entonces ahí se dan cuenta de que estamos en tiempos que no son ordinarios. Me parece que son señales claras de que estamos en la época del final.
3: Hola, buenas. Mi consulta es la siguiente. Si todos los días nace gente, todos los días muere gente, etcétera, y es un ciclo, la vida es un ciclo, ¿verdad? Y tiene que suceder así, obviamente, para que, porque si no pasara, ya ahí se llenaría toda la tierra y no cabríamos. Mi pregunta es, con base al hecho de que el Señor así lo mandó, crecer y multiplicados, sojuzgar la tierra. Ahora bien, suponiendo que Adán y Eva no hubieran pecado como se pretende que pecaron, y no muriéramos o no muriésemos, porque el Señor mismo dice que sáquenlo del huerto para que no alarguen su mano y coman del árbol de la vida y vivan para siempre. Entonces, ¿cómo sería una dinámica así si la gente no muriera? Esa es como la pregunta, como me gustaría un comentario de eso.
0: Supongo que seríamos menos, una razón lógica, porque al vivir más no hay necesidad de reproducirse tanto. Si fuéramos inmortales, que el pecado no hubiera entrado para destruir al ser humano con la muerte, biológicamente no existiera la muerte de los seres humanos, entonces la cantidad sería menor, por razones obvias. Mucho de lo que obligó a la multiplicación en gran número era las tasas de mortalidad infantil que existían. Estos son datos totalmente aproximados. No hay manera de saberlo científicamente, pero hay estudiosos que han hecho cálculos de una mortalidad infantil de que de 10 niños de 0 a 5 años solamente sobrevivía uno o dos a esos 5 años. Entonces había que tener una enorme cantidad de hijos para que pegaran algunos de ellos, usando un lenguaje fácil de entender. Entonces, la razón también de tener muchos hijos era Bienaventurado que llenó su aljaba con muchas flechas para poder tener muchas opciones. Era otra época, era otro mundo. El mandamiento a multiplicarse era precisamente para llenar la tierra y sojuzgarla. Pero cuando la tierra estuviera ya llena, con suficiente población, me imagino que Dios en su gran sabiduría hubiera dicho, bueno, no, ya, por aquí pueden ir llevándola más despacio, no hay necesidad de tener tantos, pero todo fue afectado, la falta de fertilidad provocó que hubiera tantas otras cosas, y la humanidad, si hubiera mantenido en una cierta población, no creo que hubiera llegado a los extremos en los cuales hoy en día vivimos, hacinados en algunas partes del globo terráqueo, en ciudades uno encima de otro, el desarrollo de la tecnología, los rascacielos, de los edificios de múltiples pisos, donde pueden vivir cientos de personas, cosa que antes no era factible. Pero sí, creo que el mundo sería muy diferente a como lo conocemos, pero la población sería la que Dios considerase suficiente, porque Él es el que hubiera dicho hasta aquí.
1: Bien, continuamos con otra de las consultas que nos ingresan. Pastor, sé que existen varias teorías sobre cuándo sucederá el arrebatamiento. Mi consulta es, amparado en la Biblia, ¿sucederá antes de la aparición del anticristo? Muchas gracias por su respuesta.
0: No hay ninguna indicación que diga la Biblia, vea, es antes, o primero se va a la iglesia y después viene el anticristo. Pablo, que le escribe a los tesalonicenses en el capítulo número 2 de la segunda epístola, él habla de lo siguiente, y se lo escribe a la iglesia. Si hubiese sido la razón de que el hombre de pecado, dice, nadie os engañe de ninguna manera, pues no vendrá sin que antes venga la apostasía y se manifieste el hombre de pecado, el hijo de perdición, el cual se opone y se levanta contra todo lo que se llama Dios o es objeto de culto. Estoy leyendo segunda carta de Pablo a los Tesalonicenses, capítulo 2, versículo 4. El cual se opone y se levanta contra todo lo que se llama Dios o es objeto de culto, tanto que se sienta en el templo de Dios como Dios, haciéndose pasar por Dios. ¿Usted cree que si Pablo hubiera enseñado que el arrebatamiento es antes de que aparezca el anticristo, les hubiera dicho Pablo esta explicación tan larga? Les hubiera dicho, recuerden que se va a manifestar y nosotros no vamos a estar aquí. No, Pablo da detalles porque él sabe que vamos a estar aquí. Que no nos engañe un falso maestro, que no nos engañe un falso profeta, que no nos engañe un falso Cristo. Ahora sabéis lo que lo detiene, a fin de que a su debido tiempo se manifieste. Es el misterio de iniquidad que ya está en acción. Pero algún día va a ser manifestado de una manera más concreta hasta que él a su vez sea quitado lo que lo está deteniendo hoy en día. Entonces me parece que si vamos a ver al anticristo, nos vamos a dar cuenta de esos episodios, pero la enorme cantidad de creyentes evangélicos no creen así, creen que la iglesia es arrebatada antes de que inicie la gran tribulación, antes de que se manifieste el anticristo o apenas iniciando su manifestación, pero que no vamos a tener contacto regular con él.
4: Muy buenas tardes, pastor. Saludos y bendiciones para todos. La palabra dice en Apocalipsis 3:10, por cuanto has guardado la palabra de mi paciencia, yo también te guardaré de la hora de la prueba que ha de venir sobre el mundo. ¿Cómo tengo que entender esto, pastor? ¿Que la iglesia no va a pasar la gran tribulación? ¿Es así como tengo que entenderlo o de qué manera, pastor? Gracias, bendiciones para todos.
0: No. Por dos razones. Una, este es un mensaje, uno de los siete mensajes a las siete iglesias. Este es el mensaje a la iglesia número 6, la iglesia de Filadelfia. A esta iglesia de Filadelfia, es una iglesia pequeña, pocas fuerzas tiene. Versículo número 8. A diferencia de lo que a la gente a veces le gusta, ¿verdad? Que creen que grandeza, opulencia, fuerza es lo mismo. No necesariamente. Aquí está claro de que esta iglesia de Filadelfia, de la cual nada malo se dice, es una iglesia pequeña, muy pequeña. Y así lo dice el Señor. Vea cómo lo dice en el versículo número 8. Yo conozco tus obras, y aquí he puesto delante de ti una puerta abierta, la cual nadie puede cerrar, porque aunque tienes poca fuerza, es una iglesia que es pequeña, tiene poca fuerza. Por eso tiene poca fuerza, por eso es una iglesia muy grande. Y hay gente de la sinagoga de Satanás que ha hablado mal de ellos, pestes de ellos. Ahora viene el versículo 10. Por cuanto has guardado la palabra de mi paciencia, yo también te guardaré de la hora de la prueba que ha de venir sobre el mundo entero para probar a los que moran sobre la tierra. Esa pregunta, pastor, ¿a qué se refiere ese evento? Yo no sé a qué evento se refiere. Se refiere a algo que iba a pasar en ese momento y que iba a afectar el mundo entero. Aquí hago una advertencia y la hago con frecuencia. Cuando dice mundo entero, es el mundo entero de ellos. No incluye América, no incluye África, no incluye Oceanía, no incluye Lejano Oriente, no incluye Europa. Es el mundo entero de ellos. Ahí en su Asia Menor, ahí en el Valle de Lico, en esos 150 kilómetros, donde está Éfeso, Esmirna, Pérgamo, Sardis, Tiatira, Filadelfia y Laodicea. Ese es el mundo entero de ellos. no es el mundo entero de latitud y longitud completa, todos los trópicos, todo, no. Es el mundo entero de ellos. Su mundo, el Imperio Romano puede ser, esa parte del Imperio Romano, Asia Menor. Algo iba a pasar. Le voy a dar cuál es mi teoría. Puede ser una persecución, por ejemplo. También pudo haber sido un terremoto. Porque los que conocen la historia saben que esa zona era muy proclive a los terremotos. De hecho, había poca gente viviendo en esta ciudad porque le tenía miedo a los terremotos que habían ocurrido. Por ejemplo, hubo uno muy grande en el año 17 de la era cristiana. Entonces, había quedado las paredes muy resquebrajadas. Y cuando volvía a temblar, aunque fuera pequeñito, a veces se volvía a caer. No, a veces se caía más material, además del que había caído al principio. Entonces, pudiera ser una hora de persecución, como la que vivimos en días de Trajano, por ejemplo. Pudo haber sido una catástrofe como esta, una hambruna, o una persecución mayor en otra época, como la época, ¿verdad? Esta que estamos viendo, Domiciano, cuando se escribe el Apocalipsis. Entonces, me parece interesante la hora de prueba que vendrá sobre el mundo, pero yo no podría relacionar la hora de prueba que vendrá sobre el mundo con la gran tribulación. No lo puedo entender ahí.
1: La siguiente dice, mi pregunta es, si estamos regidos bajo el nuevo pacto, ¿cómo sabemos que no debemos obedecer como por ejemplo el Shabbat o que las mujeres no puedan predicar?
0: Precisamente por la explicación que acabo de dar. Si estamos en ¿el nuevo pacto exige guardar el sábado? No. ¿El nuevo pacto discrimina solo por género? No. El nuevo pacto, ahora establecido sobre mejores promesas, con un mejor mediador, que es Cristo, ahora el Señor llama a la obra a los que Él quiera llamar. Si Él llama a un hombre o una mujer para hacer la tarea, pues es cosa de Él. Entonces, el hecho de que en el judaísmo fueran prohibidas el ejercicio de ministerios religiosos por parte de las mujeres, es cierto. Pero que hoy en día esto sea la realidad, no lo es. Lamentablemente hay personas que ponen tanto énfasis en que, por ejemplo, dicen no hay pastoras y se enojan con los que sí aceptamos que exista ministerio pastoral femenino, porque entendemos que lo que la Biblia enseña es que ahora Dios quiere retomar lo que se había perdido en la caída del pecado original. Tu deseo será para tu marido, no, ahora queremos que se viva como dice Efesios, someteos unos a otros en el Señor. Las casadas estén sujetas a sus maridos propios como al Señor. Y los maridos amen a sus mujeres. Un marido que ame a su mujer, una esposa que se someta a ese tipo de marido, la cosa no va a andar mal, porque andan los dos de la mano del Señor. Pero ¿qué pasa si uno no anda bien y el otro anda peor? Va a pasar, es una tragedia dentro de poco. Entonces tenemos que tener mucho cuidado. Lo que la Biblia nos manda es a creer que Dios estableció un nuevo pacto, ahora derrama su espíritu sobre vuestros hijos y vuestras hijas. Pondré la bendición sobre los esclavos y los libres, sobre los jóvenes y los ancianos. No hay brecha de generación, no hay brecha de género, no hay brecha de condición social. Todos podemos servir al Señor hoy gracias a esa misericordiosa, atenta, extendida mano de Dios que quiera la oportunidad al que se disponga. Si usted es un varón y se dispone, si usted es una mujer y se dispone, Dios lo puede utilizar en lo que Él quiera. Pero que yo diga no porque lo condena el pacto, jamás. Dios ahora nos invita a todos a servirle y a servirle de corazón.
1: La siguiente que atendemos dice lo siguiente. ¿Me podrías, pastor, explicar el contexto histórico de la iglesia de Sardis?
0: Sí. De las siete iglesias, a esta es una que se le dice, se le recomienda que sea vigilante. Creo que esa es la palabra que se usa para Sardis. Sí. Está en el capítulo 3 del libro de Apocalipsis, escribe el ángel de la iglesia en Sardis. Y le dice en el versículo número 1 y 2, yo conozco tus obras, que tienes el nombre de que vives y estás muerto, sé vigilante y afirma las cosas que están para morir, porque no he hallado tus obras perfectas delante del Señor. Acuérdate, pues, de lo que has recibido y oído, arrepiéntete. Pues si no velas, vendré sobre ti como ladrón y no sabrás a qué hora vendré por ti. Pero tienes unas pocas gentes, unas pocas personas que no han manchado su nombre. La iglesia Sardis es una iglesia de la cual no hay alusión de ella en ninguna otra porción de la Sagrada Escritura, pero es una iglesia que tiene una apariencia y una realidad. Es una iglesia a la cual ellos se hacen pasar como una iglesia que está muy bien. Tiene nombre de que estás viva. Pero en realidad, Sardis, eres una iglesia que está muerta. Eres una iglesia que no era un edificio de Dios, era un cementerio. Una iglesia que no tenía vida espiritual, que lo que era un cementerio, como dije anteriormente. Y entonces el llamado es a esta iglesia, repito, de la cual no tenemos información aparte de estos versículos. Es una iglesia a la cual el Señor le llama y le dice, mira, todavía tienes algunas cosas buenas, vivas, actívalas. Me recuerda la frase de Efesios, ¿se acuerdan? Despiértate tú que duermes, levántate de los muertos y te alumbrará Cristo. Eso dice la palabra de Dios, ya les digo dónde, en Efesios 5:14. Por lo cual dice, despiértate tú que duermes y levántate de los muertos y te alumbrará Cristo. Una iglesia que tiene que vigilar. Se está durmiendo, se está descuidando, se ha vuelto irresponsable. Es como usted si descuida su trabajo. Iba antes a tiempo, cumplía bien, era el primero en llegar, el último en irse. Ahora todo ha cambiado. Mire, en algún momento puede perder lo que tiene. Sé vigilante y afirma las cosas que están para morir. Porque en la vida nada se queda inerte. Las cosas o avanzan o retroceden. Si no están avanzando, están retrocediendo. Y por eso Dios le dice, sé vigilante, vela. Si no velas, vas a morir. Y aquí sí le puedo contar algo que me gusta citar. Lo he leído, obviamente, en varios autores. El que más recuerdo es al doctor Barclay. En dos o tres ocasiones en la historia, realmente esto le pasó a Sardis. Sardis estaba colocada en una zona totalmente buena para poder protegerse en el caso de la ciudadela principal, en el caso de una invasión. No podía un enemigo tomarla, pero encontraron en dos o tres ocasiones que la historia relata que ellos se volvieron tan confiados en que nadie podía llegar ahí porque estaba muy bien guardada, hasta que alguien encontró un callejón, un conducto. De hecho, la leyenda cuenta, o la historia, digamos la historia, que a un soldado de Sardis se le cayó su casco y se cayó, ¿verdad? Y él se fue por una ruta interna. Alguien de los enemigos lo vio y dijo, por aquí se puede entrar a la ciudad. Y entraron por ahí un grupo de soldados, abrieron la puerta principal y tomaron la ciudad. ¿Por qué? Porque los vigilantes no estaban vigilando. Estaban tan confiados en que nadie podía tomar esa ciudad que estaban en otras cosas. Por eso el Señor le dice, sé vigilante, no dejes de velar, porque ellos son descuidados. Así que Sardis tiene nombre de que vive, pero está muerta. Creo que ese es el contexto de la iglesia de Sardis. También tenemos una grabación que hicimos sobre el mensaje a la iglesia de Sardis, en una serie que tenemos en A la Luz de la Palabra. Si usted no se escribe, le podemos enviar el audio. 20 minutos dura.
1: La siguiente que nos ingresa, pastor, ¿me podría indicar quién es Melquisedec en la Biblia?
0: Melquisedec es un personaje que aparece en Génesis 14, en el Salmo 104, 110, y en Hebreos 7 y 8. Vamos a verlo en el orden. Voy a ir al Salmo porque me entró la duda del número del Salmo. Melquisedec aparece, como dije, por primera vez en el libro, por primera y única vez en el libro de Génesis capítulo 14 y en el Salmo 110. Salmo 110. Vamos a Génesis 14. Va Abraham a pelear porque ha sucedido algo extraordinario. Él va a una pelea, derrota a Kedorlaomer y los reyes que con él estaban. Entonces Melquisedec, versículo 18, rey de Salem, sacerdote del Dios Altísimo, sacó pan y vino y lo bendijo diciendo: bendito sea Abraham del Dios Altísimo, creador de los cielos y de la tierra. Bendito sea el Dios Altísimo que entregó a tus enemigos en tus manos. Y le dio a Abraham los diezmos de todo. El rey de Sodoma dijo a Abraham, bueno, y ahí está en el reparto, y Abraham dice: no, yo no quiero nada suyo. Eso es toda la mención que hay en toda la ley, en toda la Pentateuco, los libros históricos de Melquisedec. Solo ahí se habla de él una única vez, pero importantísima vez. Que sean pocas no significa que no sean importantes. Entonces, Melquisedec es visto entonces como un rey y un sacerdote del Dios Altísimo, del Elión, el Dios creador de todo lo que existe. Luego vamos al Salmo. En el Salmo 110, es un salmo mesiánico, David está hablando de Dios y que Dios escoge al que ha de servirle a él. Y en este caso le dice, dice David, que el Señor le dijo: juró Jehová y no se arrepentirá, tú eres sacerdote según el orden de Melquisedec. El sacerdocio en los días de David era del orden de Aarón. Todo sacerdote era descendiente de Aarón, familia de una tribu de Israel llamada la tribu de Leví. Pero Melquisedec es antes de que existan los judíos. Melquisedec es alguien con el cual el ancestro de los judíos, Abraham, le dio los diezmos del botín. Entonces, hay un sacerdocio que no viene por la línea arónica, sino que viene por la línea de Melquisedec, sin principio de días, sin fin de días. Entonces, algo extraordinario. Este sacerdote ya no es de la tribu de Leví, sino que viene directamente de Melquisedec. Y nos vamos al libro de Hebreos en el capítulo 7, y ahí se desarrolla plenamente esta figura de comparación entre Melquisedec y Cristo, Cristo y Melquisedec, donde viene a ser Jesucristo, sumo sacerdote del orden de Melquisedec, y que Melquisedec no viene de Aarón, sino que es anterior a Aarón. Y él tiene la potestad de que el grandioso, el famosísimo Abraham, le entrega los diezmos. Y sin duda, aquí en la tierra, los diezmos los entregan el menor al mayor desde el punto de vista espiritual. Este capítulo 7 narra entonces la grandeza de este hombre llamado Melquisedec, y él es un tipo de Cristo. No es una teofanía, no es una manifestación de Cristo en el Antiguo Testamento, es una tipología de que el sacerdocio perpetuo no viene por Aarón, viene por Melquisedec, anterior cientos de años a la ley de Moisés. Y ahí es donde estamos nosotros, en el sumo sacerdote del orden de Melquisedec, que es Jesucristo, y ya no estamos bajo el sacerdocio levítico arónico.
5: Hola, soy Galtomes Castillo de Cartago. Tengo una pregunta. ¿Por qué Adán y Eva no decían que estaban desnudos antes de comer el fruto prohibido? Pues sí, ¿por qué?
0: Muchísimas gracias, saludos. La Biblia no dice específicamente por qué no lo veían y por qué lo ven ahora, sino que cuando ellos pecan, ellos mismos, y así lo expresa la Biblia, déjeme recordar cómo la Biblia lo dice de una manera tan natural, ¿verdad? De que ellos, por advertencia de Dios, en el capítulo número 2, cuando Dios les dice: mire, Ustedes pueden comer de todo árbol. Tomó pues Jehová Dios al hombre y lo puso en el huerto del Edén para que lo labrara y lo cuidara. Y le mandó diciendo, mire, de todo árbol del huerto pueden comer, pero el árbol del conocimiento del bien y el mal no comeréis, porque el día que de él comas, morirás. Está la advertencia, está clara. Entonces ellos, a la hora de desobedecer, se abre en ellos una faceta distinta que no tenían antes. Por ejemplo, la posibilidad de morir, la desobediencia, la rebeldía, se abre esa parte. Cuando ellos comen, dice que vieron que el árbol era bueno para comer, agradable a los ojos, le dieron deleite a los ojos, a lo que el ojo le mandaba, y deseable para alcanzar la sabiduría. Y dice el versículo 7, entonces fueron abiertos los ojos de ambos y se dieron cuenta de que estaban desnudos. La inocencia inicial no los hacía sentirse, mira, estamos desnudos. No lo veían como algo diferente, pero ahora que han cometido pecado, pero ahora que se han revelado contra Dios, ya ellos se ven distintos y les da vergüenza. Higos hicieron ahí unos delantales y se cubrieron. Luego aparece Dios y ya los cubre con piel. Pero vean que la Biblia no dice, digamos, cómo fue o por qué fue, sino que resultado del pecado es que los ojos les fueron abiertos. A mí me parece que es ese proceso de que ellos ahora son conscientes de lo que antes no eran conscientes, de verse desnudos y ya darse pena, qué va a decir ella de mí, qué va a decir él de ella, y ya entonces se quisieron tapar. Y si sabían que venía Dios más tarde, se cubrieron. Así que el pecado cambia nuestra forma de ver las cosas, y ya no vamos a ver con ojos de amor, nada más, sino ya los ojos se van a llenar de maldad, los ojos se van a llenar de cosas que no son buenas, de avaricia, de codicia. Los ojos se van a volver, en muchos casos, ojos malvados. Bien, hemos llegado al final de este espacio por el día de hoy. Queremos invitarle para que siga usted acompañándonos. Mañana vamos a estar nosotros también, si Dios lo permite, para atender sus preguntas. Déjelas ahí, vamos a atenderlas después. Y también recuerde lo que le enseñamos. Tenga un plan de lectura de la Biblia y sígalo. Bueno, tiene alguna duda, anótela, y si podemos ayudarle, con mucho gusto lo intentaremos. Hoy le hemos acompañado para hacer este espacio, examinándolo todo y reteniendo lo bueno. Sus servidores, nuestro hermano André Mora Rojas en los estudios principales de Pablo Caribe y el pastor Juan Carlos Sánchez Saborío. Que Dios nos siga bendiciendo a todos.
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5: 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A continuación hacemos un paréntesis en nuestra programación para escuchar el himno nacional de Costa Rica. Su autor es Manuel María Gutiérrez y la letra fue compuesta por el poeta José María Celedón. Es un canto a la paz y al trabajo, un canto de gratitud y esperanza al mejor porvenir de la patria, juramento de amor a la libertad.

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0: a ti, Señor, sea toda la honra, toda la gloria. A ti, Señor, venimos hoy en este día, te alabamos. Señor, te exaltamos. Dile hoy, Señor, rendida, rendido, Señor, delante de ti. Oh, Señor, delante de tu presencia. Hoy, Señor, cientos y miles unidos buscándote, Señor. Te necesitamos. Dile, Señor, te adoro, te alabo. Aquí estoy, Señor, en este tiempo. Aquí vengo, Señor, en este día. Sí, Señor, te alabamos.
1: Te alabamos, Señor.
0: Oh, Dios grande, poderoso y maravilloso. Aquí estamos rendidos, Señor, delante de ti. Oh, Señor, recibe toda gloria, toda exaltación, todo honor, Señor. Santo eres. Santo, santo eres. Oh, te alabamos. Sí, Señor, te alabamos. Aleluya. Aquí estamos, Señor. Rendida, dil rendido, Señor, delante de ti. Oh, Señor, delante de tu presencia. Tu presencia hoy, Señor, tu poder. Aquí hay un pueblo, Dios, rendido, Señor, delante de ti, adorando. Adorándote, Señor. Reconociendo que tú eres el Señor. Si mi Dios, mi Señor, no hay nadie como tú, Señor. Oh, te alabamos. Sí, Señor. Hay hombres y mujeres hoy, Señor, rendidos delante de tu presencia. Delante de ti, Señor. Te alabamos, Dios. Santo, poderoso eres.

Amén. Es a ti, Señor, mi único Señor. Aleluya. Mi único Dios y Señor. Que venimos hoy en este día delante de tu presencia, Señor. Qué bueno encontrarnos en esta madrugada de lunes. Ya es 27 de julio del 2026 y desde Faro del Caribe, iluminando el sendero de la vida, le saludamos, le bendecimos. Aquí estamos en San Francisco de Dos Ríos, San José, Costa Rica, para todo el mundo. Para su amigo y su servidor, Pablo Garita Pérez. También es una bendición podernos encontrar en estos minutos y venir delante de su presencia. Alma mía, bendice al Señor en este tiempo, en esta madrugada. Señor, delante de ti presentamos la vida de Patricia Richimon, Señor, de la familia As Richimon, de Patricia, de Tracy, Dios. También, Señor, hoy delante de ti presentamos a la familia Leyva Aguilar, Señor. Padre, oramos por la petición de Rosa. En el nombre de Jesús. Sí, Señor. También, Dios, presentamos la petición de Noemí, Señor. Vamos a orar a favor de Marva, Dios. Traemos delante de ti, Señor, la petición de Katia. Por favor, orar, dice, por mis hijos, por mí y por Francisco. Ana, Cecilia, Santiaguito, Señor, bendice la vida de este hombre. La vida de Olga, Dios, de María, de Juan, de Elida Mora, Señor. Padre, también Florcita se une a orar. José Contreras, Luzmilda Muñoz, Señor. Soledad. Sí, Señor. Bendito es tu nombre, Dios. Bendito seas, Señor. También, Padre, a esta hora, la petición de Patricia, Señor, de Magali Solís, que ha ingresado de Sonia Seas. Presentamos la vida de la familia Alvarado Calderón. Oramos por la petición que nos deja Isaac. Sí, Señor. Es a ti la gloria. Familia Álvarez Mesa. La vida de José Torres, Señor, delante de ti. Padre, oramos a favor de Laura Cordero, Señor, de su familia. Sí, Señor. Aleluya, es a ti la gloria, Señor. También hay muchas peticiones que siguen llegando, otras que están en el corazón, que traemos delante del Señor. La vida de Benigna,
de Charon Mora también, Señor, de Teresita Badilla, de la familia Picado Badilla. Bendecimos la vida de Erika, orando por sus hijos, por un trabajo también, Señor. Sí, Señor.

0: sí, Señor, rendido soy, Dios, delante de ti. Presentamos a Francisco Alvarado, a Marlon Steven, a Guillermo Arias, a Soledad Torres. También, Señor, a Paola, Zulay Mora, Dios. A Marisa, Señor, a Lorena. Sí, Señor. Wow, sí, Señor. Aquí estamos, Señor, la familia Fonseca Suárez también, Señor. Gabriela Sánchez, la familia Maltés Cruz, José Oporta, Lun, Alex. Dice, unido en este tiempo de oración. La familia Montiel. Padre, presentamos la petición de Gioconda, Señor. De Luis Barrera, de Damaris, de Gerald, Señor. Sí, Señor. También la vida de María, Dios, en esta madrugada, Dios, y cada necesidad y cada petición, Señor, que está en el corazón. En el capítulo 18 de Lucas. Muy breve podemos meditar en este texto porque necesitamos orar. Versículos del 35 en adelante está hablando de un ciego de Jericó que recibe la vista. Y es que hay una pregunta que Jesús le está haciendo a este hombre, que está en el versículo 40, y le dice, ¿qué quieres que te haga? Esto había sucedido después de llamar la atención de Jesús, porque él estaba sentado junto al camino, estaba mendigando. Pero al oír la multitud, algo escuchaba él, preguntó qué era aquello, y la respuesta fue que el que estaba pasando por aquel lugar o que pasaba por ese lugar era Jesús Nazareno. Entonces él dio voces diciendo, Jesús, hijo de David, ten misericordia de mí. Hoy acércate y dile, Señor, vengo en esta mañana, ten misericordia. Señor, ten misericordia en este lunes. Sí, Señor. Ten misericordia. Y dice la palabra que los que iban delante de él lo reprendían para que se callase, pero él clamaba mucho más, Hijo de David, ten misericordia de mí. Hoy acércate confiadamente delante del Señor. Jesús, deteniéndose, mandó a traer a su presencia, y cuando llegó le preguntó diciendo, ¿qué quieres que te haga? Esa fue la pregunta que le dijo Jesús a aquel hombre, ¿qué quieres que te haga? Hoy el Señor en esta madrugada te dice, ¿qué quieres? ¿Qué quieres que haga? Si traes un corazón contrito y humillado delante de su presencia, y le dice, Señor, aquí estoy, Señor. Vengo, Señor, delante de ti. Y aquel hombre le dijo, Señor, yo quiero recobrar la vista. Yo quiero ver, no quiero estar así en tinieblas. Lo que necesito y lo que quiero es ver. Hoy, ¿qué respuesta le vas a decir al Señor? Él te dice, ¿qué quieres que haga? Habla con Él, dile, Señor, esta es mi necesidad, esto es lo que paso, esto es lo que enfrento. Pero dice la Biblia que Jesús, ante esa respuesta, le dijo, recíbela, tu fe te ha salvado, recibe la vista, recíbela. Tu fe te ha salvado. Y luego vio, y enseguida, glorificando a Dios y todo el pueblo cuanto vio aquello, dio alabanzas a Dios. Hoy cree y recibe. Hay un milagro. Hoy el Señor te dice, ¿qué quieres? Hoy el Señor te está diciendo, ¿qué quieres que haga? Hoy el Señor te está diciendo en esta madrugada, ¿cuál es tu necesidad? Aquí estoy, hoy ven con fe en estos minutos. Y que Él se glorifique ahora en medio de tu necesidad. Y que Él se glorifique ahora en medio del dolor, de la prueba, de la enfermedad. Señor, glorifícate. Nuestra familia, Señor, te necesita. Él te dice hoy, recuerda, mujer o varón, ahí donde estás, ¿qué quieres que haga por ti? Sí, Señor, te adoramos y te alabamos. Bendito es tu nombre, Señor. Tu fe te ha salvado. Hoy tu fe, mujer, tu fe, varón, delante del Señor. Porque Él está obrando. ¿Qué quieres que haga? Te dice el Señor en este lunes. ¿Qué quieres que haga en esta madrugada? ¿Qué quieres, Señor? Aquel hombre le dijo, yo quiero ver. Hoy puedes decirle tanto al Señor, quiero ser libre. Oh, que esa cadena sea rota ahora. Que toda opresión se vaya. Que toda mentira del enemigo, que toda obra de maldad, que toda mentira del diablo sea cancelada ahora en el nombre de Jesús. En el nombre de Jesús. Padre, toda necesidad emocional, psicológica, física, Señor, la traemos delante de ti, Señor. Delante, Señor, de tu presencia. Te alabamos, Dios, te alabamos, Señor. Sí, mi Dios. Rendida, rendido, Señor. Sabes, hoy recibe vida, dice la palabra. Dice Jesús, yo he venido para que tengan vida y vida en abundancia. Aquel hombre que estaba ciego ese día recibió vida. No podía ver. Mendigaba en el camino. Pero el Señor le dio luz, le dio vida. Recobró. Hoy el Señor te da vida también. Hoy el Señor te da aliento, aun cuando son días difíciles, aun cuando se levantó la tempestad. Pero vas a decirle, Jesús, te necesito. Señor, te necesito. Señor, mi casa te necesita. Por eso, Jesús, aquí estamos a esta hora. Sí, Señor, aquí estamos en esta madrugada. Oh, aleluya. Sí, Señor. Vas a decirle a Él, Jesús, tú eres mi fuente inagotable. Dile, Jesús, aquí estoy, Señor, en este tiempo. Díselo a Él en esta hora.
1: Jesús, mi fuente inagotable.
0: Sí, Señor, lo eres tú, esa fuente inagotable.
1: La fuerza de mi...
0: Oh, mi Jesús. Él operando y obrando en este día, operando y obrando en esta madrugada. Oh Jesús,
1: aunque sea difícil,
0: aquí estamos, Señor, en esta hora, rendidos, Señor, delante de tu presencia, rendidos, Señor, delante de ti hoy. Sí, Señor.
1: Yo sé que no estoy...
0: Bendito es tu nombre, Señor. El que liberta, el que restaura, el que sana, Jesús. Sí, Señor. Aquí estamos levantando, Señor, un clamor. Mi Jesús, tú que eres camino, verdad y vida. Venimos, Señor, delante de ti por eso. Oh Jesús, oh Señor, oh mi Cristo, estás ahora visitando vidas, tocando corazones, restaurando vidas, trayendo a libertad a muchos. Cadenas que se rompen en el nombre de Jesús de Nazaret. Y enfermos que ahora son tocados y son sanos por el poder, Señor, de tu presencia. Oh Jesús, te amo, te necesito. Toma un momento, dile, te amo, Jesús. Te amo, mi Señor. Gracias, Señor, por tu misericordia. Dios, por este día, por este tiempo, por tu palabra, que el hombre dijo, yo quiero ver, y fue sano. Hoy cree y recibe el milagro. Sí, Señor, te amo. Mi Señor
1: Jesús.
0: Sí, Dios, sí, Señor. Aquí estamos, Señor, delante de ti creyendo.
1: Jesús.
0: Creyendo, Señor, que estás hoy obrando y operando sobre cada hogar y sobre cada vida. Manifiéstate hoy, Señor, en esta madrugada. Oh, manifiéstate hoy, Señor, en este tiempo. Sí, Dios. Sí, Señor. Mi Jesús. Mi Señor. Sí, Señor, eres nuestra fuente de agua de vida. Te amo, Señor. Te amo, Jesús. Sí, Señor. Aleluya.

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0: mañaneros, damos gloria a Dios. Escuchamos este tema de Francisco Orantes, se llama Oh Gloria a Dios. 4:40 a.m, queremos saludarle. Déjenos saber en sintonía vía WhatsApp al 8777-5965. Deseando para usted lo mejor en este lunes, en la semana que arrancó ayer, que continúa hoy lunes, que sea una semana de bendición, de cielos abiertos. Que usted y yo sigamos exaltando y glorificando al Señor siempre. Decimos cada vida, cada hogar, cada familia. Saludos para don Antonio, dice en cartera, en sintonía. Porque Dios es bueno, aleluya. Siempre desconectado, siempre glorificando y exaltando al Señor. Bendecimos también en esta madrugada a doña Miriam Alvarado, dice, en sintonía. También bendecimos la vida de Lucía, gente que se quedó con nosotros durante la programación en la madrugada, en la noche y madrugada, y que hoy amanecen también en sintonía de Faro del Caribe. Dice, doy gloria a Dios. Declaro sanidad en esta madrugada de la mala circulación. Aleluya. Bendiciones para Florcita. Bendecimos. Saludos también para Abel en Caracol, de Río Claro en Copa Buena, a la sierva Dalais Camacho, Punta Arenas. También a José Feliciano, a Maynor, a Digna, a Alejandrito, a Enrique. Muchas bendiciones a todos los que nos dejan su reporte en esta mañana. Bendiciones, buenos días.
1: Buenos días, hermanito. Bendiciones para usted en cabina y para todos los mañaneros. Soy Dinora Muñoz, dándole gracias al Señor por tan preciosa oración, por un día más que Él nos regala, por su amor y su misericordia. Quiero saludar a Domingo García, su esposa Teresa Alpizar, Gerardo Guido y su esposa Digna Muñoz, para Eva Muñoz Guido, para Juanita Guido, para Cecilia Alpizar, Damaris Muñoz, dándole gracias a Dios que se está recuperando muy bien. Y gracias, Señor, por ese gran amor, su misericordia. Bendiciones.
0: Que Dios te guarde. Saludos también en esta mañana a todos los mañaneros, a mi esposo que está alistándose para ir al trabajo. Soy Lorena desde Alajuela, su esposito Lorena. Muchas bendiciones, JR.
2: Buenos días, Pablito. Garita Pérez, buenos días, Pablito.
0: Aquí buenos días.
2: Al pie del cañón porque hay que ir a trabajar, pero estamos escuchando los mañaneros. Y todavía no me he cafeteado, Pablito, todavía no me he cafeteado.
0: ¿Qué pasó con ese café?
2: Pablito, un saludo ahí para todos los pastores que fueron pastores ayer. Bueno, a su persona que, creo que no es pastor, pero pone la palabra. Entonces, lleve ese ministerio ahí. Saludo para su persona y para todos los que siempre están conectaditos aquí de parte de J.R. Martínez.
0: Bueno, ayer con una celebración o conmemoración al Día del Pastor, a todos los pastores que sirven acá en Faro del Caribe y pastoras, y a todos los pastores que están en sintonía, les bendecimos, les saludamos, oramos por ustedes. Y en ese día especial también el saludo. Buenos días.
3: Hola, hola, ¿qué tal? Don Pablo Garita Pérez ahí en salud, en estudios de Faro. Un saludo cordial para usted. Saludos para el Señor, Saturnino Salazar en la comunidad de Bolas de Buenos Aires, para don Saturnino que está en este momento en sintonía de la 97.1 para él, para don Wilbur Gutiérrez Gutiérrez, para Cinia, la pastora en Capri y Potrero, para ella el saludo también, y para don Fermín Blake, un saludo cordial, para don Jorge Luis, que está emperillado con la 97, siempre ya listo a ir a recolectar el rambután, estamos en cosecha del rambután, así que para don Jorge Luis y toda su familia, un saludo cordial. Walter Díaz reporta la sintonía en esta mañana. Bendiciones para usted, Paulo.
0: Que Dios te guarde también. Gracias. El saludo por estar con nosotros en este día. Aquí en sintonía soy Emilia Collado. Paulo, buenos días. Hola, Pablo, acá en sintonía toda la noche con Faro del Caribe. Acá dice emperillado sin... ningún, dice, sin perderme nada de la programación. Feliz inicio de semana de lunes. Hoy, Holder, un abrazo, bendiciones. También a esta hora saludamos a doña Ania. Dice, quiero enviar un saludo a Javier López. Que Dios me lo bendiga. Buenos días.
4: Buenos días, mi hermano Pablo Garita. Dando gracias a Dios por un nuevo día. Precioso momento de oración. Que Dios te continúe bendiciendo de gran manera. Que Dios acompañe tu entrada y tu salida. Un saludo muy especial para usted en cabina y para todos los fieles oyentes mañaneros. Aquí reportando sintonía desde la barra Penso Limón, familia Rivas Cruz. Bendiciones para todos. Feliz inicio de semana.

0: Ya 4 de la mañana, 48 minutos. A todos los que nos dejan el reporte, el saludo especial, muchas bendiciones. Otro de los audios, buenos días.
1: Hola, Faro, ¿cómo están? Soy Matías. Aquí vamos oyéndolos y estamos aquí en una. Estamos mandando un mensaje de aquí de Aguas Claras de Impala. Ya nos vamos, estamos yendo de regreso a San José y quisiera despedirme de mi familia de Aguas Claras por la emisora. Decirle chao a mi abuelita, a mis primos, a mis primas, a mis tíos, tías, todos mis familiares de aquí. Quisiera decirles gracias y adiós y hasta la próxima. Y a mis familiares de San José les mando un gran abrazo. Gracias.
0: Bueno, que Dios te traiga con bien también en esta madrugada. Recuerde 8777-5965. Hoy usted y yo estamos bajo la sombra del Omnipotente, al abrigo del Altísimo. Escuchamos a Agustín Amador en la mañana de lunes. Buenos días, mañaneros. Bendiciones desde Faro del Caribe, la 97.1. Le saludamos, le bendecimos.

0: es que en el Señor usted y yo estamos seguros. Bendiciones, gracias. Jorge dice: hola Pablo, desde Turrialba, fiel oyente. Doy gracias a mi Padre Celestial por darme este nuevo día, por darme vida, que Él nos cubra hoy en esta hora. Saludos Pablo, hola. Dice: soy Ana Cecilia y desde la noche he estado en sintonía, no podía dormir. Dice: y puse la radio y estaba orando. Eso fue a las 11:45 de la noche. Estoy morando, va. Y ahora acá en sintonía de nuevo. Que Dios te guarde, que Dios te bendiga. Saludos también en esta madrugada. Soy Freddy Masiv, reporto sintonía desde Tampa, Florida. Ya llegando a mi trabajo y muy agradecido con Dios por este nuevo día. Mi amigo, un abrazo hasta Tampa. Muchas bendiciones. Hola, buenos días. Buenos días.
1: Hola, hola hermanitos, muy buenos días. Tengan ustedes, los hermanos de Faro, que el Señor me les bendiga en esta maravillosa y hermosa mañana. Glorificamos al Señor por este nuevo día tan hermoso y bueno, dándole las gracias a Dios, hermanos, porque tenía mucho tiempo de no poder escucharlos, ya que la emisora panameña se me interfería en el radio y para mí, pues, ya nunca más pude volver a escuchar hasta hoy, que gracias al Señor pude volver a escuchar Faro, como que se quitó esa emisora que interfería tanto y me siento tan feliz, tan contenta, tan gozosa, porque soy fiel oyente de escuchar todas las madrugadas y unirme en oración, y hoy pues le doy infinitas gracias al Señor por lograr volver otra vez a estar con la emisora. Muchas bendiciones para todos los hermanos oyentes, que el Señor les guarde, les acompañe en este nuevo día, en esta nueva misericordia del Señor es hecha nueva. Bendiciones, mis amados hermanos.
0: Que Dios para te guarde.
1: Y ustedes, pastores del de Faro del Caribe.
0: Gracias, doña Ana López. Y qué bendición para nosotros también saber que ya pudo retomar y está disfrutando de la programación de Faro del Caribe. Muy buenos días, bendiciones. Hola, Pablo. Dice: aquí estoy, soy doña María de los Ángeles. Un saludo para todos los mañaneros. Dios te bendiga desde Tejar del Guarco, Cartago, doña María. Muchas bendiciones. Dios te guarde siempre.
2: En Cristo somos más que vencedores.
0: Doña Dalais Camacho, muchas gracias, muchas bendiciones por ese aporte y esa ofrenda de bendición para Faro del Caribe. Dice: para usted un saludo y para todos los que siempre me saludan. Muchas gracias, que Dios te bendiga. Buenos días, saludos, bendiciones.
3: Buenos días, mañaneros, buenos días ahí en cabina. Saludo muy especial ahí para los camioneros de Jesucristo, para los fieles oyentes, a las hermanas que siempre nos mandan su saludo. Bendiciones para todos. Que el Señor me los guarde ahí sobre las 18 morenas, donde quiera que ande. Allá en Guatemala, al hermano Otto, al hermano Morán, que siempre escuchan Faro. Andrés Cabrera, de Guatemala, reportando sintonía desde la Dos Pinos, el Coyol. Al hermano Camacho, alias el Tiburón, hermano Johnny Agüero. Bendiciones, mis hermanos.
0: Bueno, para ustedes también un abrazo, muchas bendiciones. 4:57 Águilas de Cristo nos van a cantar Superando Barreras. En Cristo Jesús, usted y yo somos más que vencedores. Buenos días, mañaneros.

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0: Definitivamente somos afortunados, lo tenemos a Él. Gracias, Señor, por el don de la vida, por tu misericordia que estrenamos en este día lunes, por tu bondad, por tu amor eterno, por tu fidelidad, que es por siempre. Muchas gracias, Señor. Buenos días.
1: Buenos días, Dios me lo bendiga. Bendiciones.
0: Igualmente.
1: Me saludan a Isaya, a Sonia y a la congregación de Los Ángeles. Y allá en San Miguel, la congregación de San Miguel. Y a todos mis hijos, de parte de Juan Piedra.
0: Don Juan, saludos. Muchas gracias y muchas bendiciones. Buenos días.
2: Buenos días, Pablo Grita.
0: Hola.
2: Sí, yo, pues, unía en corazón, eso es para el Caribe.

0: Tengan un buen día a todos, pastores. Chao. Que este mismo semana tan bonito. Que saludos a mi familia y a tu familia.
1: Que Dios te guarde. Gracias también para nuestro amigo Gerardo en sintonía. Muchas bendiciones. Hola Pablo, acá estoy. Soy Salvador Ruiz. Muchos saludos y bendiciones en esta hora. Olguita en Desamparado dice que estoy bendecida. Buenos días, Otito.
2: Buenos días, mi hermano Pablo Garita. Bendiciones para ti y tu familia. Que Dios te bendiga, te guarde. Camino a casa, que Dios te siga usando de gran manera. Amén, amén. Esa oración, yo también estaba aquí de rodillas pidiéndole a mi Dios porque amanecí con un brazo derecho que no lo podía ni mover, pero bendito Dios, estaba de rodillas en la oración y Dios me dio mi sanidad. Bendiciones para ustedes ahí en cabina, para todos los fieles oyentes, para todas las hermanas y hermanos que me saludan. Que Dios me bendiga a cada uno. Para mi hermano Delio Robles, Rafa Zufeifa, Gerardo Campos, Aleida Zufeifa, Ricardito Martínez, Andrés Cabrera, Delio Robles, mi hermano Johnny, Miguelito Reyes, y para todos, Nacho Vargas, para todos los que escuchan, Brasil, mi hermano Wender, bendiciones, Otto Nagarro de Puerto Barrios, Guatemala.
1: Un abrazo, Tito, y amén, el Señor es nuestro sanador. Un saludito dice especial para Juan Navas y a su esposita Yesenia en Palo Seco de parte de Beatriz. Que Dios les guarde a ustedes en esta hermosa mañana. Buenos días.
3: Buenos días, bendiciones para ustedes en cabina, para desearles que tengan un lindo día, para darle gracias a Dios por un lindo, por un día más que nos regala. Habla Norma para saludar a mi primo Brainer y a su esposita Sandrita aquí en Roxanita y para todos ustedes en cabina. Bendiciones para todos, que tengan un lindo día. De parte de Norma Peraza, la Rita.
1: Bueno, Normita, también para usted un saludo especial a esta hora. Muchísimas bendiciones. Música de Roberto Delgado. Ya casi vamos a escuchar con el tema Cantos al Espíritu Santo. Antes vamos a escuchar música de Willy Soto. Se llama La Mula de Balaam. 5 o 10 minutos, mañaneros. Buenos días. Buenos días, mañaneros.

0: Santo de Dios.
1: Escuchamos a Roberto Delgado, 5 de la mañana. Ya con 18 minutos, los chicos preparándose para ir a estudiar. Saludos, bendiciones. Tomándose un cafecito, preparando desayuno, preparando la merienda. Saludos, bendiciones a esta hora. Un abrazo. Gracias por acompañarnos en este hermoso día que el Señor nos está dando y nos está regalando. El Instituto Meteorológico Nacional nos informa para este lunes 27, el inicio de este lunes, los factores locales como el calentamiento matutino, el ingreso de brisas marítimas y los vientos alisios moderados dominarán el estado del tiempo. Se prevé nubosidad parcial con baja a moderada probabilidad de lluvia en las zonas costeras, así que las posibilidades de lluvia en estas zonas son menores. Allá en Limón, en la costa del Pacífico Central, entre la madrugada y las primeras horas de la mañana. Posteriormente, durante la tarde, se estima la ocurrencia de aguaceros con posibilidad de tormenta eléctrica en la zona montañosa de la zona norte, así como en el Pacífico Central y Sur. Se forma más de forma más aislada, podrían presentarse algunos aguaceros alrededor de la península de Nicoya y en los sectores del este y norte del Valle Central. Esta es la información que tenemos para este día lunes. 5:19 minutos, más reportes, más saludos. Hola, muy buenos días.
2: Buen día, Camito Garita. Gracias por esas bendiciones tan lindas. Dios te cuide y te proteja. Quiero que me salude mi profesor, por favor, a mi pastor Dagoberto Leitón, su esposa, su hijita. También para Karinita, don Alfredo Jiménez, aquí en kilómetro 5, don Otto Najaro, que es de Jesucristo. Para ustedes también ahí. Y ese personal tan lindo, para mi hija Yandere Gutiérrez, su esposo, don José. Lilian Chávez, Arias de Parrita, Rocío Martínez, en Los Guidos Desamparados, también para doña Aurelia, Sarita Ju, doña Patricia, su esposo, Elizabeth Leitón, su esposo, Marlene Mayorga, mi hermana, y también para ese personal tan lindo de ustedes, para mi nieta, Catherine Gutiérrez, su esposo, sus hijos, también sus suegros, sus cuñados. Y café, café, un saludo para ti. Dios te cuide, protegas a tu casa. Jenny, amén, amén. Bendición.
1: Bueno, Jenny, que Dios te guarde. Saludos, dice, para mis sobrinas, Michelle y Luciana, que están de cumpleaños. También dice, para mi bello sobrino Logan, allá en la zona de Tamarindo de Laurel, de parte de su tío Danilo, para las cumpleañeras. Para usted, Michelle, y para Luciana, y para el sobrino en sintonía. Muy buenos días, saludos, bendiciones, doña Cecilia. Para usted también, muchas bendiciones en esta mañana. Buenos días.
3: Buenos días, Paulito. Buenos días, mañaneros. Para todos los que escuchan a esta hora el programa, Rafita Rodríguez, reportando sintonía desde Punta Arenas. Saluditos para Pascual Díaz Navas en Bambel 1, Zona Sur. Yadira Lago, Otto Najarro, Aida Luz Bonilla, Nelson Salas en Santa Rosa de Pocosol, Eliezer Mora Alvarado en San Miguel de Barranca. Para todos que escuchan el programa, bendiciones.
1: Bueno, Rafita, un abrazo hasta Punta Arenas. Hola, buenos días.
4: Muy buen día, Pablito. Saludos y bendiciones. Aquí reportando sintonía desde la recta Imperio, el Carmen de Siquirre, Marvin Medrano
5: y Lucila Meirano, escuchando los mañaneros todas las madrugadas.
4: Por favor, Pablito, un saludo para todos los que escuchan la emisora, para Carlos Vallejos, que ayer me dijo que me había escuchado en los mañaneros, y a mi mamá. Somos fiel oyentes, nada más que reportamos muy poco, dándole gracias a Dios por las maravillas que hace el Señor, por la restauración que hace en nuestras vidas, y que la sangre de Cristo nos cubra a todos en general, Gracias, Pablito. Saludos y bendiciones. Aquí reportando sintonía a la Recta Imperio Carmen de Siquirres. Amén.
1: Bueno, mi amigo, un abrazo a todos los que nos dejan su reporte en esta mañana. A Doña María, dice, desde Puerto Jesús, Nicoya, en sintonía. Agradecida con Dios. Muchas bendiciones a la familia Oporta Castillo. A la familia Castillo Oporta. Desde Nicaragua nos dejan el reporte, el saludo. En esta hermosa mañana que el Señor nos está dando, nos regala. Y a usted le bendecimos, le saludamos. 5:23 minutos. Mr. Juan se llama, me liberó.

0: Cuando llega la alegría, todo rostro resplandece, tu alma con vida amanece, el gozo es la garantía. 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Que viva la obediencia, abajo la rebeldía, que quita la simpatía que al hombre le pertenece. Dios tu vida la enriquece, sonría hermano, sonría.
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1: Cinco de la mañana, 30 minutos mañaneros. Ya 5:30 marca el reloj a esta hora. Saludos, bendiciones, dicen esta mañana. Para Lucía, dicen sintonía. Agradecida con Dios. Marlencita, dejo el reporte en esta madrugada. Dejo el reporte en esta mañana. Hola, buenos días. Buenos días.
2: Bendiciones. Me reporto poco, sí me reporto. Gracias al Señor por ustedes, los locutores. Que Dios los bendiga, que Dios los use mucho. A todos por igual. Bendiciones para todos los pastores que están a tiempo y fuera de tiempo ahí en Faro del Caribe, orando por todos nosotros, por todas las necesidades. Gracias al Señor en este día, por un día más de vida. Y por todos los que se reportan, los que están reportándose. Que Dios les bendiga a todos y a todas. Lobo aquí en Montelimar. Un saludo para Luz Coronado. Y para los que a todos los que les gusta escuchar Faro del Caribe, los que están sintonizando Faro del Caribe, los nuevos y de otras fronteras, de otros países también. Que Dios bendiga a todos esos hermanitos, hermanitas, aunque no los conozca, pero los conoceremos allá en el cielo cuando el Señor nos lleve. Él sí está a las puertas, está muy cerca, las señales están cumplidas, todas cumpliéndose. Que busquemos y nos agarremos más de la palabra de Dios, porque Él está a las puertas. Ahora sí está a las puertas. Que Dios lo bendiga.
1: Igualmente, muchas bendiciones. En este día, muchas bendiciones para nuestra hermana. También saludos, bendiciones para don Otoniel en sintonía. Hola, Abelito, buenos días.
3: Dios me lo bendiga, mi hermanito Paulito, aquí siguiendo la oración, mi hermanito, junto con usted. Para saludar allá en Alto de Abroca, Coragua, a mi prima Marister, para su esposito Miguel Fonseca, y también para todos los hermanos ahí de la iglesia, ahí de Cacoragua, también para mi prima y Vineide, también para su esposito Elías Fonseca, y para mi hermano Sebastián también, y también para mi hermano Lucho, y también en Bajo Laguna también a mi prima Ana Santo, para su hijo Jairo y para sus padres, todos por ahí los hermanos. Bendiciones, bendiciones, que Dios me los bendiga.
1: Bueno, muchísimas gracias, mi amigo. Que Dios te guarde también en esta mañana. Que Dios te guarde en este lunes. Saludos en carretera, vehículos particulares, vehículos de trabajo, los camioneros de Jesucristo, amigos y amigas en plataformas. El saludo especial en esta mañana. 5:34 a.m. Saludos para Ángel, dice Pablo. Yo en carretera, rumbo al trabajo. Dios, doy gracias, dice, soy Lucila. Qué lindo, dice, qué gozo más lindo, Pablo. Lloro, quiero gritar y saltar, correr, Él me liberó. Dios es grande, Él es nuestro libertador, así que lo declaramos. Sigifredo, buenos días, bendiciones. Gracias por acompañarnos, nos deja el reporte de sintonía en esta mañana. Un abrazo y continuamos. Y a 5:35 a.m. Él es Josué Raudes. 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

0: 5 de la mañana, 44 minutos. Ya los últimos reportes que ingresan. Saludos, bendiciones para don Ricardo. Hola, bendiciones, Pablo. Que Dios le bendiga. Dios es bueno. Soy Suyen Cascante desde El Haya, allá en Liberia, en sintonía. Martita Rodríguez dice: aquí estoy, Pablo, haciendo un almuerzo desde ya. Dios, gracias por cada bendición que nos regala. Estoy viendo las papitas, eso es arroz con pollo o con camarones, es que no veo bien con la fotografía, pero desde ya haciendo almuercito. Provecho entonces, bendiciones. Hola, Pablo, saludos. Amén. Hoy son nuevas las misericordias del Señor. Para Berita Salas, saludos, bendiciones, Martita. Ahí también bendecida. Hola, muy buenos días. Un saludo para mis hijos. Yadai y Joab se están alistando para ir a la escuela. Bendiciones. Saludos en esta hermosa mañana. Miguelito, buenos días.
1: Hola, hola, buenos días. Saludos y bendiciones. Mañaneros de Faro del Caribe. Por acá Miguel Reyes saludándoles a todos, deseándoles un maravilloso día, inicio de semana excelente. Mi hermano Pablo Garita Pérez, que el Señor me lo bendiga, mi hermano. Solo bueno, un saludito ahí muy especial para todos los camioneros de Jesucristo. También quiero saludar a mis pastores, a la iglesia Olam de la Unión de Guapiles, a los pastores Víctor Méndez y Jenny Pierre. También quiero saludar a doña Olga Sofeifa, a don Gerardo Campo, a Memito Berrocal. Quiero saludar también a toda la congregación de allá de Lindavista, de Sarapiquí, a todas las iglesias de todo Sarapiquí. Que el Señor me los bendiga y me los guarde en gran manera. Miguel Reyes por acá desde Carretera 22 Morenas.
0: Un abrazo, Miguelito, saludos, gracias por acompañarnos, todos los que están en carretera. Bueno, Rebequita, amén, declarando, hoy será un buen día. Un saludo para María Jiménez Elizondo en Guapiles, hoy está de manteles largos, cumple 85 años de parte de su hija Lizeth Araya, su esposo Gabriel Araya, son fieles oyentes a Faro del Caribe. Doña María Jiménez, muchas felicidades, un abrazo, cumpleañera. Ah, ok, ya aquí está, me están rectificando, si es arroz con camarones, Martita, y papitas a la francesa, para el almuercito. Bueno, gracias, buenos días. Saludos en esta hora hermosa, dice también, disfrutando de la bendición del hermoso día que el Señor nos regala en Brasilito. Vamos a ver cómo se llama. Ah, ok, me liberó, se llama, de Mr. Juan. Me liberó de Mr. Juan. Y el otro tema es Ayer Dios me habló. Así se llama, Ayer Dios me habló. Saludos, bendiciones a todos en esta mañana. Sabe, yo creo que usted y yo a esta hora podemos decir definitivamente: Dios, eres bueno. Dios, te damos gracias por tu bondad, por tu misericordia, por todo, Señor, lo que nos has dado y nos has regalado. Muchas bendiciones. Buenos días, quédese con nosotros. Y así tempranito en la mañana damos gracias, exaltamos y bendecimos a Dios por todo lo que Él nos ha dado, por todo lo que Él nos ha regalado. Él es bueno. Él es muy bueno. Eternamente. Dile, Señor, gracias. Él es Marcos Witt. En esta mañana te daré las gracias. Cerraremos con el medley de Ardiendo el Fuego. Pero a Dios damos gracias en este lunes. Declarando que será una semana de bendición. Que será un día hermoso. Él es nuestro guardador. Nos escuchamos más tarde, 10 de la noche, si Dios lo permite. Buenos días, mañaneros. Quédese con nosotros, vendrá nuevo día y mucho más de toda la programación acá en Faro del Caribe. Toma un momento y da gratitud y gracias al Señor.
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0: Hasta aquí el programa de hoy. Gracias por habernos acompañado en su programa, Los Mañaneros. 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Bendiciones, hasta la próxima.
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0: Que Dios bendiga su vida de manera muy, pero muy especial en esta linda mañana, mi hermano, mi hermana. Somos Faro del Caribe y estamos en una nueva emisión de este su programa Nuevo Día. Emisión correspondiente a hoy, lunes 27 de julio de el 2026. Una mañana preciosísima, un día hermoso nos ha regalado nuestro Dios para, como escrito está, nos gocemos y alegremos en el Dios de nuestra salvación. Así que adelante, mi hermano, mi hermana, a pesar de situaciones ahí quizás complicadas, difíciles, el Señor está con y por nosotros. En cabina principal nos acompaña nuestro compañero, amigo y hermano Francisco Solera Cerdas, a quien como siempre bendecimos y damos una cordial bienvenida.
1: Muchas gracias, mi estimado pastor Oscar Césped Murillo. Los buenos días a mi estimado pastor Rigoberto Castillo Castillo y para nuestro compañero Pablo Garita Pérez, que ya se está tomando su tacita de café. Así que gloria al Señor, muchas bendiciones para usted también, que a esta hora ya está tomándose su tacita de café. Así que muchas bendiciones y gracias a todos ahí por continuar con nosotros en esta mañana de hoy lunes, ya 27 de julio. Saludos para usted que va para su lugar de trabajo, para los estudiantes que se preparan para ir a sus centros educativos y para todos los que de una manera muy especial también, después de trabajar en las horas de la noche, van a ir a descansar. Así que les saludamos con mucho cariño para todos.
0: Excelente. Y bueno, también me acompañan esta mañana, bien lo decía nuestro compañero Francisco Solera, mi hermano, amigo, compañero y además consiervo, pastor Rigoberto Castillo, a quien también damos una cordial bienvenida.
2: Muchas gracias, pastor Oscar Céspedes Murillo, también agradeciendo por la vida de Francisco Solera Cerdas, que está en cabina. Gracias al Señor porque nos da otra oportunidad más de estar juntamente con usted, mi amado amigo y hermano oyente de esta emisora Faro del Caribe, siempre creyendo que Dios te va a bendecir, creyendo que Dios te va a ayudar, te va a fortalecer a pesar de la situación que estés viviendo, o puede ser de que no tengas ningún conflicto, ningún problema, ninguna necesidad, pero Dios está siempre con nosotros.
0: Iniciamos con un tiempo de oración y como cada mañana igual, mi hermano, mi hermana, le hacemos la invitación para que si usted puede tomar estos minutitos, lo haga, se una con nosotros y juntos venir ante el trono de la gracia de nuestro Dios.

Bendito Dios, gracias Señor, porque nos da otra oportunidad más de exaltar y bendecir tu nombre. Dios, tú serás bendito por todas las edades, Señor, desde ahora y para siempre. Porque eres el Dios de toda carne, eres el Dios de todo ser humano, Padre bendito, que nos da la vida,

para exaltar tu nombre, para glorificar tu precioso y maravilloso nombre, reconociendo grandeza, señorío, gloria, Señor, y honor que tú te mereces. A ti te honramos, Señor. Eres el Dios soberano y eso lo tenemos muy, muy consciente y lo tenemos presente. De saber de que tú tomas las decisiones y que tú tienes el control de toda nuestra vida. Solamente queremos, Señor, de que tú bendigas a los que están en eminencia, Señor, en este país de Costa Rica, Dios, y aún más allá de las fronteras, que tú bendiga cada hogar representado en este planeta para gloria y honra de tu santo nombre. Amén y amén.

0: Continuamos con su programa Nuevo Día y venimos ahora con el tiempo de la lectura bíblica y nuestro compañero Francisco Solera nos da los detalles.
1: Con mucho gusto, mi estimado pastor, para el día de hoy vamos por el capítulo número 56, para hoy 27 de julio, el libro 56 del libro de Isaías, que tiene una duración de 3 minutos con 50 segundos, para luego escuchar una alabanza del grupo Vino Nuevo con el tema La Nube de Su Presencia, que dura 4 minutos con 28 segundos. Estaremos regresando aproximadamente unos 8 minutos y medio por ahí.
0: Excelente, nos vamos entonces, mi hermano, mi hermana, a escuchar la lectura bíblica y este lindo canto, y en este estimado de tiempo estamos de regreso.
1: Antes de escuchar la lectura bíblica, les informo la hora.
0: Por favor, si es tan amable.
1: Mucho gusto. Son las 6 de la mañana, 9 minutos, en su espacio
0: Nuevo Día.
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2: Isaías, capítulo 56. Recompensa de los que guardan el pacto de Dios.
3: Así dijo Jehová: guardad derecho y haced justicia, porque cercana está mi salvación para venir, y mi justicia para manifestarse. Bienaventurado el hombre que hace esto, y el hijo de hombre que lo abraza, que guarda el día de reposo para no profanarlo, y que guarda su mano de hacer todo mal. Y el extranjero que sigue a Jehová no hable diciendo: me apartará totalmente Jehová de su pueblo, ni diga el eunuco: he aquí, yo soy árbol seco. Porque así dijo Jehová: a los eunucos que guarden mis días de reposo y escojan lo que yo quiero y abracen mi pacto, yo les daré lugar en mi casa y dentro de mis muros, y nombre mejor que el de hijos e hijas. Nombre perpetuo les daré, que nunca perecerá. Y a los hijos de los extranjeros que sigan a Jehová para servirle, y que amen el nombre de Jehová para ser sus siervos, a todos los que guarden el día de reposo para no profanarlo y abracen mi pacto, yo los llevaré a mi santo monte y los recrearé en mi casa de oración. Sus holocaustos y sus sacrificios serán aceptos sobre mi altar, porque mi casa será llamada casa de oración para todos los pueblos. Dice Jehová el Señor, el que reúne a los dispersos de Israel: aún juntaré sobre él a sus congregados,

0: Todas las bestias del campo, todas las fieras del bosque, venid a devorar. Sus atalayas son ciegos, todos ellos ignorantes, todos ellos perros mudos, no pueden ladrar. Soñolientos, echados, aman el dormir. Y esos perros comilones son insaciables, y los pastores mismos no saben entender. Todos ellos siguen sus propios caminos, cada uno busca su propio provecho, cada uno por su lado. Venid, dicen, tomemos vino, embriaguémonos de sidra, y será el día de mañana como este, o mucho más excelente.
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2: ¿Cuántos quieren seguir la nube de su presencia?

0: aplauso a él. Aleluya.
1: Las 6:18, continuamos con su programa Nuevo Día. Gracias, mi hermano, mi hermana, por permanecer en nuestra sintonía. Y para usted que quizá lo viene haciendo ahorita, en este preciso momento, bienvenido, bienvenida, e igualmente gracias. Venimos con el tiempo de la reflexión de la palabra de Dios y vamos a estar en la primera carta del apóstol Pablo a los Corintios, en el capítulo 2, y vamos a estar leyendo del versículo 6 al versículo 12 más o menos, y tiene un título que dice La revelación por el Espíritu de Dios. Y dice: sin embargo, hablamos sabiduría entre los que han alcanzado madurez, y sabiduría no de este siglo ni de los príncipes de este siglo que perecen, mas hablamos sabiduría de Dios en misterio, la sabiduría oculta, la cual Dios predestinó antes de los siglos para nuestra gloria, la que ninguno de los príncipes de este siglo conoció, porque si la hubieran conocido, nunca habrían crucificado al Señor de gloria. Antes bien, como está escrito, cosas que ojo no vio, ni oído yo, ni han subido en corazón de hombre, son las que Dios ha preparado para los que le aman. Pero Dios nos la reveló a nosotros por el Espíritu, porque el Espíritu todo lo escudriña, aún lo profundo de Dios. Porque ¿quién de los hombres sabe las cosas del hombre, sino el Espíritu del hombre que está en él? Así tampoco nadie conoció las cosas de Dios, sino el Espíritu de Dios. Versículo 12. Y nosotros no hemos recibido el Espíritu del mundo, sino el Espíritu que proviene de Dios, para que sepamos lo que Dios nos ha concedido. Y qué lindo el título, Pastor Rigoberto, La revelación por el Espíritu de Dios. Y vamos a ponerlo en contexto. Una cosa, mi hermano, mi hermana, es que yo tenga conocimiento de las cosas de Dios, de la palabra de Dios mismo. Pero revelación es completamente otra cosa diferente. Como dicen ahora los chiquillos, Pastor Rigoberto, es otro nivel, totalmente. Yo conozco gente y sí, conoce la palabra y qué bueno. Pero la revelación le gana al conocimiento, definitivamente.
2: Está bien fundamentado, Pastor, porque hay que separar esas dos palabras, revelación y conocimiento, o conocimiento y revelación. ¿Por qué motivo? Porque una cosa es lo que yo me haya capacitado en cualquier área, puede ser intelectual o cualquier área que tenga un conocimiento de cómo manejar un asunto, un conocimiento de establecer algo que aprendí humanamente hablando. Y esto es lo que Pablo está separando allí, que hay un conocimiento humano, que hay un conocimiento, Pastor, que es totalmente por un estudio, por una preparación. De hecho, que Pablo, el apóstol, tenía conocimiento y tenía también revelación, Pastor. Entonces, ahí vemos algo, que el conocimiento él lo desecha para glorificar lo que es la revelación de Dios por su Santo Espíritu. Y aquí es donde nos vemos algo enfatizando ese versículo 6 de 1 Corintios capítulo 2. Sin embargo, dice la traducción Lenguaje Actual, Pastor, ese versículo que usted le dio lectura. Sin embargo, cuando hablamos con los que ya entienden mejor el mensaje de Dios, ahí está. Él está diciendo, cuando ya sabemos con quién estamos hablando, en otras palabras, hablamos con sabiduría, y está hablando aquí enfatizando, esta sabiduría es una revelación, esta sabiduría viene por el Espíritu de Dios, esta sabiduría ya no hablo por conocimiento, sino por ser sabio conforme el Espíritu nos guíe. Y dice, pero no empleamos sabiduría humana. Notes allí, subraya esa palabra, humana. Hay sabiduría humana, capacidad humana, pero él no está hablando de eso. Porque los de Corinto, la iglesia que estaba ahí naciendo o naciente en ese momento, estaban tratando de meter conocimientos humanos para confundir a lo que es la sabiduría de Dios, la revelación de Dios. Entonces Pablo exhorta de una manera maravillosa con estos versículos que el pastor le dio lectura y estamos acá leyéndolo. No empleamos, dice el apóstol Pablo, sabiduría humana como las que emplean la gente, ¿ve?, y los gobernantes de este mundo. El poder, dice, que ellos tienen está condenado a desaparecer. Parecer. O sea, que la sabiduría humana llega a un límite humano. La sabiduría divina es para siempre.
1: Totalmente, y es otra cosa. Ayer, por cierto, Pastor Rigoberto, creo que fue ayer, sí, viajando en un vehículo de estas plataformas que hay ahí, para no decir nombres ni hacer propaganda, hablábamos algo interesante, porque... no sé qué me dijo él que me abrió la puerta para yo hablarle de las cosas de Dios. Creo que estábamos hablando de esto del clima y él me decía, sí, es que el mismo ser humano se ha encargado de todo esto que estamos viviendo ahorita con la naturaleza, todos estos fenómenos climáticos. Y entonces le digo, qué ironía. Ahora, de forma muy general, ojalá no me vayan a malinterpretar los hermanos, le digo, la parte inteligente de la creación, que somos nosotros los seres humanos, somos los que lamentablemente más daño le hemos hecho a la misma creación, así de forma muy general. Y yo le ponía el ejemplo de los animales. Oiga, los animales cuidan su hábitat.
2: Cierto.
1: Usted los ve y cuidan su hábitat, lo defienden inclusive. Y a nosotros, que nos fue dada inteligencia, bueno, estoy hablando de manera general, tampoco vamos a meterlos a todos, pero una gran mayoría, sí, con diferentes situaciones, tristemente hemos contribuido para mucho de lo que estamos viviendo hoy. Pero bueno, eso es un tema. Ahora, ¿por qué? Porque aquí habla, usted lo decía ahora, de las dos sabidurías, la natural, la terrenal, y en este caso la de Dios.
2: Claro.
1: Pero nuevamente vamos al tema. Conocimiento, sí, claro, qué bueno, y hay que tenerlo. Pero la revelación, mi hermano, mi hermana, cuando la palabra de Dios a nosotros se nos revela, pastor, es otra cosa totalmente diferente. Yo creo que, y es una posición mía, que al creyente, al cristiano, al hijo o a la hija de Dios, que se le revela la palabra de Dios por el Espíritu Santo de Dios, no vuelve a ser la misma persona, ojo, no vuelve a ser la misma persona. ¿Por qué? Porque hay una comprensión más amplia, porque creo firmemente que llega o comienza uno a amar más todavía a Dios, precisamente por esa revelación, a tener más convicción de que no debo de pecar porque amo a Dios. Y en fin, es que es un tema tan rico, tan amplio, por eso es que digo que la revelación es mucho mayor que el conocimiento. Y para muestra un botón, los sacerdotes, por ejemplo, en el mismo Nuevo Testamento, el Sanedrín, en los tiempos de Jesús, conocían, claro, tenían un conocimiento bárbaro, pero ¿por qué Jesús los vivía confrontando? Claro. Y les decía, es que ustedes aquí y usted, porque no tenían la revelación, no la tenían, estaban ahí y no tenían la revelación. En cambio, vemos a los apóstoles, cuando les llega la revelación por medio del mismo Señor Jesucristo, el cambio y la transformación tan maravillosa que tienen.
2: Claro, perfectamente. Yo creo que es acá donde nosotros tenemos que quedarnos un poquito puntualizando este texto del versículo 7 de 1 Corintios 2, capítulo 2, donde dice, nosotros enseñamos el mensaje con palabras inteligentes, pero no es la inteligencia humana. Más que todo es la revelación.
1: Amén,
2: es el propósito de Dios. Dios mostrando todo su conocimiento, toda su sabiduría, Dios mostrando su inteligencia, que no hay nada que lo pueda igualar, solamente que nos ha dado a nosotros, Pastor Oscar, es lo que el apóstol está tratando de que ellos puedan comprender, entender y capacitarse en esto acerca de lo que es, que tenían que apartar la sabiduría que ellos tenían, porque los corintios estaban siempre fundamentados en la parte griega. En aquel entonces había mucho griego en Corinto, entonces ellos siempre abrazaban el conocimiento humano, entonces querían meterlo o hacerlo muy parecido al conocimiento de Dios, a la sabiduría de Dios. Entonces aquí vamos viendo acerca de la inteligencia de Dios, cómo nos va dando, ¿por qué? Por su Santo Espíritu. Aún más, nosotros oramos, nos comunicamos con Dios, tenemos ese acceso tan lindo que Dios nos ha permitido como iglesia, como creyentes, Pastor Oscar y hermano que nos escucha y nos mira por medio del Facebook. Con esta capacidad que nos ha dado Dios es el Espíritu Santo que habita en la iglesia. El Espíritu Santo nos revela el propósito, el plan, lo que Dios quiere para nuestra vida. Siempre, obviamente, que fundamentado en lo que está escrito en su palabra. La palabra es sabia, la palabra es un manantial, la palabra nos refresca continuamente y nos lleva por buen camino. El Espíritu siempre nos va a guiar a toda verdad. Entonces, hay algo que nosotros nos podemos equivocar de lo que es humano y lo que es divino. Y yo respeto lo que es humano. En este caso, hago partícipe a mi amado y amigo Pastor Oscar. Estamos de acuerdo acá que nosotros respetamos todo el conocimiento humano. Lo respetamos. La sabiduría, la inteligencia, la capacidad, el estudio, todo lo que hayan tenido, que eso es bueno. Pero tenemos que separarlo. Hay algo que hay que separar. ¿Por qué? Porque viene el propósito de Dios para revelarnos, el mensaje, y que nos está hablando todos los secretos de Dios y los planes de Dios para nosotros. Aún más, yo creo que Dios quiso manifestarse de esa manera, predestinadamente, por utilizar este término. Antes de todo, ya Dios estaba preparando para dejar el Espíritu de Dios, de Él, en nosotros como iglesia. Jesús intercede. San Juan capítulo 14, San Juan capítulo 15, San Juan capítulo 16. Y usted lee esos capítulos y se da cuenta que Jesús intercedió al Padre para que nos diera un consolador que nos guiara a toda verdad. Ese se llama la inteligencia, la sabiduría, el conocimiento espiritual.
1: Y de hecho, bueno, la palabra, y aquí lo tengo, ¿eh? Usted que no nos hemos puesto de acuerdo, pero eso es lo hermoso de la palabra. San Juan capítulo 16, cuando habla del 5 en adelante con el título La obra del Espíritu Santo. Pero nada más voy a leer una porción que va del versículo 13 al 15. Dice, pero cuando venga el Espíritu de verdad, y obviamente aquí está con mayúscula porque habla del Espíritu Santo, Él os guiará a toda la verdad. Pero ojo aquí. Porque no hablará por su propia cuenta. Esto es súper interesante, hermano o hermana, y pocas veces tal vez se toca. Sino que hablará todo lo que oyere y os hará saber las cosas que habrán de venir. Versículo 14. Él me glorificará. Oiga, aquí está hablando Jesús. Porque tomará de lo mío. Wow. Y os lo hará saber.
2: Qué bueno.
1: Todo lo que tiene el Padre es mío, por eso dije que tomará de lo mío y os lo hará saber. Esto es poderoso, solo que por un tema de tiempo, hermano o hermana, no podemos ampliarlo.
2: Sí,
1: pero oiga, qué hermoso. Porque, ok, el mismo Espíritu Santo, parafraseando qué es lo que está diciendo Jesús, Él viene comisionado por mí. Él va a hablar de lo mío, va a tomar de lo mío y os va a enseñar y se va a revelar a ustedes. Pero es Jesús revelándose por medio o a través del Espíritu Santo, que es el que nos guía a toda justicia y a toda verdad, como Él mismo lo dijo ahí. Oiga, hermano, esto es glorioso, esto es maravilloso.
2: Pastor, permíteme leer ese versículo del capítulo 8 del libro de los Romanos, o de esa epístola. Versículo 27 dice, mas el que escudriña los corazones sabe ¿Cuál es la intención del Espíritu? El que escudriña, Dios, sabe cuál es la intención del Espíritu. Aquí nos está hablando a nosotros que el Espíritu es el que nos da la sabiduría. Porque conforme a la voluntad de Dios, intercede por los santos. Conforme a la voluntad de Dios, cuando estamos guiados por el Espíritu, no hay error, no hay equivocaciones. Estamos
1: no, y es que exactamente, ¿qué está haciendo el Espíritu Santo? Para usar una palabrilla ahí, domingo, que estamos empezando semana. Ejecutando la obra de Dios, la orden de Dios, para decirlo de esta manera. Por eso me gusta esta parte cuando Jesús dice, tomará de lo mío, wow, y os lo hará saber. O sea, hermanos, esto es hermoso, pero bueno, vamos a ir un canto y en breve estamos de regreso acá en su programa Nuevo Día.

0: La canción del recuerdo se llama Tu Palabra en la voz de Luis Mellado. Estamos a las 6:37 minutos, la hora para el territorio nacional. Muchísimas gracias por continuar con nosotros en este programa de Nuevo Día que usted escucha de lunes a viernes al ser las 6 en punto de la mañana. Gracias a usted que está a través de las redes sociales, a través de la página de internet, nuestra página www.farecaribe.org. Para usted que está a través de la 97.1 del FM y la 1080, le saludamos. Gracias por estar con nosotros. Y por ahí la hermana Vicky desde Tres Ríos dice: tengo años de escuchar Nuevo Día y no me canso. Dice: le doy gloria a Dios por los siervos, me edifican. De parte de la hermana Vicky desde Tres Ríos, gloria al Señor, mi hermanita Vicky, que Dios me la bendiga y por estar con nosotros. Mi hermano Gilberto Alfonso, que Dios me lo bendiga. La hermana Lilian, gracias ahí por estar también con nosotros. La hermana Vera Salas, ella es una fiel oyente de Faro y Caribe, y le envía saludos al pastor Oscar y al pastor Rigoberto Castillo. Y este servidor, muchas gracias, que Dios me la bendiga. Saludos ahí para mi hermano Luis Méndez. Saludos, mi hermanito Luis, Dios te bendiga. Gracias ahí por estar con nosotros. A través de las redes sociales, a través de nuestro Facebook, casi 30 personas que están conectadas. Saludamos a la hermana Ana Gutiérrez Madrid desde Turrialba. Gracias ahí por estar con nosotros. La hermana Leone Montenegro, Ceci Camacho, Elizabeth Arau, son hermanos que son fieles oyentes de Faro y Caribe. Eddie Alfaro, saludos ahí para Ligia Valverde. Óscar Herrera, Dios te bendiga, hermanito Óscar. Giovanni Picado, saludo yo, a Dios te bendiga mucho, mi hermano. Gabriela Muñoz Cordero, que Dios me la bendiga también por estar con nosotros. Y por supuesto, Jafet Aguilar, siempre en sintonía de Faro y Caribe, ahí, edificándose con la palabra del Señor. Muy bien, las 6:39 minutos, ahí usted puede observar el video totalmente en vivo. Y identificados al pastor Oscar Céspedes Murillo y al pastor Rigoberto Castillo. Castillo, continúan con el programa Nuevo Día.
1: Muchísimas gracias nuevamente, compañero Francisco, y de verdad no nos cansamos de agradecerle a toda nuestra audiencia en general. Tengo aquí una muy linda definición de lo que es revelación en cuanto a su significado bíblico. Y dice: el significado bíblico de revelación es el acto. Escuche bien, mi hermano, mi hermana, qué lindo. Por el cual Dios se da a conocer a la humanidad, quitando el velo que ocultaba sus verdades, su voluntad y su plan de salvación. Wow. Qué lindo, porque hablábamos mientras estaba el canto, el pastor Rigoberto Castillo y este servidor, en algún momento, y lo traigo a memoria, pastor Rigoberto, pero estoy hablando de hace, wow, unos 42 años, quizás por ahí, más o menos. Estaba yo joven en aquel momento, bueno, más joven, diría un amigo mío.
0: Como ahorita.
1: Sí. Diría un amigo mío, más joven, pero no, de verdad. Y no me acuerdo por qué fue que llegó a mis manos un Nuevo Testamento de aquellos chiquititos de cubierta azul o celeste, no azul, más que
0: Azul,
1: todo,
0: azul, azul.
1: de los gedeones. Y yo lo abrí y comencé a leer ciertas cosas, pero voy a serle honesto, como que estuviera leyendo ahí en chino o en ruso, o yo no sé en cuál idioma. ¿Por qué? ¿Cómo, pastor? ¿En chino o en ruso? Y no entendía nada. Porque obviamente, y no tenía al Señor, pero a partir de que por la gracia de Dios Él llega a nuestras vidas y nosotros humildemente abrimos nuestro corazón para que Él sea el Señor de nuestras vidas, y todo eso tan lindo que conocemos, ya es otra cosa. ¿Por qué? Porque el Espíritu Santo viene a morar en nosotros, y bueno, como ya lo estamos viendo aquí, Él es el que nos comienza a revelar la voluntad de Dios para nuestra vida, el propósito de Dios para nuestra vida. Por eso es que es tan lindo esto, hermano, hermana. Y adquirir nosotros esa revelación es súper importante. Y volvemos al punto. No es lo mismo, hermano, hermana, conocimiento que revelación. No es lo mismo.
0: No.
1: Por eso es que necesitamos, pastor Rigoberto, esta revelación.
2: Este es lo que necesitamos, que Dios nos revele. Obviamente que nos va a revelar por el Espíritu Santo. Yo recuerdo aquel pasaje que el Señor confronta a los fariseos y les dice allá en San Juan capítulo 5, verso 39, dice, ustedes escudriñan las escrituras, tenían sabían ese conocimiento, dice, y creen que por ellas van a ser salvos. Pero ellas están hablando de mí. Ahí les estaba enfocando, o les estaba diciendo, enfatizando que él era la revelación, Pastor, qué interesante cuando hablamos acerca de qué es lo que quiere decir revelación, como el pastor Oscar lo acaba, hace un momentito lo dijo, pero la revelación es lo que no nos deja ver, el conocimiento a veces no nos deja ver la revelación. ¿Por qué motivo? Oiga lo que dice en 2 Corintios capítulo 3, versículo 16, dice, pero cuando se conviertan al Señor, oiga qué interesante esto, cuando nosotros nos convertimos al Señor, dice, el velo se quitará. Ahí está la revelación, pastor. Entonces, ¿por qué? Porque yo puedo tener conocimiento, pero si ese velo está todavía religiosamente tapando la visión de Dios, la revelación de Dios, entonces, porque el Señor es el Espíritu, dice el apóstol aquí a los de Corinto, en 2 Corintios 3, versículo 17, porque el Señor es Espíritu, y donde está el Espíritu del Señor, hay libertad. En otras palabras, hay revelación. Qué interesante esto, pastor. Y yo creo que aquí es donde nos damos cuenta cómo Dios nos muestra y revela lo que está en nuestro corazón. Si vamos al Antiguo Testamento, por ahí en Jeremías capítulo 17, vamos a ir ahí para que vamos a ver un versículo que me llamó mucho la atención, porque en el capítulo 17, verso 27, pastor, ahí nos dice algo que es el Señor que conoce nuestros corazones y nos enseña de qué manera ser guiados. Dice el versículo 17, pero si no me oyeres para santificar el día, no, perdón, este no es, versículo 10 es más que todo. Jeremías 17:10, oiga lo que dice, mi amado hermano y amigo que nos escucha. Quiero leerla en la Reina Valera 1960, porque ahí está clarito, clarito. Oiga lo que dice. Yo Jehová, parece que está diciendo, yo soy el que firmo esto. Yo Jehová, que escudriño la mente. Oiga qué interesante esto. Que pruebo el corazón. Escudriña la mente, inquiere la mente de nosotros y que también prueba nuestro corazón. Para dar a cada uno según el camino, según el fruto de sus obras. O sea, que la revelación de Dios siempre va a estar, porque por su Santo Espíritu Dios nos muestra esa revelación. Qué lindo, solo yo, el Dios de Israel, aquí dice eso en la traducción lenguaje actual, pastor, dice, sé muy bien lo que piensan, yo conozco su pensamiento. Entonces, ¿cómo Dios conoce nuestro pensamiento? ¿Cómo Dios todo lo sabe? Porque Él es omnisciente, todo lo sabe, pero también nos ha dado el Espíritu Santo a nosotros para que escudriñemos la palabra y sepamos que hay una revelación en la palabra por su Santo Espíritu.
1: Y es que, de hecho, pastor Rigoberto, voy a decirlo así, mi hermano, mi hermana, hasta de lógica lo que quiero decir. No puede haber revelación sin Espíritu Santo.
2: No hay.
1: Así, esa es la matemática de Dios. No puede haber revelación sin Espíritu Santo. El Espíritu Santo precisamente es el que trae la revelación. Y la Biblia lo enseña claramente. Por eso es que necesitamos, mi hermano, mi hermana también, y de paso aprovechar para esto de nuestra relación, cultivar nuestra relación con el Espíritu Santo de Dios. Y entre mayor relación tengamos con el Espíritu Santo de Dios, mayor comunión, ¿por qué no, pastor Rigoberto? Y sí, hay que decirlo, mayor revelación, mi hermano, mi hermana. Vea qué interesante, qué bueno. Cómo una cosa lleva a la otra. Y entonces, ¿qué es lo que va a pasar? que más vamos a desear nosotros agradar a Dios, más vamos a desear hacer su voluntad. Ya la palabra de Dios, y también esto es un tema, Pastor Rigoberto, o el hacer la voluntad de Dios no va a ser una carga, como a veces es para mucha gente, y es la verdad. Por eso le digo, este es un tema tan amplio, pero cuando yo amo a Dios y la revelación por el Espíritu Santo de Dios viene a mí, el hacer la voluntad de Dios, Pastor, claro, Rigoberto, hermano, hermana, más bien es un deleite.
2: Claro.
1: Que no es fácil, no es fácil, y no estamos aquí, perdón por el término que voy a usar, jugando de que, ay, qué nivel de espiritualidad a estos dos. Seguro ahora salen volando ahí de faro, no, ahora nos vamos ahí en carro y yo después tengo que coger bus y todo eso, pero ese es el punto, mi hermano, mi hermana, que cuando adquirimos la revelación, voy a decir, a usar una frase, la revelación aumenta la convicción, en verso y sin esfuerzo, diría un amigo mío.
2: La revelación
1: aumenta la convicción.
2: Oiga, qué bueno.
1: Apúntela ahí.
2: Voy a anotarlo, es un tema.
1: Claro, es todo un tema.
2: Todo un tema. Cuando dice la Biblia así, para aquellos que amamos al Señor, para que usted que ama al Señor, Dios ha preparado cosas que nadie jamás pudo ver. Uh-huh. Dios ha preparado cosas que jamás nosotros pudimos ver, ni escuchar, ni imaginar, hermano. Wow. Porque si tenemos una imaginación amplia, ¿verdad? Como ahorita que decía el pastor esto, ¿verdad? Eso es una revelación que está diciendo el pastor. Pero en realidad, ni imaginarnos, hermano, lo que Dios sabe ya. Oiga lo que dice el versículo 10 en traducción lenguaje actual de este texto que estamos utilizando, de 1 Corintios capítulo 2, versículo 10. Dios nos dio a conocer todo por medio de su Santo Espíritu. Porque el Espíritu de Dios lo examina todo, no una parte, todo, hasta los secretos más profundos de Dios. O sea, que cuando Dios tiene ya algo, nos revela por su Santo Espíritu. ¿A quién? Por eso yo creo que el Espíritu del Señor que habita en la iglesia es para que tengamos nosotros el conocimiento, la revelación, la inteligencia, la sabiduría de Dios en nuestra propia vida, porque estamos caminando, estamos escudriñando la palabra, porque la palabra es la mente de Cristo, la palabra, eso es que nos da la capacidad para saber qué es lo que Dios quiere por su Santo Espíritu. Hermano, si hay algo que nosotros nos queremos equivocar, humanamente hablando, carnalmente hablando, naturalmente hablando, si nosotros nos vamos a equivocar en algo, hay algo que se enciende, hay una luz del Espíritu que nos dice, cuidado, porque eso no está bien delante de Dios. O sea, Dios revela, Dios muestra.
1: No, y es que, Pastor Rigoberto, qué lindo, porque decía un hermano, obviamente, no me vayan a malentender la comparación, el Espíritu Santo hace la función de una alarma. ¿Para qué es una alarma? Obviamente para prevenir. ¿Qué hace una alarma? Cuando se quieren meter a una casa, a un negocio, inmediatamente se enciende y comienzan aquella campana o aquel timbre, o yo no sé cómo usted le quiera llamar. ¿Para qué? Para evitar, para prevenir que dañen aquella propiedad, que se metan a... Ok, similar, obviamente con mucho más cosas, lógico, esto es simplemente una comparación. Pero esto que decía el pastor Rigoberto, qué lindo, porque pastor, lo hemos experimentado. Cuando uno quiere hacer algo indebido, hermano, hermana, sin ponerle mucho nombre, ok, viene el Espíritu Santo y comienza, y usted comienza a sentir ahí, y es esa alarma que se enciende, como diciéndole, no lo hagas, no te conviene, eres hijo de Dios, te vas a hacer daño, qué sé yo, estoy parafraseando. Y claro, cuando somos temerosos de Dios y amamos a Dios, atendemos esa advertencia, atendemos ese aviso.
2: Claro. Pastor, cuando nosotros hemos puesto acá, tanto usted como su servidor, hemos puesto la ley del tránsito. Y cuando nos detenemos en un semáforo, los que manejamos, ¿verdad? Sea cualquier vehículo, medio de transporte, parece como que nosotros tenemos siempre luz verde por el Espíritu. Podemos hacer una cantidad de cosas conforme a la revelación de Dios por el Espíritu. La luz verde es que tenemos vía para pasar y no hay problema. Pero hay una luz roja, pastor, en el semáforo, que nos indica que hay que hacer un alto, que si pasamos hay peligro. Uh-huh. Entonces el Espíritu de Dios, vamos a hacer esa metáfora así, parece que es con esa luz roja que nos dice a nosotros, oh, alto allí, esto no te conviene, esto uh-huh, no te va a funcionar.
1: No, excelente las dos analogías, alarma o sí, excelente. Es más, yo hasta iba a meter la luz amarilla. Yo no manejo ni bicicleta, es un amigo mío, pero es también más bien previniendo lo que ya viene la roja. Para que ojalá, y hoy lamentablemente cuánta gente no ve uno que hasta la misma luz roja y respeta. Pero bueno, ya eso es otro tema. Pero qué lindo, porque esa es la función del Espíritu Santo. Y cuando uno es sensible, mi hermano, mi hermana, uno se abstiene. Y después usted más bien dice, Señor, gracias. Gracias porque me libraste, quién sabe de cuántas cosas. Otras veces ya uno sabe de que el Espíritu Santo lo está librando de algo que... Voy a poner un simple ejemplo, hermano, simple. Resulta que usted se ve comprometido en alguna situación y va a mentir, ojo, y va a mentir, y sabemos que a Dios no le agrada la mentira, pero inmediatamente el Espíritu Santo, esa luz roja que decía el pastor Rigoberto del semáforo, esa alarma que se enciende y comienza aquel bullón, digámoslo así, ok, le comienza a decir... No mientas, tú eres un hijo de Dios, tú eres una hija de Dios, no tienes por qué mentir, mejor habla la verdad, yo te voy a ayudar, yo te voy a auxiliar, wow, es hermoso.
2: Claro.
1: Y entonces usted mismo dice, no, la verdad, y se sostiene y dice la verdad, wow, ¿qué estamos haciendo? Agradando a Dios.
2: Claro.
1: Entonces, ve qué lindo, y eso es simplemente uno, O por ejemplo, que usted está en un lugar X y hay algo por ahí, como decían popularmente, mal puesto, ¿se acuerda?
2: Sí.
1: Y usted dice, uy, vea, eso me puede salvar, qué sé yo, no sé, un dinero ahí. A mí me pasó varias veces, Pastor Rigoberto, sí, que usted llegaba a algún lugar y no había absolutamente nadie viendo nada. Sí. O sea, usted podía agarrar aquello y se lo echaba a la bolsa, pero ahí lo está viendo el Señor. No habían ni cámaras en ese tiempo y todo, pero me comunico. Entonces usted dice, no, me abstengo, eso no es mío. Ahí lo dejo queditito. ¡Wow!
2: Claro.
1: El Espíritu Santo viene a advertirlo para poner simplemente, ahora es mucho más, cosas mucho más importantes. Entonces, vea qué hermoso, hermano, hermana. Esto es revelación por la palabra de Dios, por medio del Espíritu Santo de Dios. Pastor, nos quedan unos 2 minutitos,
2: sí,
1: y algo.
2: Sí, vamos ya concluyendo con este tema, 3 minutitos nos queda por ahí, porque aquí hay un porqué, pastor. Porque ¿quién de los hombres sabe las cosas del hombre? Uh-huh, o sea, uh-huh, usted no sabe lo que yo estoy pensando, pastor.
1: No, obviamente. Obviamente, sí.
2: Entonces,
1: exactamente.
2: Acá está la pregunta, ¿quién de los hombres sabe las cosas del hombre? Sino el espíritu del hombre que está en él. Uh-huh. Ahora, aquí yo sé lo que estoy pensando, pero el pastor Oscar no lo sabe, lo que yo estoy pensando, a no ser de que yo se lo revele a él. Uh-huh, ¿verdad? Uh-huh. Qué interesante esto, pastor, porque dice, así tampoco nadie conoció las cosas de Dios, o sea, nadie. Sí. Dios sí conoce nuestro todo, escudriña toda nuestra vida, sino el Espíritu de Dios, aquí es donde dice, y como esto vamos concluyendo, pastor, sino el Espíritu de Dios sabe lo que está en nuestra propia vida y cuál es la voluntad de Dios para darnos estas revelaciones, para vivir una vida cómoda, llena de paz, de tranquilidad, como un cristiano o en la comunidad cristiana o en la congregación donde estemos, de denominación que sea, siempre haciendo la obra de Dios, guiados por el Espíritu de Dios. ¿Sabe por qué? Le voy a decir por qué. Tengo buenas noticias de usted. Porque donde está el Espíritu del Señor, allí hay libertad.
1: No, y oiga qué hermoso para cerrar, de verdad, Pastor Rigoberto, el versículo 12. Ojo, hermano, hermana, ojo. Y nosotros, si bien en el contexto está hablándole a los corintios, esto es para nosotros hoy, porque este mismo Espíritu Santo que cita Pablo aquí es el que está en nosotros hoy, así de simple.
2: Así es.
1: Y nosotros no hemos recibido el Espíritu, vea que está con minúscula, del mundo, coma, sino el Espíritu, ahora sí con mayúscula, que proviene de Dios, para que sepamos lo que Dios nos ha concedido. ¡Wow! Pero nosotros, ojo mi hermano, mi hermana, ya no el espíritu del mundo nada con nosotros ni en nosotros, sino dice el espíritu que proviene de Dios,
2: léase el
1: Espíritu
2: 13, Santo.
1: Ojo lo que dice el 13, lo cual también hablamos no con palabras enseñadas por sabiduría humana, lo que hemos venido diciendo, sino, otra vez este sino, con las que enseña el Espíritu, mayúscula, acomodando lo espiritual a lo espiritual. Wow, el tiempo nos gana, pero después podemos ampliar un poquito más esto. Terminamos aquí esta emisión de su programa Nuevo Día, agradecidos como siempre con nuestro Dios y con cada uno de ustedes. Nos escuchamos Dios mediante mañana en punto a las 6 de la mañana en una nueva emisión de este su programa Nuevo Día. Bendiciones.
2: Que la paz de nuestro Señor Jesucristo gobierne sus corazones. Ese es mi sincero deseo. Buen día.

0: buenos días. Que tengas muchas bendiciones en este nuevo día.
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3: Son las 7 en punto.
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1: Hola, hola, hola a todos. Tengan muy buenos días, amados oyentes de Faro del Caribe 97.1 FM. Qué bueno es que tenemos un punto de reunión este inicio de semana, lunes. Bendito sea el Señor, gloria a Dios, que nos da vida para poder edificarnos unos a otros, dando y recibiendo como Dios quiere en esta mañana. Pastor Camarena les saluda. Espero que esté bien. Si alguna situación está pasando en su vida, vamos hacia adelante. Muchas son las aflicciones del justo, pero de todas le librará el Señor. Lindo tener este día la oportunidad de poder llegar hasta donde ustedes nos están recepcionando. Ya tenemos la señal colgada en vivo del Facebook, así que todo está listo, preparado. Le doy la bienvenida a mi amado amigo, hermano, compañero de milicia, Pastor Alex Martínez. Buenos días, Pastor.
2: Buenos días, Pastor Camarena. Buenos días, Francisco Solera. Y buenos días, amada Costa Rica. Qué bueno que usted está en sintonía de Faro del Caribe. Y qué bueno también que siempre usted, en todas las mañanas, amanezca con un corazón agradecido, dándole muchas gracias a Dios por la vida. La Escritura dice que tenemos que nosotros enfocarnos no en los afanes, sino en la vida y en la salud. Entonces, hoy, dele muchas gracias a Él por esos dos grandes premios, dice la Escritura, la vida y el cuerpo que Él nos ha entregado, y de ahí los propósitos, los objetivos que Él tiene, etcétera, para nosotros, Pastor Camarena.
1: Eso precisamente es la receta: un corazón agradecido en todo cuanto nos toque enfrentar, un corazón agradecido. No quiero iniciar este programa sin antes saludar a todos los pastores, a los consiervos que el día de ayer estuvimos disfrutando ese día del pastor, las situaciones que de repente pasamos nosotros, las alegrías no tan buenas, las buenísimas, las de victoria, las de repente. Así, saludo especial ahí, Pastor Alvin Picado. Saludos, Pastor, qué bendición ahí conectadísimo. Gloria a Dios. Y cada uno de los consiervos que el día de ayer y aquí en Faro del Caribe se estuvo celebrando una programación especial el día de ayer. Así que, consiervos, consiervas, adelante, es la orden del Señor. Pastor.
2: Si me permite, Pastor, sí, claro, un abrazo a la distancia a cada uno de los pastores, pastoras, adelante en medio de este caminar, que Dios les continúe dando primeramente mucha salud y que Dios les dé mucha sabiduría y mucha inteligencia, mucho amor también para con todos los líderes, diáconos, para la congregación, etcétera. Decirle a los pastores y pastoras como Job un día, dice la Escritura que cuando Job salía a las plazas y él comenzaba a hablar, dice que la gente gritaba, la gente se aglomeraba, los niños corrían a él, los jóvenes corrían a él, y los ancianos se ponían de pie para escucharle. Amado pastor y amada pastora, que así sea con su congregación. Que ellos, por decirlo de una forma, lo amen. Me refiero a eso. Que lo amen a usted. Dese a amar. Dese a querer por ellos. Que haya una gracia del Espíritu Santo en usted. En ustedes, a todos, cada uno de ustedes, pastor. Pastor, si me permite, vámonos a Romanos, a capítulo número 8, al versículo 28, y vamos a tocar algunos versículos del capítulo 8. Dice la Escritura en el 28, y sabemos que a los que aman a Dios, todas las cosas les ayudan a bien. ¿Qué impresionante versículo, Pastor Camarena? A veces el enemigo puede atacar, a veces hay circunstancias de la vida que simplemente suceden, hay cosas de la naturaleza que simplemente tienen que suceder, hay cosas de la humanidad que simplemente tienen que suceder. No todo es el enemigo, no todo es Dios, aunque el origen de la naturaleza viene del origen espiritual. Pero debemos de prestar atención a muchas señales y a muchas cosas y tener el discernimiento hasta dónde puede ser el enemigo, dónde podría permitir Dios cosas, dónde metí las de andar yo, dónde tomé malas decisiones en la vida y por eso tal vez esté pasando por momentos y baches de la vida que son parte también de la vida. Dice la Escritura, y sabemos que a los que aman a Dios, todas las cosas les ayudan a bien, aunque el mismo enemigo, vamos a verlo desde ese punto de vista, aunque el mismo enemigo haya propiciado algún tema, etcétera, Dios puede revertir, Dios puede enderezar todas esas cosas que tal vez hoy vemos como aflicción, en donde tal vez tenemos

0: enderezarla, puede restaurar, aunque el mismo enemigo haya propiciado muchas cosas también. Entonces, a veces nosotros mismos, decía, metémoslas de andar, y ahí mismo, por meterlas de andar, también el enemigo puede mezclar cosas. Entonces puede hacer un enredo en la vida, pero tenemos al Espíritu Santo. Y, ojo acá, me refiero a una búsqueda sincera, a una búsqueda genuina de parte de Dios. No decir que tengo a Dios de la boca para afuera, sino que el Espíritu Santo esté dentro de mi vida y yo honrar a Dios a través de mi conducta, Pastor Camarena.
1: Ahí yo pienso, Pastor, y toda la audiencia, en el versículo 28, que la palabra clave ahí es este propósito. Propósito. Si tú no sabes el propósito por el cual Dios te ha llamado, entonces no se va a encauzar en tu vida todo de acuerdo ahí, precisamente a esa meta, a ese propósito. Y hay que tener mucho cuidado con este versículo, porque bien lo está diciendo el pastor Alex, no todo es Dios, no todo es Espíritu. Hay consecuencias de nuestra mala forma de vivir, y entonces es ahí donde de repente echamos o decimos, bueno, todo nos ayuda bien, y eso no. Hay situaciones en que de repente son consecuentes con una mala decisión en nuestra vida. Y la gente lo encasilla, o los cristianos de repente lo encasillamos como procesos, pero no todo proceso es de Dios. Hay un proceso de consecuencia de nuestra mala decisión, de nuestra forma de vivir errada, de repente no estar conforme a lo que el Espíritu Santo dice, conforme al llamado, y es ahí donde se tergiversan las cosas. Pero estamos hablando aquí de un hombre o de una mujer vencedor. Aquellos que ya conocen, entienden cuál es el propósito por el cual son llamados. Entonces, a ese, conforme al propósito son llamados, todas las cosas le ayudan a bien. Hay situaciones, vicisitudes que de repente afloran en nuestra vida. Todo nos ayuda bien, pero entendiendo bien claro y separando lo que es consecuencia de mala decisión y lo que es encauzándonos el mismo Espíritu Santo al propósito por el cual hemos sido llamados. Eso es importantísimo, porque debemos de entender que el Espíritu Santo es el que escudriña los corazones, y hay una intención del Espíritu Santo que nos lleva a la voluntad de Dios, y en esa intención nos descubre el propósito. Pero sí vamos a tener tiempo para desarrollar bien este tema. Estamos en Buenas Noticias esta mañana por Faro del Caribe. Regresamos.

0: cada mañana, Jorge Gómez, bendito sea el Señor, gloria a Dios, qué lindo iniciar semana así. No sé si usted puede respirar ese aire tan rico que está este día, especialmente ha sido diseñado este día para que lo disfrutemos, para que nos gocemos, dice la palabra. Así que vamos, todo lo que respira, alabe al Señor. Estamos en Romanos capítulo 8 y estamos aquí entresacando algunas cosas importantes de lo que es del 28 en adelante. Así que vamos, pastor.
1: Y ahí mismo, pastor, en el 28, permítame subrayar que dice a los que aman a Dios. Debemos de hacernos esa pregunta. ¿Le estamos amando a través de nuestro comportamiento, de nuestros actos? ¿Le estamos amando a través de nuestras acciones, nuestras palabras? Qué bueno hacernos esa pregunta y nosotros accionar. Nosotros entonces ver qué cosas en nuestra vida tal vez no están agradando a Dios, qué cosas en nuestra vida no están dándole una honra a Dios. Entonces, qué bueno es que nosotros mismos veamos hacia adentro y nosotros digamos, ¿realmente lo estamos amando? ¿Realmente yo estoy dándole a Dios honra a través de lo que pienso, de lo que hago? Entonces, amarlo no es tan fácil, porque necesitamos demostrarlo a través de muchas cosas de nuestra vida, a través de toda nuestra vida. Entonces, si le amo, si estoy en esa frecuencia de amarle, si estoy en esa línea de amor y de búsqueda de honra, entonces si me llegara a pasar algo contrario, eso Dios lo va a revertir, eso Dios lo va a tocar para un bien. Entonces, mi amigo y mi amiga, ¿cuál es la clave? Estar con Él, buscarlo a Él, vivir una vida apartada para Él. ¿Para qué? Si yo tengo una garantía de que cuando venga una adversidad, Él esté realmente allí. Por eso debo de acercarme con un corazón sincero, con un corazón de una sola pieza. Entonces, el amarlo no es tan fácil. El amarlo, necesitamos una alimentación constante, una búsqueda constante y una cosa más que importante, fundamental, meternos y sumergirnos en qué quiere Él decirnos a través de su libro, pastor Camarejo.
0: Aquí este versículo 28 difiere o saca de Juan 3:16, porque Juan 3:16 dice que de tal manera amó Dios al mundo. Pero ahora aquí estamos hablando de ese mundo que fue redimido por el Señor, que ha pasado por la sangre de Jesús, porque de hecho los siguientes versículos, por ejemplo el 32 en adelante, habla de que no escatimó de su propio hijo. Entonces, esa reacción al amor de Dios tiene que llevarnos a la cruz de Cristo. Y cuando nosotros pasamos por la cruz de Cristo y somos lavados, limpiados en la sangre del Señor, entonces se cumple el principio del reino, que es lo que siembra se recoge. Y el Señor sembró amor en Jesús para que ahora de sus hijos reciba el amor. Entonces ahora me toca a mí, ese versículo 28, me toca a mí decirle al Señor, no solamente de labios. Recuerde que siempre había una queja de parte del Señor: este pueblo de labios me honra, pero su corazón está lejos de mí. No solamente de labios, sino de corazón, con acciones hacia nuestro prójimo, hacia el Señor, cumpliendo el primer mandamiento importantísimo: amarás al Señor con todo tu corazón, con toda tu alma, con toda tu mente. Entonces, a esos que son exclusivos, a esos a los cuales demuestra al Señor que amamos, Entonces, todas las cosas nos ayudan a bien. Esto es algo, pero sencillo, quizás de leer, pero qué difícil es de accionar. Recuerde que la Biblia es de acción, no es tanto de conocimiento, porque mucha gente tiene conocimiento y conocimiento, pero sus acciones son contrarias a lo que Dios establece. Cuando yo conozco al Señor, cuando tengo comunión con el Señor, cuando yo sé dónde se deleita mi Padre Celestial con mi actitud, entonces yo le estoy demostrando que le amo. Y entonces ese que demuestra que le ama de verdad, todas las cosas le ayudan a bien, pastor.
1: Así es. Entonces debemos de tener nosotros en cuenta que entonces el asunto es la búsqueda, el asunto es el amor primero hacia Él, para que entonces todo lo demás venga a tener un ajuste, un orden. El versículo 31 dice: ¿qué podemos decir acerca de cosas tan maravillosas como estas? Si Dios está a favor de nosotros, ¿quién podrá ponerse en nuestra contra? Pero volvemos a repetir, esa garantía de protección, esa garantía de tener un escudo. Recuerde cuando el enemigo conversaba con Dios, Dios le decía a el adversario: ¿no has pensado en mi siervo Job, que no hay otro como él en la tierra? Es un hombre perfecto, recto, temeroso, apartado de Dios, etcétera. Y él le dijo, el enemigo le dijo algo curioso, le dijo: sí, todo bien, sí, está bien, pero no puedo atacarlo, le dice el enemigo. Y Dios le dice: ¿y por qué? Qué bueno. Dios le dice, haciéndose el desentendido: ¿y por qué no lo puedes atacar? Y el enemigo le responde y le dice: es que tú has puesto un escudo alrededor de él, alrededor de su familia, ojo acá, y alrededor de sus bienes. ¡Wow! El enemigo observó algo en el mundo espiritual y vio que Job tenía una triple protección. Dice la escritura, literalmente, había un cercado alrededor de Job, alrededor de su familia y alrededor de todos sus bienes. El enemigo observa, ve y dice: no, no puedo. ¿Qué le parece? Y Dios le dice: pero ¿cómo? No puedes. Sí, no, no puedo. Entonces, qué bueno es que usted y yo propiciemos, busquemos ese escudo alrededor nuestro, alrededor de mi familia, alrededor de los bienes. Pero para eso, yo primero necesito, como hacía Job, tener una honra a Dios a través de mi comportamiento, a través de mi dedicación para Él, y cuidar mi corazón de cosas que no debo permitir que entren en Él y que Él accione. El blindaje a su corazón, más que importante, es primordial, pastor Camarena.
0: Eso es precisamente. ¿Qué es lo que está saliendo de nuestro corazón? Porque recuerde que de la abundancia del corazón habla la boca. Entonces yo no puedo alabar al Señor si mi corazón no está amando a Dios. No puedo decirle cosas lindas si no salen directamente de nuestro corazón. Sí, hay gente que hasta se sabe de memoria, pues algunas cosas ahí ya que han manipulado, mi papito lindo, mi ex, mi lo, todo eso, pero ¿saldrá del corazón? El versículo 32 de Romanos 8 nos da la clave de por qué es que el Señor está diciendo en el 28 que a los que aman a Dios, porque no escatimó ni a su propio hijo, sino que lo entregó por todos nosotros, ¿cómo nos dará también con él todas las cosas? Si él no escatimó, no es que lo despreció, no es que tampoco lo quería, no. De la esencia de Dios, de la misma esencia de Dios, entonces envió a su hijo a nacer de carne, envió a su hijo para que hiciera el trabajo de la reconciliación, de quitar el velo, de quitar la separación, porque así por un hombre entró el pecado, también por un hombre entra la salvación, que es Cristo Jesús. Entonces, si él no escatimó, la pregunta 33 es una pregunta muy fuerte de guerra espiritual, porque a veces nosotros pensamos que guerra espiritual es es gritarle al diablo, te corto la cabeza, te machaco, machácalo y toda esa cuestión, y el diablo a veces se ríe de nosotros, sino que ese versículo 33 hace una pregunta hacia al ambiente, al aire, al mundo. ¿Quién acusará a los escogidos de Dios? Usted sabe que él es el acusador, pero él acusa si encuentra un oído ahí medio que no tiene identidad. ¿Quién acusará a los escogidos de Dios? Y entonces dice, Dios es el que justifica. ¿Cómo es esto que justifica? Acuérdese que ahora somos justos. Aquel que justifica. Justificados pues por la fe, tenemos paz para con Dios. Entonces esa paz a mí me hace entender que no hay nadie que me pueda acusar. Que ahora estoy justificado por Dios. Ahora, hace otra pregunta en el 34. ¿Quién es el que condenará? Condenará. Ahora, ese condenará está en futuro. Cristo es el que murió, dice la respuesta, más aún el que también resucitó, el que además está a la diestra de Dios, el que también intercede por nosotros. Entonces, puede llegar cualquiera a condenarnos, pero el que está a la diestra del Señor nos justifica y nos dice, tú vienes a acusar a mi amado, a mi siervo, a mi hijo, tú vienes a acusar, permítame recordarte nada más que en la cruz del Calvario, aquella tarde gloriosa, se anuló todo decreto que había en contra de nosotros y nos hizo sentar en lugares celestiales. Esto sí es en realidad identidad. Esto sí es en realidad guerra espiritual. Esto es precisamente, ¿por qué? Porque cuando el diablo quiso llevarse a Jesús, como se llevó a Adán allá cuando lo tentó, le sacó la palabra, pero Jesús inmediatamente dice, momentito, ¿no te acuerdas? O te voy a recordar que escrito está. Esta palabra es escrita precisamente para que nosotros entendamos lo que Dios está haciendo. Ahora, sigue la guerra espiritual. Versículo 35, ¿quién nos separará del amor de Cristo? Mire, tribulación, angustia, persecución, hambre, desnudez, peligro o espada, como está escrito, por causa de ti somos muertos todo el tiempo, somos contados como oveja al matadero. Entre esas listas o preguntas, tribulación, angustia, persecución, hambre, desnudez, peligro, muerte o espada, no hay nada que nos pueda separar del amor de Cristo, excepto una cosa, que pierdas identidad. Yo me puedo separar del amor de Cristo. Yo con mis actitudes, con mis cuestiones, con mis cuestionamientos, con mis dudas, con todo, yo me puedo separar. Yo, Porque recuerde que el reino es voluntario. Yo sí me puedo separar por una indecisión, por escoger inclusive a mi cónyuge mal, por yugo desigual, por tantas y tantas. Yo me puedo, pero ni tribulación, ni angustia, ni persecución, ni hambre o desnudez, peligro o espada, porque estamos escogidos por Dios. Y cuando estamos en el reino voluntariamente, el Señor no ha hecho robots. El Señor es un Dios que trabaja con hijos. Y sí, pastor, caí. Bueno, 7 veces cae el justo, le levantará el Señor. Pastor, es que no te quedes abajo, no te quedes ahí. Vamos, levántate en el nombre del Señor. Retoma identidad, retoma autoridad, porque Dios no tiene ex hijos. Él tiene hijos. Lo que pasa es que unos están en comunión con el Señor y otros andan pródigos. Regresa al Señor. Estamos en Buenas Noticias esta mañana por Faro del Caribe. Regresamos.

0: Jeff Mezen, ahí, bendito sea el Señor, lindo, así se llama la canción, lindo. Bueno, estamos ya en el tercer bloque, así que vamos a saludar a algunas personas que están ahí conectadísimas a través de la red social de Facebook, ahí donde está la señal en vivo. Dice por acá Fátima Araceli Bello, dice, bendiciones pastores, gracias. Solano Abarca Edgar dice, agradecer a Dios por este día y nos da un motivo de oración, así que vamos a estar dejándolo para las 9, que viene nuestro pastor Roger Calero. También Yoleni Hernández Dinarte, gracias, no sé si dice, saludamos a Brandon, no sé, bendito sea el Señor. Bueno, saludos ahí a Brandon. José Luis Castro Jiménez dice, buenos días pastores, que Dios les bendiga, los proteja siempre de todo mal, amén, gloria al Señor. Yoleni Hernández Dinarte, dice por acá, a Matarrita, Julie, Esteban, Steven, Matarrita, Brandon, Daniela Obando, Ariani, Sibaja, Loría, mis nietos, Tyron, Jairet y Amanda, saludos especiales. También Ramón Vargas, bendiciones. María Elena Miranda Jiménez dice, buenos días pastores, feliz día del pastor, gracias. Y todos los pastores del país se les ama. También por acá dice Denise Sandoval, buenos días pastores, Dios les bendiga y nos da un motivo de oración, así que vamos a estarlo dejando para a las 9. Ramón Vargas dice, pastores, que el Señor les siga dando sabiduría, los escucho desde Alajuelita, qué lindo, Alajuelita, tú eres mi cantón, dice Ceci, Ceci Camacho dice, buenos días pastores, saludos, bendiciones y nos da un motivo de oración, gracias. Pastor Carlos Cabezas, te bendecimos. Mariela Bermúdez dice, pastores, gracias por cada mañana que nos dan hermosas palabras desde Paraíso. Antonieta Rodríguez dice, buenos días, bendiciones. Miguel Solano, te bendigo, mi amado, gloria al Señor, bendiciones. Pastores de Faro, gracias, feliz día. Pastores de Faro, bendiciones, dice Miguel Solano, gracias. Marita Astúa, buenos días. Mi amados pastores, gracias por tan linda enseñanza. Job es un libro de mucha sabiduría. Claro que sí. Johan Lobo, ahí te bendecimos, Johan. Que Dios Todopoderoso te guarde siempre. Pedro Pablo, Francia Álvarez dicen, bendiciones. Saludos desde Perú. Pastor Pedro Pablo, saludos especiales ahí desde Perú. Qué lindo, bendito sea el Señor. Sánchez Ángeles Mari dice, saludos desde Escazú, El Carmen, qué lindo, mire, yo viví un buen tiempo en barrio El Carmen, ahí en Escazú, gloria al Señor. También dice por acá, Osman Centeno, te bendecimos, gracias, mi amado Osman, te extrañamos mucho, Osman. Buenos días, pastores, les escucho desde Atillo, Centro, todos los días nos edifican con la palabra que nos da vida, dice Carmen Úbeda. Gracias, Esperanza Celedón, bendiciones desde Monteverde, qué lindo, gloria al Señor. Eugenia Saborío Carvajal, saludos desde Grecia. Jafet Aguilar desde Pava, reporto sintonía. Mayra Fuentes Ramírez, bendiciones, pastor, gracias. Luis Méndez dice, aquí estamos full desamparados para Cristo, amén. Maribel Ávila dice, buenos días pastores, excelente mensaje, feliz inicio de semana, les escucho desde San Ramón de Río Claro. También por acá dice Carlos Arrieta, pastores, tengan un feliz día, Dios les guarde, los escucho desde La Juelita, muchas bendiciones, gracias a todos, qué bueno saber que están ahí conectadísimos. Teresita Valverde, bendiciones, pastor Alvin Picado, bendiciones, Marce de Mozo, siempre conectadísima ahí, Jackie de Tibás, también las hermanas de Teresita Valverde, siempre en sintonía, César Solís, en sintonía siempre, Justo Orozco también, Javier Duque, pastor, bendiciones, dice, tenga un lindo día, un saludo para Vanesita, mi esposa, que está de cumpleaños hoy, bendito sea el Señor. Johan Lobo, gracias, saludos ahí a Vanessa, que la pases demasiado, pero demasiado bien. Vamos a ver si estamos aquí, vamos a ver si así, saludo especial para Roberto ahí de JJ Par, siempre está conectadísimo ahí, va rumbo hacia sus clientes, así que bendito sea el Señor. Willy allá en Frío Tex, también bendiciones allá en Punta Arenas, Punta Arenas. Vamos a ver aquí, vamos a ver si nos trajeron por acá, pero resulta ser que este tiene que actualizarse y se van como 5 minutos por ahí. Ya no, solo tengo Francisquito aquí, los de ayer, imagínense. Gloria al Señor, vamos a ver. Bendito sea el Señor. Todos y cada uno de los que están ahí conectadísimos, vuelvo a repetir, todos los consiervos, los pastores. Qué lindo es saber que podemos tener nosotros una voz oficial llamada por el Señor para poder edificarnos los unos a los otros. La grey que usted tiene, sea de 5 personas, de 10, de 20, de 100, de miles, gloria al Señor, responsablemente tiene que traer la palabra que Dios le indica, porque así es. Tenemos que ser la voz de Dios en medio de estos tiempos difíciles, acelerados. Tenemos que estar orando por nuestro país. Tenemos que estar trayendo la palabra que puede cambiar vidas, la palabra cristocéntrica que cambia vidas, por supuesto, con buena doctrina, con sana doctrina. Esa es la voz del pastor. No que el pastor sea reconocido y que lo tengan ahí, bendito sea el Señor si nos honran o no, pero nosotros tenemos que honrar a nuestro Padre Celestial que nos llamó para que podamos ser de edificación a la familia. Cuando nosotros hacemos nuestro trabajo, el Señor se glorifica y todo es para gloria del Señor. Gloria a Dios. Vamos a ver si por aquí todavía, si estamos ahí con alguna otro que ha llamado por acá. Dice Doris Valdés, bendiciones pastores. Cada enseñanza de ustedes es una bendición. Les escucho desde Bambú de Talamanca. Doris, amén. Maru Velázquez, desde Nagarote, Nicaragua. Dios les bendiga, siervo, gracias. Mayra Fuentes Ramírez, un saludo para la familia Fuentes Ramírez. Les escucho desde Peralta de Turrialba, gloria al Señor. Anita Lacayo, bendiciones, dice por acá, saludos. Carlos Arrieta, tengan un feliz día, Dios les guarde, desde Alajuelita, bendiciones. También Maribel Ávila, buenos días pastores, feliz inicio de semana, desde San Ramón de Río Claro. Gloria al Señor. Gracias todos y cada uno de los que están ahí. Siempre, siempre disfrutamos de este momento. 7:42 de la mañana. Pastor, estoy ya al límite de este espacio, de este tercer bloque. Así que vamos ya al último, pastor.
1: Sí, señor. Y bueno, quiero saludar también a Elizabeth Salazar Chanto. Pastor Elizabeth, ella vive a la par con sus hermanas, están de vecinas, Marielos y Mayra. Ellas tres ponen Faro del Caribe a todo volumen. Y si hace ahí un feedback ahí en medio de esas tres casas, porque el asunto se pone cardíaco, como usted lo dice, quiero enviarle un saludo a estas tres hermanas muy especiales.
0: Saludos ahí, sí, dale volumen a ese radio, bendito sea el Señor.
1: Exactamente.
0: Como dicen en Nicaragua, a todo mamón.
1: Sí. Entonces un saludo muy cordial a ellas que están en sintonía, las tres escuchando Faro del Caribe. También Saidita Chacón Cedeño, Meilin Chacón Aguilar, Juan David Pérez Chacón, también dice, aquí estamos full sintonía. A Freddy Pérez Guadamuz, de la peluquería Evolution, allá en Tibás. También Fran, ahí en Tibás, Fran Ortega Morales, dice, yo no me pierdo el programa. Así es de que full volumen, no se preocupe. Dele fuerza, estamos por el momento en la mañana, entonces no hay problema, dele fuerza y siga edificándose con Faro del Caribe, Pastor Camarena.
0: Claro que sí. Entonces, estamos en Romanos capítulo 8, más específicamente empezamos desde el versículo 28 y ya vamos como por el 36, dice, como está escrito, por causa de ti somos muertos todo el tiempo, somos contados como oveja al matadero. Esto significa que la decisión que hemos tomado nosotros no es una decisión fácil de vivir. Vienen situaciones. Por eso el versículo 28 dice, a los que aman a Dios, todas las cosas le ayudan a bien. El asunto es que si no tenemos un nacimiento genuino, pastor, si no entendemos en realidad qué es lo que ha pasado en nuestra vida, que hemos sido trasladados del reino de las tinieblas al reino de la luz admirable, de muerte a vida, entonces, si no hemos muerto a nuestra vida pasada, a nuestra vana manera de vivir, y no hemos sido revestidos del nuevo, de la nueva vestimenta espiritual, siempre vamos a estar fluctuando, pastor. Siempre vamos a estar ahí como la onda del mar. Ahora que fuimos a pescar ahí, qué duro es esa onda del mar, que de repente nos tiraba para un lado y para otro lado, porque el mar estaba un poco picado, muy, muy, muy fuerte, y de repente vamos ahí y mucha gente está ahí como la onda del mar, ahí que va como ping pong, una bola de ping pong, viene y lo pegan para un lado, lo pegan para otro lado, y cuestión. Pero dice la Biblia que somos muertos todo el tiempo. Ahora, ¿usted está muerto? Sí, muerto a su viejo hombre, vivo en el espíritu. Entonces, tiene que entender que todo muerto ha renunciado absolutamente a todo lo que antes vivía. Ahora tiene que estar entendiendo que cada situación en nuestra vida, por supuesto, se va a levantar hermanos, hermanas, esto, lo, todo, todo. El llamado implica enemigos, y muchas veces enemigos o personas que están en contra del llamado están en nuestra familia. Moisés, mire qué interesante, Moisés no tuvo ni problemas con su suegro, mucho menos con su suegra, pero sí con los hermanos, con Aarón y con Miriam, que se levantaron contra él. Entonces, eso tenemos que entenderlo, que todo muerto que ahora está viviendo para Cristo, tiene que estar acostumbrado a críticas, acostumbrado a descalificaciones, acostumbrado a todo. Pero por eso el versículo 35 dice, ¿quién nos separará del amor de Cristo? Yo pienso que nadie, pastor.
1: Muy bien. Y permítame subrayar algo, pastor. De la boca de Jesús dice lo siguiente, que la maldad del mundo, ojo acá, porque aquí hay una matemática interesante, de la maldad del mundo, él habla en Marcos 7.21, algo interesante, dice que los malos pensamientos, la inmoralidad sexual, el robo, el asesinato, el adulterio, la avaricia, la perversidad, ojo de la boca de Jesús, el engaño, los deseos sensuales, la envidia, la calumnia, el orgullo y la necedad. Vea lo que dice acerca de eso. O sea, todos los problemas y la maldad que nos asedia en el mundo de hoy y de siempre, dice Jesús de su propia boca, todas esas vilezas, atención, provienen de dentro, de adentro del corazón. Esas cosas son las que verdaderamente contaminan. Entonces, me voy al principio de ese pasaje, eso está registrado en Marcos 7:21, y dice lo siguiente, pues de adentro, dice Jesús, pues de adentro del corazón de la persona salen toda esa lista que le mencionaba. Entonces, si todo eso sale del corazón, que es la maldad global, donde vivimos, entonces si el origen es el corazón, atención, si el origen es el corazón, porque dice Jesús, de adentro del corazón de la persona salen, y hace la lista. Entonces, ¿dónde tengo que ir? Al origen, al corazón. Y entonces, ¿cómo lo puedo sanar? Primero, teniendo el conocimiento que desde allí adentro sale la maldad que vemos global en el mundo. Las guerras, los conflictos, los problemas, las controversias, etc. Por eso la Escritura dice en Proverbios 4.23, sobre todas las cosas, cuida tu corazón. Y me gusta esta versión, porque de él, atención, porque de él depende el rumbo de tu vida. Otra vez, es una ecuación impresionante. Otra vez, sobre todas las cosas cuida tu corazón, y voy aquí despacio, porque de él depende el rumbo de tu vida. Otra vez, de él depende el rumbo de tu vida. ¡Ay, pastor, más exagerado! ¡Ay, qué exageración es esa! ¡Qué rajados son ustedes! ¡Qué cuadrados legalistas! No, es una verdad. Es una verdad. Dios nos dice a través de la palabra que si cuido y le doy un escudo al corazón, el rumbo de mi vida, atención, va a dar un giro de 180 grados, pastor Camarena.
0: Claro, entonces, recuerda que empezamos con el 28. A los que aman a Dios, todas las cosas le ayudan a bien. Ahora, el versículo 37 como que quiere unir esto. Dice, antes en todas las cosas, ¿ve? Somos más que vencedores por medio de aquel que nos amó. Es que Él nos amó primero. Y entonces, Él sembró amor en nuestra vida. Entonces, ahora recoge amor. Ahora, dice, por lo cual... Qué lindo esto. Esta es una seguridad. Por eso es que el apóstol es apóstol. Porque tiene una revelación, pero impresionante, de Cristo Jesús. Aquel que se le apareció como abortivo, dice la Biblia, ¿verdad? Allá. Que lo dejó ciego por unos días. Ese precisamente está hablando. Dice, por lo cual estoy seguro. Vea qué interesante. Estoy seguro que ni la muerte, hay gente que dice, es que no hay solución para la muerte. No. La muerte tiene solución, es Cristo Jesús. Que ni la muerte, ni la vida, ni ángeles, ni principados, ni potestades, ni lo presente, ni lo porvenir, ni lo alto, ni lo profundo, ni ninguna otra cosa creada nos podrá separar del amor de Dios que es en Cristo Jesús, nuestro Señor. Ahí está incluido todo lo que de repente usted le puede, usted puede expresar con su vida. Dice que todo lo creado. Hay gente que salió de la iglesia, está ahora en un lugar que no le corresponde, quizás por una actitud de algún hermano o hermana, un servidor, un pastor, un diácono, toda la cuestión. ¿Cómo te va a separar eso del Señor? ¿Cómo te va a separar? Porque a veces la gente, porque trabajar, pastor, con gente es difícil. Hay gente muy incómoda. Hay gente muy, pero muy incómoda, que uno como pastor le tiene que llamar la atención, porque yo soy el formador de los discípulos. Le tiene que llamar la atención. Entonces, ay, aquí ya no hay amor, y aquí ya esto. Y el diablo empieza a minarle todo. Y dice, ¿cómo? Estoy seguro, dice, que ni la muerte, ni la vida, ni ángeles, ni principados, ni potestades, ni lo presente, ni lo porvenir, ¿cómo me va a sacar del amor del Señor una actitud de un hermano o una hermana? Si la Biblia dice que debemos de soportarnos los unos a los otros, que la piedra se afila con piedra, que la actitud de un hermano o una hermana está afilando mi carácter, está sacando algo que de repente estaba como por ahí escondido y tengo que entregárselo al Señor. Eso es importantísimo entonces entender. Hago un alto en el camino, y si usted por una otra circunstancia salió de una iglesia, por una actitud de un hermano, una hermana, un pastor, un líder, eso, regrese. Y regrese a la misma iglesia, porque ahí es donde Dios ha determinado la formación completa por el llamado que cargas de parte del Señor.
1: Muy bien, el versículo 35, como bien lo señala el pastor, también permítame leerle esta versión. Dice, ¿acaso hay algo que pueda separarnos del amor de Cristo? ¿Será que Él ya no nos ama si tenemos problemas o aflicciones, si somos perseguidos o pasamos hambre, o estamos en la miseria, o en peligro, o bajo amenaza de muerte. Qué bueno es saber. Dice la Escritura lo que dice también acá en respuesta. Claro que no. A pesar de todas estas cosas, nuestra victoria es absoluta por medio de Cristo, quien nos amó. Amigo mío, dice en este orden, en Efesios 1, Él nos amó y nos eligió. Estése tranquilo. Pero sí, cuando digo tranquilo, me refiero a que siga en la línea y en la frecuencia de amarlo. Amarlo. Demuéstrelo con su comportamiento, con sus actitudes. Y así, nada nos podrá separar de su amor, Pastor Cabreno.
0: El consejo de la palabra de esta mañana en Buenas Noticias está ahí posteado en el Facebook. Si inmediatamente termina, ya entonces está accesible para cada uno de aquellos que quieren darle un publicar. Y durante todo el día hay muchas reproducciones porque Dios edifica al pueblo a través de estos programas. Entre tanto, este terminó. Mañana uno similar, si Dios lo permite, con dos pastores diferentes y así sucesivamente hasta el viernes, porque recuerde que es de lunes a viernes de 7 a 7:55, como es en este momento 7:55. Por lo tanto, nos vamos. Pastor Camarero se despide. Reciban paz.
1: Miqueas 6.8 dice: Dios espera tres cosas de nosotros: que vivamos en santidad, que tengamos amor y que caminemos con Dios. Les amamos con todo el corazón.

0: Son las 8 en punto.
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0: Son las 8:30.
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0: Una vez más con usted, un amigo y servidor, el pastor Marco Torrentes Herrera, en su programa El Consejero Familiar. La sinceridad en la comunicación es fundamental para el desarrollo de una vida familiar sana. La capacidad de comunicarse es innata al ser humano. No obstante, la forma de comunicarse debe ser aprendida a medida que se desarrolla la personalidad. El apóstol Pablo ofrece un sabio consejo para la comunicación familiar, siguiendo la verdad en amor, según nos dice Efesios capítulo 4, versículo 15. En Efesios 4, 29 dice, ninguna palabra corrompida salga de vuestra boca, sino la que sea necesaria para la buena y necesaria edificación a fin de dar gracia a los oyentes. Es posible que cuando cada uno de los miembros está dispuesto a compartir con los demás sus más íntimos pensamientos y sentimientos con amor, estar seguro que se le escuchará sin crítica. Los esposos que se aman, de verdad, los esposos que se aman sinceramente, no van a tener mayores problemas en la comunicación. También hay que tener presente que se comunican mejor los mensajes por medios físicos que por medios verbales. En una buena comunicación es más importante usar el pronombre tú que el pronombre yo. Existe una relación directa entre nuestra comunicación en el seno de la familia y nuestra comunicación con Dios. Los conflictos y desacuerdos entre los miembros de la familia son normales y son muchas veces inevitables. El asunto es la respuesta que vamos a dar nosotros a esos conflictos y a esas situaciones en que nos enfrentamos. En primer lugar, ¿qué se trata de hacer para comunicarse? Debemos captar la atención de nuestro receptor, de nuestro oyente. La comunicación inicia, principia o comienza con la atención. Para probar si nos están atendiendo, debemos de hacer preguntas. Por ejemplo, poner a repetir a los hijos las directrices o las órdenes que se le están dando. La obediencia requiere comprensión. No se puede obedecer definitivamente aquello que no se ha entendido o no se ha comprendido. Y para comprender es necesario oír. Hay que aprender a oír, hay que aprender a escuchar asertivamente. También esperamos obtener unas respuestas. Para obtener esa respuesta es necesario escuchar, entender, comprender cuál es el mensaje, qué es lo que se está pidiendo, qué es lo que se está solicitando, qué es lo que se requiere. Con gritos entre padres e hijos no se logra una comunicación adecuada, más bien se crea un ambiente, una atmósfera de miedo, de temor, en donde no va a haber nada constructivo, nada positivo, nada edificante. Así que tenemos que desechar los gritos, tenemos que desechar el alzar la voz. Una persona sabia, una persona correcta no va a actuar de esta manera, porque hay características de las personas. Por ejemplo, la persona necia es un burlador, no sabe escuchar, mientras que la persona sabia recibe consejos del padre, sabe escuchar, sabe atender a los demás de una manera sana, correcta y constructiva. Así que nosotros necesitamos aprender a escuchar. La capacidad de comunicación debe desarrollarse en el hogar. Es importante que usted y yo aprendamos a comunicarnos de manera correcta con cada uno de los miembros e integrantes de nuestra casa, de nuestra familia, con nuestra esposa, con nuestros hijos, que nosotros hablemos de la manera sabia, correcta, adecuada y que haya una atmósfera, un ambiente en donde todos podamos tener una comunicación fluida para la honra y la gloria de Dios. Ahora, ¿por qué algunos miembros de la familia no logran comunicarse eficazmente muchas veces? Porque hay un temor al rechazo. ¿Cuántas veces un hijo sabe que de por sí no le van a prestar atención, no le van a poner cuidado? Tiene temor a ese rechazo, entonces por eso no se quiere comunicar. Algunos creen que hablar es inútil, que no va a producir ningún cambio, que no le van a poner interés, va a ser algo infructífero, que no va a producir ningún resultado. También hay personas que tienen un bajo concepto de sí mismos. Piensan que no tienen algo bueno que ofrecer, personas que tienen una autoestima muy baja, muy debilitada y que entonces no se animan a comunicar lo que deberían de estar comunicando, diciendo a su familia, por eso se guardan y se reservan y se tragan todo aquello que deberían de expresar. También hay personas que están demasiado ocupadas, entonces no tienen tiempo para comunicarse, viven ensimismadas, viven afanadas, viven demasiado estresadas. Estamos viviendo en un tiempo del afán, de la ansiedad, del estrés, en donde cada uno está en el corre-corre y vive en su propio mundo y no tiene tiempo para los demás. Eso es importante, hermanos, que nosotros nos detengamos y que hagamos un alto y analicemos cómo está esa comunicación en nuestra familia. Otra razón es poco o ningún interés o cosas en común. Lamentablemente, muchas veces el hogar, la casa, se convierte como en un hotel en donde las personas llegan solamente a reposar, llegan solamente a dormir, y no hay comunicación, no hay una correcta relación entre los miembros de esta familia, de esta casa. Eso no debe ser así. Nuestro hogar debe ser eso, un hogar. Precisamente la palabra de hogar viene del término hoguera, ese lugar donde se siente ese calor, ese afecto, ese ambiente positivo, constructivo, en donde todos se pueden comunicar de una manera asertiva, sana y correcta. Debemos de procurar lograr la participación. Las palabras revelan lo que es la esencia de una persona. Eso es así, hermanos. Nuestras palabras revelan qué es lo que hay en nuestro corazón, porque escrito está que de la abundancia del corazón habla la boca. Y también la palabra del Señor nos dice allá en Proverbios capítulo 23, versículo 7, leo para usted la nueva versión internacional, donde dice Proverbios 23, 7, dice la palabra del Señor. Proverbios 23, 7, sí, dice que no te sientes a la mesa de un tacaño, ni codices sus manjares, que son como un pelo en la garganta. Qué tremendo, ¿verdad? Porque estas personas nunca van a hablar algo que nos bendiga, que nos edifique, ¿verdad? Los padres deben tratar de buscar ejemplos en la vida de Cristo para reforzar las palabras de corrección o de aliento a sus hijos. Siempre nosotros, como padres de familia, como madres, debemos de buscar ese respaldo en la palabra de Dios para poder inspirar, motivar y animar a nuestros hijos a que cada día sean mejor, que puedan crecer en la gracia de Dios. Ahora, ¿qué se necesita para ser un buen oyente? Bueno, hay por lo menos 7 recomendaciones que quiero hacer para ser nosotros un buen oyente. En primer lugar, deje de hablar. Esto es prácticamente lógico, diría usted. Sí, pero muchas veces nosotros hablamos mucho y escuchamos pocos. Necesitamos aprender a dejar de hablar para que la otra persona tenga la oportunidad de comunicarse. También debemos hacer que el que está emitiendo el mensaje se sienta bien. Que se sienta bien. En tercer lugar, mostrar interés con miradas y con gestos, poner atención a aquello que esta persona quiere comunicarnos, que quiere decirnos. En cuarto lugar, desechar toda distracción. Debemos de concentrarnos y poner nuestra atención en lo que esa persona quiere comunicarnos, en lo que esa persona quiere decirnos. Quinto lugar, tener empatía con el que se está comunicando con nosotros, ponernos en el lugar del que habla, ponernos en sus zapatos y entender y comprender qué es lo que él o ella quiere decir para nuestras vidas. En sexto lugar, sea paciente. Muchas veces nosotros pensamos ya, escuché demasiado y no queremos seguir poniendo atención. Tenemos que aprender a ser pacientes también para con las demás personas a la hora de escucharlos. Otra manera importante de mostrar que somos un buen oyente es haga preguntas. Cuando algo no le quede claro, cuando algo no lo esté comprendiendo cabalmente, hágale preguntas a la persona de tal manera que le quede claridad a usted con respecto al tema que se está hablando. Hablaremos de algunos problemas de la comunicación brevemente y la palabra del Señor nos dice allá en Proverbios capítulo 13, versículos 1 al 3, dice así la palabra del Señor. El hijo sabio atiende a la corrección de su padre, pero el insolente no hace caso de la reprensión. Quien habla el bien, del bien se nutre, pero el infiel padece hambre de violencia. El que refrena su lengua protege su vida, pero el ligero de labios provoca su ruina. Hay que aprender a escuchar. Dios nos dio 2 oídos para escuchar y una lengua para hablar, para que lo que escuchemos sea el doble de lo que hablemos. Santiago 1:19 dice, todo hombre sea pronto para oír, tardo para hablar, tardo para airarse. Tenemos entonces nosotros que desarrollar esa habilidad de escuchar. Por lo general, no nacemos con esta habilidad, necesita ser aprendida, necesita ser desarrollada para que nosotros podamos escuchar bien a las personas que quieren comunicarse con nosotros. La experiencia de los padres debe ser atendida por los jóvenes. Por eso en Proverbios 13:1 dice, el hijo sabio atiende a la corrección de su padre. ¿Por qué? Porque nosotros ya hemos pasado por ese camino y por eso queremos lo mejor para nuestros hijos. Y por eso es que podemos brindar un consejo asertivo y sabio. Dice, pero el insolente no hace caso de la reprensión. ¡Qué tremendo! Los padres deben ser modelos de buenos oyentes. También nosotros tenemos que aprender a escuchar a nuestros hijos. Nuestros hijos tienen que comunicarnos, nuestros hijos tienen que decirnos. Y nosotros tenemos que aprender a escucharlos, a atenderlos, porque esa es una forma también de mostrarles amor a ellos, de mostrarles afecto, de mostrarles ese cariño, esa comprensión que ellos requieren y necesitan. De nosotros, los padres debemos ser modelos de buenos oyentes para atender a las necesidades de nuestros hijos. También otro de los problemas de la comunicación es el rechazo. Rechazar los consejos paternos o maternos equivale a aceptar dolores y molestias innecesarias para nuestra vida. Por eso tenemos que aprender a atender al consejo de nuestros progenitores, porque ellos siempre van a querer el bienestar, van a querer lo mejor para cada una de nuestras vidas. Definitivamente así es, ¿verdad? Tenemos en la escritura un caso muy tremendo y que sé que usted conoce, que es el caso de los hijos de Elí. Allá en 1 Samuel capítulo 3, la palabra del Señor nos habla de que estos muchachos no quisieron escuchar a sus padres. Ellos no escucharon a su padre Elí y por eso Dios decretó juicio sobre estas personas. Lamentablemente muchos hoy en día están ignorando, desechando, haciendo a un lado los consejos, las recomendaciones de sus padres y no están actuando de una manera sabia, de una manera correcta, de una manera asertiva. Nosotros tenemos que aprender a escuchar el consejo de nuestros padres porque ellos siempre quieren lo mejor para nuestras vidas y ellos han tenido experiencia en la vida y por eso quieren darnos recomendaciones para nuestro beneficio, para nuestra bendición, para nuestro bienestar. Hay algunos principios de comunicación que son importantes que nosotros tengamos presentes. La palabra del Señor dice, andarán dos juntos si no estuvieran de acuerdo, allá en Amós capítulo 3, versículo 3. Y también la escritura nos dice, y vamos a un texto allí en Filipenses capítulo 2, versículo 2, quiero leer para usted qué nos dice la palabra del Señor. En Filipenses capítulo 2, versículo 2, la palabra del Señor dice de la siguiente manera, bendito sea el nombre del Señor Jesucristo. Filipenses 2, 2 dice así, llénense de alegría, teniendo un mismo parecer, un mismo amor, unidos en alma y en pensamiento. Esto es lo que nos dice la nueva versión internacional. Gloria sea el nombre del Señor Jesucristo. Ahora, tiene que haber acuerdo. Principios de comunicación, el acuerdo. Es la meta final de la comunicación, que todos estemos de acuerdo, que todos podamos entendernos, que todos nos comprendamos y que podamos lograr las metas que tenemos juntos como familia. Hay muchas maneras de interpretar un mismo mensaje, pero es importante nosotros asegurarnos de que el mensaje que nosotros queríamos comunicar, queríamos dar, queríamos compartir, sea atendido y sea recibido de la manera correcta, de la mejor forma. Hay que documentar las observaciones y explicar bien las decisiones que se toman por el bien, por el beneficio de nuestra familia. Tenemos que saber dar las directrices que queremos y que todo quede claro a cada uno de los miembros e integrantes de la familia para que nosotros podamos ver la gloria de Dios manifestarse en medio de las situaciones que nos toca enfrentar como familia. La solución de los conflictos. En primer lugar, para poder solucionar un conflicto tenemos que definir el problema. Delimitar cuál es el problema, cuál es la situación que vamos a enfrentar, que necesitamos resolver. Después de que nosotros hemos definido el problema, tenemos que escuchar las alternativas, las posibles soluciones, y en eso toda la familia debe de tener participación. Tenemos que atenderlos a todos y dejar que todos expresen con toda libertad y con toda confianza. También debemos que definir la respuesta. ¿Cuál es la respuesta que vamos a dar a ese problema, a esa situación, a esa adversidad que estemos enfrentando o amenaza como familia? Definimos la respuesta para que todos actuemos congruentemente de acuerdo al común acuerdo, a la decisión que hemos tomado para salir adelante y enfrentar ese problema. En casi todos los conflictos existen más puntos comunes que divergentes. Eso debemos de tenerlos presente para que nosotros logremos la victoria. Pero también para enfrentar los problemas debe haber humildad. Y cuando hablamos de humildad, también estemos nosotros pendientes también de tener una actitud de perdón, porque muchas veces hay que corregir errores y situaciones que se han dado. Jesús nos ordena pedir perdón. No dice que sea necesario que nos perdone, pero Él se goza en la reconciliación. Así que nosotros debemos de tener un corazón, una actitud humilde para poder lograr el perdón. Así que hemos estado comentando acerca de la importancia de la comunicación en la familia. Hemos estado desarrollando este tema y esperamos que haya sido de bendición y de bendición para su vida. Hemos hablado de qué se trata de hacer para comunicarse. Dijimos que es importante captar la atención, que es necesario también obtener una respuesta de parte de nuestros oyentes. Hablamos también de que la capacidad de comunicación debe desarrollarse en el hogar y que nosotros debemos de lograr participación para que todos opinen y se sientan con libertad de poder aportar para la situación de la cual estamos nosotros comentando. Dijimos también que se necesita para ser un buen oyente y comenté brevemente 7 aspectos que usted debe tomar en cuenta para ser un buen oyente. También hablamos de los problemas de la comunicación y uno de ellos es que muchas veces no sabemos escuchar, tenemos que aprender a escuchar. Otro de los problemas de la comunicación es el rechazo. Muchas veces se rechaza lo que nosotros queremos expresar, lo que queremos decir o que queremos comunicar y nosotros debemos de tener presente eso. También hablamos de algunos principios de la comunicación que nosotros debemos de tener presentes. Y hablamos de que la meta de la comunicación es lograr un acuerdo que nos beneficie a todos, en donde todas las partes involucradas queden satisfechas, queden contentas, queden bendecidas. También hablamos acerca de la solución de los conflictos. Dije que debemos definir el problema, escuchar las posibles soluciones para ese conflicto, para ese problema que estemos enfrentando, definir la respuesta para que podamos nosotros actuar todos en común acuerdo y lograr salir adelante en medio de ese problema, esa dificultad que estemos enfrentando como familia. Y también hablamos de que debemos de tener una actitud de humildad. Cuando nosotros tomamos en cuenta todos estos aspectos, nuestra familia va a tener una comunicación asertiva, una comunicación sana, en donde todos nos vamos a entender, nos vamos a comprender y vamos a ver la mano de Dios manifestarse en nuestro hogar, en nuestra familia. Dios quiere familias sanas, Dios quiere familias bendecidas, Dios quiere familias que vivan en común acuerdo, en armonía, Dios quiere familias en victoria y usted puede ser una de ellas, usted puede caminar en bendición, en victoria y eso es lo que Dios quiere y tiene para usted. Así que le animo, hermano, hermana, para que usted ponga en práctica todas estas recomendaciones, estos principios que he compartido brevemente en esta oportunidad y usted va a ver la mano de Dios actuar y manifestarse en medio de todas las situaciones que usted pueda estar enfrentando y pueda estar viviendo. Así que le animo a seguir adelante creyendo que lo mejor está por venir, que Dios tiene planes y propósitos para con su vida y que usted puede tener una familia sana, una familia fuerte, una familia feliz, bendecida y en victoria conforme al plan y al propósito de Dios para con usted. Así que quiero orar por usted y bendecir su familia en el nombre de que es sobre todo nombre, el nombre de nuestro Salvador y Señor Jesucristo. Padre, te doy gracias por cada una de las familias que nos atienden y nos escuchan. Les bendigo en tu santo nombre y oramos para que tú, Señor, nos dé la gracia, la sabiduría y el discernimiento para tener una comunicación sana, para poder tener una familia bendecida en donde haya un buen ambiente, una buena atmósfera y tu nombre siga siendo honrado y exaltado. Padre, todo lo ponemos en tus divinas y santas manos, en el nombre que es sobre todo nombre, el nombre de Jesucristo, nuestro amado Salvador y Señor. Amén y amén. El pastor Marco Torrente les bendice en el nombre de Jesucristo.
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5: Son las 9 en punto.
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9: Muy buenos días, Costa Rica. Una bendición el poder saludarle esta hermosa mañana en su programa Momentos de Oración a través de su emisora Faro del Caribe 97.1 FM y 1080 AM. Iluminando el sendero de la vida. A todos ustedes es un placer el poder saludarle, mi hermana, mi hermano, a todos nuestros amados oyentes que nos permiten entrar en la intimidad de su hogar, su oficina, su trabajo, su vehículo, donde quiera que usted esté. Muchas gracias. Y a los hermanos que siempre están conectados a través de Facebook en vivo, pido al Señor que me lo bendiga a usted, a su familia. No importa el país, la ciudad donde se encuentre, solamente deje que el poder y el Espíritu Santo de Dios ministre la vida suya y toda su familia. Así es que en el momento que nos escuche, nos vea, gracias al Señor por la bendición que nos concede. Le recuerdo nuestro versículo lema, está basado en el Salmo capítulo 9, versículo 9 y 10. Dice la palabra del Señor: Jehová será refugio del pobre, refugio para el tiempo de angustia. En ti confiarán los que conocen tu nombre, por cuanto tú, Jehová, no desamparaste a los que te buscaron. Ese es nuestro versículo lema y le recuerdo que puede esta hermosa mañana llamar al número de teléfono en la central, al 2286-1511, extensión 0. Está nuestra hermana Anabel Castro y también nuestra hermana Lisette Esquivel. Le van a atender con mucho cariño, van a anotar sus peticiones, sus acciones de gracia. Francisco, muchas gracias. Y a los hermanos que nos escriben a través de Facebook en vivo, muchas gracias, porque es una cantidad de hermanos que siempre se unen para orar con nosotros, para enviar sus peticiones. Quiero agradecer a los adultos mayores, a los pastores, que esta hermosa mañana se toman el tiempo para apoyarnos y pedirle al Señor que Él se glorifique en la necesidad de cada uno de nuestros hermanos. Nuestra pequeña reflexión está basada, hermanos, esta hermosa mañana en la carta a Filipenses capítulo 1, versículo 3. Filipenses capítulo 1, versículo 3. El apóstol Pablo, hermanos, escribe una acción de gracias, hermanos, estando en la cárcel, estando, hermanos, preso allá en Roma, pero él tiene la dicha y la bendición de poder escribirle a los hermanos, a la iglesia de Filipo, como lo hace para usted y para mí, y nos motiva, nos exhorta y nos recuerda cuán importante, hermano, es nuestra seguridad en Dios y cuán hermoso es nuestra comunión con el Señor todos los días. Estando aún en la cárcel, el apóstol Pablo escribe esta pequeña porción y él dice: doy gracias a mi Dios siempre que me acuerdo de vosotros, siempre en todas mis oraciones rogando con gozo por todos vosotros, por vuestra comunión en el Evangelio desde el primer día hasta ahora, estando persuadido de esto, que el que comenzó en vosotros la buena obra la perfeccionará hasta el día de Jesucristo. Como les dije, el apóstol Pablo, hermano, no está en una suite presidencial, no está ahí recostado pensando cómo escribir, cómo hacer llegar una carta a los hermanos. El apóstol Pablo está en la cárcel y desde ahí, hermanos, escribe esta carta y empieza diciéndole a los hermanos, gracias. Le empieza a decir: yo doy gracias a mi Dios, dice él, siempre que me acuerdo de vosotros. O sea, que los hermanos de la iglesia de Filipo siempre estaban presentes en la vida del apóstol Pablo. Estando en la cárcel, posiblemente olvidado por muchos, recordado por otros, quizás otro orando porque Dios, hermano, fortaleciera la vida del apóstol Pablo, quizás otros hermanos pensando algunas cosas que posiblemente no debería, alguna razón pasó para que él pudiera estar ahí. Pero Pablo desde la cárcel dice: yo doy gracias siempre a mi Dios porque me acuerdo de vosotros. Y en mis oraciones, él expresa y dice: y en mis oraciones, rogando con gozo por todos vosotros. Hermano, yo le pregunto esta mañana, usted que me está viendo y usted que me está sintonizando, si estuvieras en la posición del apóstol Pablo preso en Roma, ¿podrías expresar estas palabras? ¿Podríamos decir las mismas palabras que el apóstol Pablo está diciendo? Yo me acuerdo de ustedes. No solamente viene a mi memoria ustedes como familia, sino que además de ello, yo estoy rogando al Señor. Y saben, cada vez que yo estoy rogando al Señor, lo hago con gozo y con alegría. Hermano, es que el apóstol Pablo sabía realmente quién era su Dios y su Señor. Y que en la condición que estaba él en la cárcel, tiene la seguridad que puede gozar y disfrutar, que en medio de la adversidad, en medio de estando en la prisión, él puede decir: yo me siento gozoso al orar por todos ustedes. Está preso, está en una situación que nadie quisiera estar, pero por causa de anunciar el evangelio, él está pasando este momento. Pero él no pasa por alto, hermano, saber lo más importante, que hay una iglesia a quien él, hermanos, está comunicando una carta y le está motivando y le está exhortando a que su confianza y su seguridad esté puesta en el Señor. Siempre están conmigo, no solamente en el tiempo que estoy pasando acá, sino que en mis oraciones oro con gozo y con alegría, dice él, por vuestra comunión en el Evangelio desde el primer día hasta ahora. Y teniendo la seguridad de lo siguiente, dice el apóstol Pablo, estando persuadido de esto, que el que comenzó en vosotros la obra, la perfeccionará hasta el final. ¿Cuál es la situación en que tú te encuentras hoy? ¿En qué condición estás? Hermano, hoy despertamos, hoy podemos glorificar el nombre del Señor. No estás en una cárcel, me estás escuchando posiblemente en tu hogar, en tu oficina, en el vehículo. Otros me están viendo y usted ahí en medio de la situación que pueda estar pasando. ¿Por qué no puede dar gracias al Señor como el apóstol Pablo? ¿Por qué no podemos agradecer

a nuestro alrededor, y se nos olvida, hermano, que tenemos libertad, que podemos disfrutar de poder llegar ante la presencia del Señor sin que nada nos estorbe, poder levantar nuestras manos al cielo y decirle: Señor, gracias porque tengo libertad, gracias porque tengo salud, gracias porque no tengo todo lo que quiero, pero tengo lo necesario, porque tú eres ese Dios maravilloso que a través del apóstol Pablo nos recuerda que el que comenzó la buena obra la perfeccionará hasta el final. ¿Qué situación estás viviendo? ¿Cómo estás viviendo hoy? El que prometió que siempre estaría con nosotros nunca nos ha abandonado. El versículo, hermano, lema de estos 15 días, dice: Jehová será refugio del pobre, refugio para el tiempo de angustia. En ti confiarán los que conocen tu nombre, por cuanto tú, Jehová, no desamparaste a los que te buscaron. Esta mañana vamos a pedir al Señor que Él se glorifique, que Él obre, hermanos, en cada situación, que lo que Dios ha comenzado en la vida tuya, Él no la va a dejar a mitad, Él va a cumplir y va a terminar todo lo que ha decidido hacer en la vida de cada uno de nosotros. Por eso debemos de confiar y agradecer a nuestro Dios y decirle: Señor, muchas gracias. Porque hay muchos que están orando por nosotros, que están pidiendo de que tú cumplas, Señor, tu perfecta voluntad en nuestras vidas. Así que yo le invito a que tu seguridad esté puesta en el Señor. 22-86-15-11, extensión 0. Ahí está nuestra hermana Anabel Castro, también nuestra hermana Lisette Esquivel, para que usted llame, hermanos, envíe su petición, su acción de gracia. A los hermanos que nos escriben a través de Facebook, muchas gracias. Y nos escribe acá nuestra hermana Norma Arroyo Pereira y nos dice esta hermosa mañana, nuestra hermana Marta Alvarado Barrios: buenos días, pastor, orar por Norma, por una pensión, por una ayuda del IMAN y por la conversión y la salud. Oramos, Señor, por la vida de Norma, por esa pensión, Señor, porque tú seas glorificándote, que tú le pongas en gracia y le permita ver tu favor, Señor, en la vida de ella. Marilia Durán Fernández: bendiciones para todos ustedes, pido por toda mi familia Durán Fernández, gracias, pastor, y bendiciones. Dios me la bendiga, hermana Marilia, a usted y a toda su familia. Jessica Delgado dice: saludos a todos desde Miramar de Punta Arena, pido oración por mi hijo Gerald, por una plaza fija en la caja del seguro, aquí mismo, por Punta Arena, y por sanidad total en mi vida, por sanidad para mi madre Daisy, para que el Señor se glorifique, dice, en su vida. Daisy Sánchez Moraga, también por la ayuda del IMAS, por la ayuda que sea aprobada para mí también, dice: gracias por salvación para toda mi familia. En el nombre de Jesucristo pido por todos los enfermos de Costa Rica que Dios sea trayendo sanidad. Blanca Molina: bendigo tu vida, la vida de toda tu familia, la de mi hermano Francisco, en el nombre de Jesús. Pido ayuda en oración por la condición de mi hijo Daniel. Dice que para el autismo no hay medicina, pero yo creo en un Dios que para él no hay nada imposible. Y así es, hermana, lo que para la ciencia es imposible, para nuestro Dios no hay nada, hermana, que él no pueda hacer. Y oramos porque él se glorifique en Daniel. Indira dice: hola, muy buenos días, pastores, bendiciones, que Dios me los bendiga. Mi nombre es Indira, pido oración por mi esposo Leonel Francisco, por el alcoholismo, para que Dios tome el control de todo. Y oramos esta mañana por su esposo, hermana Indira, para que sea el Señor trayendo libertad, sea rompiendo toda atadura de alcoholismo y que le permita poder tener un encuentro con Jesucristo. Carly Martínez dice: pido oración por Daniel, por ayuda del IMA, por la aprobación de la pensión y por finanza urgente, para que el Señor se glorifique. Ana Cristina Campos Fernández: pido oración por mis dos hijos. Gracias, pastores, y bendecimos la vida de hermana Ana Cristina y la de sus dos hijos. Ana Norma Pereira dice: pastor, orar por Norma, por una pensión, por la ayuda del IMAS y la conversión. Hilda Oviedo: bendiciones, orar por mis hijos, por mis nietos, por bisnietos y por el nuevo nacimiento, para que Dios sea glorificándose en toda mi familia, dice nuestra hermana Hilda Oviedo. Norma pide, pide por la conversión y la salud de la familia y también por trabajo, por un nieto, porque dice que

en la sala que tuvo un accidente. Que el Señor se glorifique allí donde está el nieto de nuestra hermana Norma. Dios sea glorificándose. Quique Anita Vázquez Gutiérrez dice: buenos días, bendiciones. Mi petición es por mi salud. Que Dios tenga misericordia de mí. Me restaure por rebeldía y por mis niñas, por mi casa propia, por restauración de mi matrimonio. Que ellos tengan, dice, misericordia y que el Señor se glorifique en toda su familia. Hermana Norma pide una vez más por su petición. Rosibel dice: buenos días, pastor. Bendiciones para usted y su familia. Yo digo amén. Yorleni Martínez: buenos días, les pido oración por una petición que Dios conoce. Por favor, bendiciones para todos ustedes. Recuerden, mi hermana Yorleni, el salmista escribe y dice: deleítate a sí mismo en Jehová y Él concederá las peticiones de tu corazón. Orfiguido: buenos días, pastor. Dios le bendiga y a toda su familia. Pido ayuda, dice, en oración por sanidad de mi aparato circulatorio, por mis nervios, y quite toda preocupación, por paz, dice. Gracias, pastor, por orar. Dios lo bendiga y lo guarde. Que el Señor se glorifique, hermana Orfi, en la vida suya. Que el Señor permita que esa circulación empiece a funcionar de una manera correcta. Que el Señor quite todo nervio y toda preocupación. Y esa paz que dice el apóstol Pablo, que sobrepasa todo entendimiento, pueda gobernar sus pensamientos y su corazón en Cristo Jesús. Rosibel Arrones pide por su hermano Guido, por alcoholismo, y que Dios, dice, redarguya su corazón. Rosibel pide por sus nietos, porque el Señor traiga cobertura. Ana Sánchez: pido oración por la aprobación de mi pensión. Ana Lorena Sánchez Rodríguez: por dinero retenido a nombre de Johan Castillo Sánchez. Dios sea glorificándose, Dios sea tocando ese corazón para que ese dinero que ha estado retenido pueda llegar a las manos de mi hermana. Y oramos porque la ponga el Señor en gracia para que pueda recibir esa pensión. Rosibel pide por su nieto Adiel, tiene 6 añitos, que es imperativo, para que el Señor tome el control. Miriam Ulloa: Dios le bendiga, pastor. Buenos días. Gracias, hermana, porque siempre el Señor trae bendición a cada uno a través de su palabra. Rosibel pide por sus hermanos Olga, Carmen, Guido, por unión familiar. Carly Martínez: por Daniel, que el Señor se glorifique. Ana Gutiérrez Madrid: bendiciones, pastores, Dios les bendiga. Silenia Chávez Espinosa: buenos días, pastores, gracias al Señor por este día. Pido oración por mi hermano Jainer Aguilar, está privado de libertad. Hoy tiene una audiencia en los tribunales para que todo salga bien en el nombre de Jesús. Miriam Ulloa: pido oración por salud, por mi hermano Olker, que Dios lo sane. Teresita Campos Fernández: por mis 7 hijos y gracias por orar por nosotros. También dice nuestra hermana Ana Julia de Cruz: pido oración por mi salud en mi boca del estómago. Que Dios le bendiga, pastor, para usted y para toda su familia. Señor, muchas gracias. Porque tenemos el privilegio, Señor, de llegar ante tu presencia, de poder dar lectura a cada petición que nos llega a través, Señor, de Facebook en vivo, donde los hermanos toman el tiempo para escribirnos y con su confianza y su fe puesta en usted, Señor, oro para que de acuerdo a la necesidad de cada uno de mis hermanos, usted sea glorificándose. Tú eres el Dios de lo imposible. Señor, las cosas que son posibles se hicieron para nosotros, pero la imposible solo tú la puedes hacer. Y clamo porque tú vengas glorificándote, Señor, trayendo sanidad, trayendo libertad, trayendo, Señor, tu gracia y tu bondad sobre la vida de cada uno de mis hermanos. Que el poder de tu Espíritu Santo, Señor, sea ministrando a cada uno de ellos. No importa el lugar, Señor, donde estén, en cada provincia, en cada país, Señor, donde nos ven o nos sintonizan, que la gloria tuya, Señor, sea ministrando de acuerdo a su necesidad y que podamos escuchar esas acciones de gracia, de que nuestro Dios sigue obrando milagros. Tu palabra dice, Señor, en la carta a los Hebreos, que tú eres el mismo Dios de ayer, de hoy y de siempre. Tú no cambias, Señor.
Y si tu palabra registra tantos milagros y maravillas, Señor, hoy tú sigues obrando a favor de cada uno de mis hermanos. Y te doy gracias por lo que tú estás haciendo en cada vida y en cada corazón, en el nombre de Jesús. Amén. Y a través, hermanos, del 22-86-15-11, nos escribe nuestro hermano José Ángel. Bendiciones en su vida. Orar, por favor, dice, por trabajo fijo y seguro, para que el Señor ponga en gracia la vida de José Ángel, le permita obtener un trabajo fijo. Ana, por bendiciones en su vida, por prosperidad en el negocio, por dinero retenido, y para que el Señor sea haciendo justicia. Señor, yo te pido que tu bendición, así como Ana pudo despertar y ver tu favor esta mañana, que tú hagas prosperar su negocio, Señor, que tú siempre seas el que le bendiga y que esos dineros que han estado retenidos toquen los corazones para que sean devueltos a mi hermana. Acá Ricardo y Lili piden por protección, por cobertura y restauración del matrimonio. Toma el control en el matrimonio de Ricardo y Lili, Señor. Tú seas glorificándote en la vida de ellos. Toma el control, Señor, de su carácter, para que tú seas, Señor, el centro en la vida de ellos. David Mora, Señor, pide por cobertura en el trabajo. Guarda, Señor, la vida de David en su trabajo. En todo momento tu protección sea sobre la vida de él. Marvin pide por sanidad y por libertad de insomnio, para que pueda Marvin, Señor, descansar. Trae sanidad en su vida, en el nombre de Jesús. Elsa pide por fortaleza y por cobertura. Oración dice por mi esposo Gerald, por las ventas, no ha podido vender y está desesperado, Señor. Oro, porque tú envíes compradores, Señor. No sabemos qué es lo que vende nuestro hermano Gerald, Señor, pero pedimos que tú lo pongas en gracia, que envíes compradores, Señor, que él pueda ver tu favor manifestado en su vida. Permítele que pueda tener paz, Señor, y que siempre su pensamiento sea, Señor, yo sé que tú tienes pensamientos de bien y no de mal, que su seguridad esté puesta en ti. En el nombre de Jesús te pedimos que tu paz sea sobre él. María Elena Cortés pide por sanidad completa. Cualquiera sea la situación o la enfermedad, trae sanidad. Sara es una hermana adulta mayor, para que Dios toque el corazón de William y se haga justicia y que su corazón sea sano por un milagro. La familia Zúñiga Torres, porque su mamá partió con el Señor, oramos para que el Señor sea fortaleciendo a la familia Zúñiga Torres. Que tú, Señor, sea glorificándote en medio, Dios de los cielos, de un momento tan difícil para cada uno de ellos, Señor. Sé que la partida de la mamá de ellos pues trae dolor, pero tú eres el Dios maravilloso que prometiste, Señor, que enviarías a tu Espíritu Santo para traer consuelo, y te pido que ese consuelo sea a favor de toda esta familia. La familia Gutiérrez Sáenz pide por liberación. La familia Sáenz Cruz, para que Dios derrame su infinito amor y su paz. Manuel está privado de libertad y se siente desesperado, para que Dios le dé paz y fortaleza. Rafaela, por sanidad de ansiedad, por un milagro y confianza en el Señor, y también por la finanza. Olga Brenes Jiménez, porque está muy malita, dice, de salud, para que el Señor se glorifique en Olga Brenes. David Solís, victoria y justicia en una audiencia. María Isabel Chávez, por un milagro, no habla, no ve, y la mandaron, dice, para la casa, para que nuestro Dios se glorifique en la vida de María Isabel Chávez. Señor, tú que eres ese Dios de maravillas, te pedimos que te glorifiques en la vida de María Isabel Chávez. Carmen Chávez pide por sanidad de un infarto, para que tú, Señor, tomes el control, que tú te glorifiques, que tengas misericordia de nuestra hermana en el nombre de Jesús. Walter pide por salud de su hermano, por prosperidad en su negocio, por cancelación de deuda y bendiciones para ellos. La familia Villalobos Ramírez, por el fallecimiento de su padre Rafael en Sarapiquí. Gracias, hermanos, por orar por nosotros, y pedimos también que el Señor fortalezca a la familia Villalobos Ramírez
por la partida también de su papá, Norma López, por la conversión de todas sus familiares y por sanidad de caída de cabello, por un hermano, dice, por liberación de un tormento, Rubén Loaiza, por situaciones especiales en mi matrimonio, un milagro financiero, y que Dios tome el control de mi vida para que trate con mi hija Luciana Loaiza, que el Señor se glorifique. Olga Brenes Jiménez, que está muy mal, para que el Señor se glorifique en ella. Carlos Breister, pido oración por restauración de mi salud y que Dios me aumente la fe. Olger Mora, por sanidad del estómago. Fernando pide oración por su familia, por Isaac León y Tatiana Bosa, por conversión y arrepentimiento. Leslie Leiva pide oración por salud, depresión arterial, vértigo, azúcar y por una pensión que me la prueben. La familia Reyes pide por su hijo, por los estudios y que Dios también, dice, toque el corazón y lo aleje de malas amistades y por una hija, que el Señor la bendiga con un trabajo. Mario Alberto Obando dice por sanidad física y que se abran puertas para que lo vea un neurocirujano, para que el Señor se glorifique en el nombre de Jesús. Grace Morales, por una petición que el Señor conoce. Jason, por liberación de alcoholismo y por conversión. Marco Tulio, pido me ayuden en oración por sanidad de rodilla derecha para que Dios me dé paz y por libertad de deudas. Carlos, para que el Señor lo sane de su pierna izquierda y le bendiga siempre. Marlen, por sanidad y ansiedad, por miedo, dice, ella es una hermana adulta. Rocío, por un empleo para su hijo. Alicia, por un trabajo, por salida, creo que es por sanidad para su aparato digestivo. Tienen mucha flema, dice, más la digestión y por su finanza. Marlene Aguilar, por fortaleza y por salud, para que el Señor se glorifique. Daisy y su esposo Kevin, por puertas abiertas para trabajo, por casa y por sanidad de mí, para ella y para poder, dice, formar una familia. Elena pide por su hermano que está fuera del país, por liberación de ansiedad, depresión y sanidad mental, para que el Señor se glorifique. Edgar Nájera Arauz, por cancelación de deuda. José Ángel, por bendiciones en su vida, por trabajo fijo y seguro. Ana, por bendiciones en su vida, prosperidad en el negocio, dinero retenido y para que nuestro Dios haga justicia en su vida. Irene, favor pido oración por restauración familiar y para que sus cuatro hijos, dice, tengan salvación y un encuentro con Jesús. Por liberación de todos aquellos que no sea, dice, de Dios y para unión familiar entre los cuatro hermanos, Meilin, Víctor, Jafet y Yolet. Quesada Moraga, que el Señor se glorifique en ellos. Isabel Castro y Wilfredo Castro, por sanidad, por protección y prosperidad de la familia Castro Bermúdez. Walter Castro Bermúdez, que va, dice, como misionero a Honduras. Y Salvador, que Dios los proteja en todo momento, en el nombre de Jesús. El Señor bendiga la salida y la entrada de nuestro hermano Isabel Castro Bermúdez, que Dios le levante. Edwin Machado, por sanidad de cáncer. Oscar Brenes, quiero pedir por paz en mi corazón. Por favor, dice, necesito esa paz en el nombre de Jesús. Padre, muchas gracias, porque es una gran cantidad, Señor, de peticiones a las cuales le puedo dar lectura esta hermosa mañana. Y te pido que tú te glorifiques de una manera muy especial en cada una de ellas, Señor. Que tú seas tomando el control, que tú seas glorificándote de acuerdo a cada una. Señor, sana los pulmones, sana ese corazón, sana esas vías respiratorias, Señor, en el nombre de Jesús. Te pido que limpies esas arterias que están obstruyendo, Señor, para que la sangre pueda, Señor, funcionar de una manera correcta. Que ese corazón que está inflamado, Señor, esta mañana,
tú pongas tu mano de poder, Señor, y te glorifiques en el nombre de Jesús. Sana esos riñones que han sido afectados, Señor, sana ese hígado graso, ese estómago, Señor, que está inflamado, que posiblemente han dicho que hay un cáncer, pero que tú puedes obrar un milagro. Sana esa columna, Señor, obra un milagro en el cerebro de aquellos que están pidiendo, porque tu poder se manifieste en la vida de ellos, en el nombre de Jesús. Pido, Señor, porque traiga sanidad en los huesos de mis hermanos, en esas rodillas. Tú te glorifiques y tu poder sea obrando esta mañana en el nombre de Jesús, en ese nombre que es sobre todo nombre, Señor, en el cual tu palabra, Señor, tú dijiste que todo lo que pidiéramos al Padre en tu nombre sería hecho. Y yo lo creo, Señor, que hay poder en el nombre de Jesús. Y a través del 87775965, Flori dice: bendiciones, hermanos, buen día para todos ustedes. Oración por Gustavo Angulo Alfaro por sanidad, ya que está en el Calderón Guardia. Que el Señor sea glorificándose y tomando el control. También acá nos envían un audio, hermano, pero no podemos reproducir. La familia Sala Villalobos dice: encomendamos esta semana en tus manos, Dios, pedimos oración por cobertura y protección y por sanación en el nombre de Jesús. Marisa Mora dice: orar por Katherine, por Jensi, porque dicen que no creen en Dios. Ayúdenme, por favor, por la conversión. Es su mamá, que sea glorificándose en la vida de ellas. Y María Duarte pide: pastores, oración, por favor, por un milagro de trabajo para mi sobrino. Padre, muchas gracias, porque son muchas las peticiones que llegan a esta mesa, pero sé que cada una de ellas, Señor, le podemos dar lectura. Y aún, Señor, las que no le podemos dar lectura, oro porque tú te glorifiques, porque bendigas a cada uno de mis hermanos, que la paz tuya, Señor, tome el control sobre la vida de cada uno y puedan ver tu gloria manifestada en sus vidas. En el nombre de Jesús te doy gracias en este hermoso día. Esto ha sido su programa Momentos de Oración. Hermanos, recuerden lo que dice Mateo 5:8. Felices los de corazón limpio, porque ellos verán a Dios. Lindo día para todos.

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Tema de A Una Voz, se llama Cristo Vive, y en la canción de Miguel San Marcos, estos coritos que glorifican el nombre del Señor. Las 9:47, los buenos días donde usted se encuentre, gracias por permitirnos bendecir su vida a través de esta preciosa emisora, 78 años iluminando el sendero de la vida. Estamos en la semana número 31 del calendario, que va del 26 al 1 de agosto. Esto va rapidísimo, mi hermana, mi hermano, pero gloria al Señor por el día que Él nos permite y la bendición de acompañarles a través de esta preciosa emisora, que por la misericordia, la fidelidad de Dios, esta emisora permanece al aire por la fidelidad de Dios, y segundo, la fidelidad de un pueblo generoso que aprende a ofrendar a este ministerio de una manera desinteresada, lo hace de la manera con gratitud, con agradecimiento al Señor. En el Salmo capítulo 9, versículo 9 y 10 dice la palabra: Jehová será refugio del pobre, refugio para el tiempo de angustia. En ti confiarán los que conocen tu nombre, por cuanto tú, Jehová, no desamparaste a los que te buscaron. Dice el Salmo capítulo 9, versículo 9. Gloria al Señor por la palabra en esta mañana.

Bueno, le invitamos su reporte de sintonía a través del 8777-5965 y a través de nuestra central telefónica 2286-1511, extensión 0. Con mucho gusto, por ahí la tiene nuestra compañera Anabel Castro Frer a través de nuestra central telefónica. Que por cierto, por aquí me ha hecho llegar dos saludos. Leticia Mora Quesada, que se encuentra cumpliendo años hoy en Hacienda Vieja de Curridabat. Así que le saludamos. A Ana María Mujía Guevara, que se encuentra cumpliendo años hoy en San Rafael de Heredia. Le saludamos con mucho cariño, muchas bendiciones de parte del Ministerio Faro y Caribe, y en especial de parte de nuestra promotora Etel Herrera Chávez, que le agradecemos su colaboración para este ministerio.

al único merecedor de toda alabanza, al que da la vida eterna, Jesucristo, mi hermana, mi hermano, el único camino, verdad y vida, solamente Cristo Jesús, que tenemos comunicación al Padre solamente a través de Jesucristo, el dador de la vida. Dice por aquí, saludos a Eliezer desde Heredia. Eliezer Zamora, Dios te bendiga, mi hermanito Eliezer. Saludos para usted y su familia. Muchas bendiciones, mi hermano. Bendiciones, saludos, dice, para Vanesita, mi esposa, que está cumpliendo años hoy. Que Dios la bendiga y que Dios le guíe en todas las cosas. Así que le saludamos. Saludos para a Dani. Dios te bendiga, Dani, ahí desde Escazú. Bendiciones, mi hermano. Gracias por estar con nosotros. Saludos desde el Carmen de Escazú. La hermana Marlene. Que Dios me la bendiga. Mi hermanita Marlene. Dios te bendiga.

Saludos, dice, para Randall Torres. Dios te bendiga, bienvenido Randall, con mucho gusto. Saludos desde Fraile de Desamparados, la hermana Marlene Leiva, que Dios me la bendiga. Soy Marcela Tercero. Saludos ahí para su hijo Keylor, Dios te bendiga, y el saludo cordial para toda la familia en casita. Muchísimas bendiciones.

Saludos para mi estimado César Solís. Dios te bendiga, mi amigo César. Un placer saludarte en esta mañana. Gracias también por su sintonía para este ministerio. Saludos para muchos mensajes que nos van ingresando a través del 8777-5965, nuestra mensajería que ingresa a la cabina principal, y la central telefónica, que por aquí me hace llegar otro saludo nuestra compañera Anabel Castro Frer, con mucho gusto. El saludo para mi esposito Bonifacio Aguilar, Lisette Aguilar, a María Sarita en Pila Honda de Nicoya, y también para Marcia Molina en el cruce de Pensur, de parte de Zeneida Díaz en Nicoya. El saludo para todos los oyentes. Les saludamos en esta mañana.

0: Saludos para la hermana Cecilia, Jiménez Uriarte, que Dios me la bendiga, con mucho gusto, muchas bendiciones, gracias ahí por estar con nosotros y disfrutando de la programación que le brinda esta emisora, así que un saludo muy especial, que Dios me la bendiga ahí a los hermanos que sacan su tempito y se comunican con nosotros a través del 8777 59 65, que es nuestra mensajería que ingresa a la cabina principal. Saludo y gracias por estar con nosotros. Bendiciones para todos. Dios les bendiga, hermano Francisco. Saludos para mi hermanita Adalita en San Rafael de Siquirres, de parte de Roberto Astúa. Saludos, mi hermanito Roberto, Dios te bendiga. Gracias ahí por estar con nosotros. Gracias a todos nuestros apreciables oyentes. Hola, Francisquito, bendiciones, saludos para ti, todos los de Faro del Caribe. Esteban Cáceres, Zamora, Mayela Zamora, desde Pejivalle de Jiménez, en Cartago, les saludamos. Gracias por estar con nosotros.
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0: Tenemos un audio, lo escuchamos.
2: Hola, muy buenos días, Francisquito. Que el Señor me lo bendiga grandemente en este hermoso día que el Señor nos regala. Quiero enviar un cordial saludo aquí en Pila Honda de Nicoya para mi esposo Jesús Alexander, para mi hijo Jesús David, para mi hija Fernanda y mi yerno, mi vecina Zeneida, su esposito Bonifacio, que son fieles oyentes de Faro del Caribe. Y allá en el cruce de Pensor de Limón a mi primo Marcial, que es un fiel oyente, el saludo es de parte de María Sarita, de Pila Honda de Nicoya, a todos los que se encuentran escuchando en este momento. Que Dios me los bendiga y que tengan un lindo día. Bendiciones.
3: Buenos días, hermanos y hermanas de Faro del Caribe, que Dios les bendiga. Soy Berta María Hernández de Coyolar de Orotina y envío un saludo a mi esposo Israel Emilio Rodríguez Hernández y a mi prima Sixta Pérez en Matambú de Nicoya, Guanacaste, y a mi hermana Nidia Castro en Orotina, a Catherine Moraga Salazar en Orotina, a Anita Varela en Orotina, la hermana Julia Vargas en Hacienda Vieja de Orotina y a la hermana Aurora Montero en Guayabal de Orotina y a todos los hermanos y hermanas que me escuchan. Que Dios les bendiga y pasen un excelente día.
4: Hola, Francisquito, buenos días. Les saluda Marjoleni de Turrialba. Bendiciones, bendiciones, muchas gracias a la emisora Faro del Caribe por mantenernos conectados con el Ser Supremo. Bendiciones a todos los oyentes, Dios me los bendiga. Un saludo a mis hijos que se encuentran trabajando, Alan, Jezbel, José, Dani, Kenny, Sharon, una bendición para ellos y le doy gracias al Altísimo por todas las bendiciones que me da.
0: Amén, gloria al Señor. Escuchamos más de los audios.
5: Hola, Francisquito, buenos días. Bendiciones para ti y toda su familia. Aquí reportando sintonía desde Pérez de León, soy Alice. Un saludo para todos y todas las que están escuchando en esta hora Faro del Caribe. Gracias, chao.
0: Dice por aquí, bendiciones de parte de la hermana María, que Dios me la bendiga, gracias por estar con nosotros. El saludo de bendiciones, excelente señal desde Tucurrique Jiménez de Cartago. Hermano José Sandoval, que Dios te bendiga, bendiciones en esta mañana. El saludo dice para un saludo de cumpleaños a nuestro hermano Yujaxi Javier Salazar Miranda, de parte de su papá Leopoldo y hermanos que te amamos mucho, así que un saludote muy especial y bendiciones. Bueno, ahí van ingresando más mensajes. Les recordamos a nuestros oyentes, si usted nos va a enviar un audio, tiene que ser cortito el audio, no más de un minuto, así que gracias a los hermanos ahí por su comprensión del caso, así que Dios me los bendiga mucho. Mientras tanto, vamos a escuchar música y ya regresamos en esta mañana en Lores al Rey.

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Tema de la brasileña Aline Barros, se llama Dios es alegre, y así lo dice Sofonías capítulo 3, versículo 17. Jehová está en medio de ti, poderoso, él salvará, se regocijará sobre ti con alegría, callará de amor, se regocijará sobre ti con cánticos. Dice Sofonías capítulo 3, versículo 17. Bueno, por aquí a través de la central telefónica, mi compañera Anabel Castro Freire me hace llegar más saludos al 2286-1511, extensión 0. Saludos para Anacleta Torres Torres y a toda la familia Zúñiga Torres. Escuchan en Nicoya. Y a Gloriana y a toda su familia, y Mena Mena, de parte de Román Zúñiga Torres en Mansión de San Joaquín, dice la nota. Así que les saludamos. Gracias por estar con nosotros.

0: Dice, buenos días, hermano Francisco. Muchas bendiciones a la familia de Faro del Caribe. Un saludo, dice, para un saludo grande, totote, a mi hermana Angelita y a Mili Méndez Bolívar en Los Ángeles de Tirarán. De parte de la hermana Rosy Méndez, les saludamos. Muchas bendiciones, gracias por estar con nosotros.
1: Bendiciones, Francisquito, bendiciones para que me saluden a mi hijo Daniel Cruz, que está de cumpleaños hoy. Que me lo bendiga y me le cante el cumpleaños feliz. Eso. Muchas gracias, Francisquito.
0: Saludos, hermanito Santos. Dice por aquí otro de los audios.
2: Buenos días, hermano Chico, bendiciones. Les escucho de aquí de Buenos Aires, de Punta Arenas. Para mí Faro del Caribe es una bendición, que en la mañana cuando escucho a los pastores que prediquen allí, que realmente es una bendición para mí, porque es un desayuno espiritual que

0: uno realmente necesita cada día, y además de las enseñanzas y predicaciones y oraciones, a uno siempre lo sustenta. De parte mía, Wilmy Gutiérrez, muchas bendiciones, bendiciones a la 97.1 y a la 1080. Bendiciones, Frank. Chao.
1: Gracias, mi hermanito Wilbur. Dios te bendiga.
2: Bendiciones, hermanito Francisco. Soy Nuria, aquí de barrio Chiquerón de Siquirre. Quiero que me salga mi esposito, que ahorita está él allá en el cuarto escuchando Faro Caribe. Y ahorita él está enfermito, está con una tos, con ese virus que andan pegando por todo el lado, hermanito. Y aquí estoy yo en la maquita también, con trancazón de nariz también, hermanito. Bueno, mi hermanito, bendiciones para todos ahí en el Caribe. Bendiciones. Gracias. Ahí me pone la paloma celestial, una musiquita bien linda. Bendiciones, mi hermano.
1: Saludos, hermana Nuria, para usted y su esposito. Ahí pronta recuperación para él. Que Dios me la bendiga mucho.
3: Buenos días, Francisquito Toledo. Mucho gusto saludarle en este día. Mi nombre es Lucina Hernández de Palmares y soy fiel oyente. Quiero que me salude y que me ponga una alabanza bien, bien preciosa para gozarme en el espíritu en mi casa. Gracias, bendiciones.
4: Bendiciones, hermano Francisco, reportando sintonía Vera Salas, aquí saludando a mi mamá, a mis hermanos y a los vecinos de Atillo y a mis amistades que tengo y a todos los pastores de la iglesia y al de los de Faro Caribe, muy bonita esta emisora, y a las hermanas que llaman. Bendiciones, Vera Salas.
1: Muchas gracias, hermanita Vera, que Dios me la bendiga. Saludos ahí para, bueno, el reporte de sintonía en diferentes partes del territorio nacional y que están escuchando Faro Caribe en diferentes partes. Bueno, saludos, dice que Dios los bendiga a mi estimado Roberto Astúa ahí desde San Rafael de Siquirres. Un saludo muy especial ahí para Anita, a la hermanita, a Dalita en San Rafael de Siquirres, de parte de mi hermano Roberto Astúa. Y saludo a mi amada Faro del Caribe. Gracias, Roberto. Dios te bendiga, mi amito Roberto Astúa. Creo que mi hermano Roberto Astúa es de Valle de la Estrella, creo, si no me falla la memoria. Si no, él me reporta y la sintonía, mi hermano Roberto Astúa, que es un fiel oyente Faro del Caribe en esa zona. Así que le saludamos con mucho cariño y muchas gracias a los hermanos que de manera especial se comunican con nosotros a través del 8777-5965. Así que el saludo cordial ahí para todos nuestros oyentes.
5: Hola, hola, buen día, hermano Francisco Solera Cerda. Saludos y bendiciones en esta nueva semana, en este nuevo día, dándole gracias a Dios, al Padre, al Hijo y al Espíritu Santo por esta nueva semana y este nuevo día, y dando gracias a Dios porque aquí está mi hija Abigail, la cumpleañera de ayer. Está escuchándolo, ahí está atenta. Ahí ella está atenta, escuchándolo. Saludos para la hermanita de Cristo, Mirellita Godínez Picado, allá en Sinaí. Para el hermano Pascual Díaz Nava y su familia, allá en la zona sur, en Bambito de Laurel. Para Juan Rafael Beita, allá en Valencia de Páramo. Para Yeti Bonilla, allá en General Viejo. Y a su hermana Daisy y a su hermana Aida Luz. Para la Iglesia Fe y Vida, acá en Morazán, Pérez de León, a todos por igual. De parte de María Ángela Ortiz Víquez, saludos y bendiciones en este nuevo día que Dios nos regala.
1: Muchas gracias, hermana María Ángela, que Dios me la bendiga. Saludo ahí para todos los hermanos que escuchan ahí Faro del Caribe, en Valle de la Estrella, en Pensur, en esa parte ahí, Honcrip, y los hermanos que están ahí escuchando la emisora para nosotros, perdón, Eduardo, Puerto Viejo, Limón. Para nosotros es importante saber cómo está llegando la señal de Faro del Caribe. Si usted sintoniza la 97.1 y por ahí escucha un poquito de lluvia ahí la señal, o un poquito ahí distorsionada, no tarde en comunicarse y reportarnos. Para nosotros es importantísimo, y en especial para nuestro compañero Eduardo Escobar, que es el técnico de Faro del Caribe, para que nos reporte ahí la sintonía para usted que en este momento está escuchando, bueno, o hace poco escuchó la emisora y no escuchó nada por ahí, está escuchando por internet, porque es otra de las facilidades que hay, y cuando se va la señal, usted escucha a través de nuestra página en internet. Se lo vamos a estar agradeciendo. Así que Dios los bendiga a cada uno de mis hermanos.
6: Hola, hola, hermanitos. Buenos días, buenos días. Aquí desde Rosell, New Jersey, quiero pedirles que me saluden a mi hermana Jacqueline Borbón, en la ceniza de Pérez Celedón, fieles oyentes de Faro del Caribe desde que éramos niñas. Bendiciones, hermanos. Mi nombre es Sarita Borbón.
1: Gracias, hermana Sarita. Que Dios te bendiga.
7: Hola, hola. Hola para todos los de la Faro Caribe. Buenos días. Dios me los bendiga. Y que tengan un bello día. Muy bonito el programa. Y Dios me los tenga siempre para adelante y nada para atrás. Y que Dios me los bendiga siempre, siempre. Y soy yo, Judith de los Guíos, con mucho amor y salud. Los saludo a todos, general. Que Dios me los bendiga a todos.
1: Muchas gracias, hermana Judith. Que Dios me la bendiga. Qué gusto saludarla también.
8: Buenos días. Que Dios me los bendiga. Dios me los bendiga a todos. Les mando un fuerte saludo a todos los que escuchan esta emisora. Yo soy fiel oyente desde que las 4 de la mañana que me levanto. Gloria sea el Señor porque ponga la emisora. Es una emisora muy especial, muy linda. Yo soy de kilómetro 25 La Nubia, pertenecemos a la Abril de Corredores. Muy buenos días, Dios me los bendiga, Francisquito. El Señor les llene muchas bendiciones a todos. Buenos días.
1: Igualmente, mi hermanita, Dios me la bendiga. Muchas gracias a usted por estar ahí con nosotros. Muchas bendiciones en esta preciosa mañana que Dios nos está regalando. Yo, por cierto, por aquí en el Valle Central, un poquito nubladita. Se puso como nublada el día. Gloria al Señor, pero este es el día que el Señor ha hecho, así que gloria sea el nombre del Señor por este nuevo día.
9: Hola, buenos días, hermanitos, Dios me los bendiga. Soy Betty Mesa de Siquirres y quería pedirles un gran favorcito. Que un saludito para la familia Chacón Sunsín y Sunsín Fernández en Carolina del Norte, en los Estados Unidos. Ellos los escuchan allá. Entonces quería pedirles por eso que me les manden un saludito bien bonito. El pasado martes el papá don Orlando Sunsín cumplió 90 añitos, gracias a Dios.
1: Amén.
9: Y entonces me gustaría saludarlos nuevamente porque sé que ellos escuchan la emisora. Bendiciones y muchas gracias, hermanitos.
1: Amén. Muchas gracias a usted, mi hermana Betty Mesa, que Dios me la bendiga mucho. Y gracias también por estar con nosotros. Un abrazo y bendiciones en esta mañana. Bueno, estamos llegando a las 10:22, la hora para el territorio nacional. Dice por aquí que Dios les bendiga. Lo escucho desde Matagalpa, Nicaragua. Mi nombre es Leila Rostrán. Saludos para todos. Saludos cordiales a la hermanita ya en el código del área 505 que nos llegó este mensaje. Ya desde Matagalpa, Nicaragua, les saludamos. Gracias por estar con nosotros. Hermanos que escuchan a través de nuestra mensajería o que nos escuchan a través de nuestra página en internet www.farocaribe.org. Tenemos otro de los audios, lo escuchamos. Buenos días.
10: Buenos días, bendiciones para todos los del Faro ahí, muy agradecida por Faro del Caribe, que es una gran bendición. Quiero que pedir por oración por Josué, para que toda mentira y toda que él tiene depresión y eso, todo eso se va en el nombre de Jesús, que sea sano, libre de toda mentira el enemigo, por favor y gracias. Y por mis hijas también, para que ellas vengan a los pies de Cristo y Él igualmente. Vengo muy agradecida, por favor. Amén.
11: Muy buenos días. Hermano chico, Dios te bendiga, Chico Solera.
1: Saludos, Pascual.
11: Para saludar a la hermana María Ángela Ortiz, que saluda ahorita, la escuché, y usted bendiga, un abrazo a la distancia. Muchas gracias por acordarte de mí y este ministerio. Pastor Pascual de Java, bendiciones para todo Costa Rica y a Paulina de Navas por la transmisión. Gracias.
1: Saludos, Pascual, Dios te bendiga. Saludos ahí para mi estimado Enrique Retana, allá desde Río Celeste, y cordial para todo el adulto mayor, para todos los niños de esa zona. Así que les saludamos, muchas bendiciones en esta mañana. Gracias ahí por estar con nosotros. Bueno, las 10:25, momento para irnos con música. Ya regresamos con este tema. Vamos con música y regresamos en Lores al Rey.

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0: El título de esta canción se llama Del disco compacto de mi corazón, en la voz de Lali Torres, se llama Acércate a mí. Bueno, tenemos por aquí más de los mensajes. Gloria al Señor, 10:37. Casi 10:38. Continuamos con más de los mensajes que nos ingresan a través del 8777-5965. Un saludo cordial para usted, donde se encuentre en esta mañana, escuchando la señal de Faro del Caribe en cualquier parte del territorio nacional. Buenos días.
1: Buenos días, hermano Francisco Solera, pastor. Te habla el pastor Manuel Molina de Turrialba. Un saludito para hermano pastor Pascual Díaz Navas, allá en la zona sur. También para Nelson Mena en Rosario Desamparados, también para hermano Nixon, aquí estamos hermano Nixon, también para la hermana Auxiliadora Ureña en Cajón de Pérez Celedón, su hijo Gerardo Ureña, que está allá en Ohio, Estados Unidos. También para decirte, hermano Francisco, que yo trabajo en las madrugadas y por ahí de las 2 de la tarde, de las 2 de la madrugada, perdón, se va la señal en 97.1 de Faro Caribe, a veces hasta 15, 20 minutos perdemos la señal.
0: Sí.
1: La semana pasada se fue dos o tres veces a esa misma hora, para que lo tomes en cuenta y le digas al hermano ahí técnico que se nos está yendo la señal esa hora. Buenos días, sigamos en la 97.1 Faro del Caribe.
0: Eso, qué maneras, mi hermanito Manuel, muchas gracias ahí por ese reporte de sintonía. Vamos a tenerlo ahí presente, ahí nuestro compañero técnico, nuestro compañero Eduardo, ahí va a tomar cartas en el asunto, a ver qué es lo que está sucediendo. Pero muchas gracias ahí al hermano Manuel Molina por su reporte de sintonía. Vamos con
2: otro. Hola, hola, buenos días, hermano Francisco, Dios le bendiga. Aquí reportando sintonía de Providencia de Páramo de Pérez León. A saludar a todos y todas que están escuchando el programa y para todos los que se han reportado. Para devolver el saludo a doña María Ángela Ortiz Víquez, a su hija Abigail, que cumplió años el domingo ayer. Que Dios le bendiga mucho, que Dios le bendiga y le deje cumplir muchísimos años más ahí de parte, ahí con su familia. Y saludos también para todos los que están escuchando en Santa Rosa de Río Nuevo, para el pastor don Juan Naranjo, su esposa doña Olga Amador, para todas sus hijas y familia. Y Dios les bendiga mucho aquí de parte de Juan Rafael Beita. Tenga buen día.
0: Igualmente, mi estimado Juan Rafael Beita, que Dios te bendiga. Un saludo para mi estimado amigo y hermano, ya por muchos años de conocerlo, a Pablito Tencio, que se encuentra en los Estados Unidos, está escuchando a través de la página en internet. Así que un saludote ahí de parte nuestra, de parte de nuestro compañero Andrei Mora. Así que le saludamos ahí, ¿verdad, Andrei? A nuestro querido amigo y hermano, Pablito Tencio. Dios te bendiga, Pablito. Muchas bendiciones para ti. Que Dios te siga usando de manera especial. Así que ahí le saludamos con mucho cariño para él. Otro saludo dice, un saludo para María Jiménez Elizondo en la Teresa de Guápiles, que hoy se encuentra cumpliendo 85 años de vida, de parte de la familia Araya Jiménez, deseándole un día lleno de muchas bendiciones al lado de toda su familia. Así que les saludamos con mucho cariño, muchas bendiciones.

0: Saludos para la hermana Teresa Badilla, que Dios me la bendiga, manita Teresa, muchas bendiciones. Muchas gracias ahí por el mensajito y el saludo, un poquito largo está el audio. Que Dios me la bendiga mucho, hermana Teresa. Gracias a él por estar con nosotros, que Dios me la bendiga y por ser fiel oyente fuera del Caribe. Así que le saludamos con mucho cariño para usted y su familia.
1: Hola, hermanito Francisco, buenos días ahí en cabina para usted. Saludos para toda la emisora Faro Caribe, hermanos. Primeramente, dándole gracias a mi Señor por este día de vida, por su amor, por su misericordia, porque nuestro Dios es fiel, hermanos, y aunque una vez se siente que no puede, Dios nos agarra, aunque sea del pelito, y nos alza otra vez para darnos fuerza otra vez y seguir adelante, hermanitos. Quisiera saludar a mi madre Laura Bogarín, conocida como Lila, también a Maritza Segura, a Giovanni Segura, a doña Carmen, a todos los Seguras allá, también a mis nietas y nietos, que Dios me les bendiga y que me los protege, que siempre oro por ellos, por protección y por todo, hermano, que los amo con todo mi corazón, a todos mis nietos. Aunque no, hay unos que no los veo, pero ellos están en mi corazón y en mis oraciones, hermanito, que tengan un lindo día. Gracias.
0: Muchas gracias a usted, doña Roxana, que Dios me la bendiga. Y el saludo para su mamita, Laura Bogarín, que Dios me la bendiga mucho. Muchas bendiciones.
2: Que el Señor les bendiga, mis amados hermanos de Faro del Caribe. Quiero enviar un saludo a mi pastor Víctor Dávila, mi pastora María. Desearle mil bendiciones de lo alto, que Dios les bendiga por su labor, por su entrega en la obra de San Pedro de Cutre. Gracias por tenernos tanta paciencia. Mi nombre es Hermida Rodríguez Varela. Quiero enviar un saludo también a la obra de Betania y a todos los pastores. Sea Dios bendiciéndolos y fortaleciéndolos.
0: Amén. Así es, gloria al Señor. Vamos con otro audio.
3: Saludos, hermanito, de parte de la hermana Ivet. Un saludo para mi esposo, el Martín Lobo Barahona, que está cumpliendo años hoy, que cumpla muchos años más y que Dios me los llene de bendiciones. Amén.
0: Saludos, dice, buenos días, saludos, bendiciones para todos los fieles oyentes de la emisora desde Bribrita, La Manca, en sintonía, mi estimado Cristian Lec. Saludos, Cristian, Dios te bendiga. Eso, Pablito, Pablo Tencio. Igualmente, Paulito, Dios te bendiga mucho. Allá desde Talamanca, Bribri, Talamanca, esas, mi estimado Cristian, le saludamos, gracias por estar con nosotros. Bendiciones, pueblo de Dios. Un saludo a doña María Jiménez, que pase un feliz cumpleaños al lado de su familia, de parte de la hermana Reina Flores, desde la Teresa de Guápiles. Les saludamos con mucho cariño, muchas bendiciones.
4: Buenos días, hermanos de Faros del Caribe. Por favor, saludame a mi padre Humberto Jiménez Elizondo, de mi madre Marta Varela Soto y mi esposo Bernabé Coronado de Rosa Jiménez Varela, de parte de Rosa Jiménez Varela, desde el Valle de la Estrella de Limón.
0: Muchas gracias. Bueno, hay otro reporte, Valle de la Estrella Limón, ahí nuestro compañero Eduardo ahí está escuchando, así que ya la señal, hermanita Rosa, está escuchando a través de la 97.1 o a través de nuestra página. Es importante para nosotros saber si usted está escuchando a través de la frecuencia 97.1 o a través de la página de Faro del Caribe o las aplicaciones. Ahí sí nos responde la hermana Rosa Jiménez Varela. Que Dios me la bendiga, hermanita Rosa. Muchas gracias ahí por su reporte de sintonía. Estamos a las 10:40 y ya casi 46, ya en la recta final de este programa de Loores al Rey. Saludos y bendiciones para todos nuestros oyentes que están con nosotros disfrutando mientras están preparando ahí su almuerzo, los almuerzos. Bueno, otros están, puede ser, desayunando también, están comiéndose sus frutitas, así que gloria al Señor. Les saludamos con mucho cariño, les agradecemos a todos nuestros oyentes por mantenerse con nosotros. Ya regresamos para cantarle a todos los que celebran su fecha de cumpleaños, con mucho cariño para todos los que celebran su fecha de cumpleaños. Antes vamos a escuchar este canto de Roberto Orellana, La Historia de Cristo.

Bueno, un feliz cumpleaños para usted que está celebrando esa fecha tan especial. Le mandamos un buen abrazote con mucho cariño para todos los que están celebrando su fecha de cumpleaños. Bueno, ya tenemos que ir finalizando este programa, ya tenemos que darle lugar al tiempo de A la Luz de la Palabra. Antes por aquí dice, buenos días, Fran, Dios te bendiga. Un saludo muy especial. Que Dios me la bendiga, la hermanita Rosa Anaís Pérez Ortiz. Que Dios me la bendiga. Así que le saludamos con mucho cariño ahí desde la provincia de Heredia. Y ella nos reporta la sintonía. Ah, muy bien. Vamos a tener hoy presente a nuestro compañero técnico Eduardo Escobar. Buenos días, bendiciones para saludar a mi esposo Rafael Mesa. Que Dios hoy permite cumplir años de casados de parte de su esposa Marlene. Bendiciones. Le saludamos con mucho cariño. Y muchas bendiciones en esta mañana. Bueno, nos despedimos. Ya venimos con el programa A la Luz de la Palabra. Para el día de hoy le corresponde al pastor Rigoberto Salazar con el tema Agradecidos con Dios por todos sus favores. Así que no se lo pierden, pocos minutos en el programa A la Luz de la Palabra. Bendiciones.

Salmo 118 dice: ese es el día que hizo el Señor, nos gozaremos y nos alegraremos en él. Mi Dios eres tú y te alabaré, Dios mío te exaltaré. Si tú lo crees.

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4: Dios les bendiga, qué alegría poderles saludar en este hermoso día. Y en este su programa, La Luz de la Palabra de Faro del Caribe, le habla y le saluda al pastor Rigoberto Salazar, pastor de la Iglesia de Dios, Comunidad de Vida en el barrio Los Ángeles de San José. Estamos muy contentos y agradecidos con Dios porque nos permite hoy poder llegar hasta sus hogares a través de este programa. Permítame compartir hoy una palabra que está en el Salmo 103, del versículo 1 hasta el versículo 5. Y leo para ustedes la Nueva Versión Internacional, que dice así: Bendice, alma mía, al Señor. Alabe todo mi ser tu santo nombre. Alaba, alma mía, al Señor, y no olvides ninguno de sus beneficios. Él es el que perdona todos tus pecados y sana todas tus dolencias. Él rescata tu vida del sepulcro y te corona de gran amor y misericordias. Verso 5 dice, y Él te colma de bienes y tu juventud se renueva como el águila. Hoy quiero compartir bajo el tema agradecidos por todos los favores de Dios. Hermanos, vivimos rodeados de las bondades de Dios. Cada día recibimos favores que muchas veces pasan desapercibidos. Muchas veces no nos damos cuenta o no queremos darnos cuenta de lo que Dios realmente quiere hacer con nosotros. Nos olvidamos del regalo de la vida, de la salvación, de la familia, del alimento, de la salvación y también de la esperanza eterna. El peligro no es la falta de bendiciones, sino olvidar el dador de ella. La gratitud no debe surgir únicamente cuando todo marcha bien. Qué fácil es poder dar gracias cuando tenemos solvencia económica, cuando tenemos salud, cuando no tenemos problemas. Eso es muy fácil, pero no, nuestra actitud de agradecimiento debe de ser como dijo el apóstol Pablo: regocijaos en el Señor siempre. Otra vez os digo, regocijaos. Esta debe ser una actitud permanente de alguien que reconoce que todo lo bueno, como dice Marino, proviene del cielo. Todo lo bueno viene de arriba. Quiero hablarle de dos o tres personajes bíblicos que siempre fueron agradecidos. El primero de ellos fue el escritor de este salmo, el rey David. Un hombre que nunca olvidó agradecer a Dios. Y es que siempre tenemos que ser personas agradecidas. Óigame, David pasó por persecuciones, por batallas, por momentos de dolor como usted no se imagina. Hermano, pasó persecuciones cuando Saúl lo anduvo siguiendo. Pasó pruebas fuertísimas cuando su hijo Absalón se le rebeló y quiso ser rey. Pasó momentos difíciles, pero nunca dejó de reconocer la fidelidad de Dios. Y él siempre declaró, principalmente en este salmo, no olvides ninguno de sus beneficios. Y es que a veces necesitamos recordarle al alma, a la parte emotiva, recordarle a los sentimientos cuando de pronto nos ponemos un poco enojones, cuando nos ponemos un poco iracundos, cuando de pronto nos ponemos un poco rebeldes, si se quiere, con Dios y con nosotros mismos, y se nos olvida, y empezamos a renegar, y empezamos a decir, qué barbaridad, cómo esta situación que nos está pasando, pero nosotros,

Recordaba David, primero, el perdón de sus pecados. Ah, yo no sé usted, pero yo todos los días le doy gracias a Dios, porque si no hubiera sido por la bondad de Dios, ¿quién sabe dónde estuviera yo? Yo no sé de dónde Dios te sacó a ti, yo no sé en qué mundo vivía usted, yo no sé cuál era su forma de vivir, pero la mía era una forma de vivir que a pesar de tan temprana edad, ya había pecado de manera deliberada, y es cuando Dios llega y perdona mis pecados. Él perdona todos tus pecados. También sanidad y restauración. Sí, es que David tuvo la oportunidad de que Dios sanara su corazón, de que Dios restaurara su alma. También la protección en medio del peligro. ¿Cuántos peligros, como lo dije anteriormente, sufrió el rey David? ¡Wow! Cantidad de peligros, momentos difíciles. En alguna ocasión estuvo en una cueva y tenía la oportunidad inclusive de poder acabar con el rey. Sin embargo, se mantuvo siempre creyendo en la misericordia renovada de Dios cada día. Un corazón agradecido recuerda más las bendiciones que las dificultades. Sí, la gente malagradecida, la gente ingrata, la gente, hermano, siempre andan pensando en más bien a ver cómo se rebelan contra Dios. Pero el agradecido siempre disfruta de las bendiciones de Dios a pesar de las dificultades. Nunca, nunca anda pensando en eso. Así que este ejemplo del rey David debe de ser siempre un ejemplo claro de alguien que es agradecido. El otro ejemplo es de una mujer llamada Ana. Ana, sí, una mujer llamada Ana, una mujer que tuvo serios problemas familiares. Sí, allá en el libro de primer libro de Samuel, acompáñeme en la Biblia si usted puede hacerlo, en el capítulo 2, verso 1 en adelante. Dice así: Ana elevó esta oración. Sé, mi corazón se alegra en el Señor. En Él radica mi poder. Puedo celebrar su salvación y burlarme de mis enemigos. Verso 2. Nadie es santo como el Señor. No hay roca como nuestro Dios. No hay nadie como Él. Y esta oración la hace Ana, no en medio de un culto de avivamiento. No, Ana la hace en medio de momentos que había pasado, donde rogó a Dios que le diera el milagro de poder ser madre, y a pesar de las burlas que tenía, a pesar de las críticas, porque era estéril, Dios le da el privilegio a ella para que ella pueda recibir el don y la bendición de ser mamá. Ana lloró muchos años porque no podía tener hijos, clamó al Señor con sinceridad y Dios respondió concediéndole a un profeta. Porque cuando usted es agradecido, quiero decirle que Dios te da lo mejor. En lugar de quedarse solo con el milagro, ella comenzó a elevar una oración a Dios, una oración que proclamaba el nombre del Señor, una oración que de pronto le daba gloria al Señor. Así que esa oración es la que Dios quiere que nosotros tengamos. Mire, lo contrario a eso es que hay gente ingrata que en vez de darle gracias a Dios por los milagros, como lo hizo Ana, mire, a veces somos como aquellos leprosos que dice el libro de Lucas, capítulo 17, versículo 11 y en adelante, donde Jesús dice la palabra del Señor que él iba camino hacia Jerusalén y ahí encontró a 10 leprosos y estos comenzaron a gritar: Señor Jesús, Hijo de David, ten misericordia de mí. El Señor viene, tiene misericordia, sana a los 10 y les invita para que sean agradecidos y vayan al templo. Vayan a llevar un sacrificio de adoración y agradecimiento. Pero lejos de ello, estos leprosos, 9 de ellos principalmente, se fueron para sus casas, se les olvidó. Y solamente uno de los 10

0: Óigame, uno de cada 10 entonces, si queremos hacer porcentajes, son gente agradecida. Yo espero que usted sea de ese 1% de gente agradecida. ¿Qué podemos aprender de Ana? Bueno, primero que la gratitud honra al Dios que responde. Sí, cuando usted agradece a Dios a través de una oración como esta, usted está honrando su nombre. Luego, el agradecimiento abre nuestros labios para testificar. A pesar de que el profeta le dijo a Ana que estaba ebria, esta mujer no dejaba de adorar a Dios. No, esa mujer cantaba y adoraba a Dios. Y le dijo, no estoy borracha, yo no estoy, que lo pasa es que tengo ahorita el gozo del Señor. Y la otra lección es que quien recibe a Dios debe volver para darle gloria, como lo hizo ese leproso que les acaba de contar de la historia del libro que está allá en el libro de Lucas capítulo 17, verso 11. Hermano, nunca, nunca, nunca olvides agradecer cuando Dios contesta tus oraciones. Siempre levanta tus manos, porque la gente agradecida es gente que recibe siempre la bondad de Dios. Y un tercer personaje bíblico que para mí, pues siempre ha sido, después de Cristo y después de ver, por supuesto, todo este montón de modelos, ¿verdad?, de gente que han sido agradecidas, por supuesto que tengo que referirme al apóstol Pablo. El apóstol Pablo, allá en el capítulo 4 y en su versículo 11, él también muestra, voy a leer desde el verso 10, muestra siempre una gratitud por la ayuda recibida de parte de Dios. Dice así: me alegro muchísimo en el Señor de que al fin hayan vuelto a interesarse en mí. Claro está que tenían interés, solo que no habían tenido la oportunidad de mostrarlo. O sea, estaba Pablo hablándoles a ellos, diciéndole gracias. No digo esto porque esté necesitado, ¿no? Pues he aprendido a estar satisfecho en cualquier situación en que me encuentre. Solo sé, dice, lo que es vivir en pobreza y lo que es vivir en abundancia. He aprendido a vivir en todas y cada una de las circunstancias, tanto a ser saciado como a tener hambre, a tener sobra como a sufrir escasez. Y dice el verso 13, que me gusta este verso y quiero que usted lo acuñe a su corazón: todo lo puedo en Cristo que me fortalece. Pablo escribe estas cartas, no en un lugar bonito, no en un penthouse, no en un hotel de 5 estrellas, lo escribe en prisión, lo escribe mientras estaba allí metido en un calabozo de esos que de pronto nadie quisiera estar, pero entendió que la gratitud conducía siempre a hacer la voluntad de Dios. Su gozo no dependía de las circunstancias, sino de Cristo. Aprendió a vivir en abundancia y también en necesidad. ¡Wow! Es que hay gente que solo le da gracias a Dios cuando están bien, cuando tienen salud, cuando están, como dicen, a manos llenas, bendecidos, ¿verdad? Pero cuando están con situaciones, ¡ay, hermano! Ahí usted los oye renegar. Él aprendió a vivir en abundancia, pero también en necesidad. La enseñanza de Pablo es muy clara. La gratitud no depende de lo que tenemos. Dele gracias a Dios por cada cosa que usted tiene o por la que no tiene. Yo he aprendido a darle gracias a Dios e inclusive por los milagros que ni siquiera he visto. Sí, hay cosas que no las he visto, pero le creo a Dios y creo que Él me va a dar, conforme a sus riquezas en gloria, lo que yo necesito. La gratitud no depende de lo que tú tienes. Dele gracias a Dios porque usted cree que Dios puede hacer el milagro. Dele gracias a Dios porque todavía tal vez no tiene que comer, pero Dios se lo va a dar. Cuando usted honra y da gracias a Dios, inclusive cuando está pasando momentos difíciles, Dios mira tu corazón y te recompensará poderosamente. El otro principio que puedo aprender es que nuestra fortaleza está en Cristo. Sí, tu fortaleza y la mía está en Cristo. Nuestras fuerzas no vienen, hermano, de parte de los hombres, aunque es lindo que nos motiven y nos animen, pero tu fortaleza, tu ánimo, viene de arriba, de Cristo Jesús. Un creyente agradecido mantiene la paz aún en la adversidad. Cuando aprendemos a dar gracias en todo, descubrimos que Dios sigue siendo suficientemente poderoso. Ahora bien, ¿por qué debemos dar gracias a Dios? Debemos dar gracias a Dios por muchas razones. Yo tengo 5 acá que te voy a regalar. La primera de ellas es porque nos dio la salvación por medio de Jesucristo. Yo no sé, hermano, como lo dije antes, ¿quién era usted? ¿Cómo era usted? ¿Dónde vivía usted? ¿Cuál era su condición? Pero Dios metió su mano y nos sacó y nos rescató, nos dio vida. Cuando estábamos muertos en delitos y pecados, Él nos dio salvación. ¿Cómo no hemos de darle gracias? Debemos de darle gracias porque su misericordia es nueva cada mañana. Hoy en esta mañana usted levantó, abrió y disfrutó de la misericordia. Porque si no fuera por su misericordia, ya hubiéramos sido consumados. Hace rato nos hubiéramos muerto. No estuviéramos en este mundo. Mire, cuando usted vuelve a ver tanto pecado, tanta maldad, usted dice, Señor, ten misericordia. Sí, Él tiene misericordia y por eso no hemos sido consumidos. Hermano, la tercera razón es porque Dios nunca, nunca nos abandona. Nunca nos abandona. Él está siempre contigo, está siempre conmigo. Él le dijo a Josué, cuando Josué iba a emprender el gran desafío de llevar al pueblo hacia la tierra prometida, le dijo, esfuérzate y sé valiente, no temas ni desmayes, porque Jehová tu Dios estará contigo todos los días de tu vida. Él está contigo siempre, está conmigo siempre, no te abandona. Hermanos, crea que Él está ahí, crea que en momentos difíciles Él toma tu mano y te saca adelante. Y número 4, porque sostiene nuestra vida cada día. Nosotros estamos en el hueco de la mano de Dios y nos sostiene y nos levanta y nos ayuda. Y cuando de pronto estamos pasando momentos difíciles, ahí está Dios dándonos fuerzas, ánimo, levantándonos. Y número 5, porque sus promesas permanecen para siempre. El hombre falla. A veces prometemos cosas y tal vez no las cumplimos. Somos humanos y fallamos. Pero Dios no es hijo de hombre para que mienta, ni hombre para que se arrepienta. Él lo que promete, sencillamente lo cumple. Y si Él te prometió que te iba a bendecir, te va a bendecir. Y si Él te prometió que te va a dar, como dice su palabra en el Salmo 23, Jehová es mi pastor y nada me faltará, es que nada es nada, nada te faltará. Si usted cree lo que dice el Salmo 91, de que el que la habita el abrigo del Altísimo morará bajo la sombra del Omnipotente, ahí estaremos también, bajo esa sombra. En conclusión decimos, David nos enseña a recordar los beneficios de Dios. Él es quien perdona todas nuestras iniquidades, quien nos rescata, en fin, todo lo que usted leyó en el Salmo que acabamos de leer. Ana nos enseña a agradecer cuando Dios responde. Sí, Ana, una mujer agradecida que hizo un cántico maravilloso. Pablo nos enseña a agradecer aún en medio de las pruebas. Los tres comprendieron que una vida agradecida glorifica a Dios y fortalece la fe. Hoy el Señor nos invita a detenernos por un momento y en medio de un mundo tan ajetreado reconocer que todo lo ha hecho por nosotros. Quizás aún esperamos algún milagro, pero ya hemos recibido innumerables favores que merecen nuestra gratitud. Preguntémonos hoy, ¿hemos olvidado los beneficios de Dios? ¿Mi adoración nace solo cuando recibo un milagro? ¿Estoy dispuesto a agradecer aún cuando todavía espero respuestas? Hoy es un buen día para volver a decir, como dijo el salmista, bendice alma mía Jehová, y no olvides ninguno de sus beneficios. Padre celestial, hoy venimos con corazones agradecidos. Gracias por la vida, por la salvación, por tu amor, por tu provisión y por cada favor que has derramado sobre nosotros. Gracias por sostenernos en los días de alegría y también en momentos de prueba. Haz de nosotros siempre personas agradecidas que nunca olvidemos tus beneficios y que vivamos siempre para glorificar tu nombre. Que como David, hermanos, queremos bendecirte como Ana. Siempre querramos alabarte por tu respuesta, así que como Pablo, te demos gracias siempre por todo y en todo y en medio de lo que pueda venir. En el nombre de Jesús, amén. Que Dios te bendiga, que disfrutes este hermoso día. Te saluda y te bendice el pastor Rigoberto Salazar, pastor de la Iglesia de Dios Comunidad de Vida en el barrio Los Ángeles, en San José. Bendiciones.
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Nos rendimos ante ti, Jesús, nos rendimos. Rendimos nuestras coronas ante ti, Señor. Rendimos nuestros corazones ante ti. Te damos honor, te damos gloria. Oh, tú te llevas al lugar más alto, Espíritu Santo. Oh, tú eres Dios, tú eres Dios.

0: hijo, Señor. Es para ti, papá. Te amamos, Jesús.
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4: Son las 12 en punto.
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2: Gloria sea a Dios. Bienvenido, bienvenida a este programa Momentos de Oración a través de Faro del Caribe a través de las antenas, la 97.1 MHz en el FM estéreo y también a través de la red internacional, la www.farodelcaribe.org o también en la amplitud modulada, la 1080. Usted está con nosotros acá en cabina central, controles maestros, nuestro hermano Francisco Solera. Y aquí estamos en nosotros también en la cabina anexa, dándole un abrazo a distancia, un saludo a distancia. Y decirle que hoy es el día del milagro de Dios, de su tiempo con Dios. Cuando usted ejercita la fe, Dios está ahí con usted listo para ejecutar ese milagro. Le saluda y le bendice su amigo, hermano y pastor Germán Molina Marín. Soy el pastor en el Templo Bíblico Zoé, que se ubica en calle Morenos, en la Sabana Sur, distrito de Mata Redonda, 100 sur de la Sala Constitucional o 400 sur de la MPM, la carretera hacia Los Atillos o Alajuelita. Y hoy también un privilegio estar con el hermano pastor Iván Luna Reyes. Bendiciones, mi amado pastor.
3: Amén, pastor Germán, Dios te bendiga. Amén. Que Dios le bendiga a cada uno de nuestros amados hermanos también. Como siempre, agradecidos primeramente con el Señor por la oportunidad de estar nuevamente al aire en este programa Momentos de Oración. También agradecidos con cada uno de ustedes que son fieles a la sintonía de Faro del Caribe. Aquellos hermanos que están orando con nosotros, que están unidos en oración por las necesidades de nuestros hermanos, muchas gracias. Y pues también decirles que estamos por acá pues con el deseo y el propósito de orar por sus peticiones. Ya le recordamos los medios al cual usted puede hacerlo: 2286-1511. Allí está nuestra hermana Anabel Castro para recibir su llamada y su petición. Pero también estamos a través de nuestra mensajería de texto, el 8777-5965. Usted nos escribe un mensajito de texto y nosotros con mucho gusto estaremos orando por cada uno de ellos. Pastor, antes de ir a orar sí, por señor. Las peticiones, ¿podemos reflexionar un poco en la palabra del Señor?
2: Sí, señor, mi amado pastor. Estamos en el capítulo 5 del libro de los Hechos. Pastor y amados hermanos que están escuchando, amigos de Faro del Caribe, son 28 capítulos del libro de los Hechos, donde en cada capítulo hay una intervención divina, una intervención poderosa del Espíritu Santo, y no se hace de más que en el capítulo 5 haya una intervención divina del Espíritu Santo. Dice la Escritura: pero cierto hombre llamado Ananías, con Zafira su mujer, vendió una heredad. La sustrajo del precio, sabiendo que también su mujer, y trayéndolo sobre una parte, lo puso a los pies de los apóstoles. Y dijo Pedro: Ananías, ¿por qué llenó Satanás tu corazón para que mintieses al Espíritu Santo y sustrajeres del precio de la heredad? Dice el verso 4, reteniéndola. ¿No te quedaba a ti y vendida y no estaba en tu poder? Le pregunta: ¿por qué pusiste esto en tu corazón? No has mentido a los hombres, sino a Dios. Verso 5. Al oír Ananías estas palabras, cayó y expiró, y vino un gran temor sobre todos los que lo oyeron. Verso 6. Y levantándose los jóvenes, lo envolvieron y sacándolo lo sepultaron. Pasó un lapso como de 3 horas, sucedió que entró su mujer no sabiendo lo que había acontecido. Entonces Pedro le dijo: dime, ¿vendiste en tanto la heredad? Y ella dijo: sí, en tanto. Y Pedro le dijo: ¿por qué conveniste en tentar al Espíritu Santo? Y aquí que a la puerta están los pies de los que han sepultado a tu marido y te sacarán a ti. Al mismo instante ella cayó de los pies de él y expiró. Y cuando entraron los jóvenes, la hallaron muerta y la sacaron y la sepultaron junto al marido. Y vino gran temor sobre toda la iglesia y sobre todos los que oyeron estas cosas, pastor. Este relato es hermoso porque vemos una intervención, como lo dije al inicio, del Espíritu Santo. Y si nos vamos al contexto anterior, en el capítulo 4, vemos desde el verso 31 cómo ellos estuvieron orando, clamando a Dios en unanimidad. No es lo mismo estar juntos que unánimes. El capítulo 2 mismo de este mismo libro de los Hechos dice que estaban juntos y unánimes. Estar juntos es como que estuviéramos aquí usted y yo juntos, pero tal vez pensando en otra cosa. No estamos unánimes. Pero si estamos juntos y estamos unánimes, ahí desciende el Espíritu Santo de Dios. Y en esa intervención que Cristo les había dicho a los apóstoles en el capítulo 1 y verso 8 de este mismo libro: recibiréis poder cuando haya venido sobre vosotros el Espíritu Santo de Dios. Vemos que en este capítulo anterior, 4, al que hemos leído, se dice que ellos estaban orando, verso 31, unánimes, en un solo espíritu, en una sola oración, en una sola común unión, un común acuerdo. Dice: cuando hubieron orado, el lugar que estaban ahí congregados tembló y todos fueron llenos del Espíritu Santo y hablaron con denuedo la palabra de Dios. Y dice el verso 32: y la multitud de los que habían creído era un solo corazón, una sola alma, y ninguno decía ser suyo propio nada de lo que poseía, sino que tenían todas las cosas en común, pastor. Y con gran poder los apóstoles daban testimonio de la resurrección del Señor Jesucristo, y abundante gracia era para sobre ellos, sobre todos. Así que no había entre ellos ningún necesitado, sino que todos, aquí está el punto fundamental, todos los que poseían heredades o casas, las vendían y las traían al precio de lo vendido, y lo ponían a los pies de los apóstoles, y se repartía cada uno según su necesidad. Entonces no había ningún necesitado. Este es el contexto anterior de este capítulo 5, que vemos a un hombre llamado Ananías y su esposa Zafira, que vienen y convienen en sustraerle parte de la heredad. Si ellos hubieran decidido, pastor, de parte de ellos, no dar nada o darlo todo, era un convenio personal. Pero aquí el punto fundamental es la mentira, y la mentira al Espíritu Santo de Dios, que el apóstol Pedro le está señalando puntualmente a los dos. ¿Por qué Satanás te ha seducido para que mientas al Espíritu Santo, para que puedas tergiversar en esta parte la heredad, la condición de haberse dejado? Él mismo les dice: ¿acaso no era de ustedes? No, ustedes no eran propietarios, ustedes no eran dueños, ustedes podían tener y satisfacer con ella, pero había un voto, había una entrega y había

0: guía. Y después dice, sigue diciendo en el capítulo 5, cómo caminaban en esa presencia, que hasta la sombra de Pedro sacaban los enfermos para que pudieran ser sanos. Pero aquí, pastor, el punto fundamental es la mentira a Dios, el tomar de esa heredad, el dar a cuentagotas a Dios de lo tanto que Dios me ha dado, mintiendo al Dios mismo, mintiendo al Dios cual nos provee, nos da, nos suple. ¿Y será que podemos engañar a Dios? ¿Será que podemos engañar a aquel que nos da la vida, nos da el ser? Y eso, y estamos hablando acá en una parte material, porque dice que en el capítulo 4 que nadie tenía necesidad, repartían las heredades, repartían sus riquezas y todos estaban unánimes, juntos, en un solo espíritu, pastor, y esto les hacía una unión. Pero Ananías y Zafira vino a romper esa unión, vino a quebrantar esa unión, vino a traer una fisura sobre esa unión. Pero el Espíritu Santo, el poder del Espíritu Santo, así como se dijo en el capítulo 1 y verso 8, el dunamis, poder constante de Dios, esa palabrita dunamis que significa poder constante, un dinamismo total que sí va a ser presente hasta el día de hoy con el Espíritu Santo de Dios en nuestras vidas, no permite, pastor, de que podamos burlarlo, que podamos mentirlo. Y así muchas veces, desgraciadamente, pastor amado, se da también en las mismas iglesias y en las mismas congregaciones, hermanos que dicen, tome, aquí está lo que es de Dios, pero no es de Dios en realidad. Y no somos nosotros quien juzgamos ni que debemos de tener la vara para juzgar, pero ahí está el Espíritu Santo que conoce, pastor, los corazones, las mentes, y también que da semilla al que siembra, pan al que come, que suple toda la bendición para los hijos de Dios.
1: Amén, pastor, esto es tremendo, de verdad. Tal vez resaltar un poco más la función del Espíritu Santo en la iglesia siempre, desde el inicio. Bueno, vemos desde, lo mencionaste en el capítulo 2, la promesa que Jesús les hace a los discípulos: no se vayan hasta que venga sobre ustedes, sobre vosotros, poder de lo alto. Y ese poder de lo alto estaba hablando, pues, precisamente del Espíritu Santo. Lo delicado para los creyentes, la reflexión también para nosotros de pensar de que podemos decir y hacer algunas cosas o hacer cosas y pensar de que pues no pasa nada y todo está bien, ¿verdad? Es precisamente lo que le pasa a este matrimonio, ¿verdad? El apóstol Pedro se lo dice bien claro: era de ustedes, no tenían la responsabilidad, si no querían, de dar nada. O sea, ustedes se podían quedar con toda la heredad. El problema es que ellos habían determinado, al ver que todos los demás creyentes de corazón, sinceramente ofrecían lo que traían al Señor, pues ellos también, de cierto modo, pastor, lo que quisieron, por lo menos me imagino esto, fue aparentar, ¿verdad?
0: Es correcto.
1: Todos los demás están haciendo esto, pues nosotros también. Sin embargo, pues en el secreto se pusieron de acuerdo, tanto Ananías como Zafira, a decir, ok, vamos a venderla, vamos a decir que esto es lo que costó y vamos a dejarnos esto para nosotros. El problema fue eso, el querer aparentar y el pretender engañar al Espíritu Santo, que hasta el día de hoy, pastor, hay gente que piensa, ¿verdad?, que puede hacer lo mismo, y como dije anteriormente, ¿verdad?, no pasa nada, todo tranquilo, todo bien, sí que seguimos para adelante y esto, aquí no hay ningún problema. Sin embargo, pues también debemos de reflexionar que aunque hay algunas cosas que están caminando, que están marchando y que parece que, aunque no es bien lo que hacemos, pero no pasa nada, llegará el momento donde Dios le pone un alto, ¿verdad? Posiblemente a Ananías y Zafira no los dejó correr mucho. Hay personas que han corrido bastante y todo está bien, tranquilo, pero eso no significa que Dios pase por alto.

0: ¿verdad? Lo que no está correcto. En este punto nosotros podríamos o entendemos lo que el apóstol Pedro le dijo: esto era de ustedes, no estaban obligados a darlo, así que lo que hagamos bajo la responsabilidad que establece la palabra, lo que vayamos a hacer, hagámoslo sinceramente y de corazón. O sea, dar de sincero corazón al Señor para poder honrarlo, para poder y bendecir al Señor. Imagínense que no les hacía falta nada a nadie. O sea, tenían lo suficiente para suplir sus necesidades. Así que, pues el apóstol Pedro tampoco eso que se sustrajeron, ¿verdad? Tampoco iba a ser algo que les iba a faltar. Claro. Sin embargo, lo que Dios quiere enseñarnos es que debemos de ser siempre sinceros. Por eso es que Pedro le dice: han mentido no a los hombres, sino al Espíritu Santo. Y por pretender mentirle al Espíritu Santo, pues ahí cae muerto, ¿verdad? El esposo, y luego, como se habían puesto de acuerdo, llega también la esposa y le dice: vendieron en tanto, sí, vendimos en tanto, ¿verdad? El querer, el pretender hacer algo supuestamente en secreto, las consecuencias son las que les pasó a ellos ahí.
1: Pastor, hay un escritor hace muchos años llamado Watchman Nee, es de origen asiático, tiene varios libros muy buenos. Entre ellos, recopilando acerca de esa autoridad espiritual, él decía que el ir contra la autoridad de Dios es el pecado más grave. Pues así lo vemos también con ese pecado que Jesús les dijo y les habló acerca de blasfemar contra la autoridad, contra el Espíritu Santo, el mismo Satanás que se rebela ante la autoridad de Dios, etcétera. Aquí estamos viendo ese pecado acerca de la rebelión contra el Espíritu mismo de Dios, contra Dios mismo. Si en el verso 37 del capítulo 4 había un hombre llamado José que vendió todo y lo entregó a los apóstoles, ellos querían hacer igual, pero como a ellos les daba la gana. Sí. Igual para parecerse a José y a los demás, pero como ellos querían. Entonces, no solamente en esas áreas económicas, para no entrar en estos trotes nosotros, porque sí, sabemos que hay una gran audiencia y respetamos esa audiencia, pero está hablando en todas las áreas de un pecado general. El pecado es separación de Dios, y también hay una definición muy sencilla: que todo lo que yo sé hacerlo bien y no lo hago, se me toma como pecado. O sea, hacerlo lo malo es un pecado, y en todas las áreas, tratar de burlar a Dios, o querer burlar a Dios, o estar burlando a Dios, se constituye un pecado. Ya lo decías, a ellos no les dejo mucha cuerda, pero quién sabe, no hay data acerca de la escritura sobre estos dos personajes, pero Dios sabrá si desde antes ellos traían esa forma de pensamiento y de actuación, ese estilo de vida. Y entonces todos llegaremos a comparecer ante ese tribunal de Jesucristo y daremos cuentas a Dios de nuestros actos y nuestras acciones. Y más importante es también, pastor, en el reino de los cielos, en el reino de Dios, saber de que la justicia es pronta y cumplida en Dios. Si en esta tierra no lo es así, en Dios. Si dice el salmista: justicia y juicio son el cimiento de tu trono, Señor, y te alabaré, porque así es. O sea, nuestro Dios no deja pasar por alto nada, pero la misericordia de Dios es tan grande e infinita que si hoy hay alguien que está escuchando esta radio, este momento, tal vez ibas de casualidad, tal vez decías: bueno, pero me gustó el texto, me gustó el tema, me gustó lo que estos señores están hablando. Entonces Dios está tocando tu vida. Y si Dios, a través de su Espíritu Santo, te está redarguyendo ahora de pecado, justicia y juicio, si en este instante te sientes mal y dices: sí, yo tengo no una heredad, sino tengo un pecado guardado, oculto, estoy vacilando, estoy tentando al mismo Dios sobre mi pecado, sobre mis cosas. Estoy en adulterio, estoy cogiendo lo que no es mío, estoy mintiendo en todas las áreas. Y aún si tú eres cristiano, cristiana, y aún servidor en el cuerpo de Jesucristo, y también estás como Ananías y Zafira mintiendo sobre la heredad, sobre tu economía y sobre tus cosas, tienes que ponerte hoy a cuentas. Y si hay alguien que en este instante dice, yo quiero ponerme a cuentas, yo quiero que Jesucristo perdone, me perdone, yo quiero recibir a Jesús en mi corazón. Si usted le puede decir ahí con voz alta, se lo dice con voz alta, para que el Rey de Reyes y Señor de Señores venga hacia ti, te salve con su misericordia, con su amor. Y si no lo puedes decir, sácalo desde lo más adentro, sácalo desde tu ser interior. Que Dios a través de su Espíritu se dé cuenta, nuestro Dios eterno, Dios Espíritu, pueda sentir que tu presencia, tu ser interior se compunge delante de Él, y le puedas decir conmigo esta tarde, decirle, Señor Jesucristo, entra en mi corazón. Dígaselo tan sencillo, estas pequeñas palabras, entra en mi corazón, perdona mis pecados, reconozco que soy pecadora. Dígale, varón, no, usted, reconozco que soy pecador, límpiame, lávame con tu sangre, Jesús, perdóname, Jesucristo. Dígaselo, sé mi Señor, sé mi Salvador, dígaselo, sé mi Redentor, sé mi Dios de hoy y para siempre, por la eternidad, en el nombre que es sobre todo nombre, te recibo como mi Señor y mi Salvador, Jesucristo, en mi corazón y en mi vida. Si usted lo hizo, Dios te bendiga, Dios te bendiga, Dios te bendiga. Vamos un canto de adoración y ya volvemos. No se pierda la segunda parte.
2: Aleluya. Gracias por tu sangre, Señor. Vamos a cantar una canción de fe, y puedes esperar un milagro, puedes esperar que Él te toque, que Él te sane en el nombre de Jesús.

0: Amén, gloria sea el nombre del Señor. Bueno, pastor, vamos a continuar en este tiempo, momentos de oración. Tenemos algunas peticiones, pastor. Vamos
1: Sí,
0: a estar leyendo algunas de estas,
1: bendito
0: ¿verdad?
1: Dios.
0: Para estar
1: Claro.
0: orando por las necesidades de nuestros amados hermanos. Por acá tenemos, dice que nuestro hermano Santiago Cruz Vega nos pide por sanidad y alergia. La petición es que Dios se glorifique
1: Bendito
0: en la
1: Dios.
0: vida de él, porque está pues afectado de su salud. También nuestra hermana Mayela Fernández, que Dios se glorifique, dice,
1: Sí,
0: con un
1: Señor.
0: trabajo. Nuestra hermana Mayela
1: Sí,
0: necesita
1: Señor.
0: que Dios abra una puerta de bendición. Bueno, por aquí dice, nacida, fortaleza, paz, protección y cobertura. Esas son las peticiones que tiene también nuestra hermana. Que Dios se glorifique en ella, que
1: Sí,
0: Dios
1: Señor.
0: traiga paz a su corazón, porque muchas veces, pastor, estamos en algunas situaciones complicadas, difíciles, pasando, y el Señor, necesitamos la intervención del Señor. Así que allí donde usted se encuentra, amado hermano, hermana, ore con nosotros, levante si puedes ahí su voz y dígale al Señor en esta tarde ya, Señor, estamos creyendo. Señor, estamos confiando en tu poder. Estamos confiando, Señor, en tu amor y en tu misericordia, Dios. Creemos, Padre, que tú tienes el control de todas las cosas. Creemos también, Señor amado, que tu amor y tu misericordia se extienden, Señor, para que alcance nuestra vida también, Padre. Por ello ahora estamos orando, Señor, por sanidad, Señor. La petición de nuestro hermano Santiago, Señor, es que tú traigas, Señor, sanidad a su cuerpo. Está padeciendo una alergia, Dios amado, y él necesita, Señor, que tú intervengas en la vida de él, Padre Santo. Señor, hay muchas personas que están en este momento también sintonizándonos, tal vez allí en su casa, aquejándole un dolor, una enfermedad. Señor, no sabemos cuánto tiempo tal vez han pasado, Señor, con esa situación que están viviendo. Sin embargo, creemos, Señor, que este es un buen momento, es un día hermoso, Señor, para que tu nombre sea glorificado, Señor, allí en nuestros hermanos, Señor, que están clamando, Señor, derramando su alma, su espíritu delante de tu presencia. Señor, allí tal vez clamando por una necesidad que tienen, Dios, así como lo hacía Ana, que estaba en el templo, Dios, que estaba orando, que estaba con su alma entristecida, Dios, pidiéndote por ese milagro de su hijo, Señor, de poder tener un hijo, Padre. Tal vez este momento, Señor, es por un milagro de sanidad, Padre amado. Dios mío, te pedimos que te glorifiques en esta hora. Escucha, Señor, el clamor, Padre, de tu pueblo, Dios amado. Escucha la petición de nuestros hermanos, Señor, y hermanas, Padre Santo, que están pidiéndote también, Padre del cielo, por un milagro de trabajo, Señor. Gente que está esperando, Señor, necesitada, Señor, de que tú le proveas, Señor, una fuente de trabajo, Dios. También, Padre Santo, podrían haber personas que se cansaron de pedir, de esperar, Señor, por ese trabajo, por ese milagro financiero, económico, Señor, pero en esta hora, una vez más delante de tu presencia, te pedimos que te glorifiques, Dios, que abras esas puertas de trabajo, Señor, que pongas gracia delante de esos patronos, Señor, esas empresas donde han ido a tocar la puerta, Padre, para pedir por su trabajo, Señor, que tú abras esa puerta, Señor. Creemos que para ti no es imposible, Señor. También, Señor amado, entendiendo que hay personas, Señor, que en su vida espiritual
1: Aleluya,
0: están
1: Señor.
0: pasando por momentos difíciles, momentos de desierto, Señor. Personas que tal vez están allí, Señor, en este momento, escuchando la radio, diciendo, Señor, ya no tengo fuerzas para seguir orando, para seguir clamando. Estoy cansado, Señor, pero te pedimos fortaleza, Señor, por ellos. Tu palabra dice que tú das fuerzas al cansado, Señor. Esa palabra establece que tú, sí, Dios, sí, multiplicas las fuerzas, aun cuando ya, aleluya, no quedan, sí, cuando, sí, ya, Señor, no tiene ninguna, Señor. Tú multiplicas, aleluya, las fuerzas. Sí que te pedimos que te glorifiques también, Señor. Gracias, Padre, en nuestra vida espiritual, Padre, clamamos también por fortaleza, Dios. Por fortaleza, que hoy haya gente, Señor, que recobra fuerza, que recobra ánimo, Dios, que se levanta, Padre, en el poder de tu nombre, de tu Espíritu Santo, Señor. Te pedimos que te glorifiques en ellos, Señor. Trae protección, trae paz, trae cobertura para aquellas personas que se sienten perseguidas, que se sienten indefensas, Señor. Trae protección. Tu palabra nos enseña, Señor, que tú pones esa paz que sobrepasa todo entendimiento. Tu palabra nos enseña, Señor, que tú eres nuestra paz. Señor amado, que si creemos, esperamos, confiamos en ti, Señor, la paz que sobrepasa todo entendimiento está sobre nuestra vida. Así que, Padre del cielo, te pedimos que te glorifiques de manera muy especial en esta hora. Padre, lo, sí, pedimos, Señor, en el nombre de Jesús.
1: Seguimos orando, clamando. Tu palabra dice que podamos venir, Señor, confiadamente ante el trono de la gracia y ante el trono de misericordia para hallar gracia en el oportuno socorro. Y es lo que creemos y queremos hoy, Señor. Aquí están tus hijos, están tus peticiones, Padre eterno. Que tú puedas llegar a cada uno, traer esa paz, ese bálsamo de paz sobre cada uno de ellos que necesita, el que está angustiado, angustiada, afligida, dolida, aquel que dice no tengo fuerzas, tú traes fuerzas, te lo pedimos, fuerzas como las del búfalo sobre ellos, aquella que dice Señor ábreme las puertas, Señor tu palabra dice que tú irás delante de nosotros, que tú estás delante de nosotros, enderezarás los lugares torcidos para poder, Señor, caminar en tu presencia, en tu palabra. Quebrantarás puertas de bronce y harás pedazos los cerrojos de hierro, Señor, sí, Señor, para que esas puertas se abran para mis hermanos, puertas de bendición, puertas, Señor, donde se abre la bendición para tus hijos, Padre, para que tengan un empleo digno, para que puedan, Señor, salir adelante, para que esos dineros retenidos vengan y que vengan, Señor, sobre las manos de esos hijos que han sido diligentes y que han sido dignos, Señor, que han sido, Señor, contigo, Dios, fieles, porque tú eres fiel. Y tú honras a quien le honras, Señor. Que se abran esas puertas de bendición. Que se cierren puertas de maldición. Que se cierren puertas a las cuales se han abierto y han traído angustia, dolor, desánimo, problemas, pecado mismo. Señor, que ellos puedan caminar, Señor, sobre esas bases fundamentales de tu palabra, Santo Dios, y crecer en ti con una familia unida, una familia resguardada ante los pies de Jesucristo. Y a la vez, Señor, en el hueco de tu mano, que puedan caminar en esa certeza, en esa claridad, esa convicción, Señor, pues tú guardarás en completa paz aquel cuyo pensamiento en ti persevera y en ti ha confiado, y por eso ponemos esas peticiones y por eso ponemos ese clamor de tus hijos delante de ti, Señor. Ponemos esa petición que hay en cada uno de los corazones que no se ha cumplido, pues tu palabra dice que el profeta dice que aunque la respuesta tardara, espérala, espérala, porque ella llegará en el tiempo de Dios. Y hoy oramos por esa respuesta, por la familia, Señor, Miranda Aguilar. Hoy la ponemos delante de tu presencia, creyendo que grandes cosas hará Dios en la petición de nuestra hermana Herminia Aguilar, Señor, sobre sus hijos, la unión familiar, la unión fraternal, la unión de comunicación y sobre todo bajo el temor a Jesucristo, el principio de toda la sabiduría, el principio de la sabiduría en esa familia, la sanidad que trae, Señor, sobre la nieta, Señor, de nuestra hermana Herminia, Ana Catalina, sobre su padre, Señor, también esa regulación del azúcar en la sangre, la diabetes. Padre, en el nombre de Cristo oramos, clamamos, para que sea así como en el principio, también sobre su hija Laura. Señor, esa tiroides, tú regulas esa tiroides en el nombre poderoso de Jesucristo. En el nombre poderoso de Jesús, que tú te glorifiques en la familia Miranda Aguilar y en el proyecto que tienen, Señor, en la venta de esa propiedad. Que tú traigas el comprador, que lo traigas, Señor, para que ellos puedan vender esa propiedad. Oramos y clamamos por fuerzas nuevas. Fuerzas nuevas para nuestra hermana en el nombre de Jesús. También Marixa, dice Marixa Guzmán, una fortaleza que necesita, una paz, una cobertura para ella, para su hija. Necesita esa fortaleza que solo viene de ti, Padre. Oramos para que la traigas. Oramos, Señor, para que tú vengas y la cubras, Señor, con tu paz y fortaleza. También, Señor, Daniel Arguedas, Alejandro Solano y sus compañeros. No dice que es la petición, pero oramos porque sabemos que hay una petición delante de ti. Que Daniel Arguedas, Alejandro Solano y sus compañeros, Señor, puedan venir, Señor, en el nombre poderoso de Jesús. Y que tú vengas sobre ellos y conceda las peticiones de sus corazones. Julie, el favor orar por la salud. Señor, que esa salud sea establecida, decretada en Julie, la palabra de sanidad. Dice, varias noches sin dormir, no duerme bien, se siente muy débil, dice, Señor, que vengas y abraces a esta hija tuya, Julie, Señor, y sobre todo quites, calmes toda necesidad, toda ansiedad, toda enfermedad, Señor, delante de ti. La familia Sánchez, Hodgson y Hodgson Jiménez, hay una cobertura total sobre esta familia en el poderoso nombre de Jesús. Gabriela dice, Señor, tú conoces sobre ella. También te pido por mi salud para que cada día vaya mejorando y que se haga tu voluntad, dice Gabriela. Y que Gabriela está delante de ti, Padre eterno. Hoy oramos, hoy clamamos para que tú le concedas esa petición. Para que tú le concedas esa petición que ella tiene delante de ti, Señor Jesucristo. También oro, Señor, por mi hermano Esteban Espinosa. Oro por él para que tú te glorifiques en todas las áreas de su vida. Fuerza, paz, bendiciones, Señor, en su negocio. Su negocio, Señor, sea próspero, sea levantado cada día por tu mano poderosa, Señor. Sea lleno de tu gracia, de tu gloria en sus empleados, Señor, y sobre todo también en su familia, en su esposa Joana, en sus hijos Diego y Larisa. Padre, que en el nombre poderoso de Jesucristo, esta familia Espinosa Sosa sea metida en el hueco de tu mano, protegida y llevada, Señor, por buen puerto, como tú lo tienes siempre, declarando grandes éxitos y bendiciones sobre la familia Espinosa Sosa, sobre mi hermano Esteban Espinosa. La bendición de Dios sobre cada uno de ellos es nuestra petición. Sigue la oración diciendo, Señor, Gabriela, que tú conoces también lo que ella está pidiendo, lo que cada día, Señor, vaya mejorando y que se haga esa voluntad. Maribel, pido la oración por mi hijo Andrei Bennett, por la liberación y la conversión, la salvación, por un trabajo estable, por mis nietos. Santo Dios, que así sea. Escucha la oración, la petición de Maribel. Clamamos delante de ti, nos ponemos en el común acuerdo de la oración, unánimes en el común acuerdo de la oración. Gustavo Angulo dice, la sanidad que necesita, Señor, está en el Calderón Guardia internado. Dios, que tú pongas tu mano ahí poderosa y glorifiques tu nombre ahí en esa vida, y que se haga tu voluntad, Señor. Diana Navarro, la conversión y arrepentimientos de separación matrimonial y familiar, Señor. Tu palabra dice que tú eres fortaleza alrededor nuestro, nuestra gloria y que levanta nuestra cabeza. Que en estos tiempos difíciles, tiempos, Señor, donde los matrimonios quieren separarse, divorciarse, quieren, Señor, divagar en dos pensamientos, hoy oramos para que tú fortalezcas los matrimonios. Hoy oramos, Señor, para que tú te levantes a favor de esos matrimonios, quiebres toda obra infernal que quiera destruir, dividir, divorciar los matrimonios, dispersar, dañarlos, los hijos, Señor, en el nombre poderoso de Jesús y en especial el de Dinia Navarro. Señor, glorifícate, glorifícate y seas exaltado en todo momento, en tiempo y fuera de tiempo, Señor, en la vida y en ese matrimonio. Hilary Porras López, sanidad de sus rodillas, esas rodillas sean fortalecidas. Señor, tu palabra dice que tú fortaleces las rodillas debilitadas. Señor, levanta las manos caídas y hace senda derecha para que lo cojo no se salga del camino. Hoy oramos para que así sea en mis hermanas y en mis hermanos, en especial en Hilary Porras, que así sea fortalecidas esas rodillas, santo Dios. Eduardo Chacón, sanidad, dice, de cáncer, ese cáncer sea extirpado. Habrá algo imposible para mí, dijo Jesús, habrá algo imposible para mí, no hay nada imposible, Señor. Tú creaste el cuerpo, Señor, y haz tu preciosa y santa voluntad. Envío tu palabra de sanidad, de libertad, Señor, de sanidad sobre ellos, en el nombre que es sobre todo nombre, esa palabra, Señor, que tiene poder, que tiene autoridad a través del poder de tu Espíritu Santo. Esteban, por la libertad de nuestros hijos, que Dios ponga buenas amistades, Señor, y que aleje los vicios, y para que mi esposo vuelva a Dios, dice la petición unánime, juntas, en oración, Señor, en el nombre de Jesucristo, que traigas esa paz, esa bendición, esa petición que tienen sobre sus hijos, su esposo, en el nombre poderoso de Jesús, que venga, Señor, y seas el centro de ese hogar, salvación, libertad, paz, sanidad, y un reencuentro, un verdadero cambio, un verdadero renacer en Cristo Jesús. Dice también Jocelyn Duarte Lescano, la libertad, dice, de espíritu de muerte y conversión, todo espíritu que le esté atormentando, en el nombre poderoso de Jesús, todo espíritu de muerte se vaya, se rompa, se quiebra, toda maldición, todo pensamiento antagónico, contrario, en el nombre de Jesús, a la vida, sea cancelado, sea destruido, sea anulado por el poder de la palabra en Cristo Jesús, Señor nuestro, creyendo que grandes cosas hará Jehová, grandes cosas. Helen Mayorga, la pronta recuperación de la cirugía, que Helen se recupere pronto, Señor, oramos para que así sea, oramos por esa recuperación, oramos, Señor, para que todo sea en la perfección que tú tienes en tu mano poderosa, está ella, Señor. También Peter Mayorga, la estabilidad laboral para Peter, Señor, que tú des esa estabilidad. Aarón Alfaro Salazar, sanidad de cáncer, Señor, el conocimiento de la palabra de Dios también para él, para Aarón Alfaro. Señor Jesucristo, ven tu propósito, cumple tu propósito en él, cumple tu propósito de sabiduría, de enseñanza a través del Espíritu de Dios, pueda recibir esa paz, esa fuerza, esa sabiduría en el nombre de Jesús. Catherine, dice Jensi, para que crean en Dios y que haya esa conversión genuina en ambas, en Jensi y en Catherine. Señor, las presentamos delante de ti, las depositamos ahí en el hueco de tu mano. Padre, Vane, la oración dice por la inspección del terreno, que aprueben el bono de vivienda, que todo les salga en excelencia, en perfección. Señor, la familia Salazar Villalobos, Señor Jesucristo, encomienda esta semana en las manos de Dios, que esa familia, Señor, se presenta delante de ti, ora delante de ti, haya cobertura, protección, salud, sanidad, salvación, libertad económica, Señor, proveeduría de Dios, paz, justicia sobre esa familia, Señor, la bendición de Dios caiga, descienda, Señor. También en el nombre de Jesús presentamos a Germán González, la sanidad de la próstata, el nervio debido a un retardo mental, Señor, que los nervios también, que tú puedas regular todo eso y sanar y libertar, sacar adelante, Señor, en tu preciosa voluntad, pues tu palabra dice que esta es la confianza que tenemos en ti, que si pedimos alguna cosa conforme a tu voluntad, tú nos oyes, y si tú nos oyes, Padre eterno, todo lo que te pidamos nos será hecho, y hoy creemos que esta está en tu voluntad, estas peticiones están alineadas a tu voluntad, Señor, y las ponemos delante de ti, así como dice tu palabra, que los apóstoles tenían una sola comunión, una sola, Señor, un solo pensamiento, un solo norte, Señor, una sola bendición, estaban todos unánimes juntos, orando, clamando a ti en una dirección de tu Espíritu Santo. María Isabel Arias, la sanidad del espolón por su hijo Javier, Señor, que Dios le ayude económicamente. También José Solano Pérez, la sanidad, la salud. Juliet Campo, la libertad, las drogas. Rodolfo Fortaleza, en el corazón, desde el duelo de su madre, para que su familia, conversión y protección. Que en ese duelo, Señor, tú traigas esa paz. Traigas esa paz en ese tiempo difícil para los hermanos, en ese tiempo, Señor, donde ellos necesitan. También pongo a Silvia García y a su hermano Joaquín, Señor, en la pérdida de su madre, Señor. Los pongo delante de ti para que tú, Señor, te glorifiques en ellas, que traigas esas fuerzas nuevas que necesita Silvia y que necesita Joaquín, Señor, en la pérdida de su familiar, y que los saques adelante. Ellos son hijos tuyos, siervos tuyos, Señor, y los ponemos y los metemos en el hueco de tu mano, Padre eterno. Hoy oramos también, Señor, por este joven que está en las calles, este joven, Señor, que está buscando de Dios, que es un joven que siga perseverando, vive solo, dice Dania. Dania está clamando por él. Dania tiene peso, carga por las almas, y hoy dice al Señor: aquí está, lo presento delante de ti, que él pueda ser renovado, que ese vecino pueda ser renovado, que este joven pueda ser cambiado, transformado solo por el poder de Dios, por la palabra de Dios, el Espíritu Santo, Dios, que transforma, que redarguye pecado, justicia y juicio. Y hoy lo presentamos, llámese como se llame este joven, nos unimos a la petición de Dania y oramos por él, clamamos por él, para que tú le guardes y le enseñes el camino. Mayra Briseño tiene el colon inflamado y diabetes, y la vista, dice, necesita sanidad y grandes bendiciones. Sí, pastor, hay más peticiones, porque el pueblo de Dios sigue clamando a Dios.
0: Amén, pastor. Pastor, dice el 5:12 de Hechos: y por la mano de los apóstoles hicieron muchas señales, prodigios. Aleluya. En el pueblo, y estaban todos unánimes. Aleluya. En el pórtico de Salomón. De los demás ninguno se atrevía a juntarse con ellos, mas el pueblo los alababa grandemente, y los que creían en el Señor aumentaba más gran número, así de hombres como de mujeres, tantos que sacaban a los enfermos a las calles y los ponían en camas y lechos. Aleluya. Para que al pasar Pedro, o al menos la sombra, cayese sobre alguno de ellos. Bendito y Dios. Aún de las ciudades vecinas muchos venían a Jerusalén trayendo enfermos, atormentados de espíritus inmundos, y todos eran sanados. Eso no quedó allá, pastor, eso sigue hoy vigente, porque el espíritu que estaba con Pedro es el mismo, señor, que está con nosotros. Así que oramos por Marvin.
1: Aleluya.
0: Sanidad, sí, restauración de la rodilla izquierda. Dice que tiene una convalecencia. Necesita que Dios se manifieste y todo salga a su favor. Una así, convalecencia. Dice Michael o Michael, fue liberado de drogas y no quiere volver atrás. Así que estamos orando entonces, y que oren también por su mal temperamento. Robert dice por un cambio de temperamento. Dice Juan también por un bono para hacer su casa. Y Flor, sanidad de dolor de la cabeza, por una ayuda para su casa también de Limas. Oramos por ellos. Dice por acá María Jiménez Girón, que Dios, dice que los inquilinos, Dios los toque para que le entreguen o le devuelvan las llaves. Señor amado, este tiempo es hermoso, sí, sí, y especial, Señor, porque estamos delante de tu presencia, porque estamos creyendo, Señor, estamos creyendo a esta palabra, Dios. Tu mano de poder no se ha cortado todavía. Señor, nosotros seguimos declarando que sigues haciendo milagros, Señor, que sigues haciendo sanidad. Señor, lo creemos en nuestro corazón, lo declaramos, Señor, con nuestra boca, creyéndolo en nuestro corazón, Señor. Y estamos pidiéndote, Padre, que sigas glorificando tu nombre, Señor, en estas peticiones, Padre Santo, que han ingresado en este día, en este tiempo de oración, Padre amado, que te glorifiques, Señor, que así como hacías milagros, Señor, así sigas haciendo milagros. Si lo has hecho antes, Dios, los puedes hacer ahora también, Padre amado. Así que creemos, Señor, confiamos en tu poder, Padre Santo. Creemos a tu palabra, Señor. Así que venimos declarando sanidad, venimos declarando restauración, sí, sí, sí. Padre amado, venimos declarando que el poder de Dios se manifiesta sobre las vidas que están necesitadas el día de hoy, Padre Santo. Allí donde están nuestros hermanos, Señor, creyendo, clamando, Señor. Puede que estén escuchándonos sí, desde señor. Un hospital, pero está allí creyendo, Señor, que tú haces un milagro poderoso en su vida, Señor. Así que glorifícate de una manera especial, Padre Santo, en el nombre de tu Hijo amado Jesucristo. Señor, tu nombre sea exaltado, Padre. Pastor, tenemos unos 3 minutos más. Si sí, tienes señor. Alguna oración por ahí más.
1: Bendito Dios, seguimos orando, clamando y poniendo en manos del Todopoderoso.
0: Sí, esta, Señor.
1: Familia y también sí, oyente señor. De Faro de Caribe. Que usted reciba la bendición de Dios, la paz de Dios y la gloria de Dios descendiendo. Sí, Jesús, aquel que dice, no hay fuerza, hoy ya no puedo. Sí, sí. Dios traiga fuerza sobre tu vida, sobre tu casa, sobre ti mismo. Y te saque adelante en cada proyecto que tienes ahí por delante, que tal vez has visto que no fructifica, que no se acelera. Dios tiene el control de todas las cosas. Haz tú lo posible y deja a Dios de hacer lo imposible, porque nuestro Dios es un Dios de imposibles. Oro para que Dios te envista con poder, con fuerzas nuevas, con un manto de paz. Aquel que tiene nervios, que tiene dolores, quebrantos, esquizofrenia, depresiones, desánimos, que venga la paz de Dios, la bendición de Dios sobre tu vida, quebrando, rompiendo toda cadena, toda estructura, todo pensamiento contrario, pues ya no sos esclavo, sino ahora hijo, y como hijo, coheredero juntamente con Cristo Jesús. Aquellos que oraron esta al mediodía diciendo, Señor, yo te necesito y te acepto en mi corazón, en mi vida, en todo mi ser, que reciban fuerzas nuevas, que reciban la guía, la bendición de Dios, la palabra que les va a hacer crecer, que les va a hacer levantarse de todo escollo, de todo quebranto, y que Dios hoy traiga sobre ustedes esa paz que sobrepasa todo entendimiento, no como la da el hombre, sino como la da Cristo Jesús, nuestro Señor y nuestro Salvador. Que la cobertura del Padre, la cobertura del Hijo y del Espíritu Santo sea alrededor de ti. Jehová es escudo alrededor de ti, tu gloria y el que levanta siempre la cabeza. Que Jehová cubra tu vida, tu rostro, haga resplandecer su rostro delante de ti, ponga paz y misericordia delante de ti en todos tus caminos, y tu misericordia, Jehová, sea sobre nosotros, y tu bendición ahora y para siempre, en el nombre poderoso de Jesús. Pastor, nos vamos.
0: Amén, pastor. Solamente agradecerle a Dios por la oportunidad y a cada uno de ustedes por la sintonía. Dios les siga bendiciendo.
1: Amén. Dios bendiga.

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3: La una en punto.
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1: Isaías, capítulo 56. Recompensa de los que guardan el pacto de Dios.
2: Así dijo Jehová: guardad derecho y haced justicia, porque cercana está mi salvación para venir, y mi justicia para manifestarse. Bienaventurado el hombre que hace esto, y el hijo de hombre que lo abraza, que guarda el día de reposo para no profanarlo, y que guarda su mano de hacer todo mal. Y el extranjero que sigue a Jehová no hable diciendo: me apartará totalmente Jehová de su pueblo. Ni diga el eunuco: he aquí, yo soy árbol seco. Porque así dijo Jehová: a los eunucos que guarden mis días de reposo y escojan lo que yo quiero y abracen mi pacto, yo les daré lugar en mi casa y dentro de mis muros, y nombre mejor que el de hijos e hijas. Nombre perpetuo les daré, que nunca perecerá. Y a los hijos de los extranjeros que sigan a Jehová para servirle, y que amen el nombre de Jehová, para ser sus siervos, a todos los que guarden el día de reposo, para no profanarlo, y abracen mi pacto, yo los llevaré a mi santo monte, y los recrearé en mi casa de oración. Sus holocaustos y sus sacrificios serán aceptos sobre mi altar, porque mi casa será llamada casa de oración para todos los pueblos. Dice Jehová el Señor, el que reúne a los dispersos de Israel: aún juntaré sobre él a sus congregados. Todas las bestias del campo, todas las fieras del bosque, venid a devorar. Sus atalayas son ciegos, todos ellos ignorantes, todos ellos perros mudos, no pueden ladrar. Soñolientos, echados, aman el dormir. Y esos perros comilones son insaciables, y los pastores mismos no saben entender. Todos ellos siguen sus propios caminos, cada uno busca su propio provecho, cada uno por su lado. Venid, dicen, tomemos vino, embriaguémonos de sidra, y será el día de mañana como este, o mucho más excelente.
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1: Así es, ¿qué tal? Buenas tardes, Costa Rica. Buenas tardes, estimados oyentes. Sean bienvenidos. Sea la 1 de la tarde con 12 minutos o las 13 horas con 12 minutos. Le damos la bienvenida al tiempo de complacencias. Usted solicita la canción que es de bendición para su vida a través del 8777-5965, nuestra línea que ingresa a nuestra cabina principal. Después de escuchar la lectura bíblica, estamos leyendo el libro de Isaías en su capítulo número 56. Y la canción de Cheo Negrón con el título de este canto musical, Incomparable. Así que le invitamos para que usted nos pueda reportar su complacencia, ya sea por la vía escrita o por medio de su voz, al 8777-5965, nuestra línea que ingresa a nuestra cabina principal.

Bueno, y mientras tanto vamos a escuchar este tema que ha ingresado a la cabina en la voz de Katia Leitón. Se llama Mi Padre. Es la 1:13. Estamos en la tarde de complacencias.

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1: El título de la canción que escuchábamos era interpretada por Katia Leitón con el tema Mi Padre. Vamos con las complacencias, escuchamos. Buenas tardes.
2: Hermano, Dios le bendiga. En el nombre de Jesús, ¿será que me pueda complacer con El Semáforo en Rojo de Alex Zurdo?
1: Mucho gusto, mi estimado.
3: Buenas tardes, Francisquito. Le habla Marvin Mata, el taxista de la placa 2791. A ver si me puede complacer con el cántico Mi Trabajo es Creer de Marco Angeloni o Geroni.
1: Con mucho gusto, mi estimado. Mi Trabajo es Creer de Marcos Yaroide. Vamos con otro de las complacencias. Buenas tardes.
4: Hola, hola, buenas tardes, muchas bendiciones, Francisco. Por favor, complacerme con un canto de Dani Berríos, Él Cuida de Mí. Muchas gracias.
1: Con mucho gusto, mi hermanita, que Dios me la bendiga. Un gusto saludarla en esta tarde. Y tenemos por aquí. Dice, hola amigos de Faro del Caribe, hermanos, me pueden complacer con la canción En la Cruz de Manuel Bonilla. Gracias, bendiciones, de parte de la hermanita Laura. Con mucho gusto vamos a complacerle entonces con este tema que nos está solicitando. Estamos en la 1:19, vamos con estos temas y regresamos con más complacencias.

0: El título de este canto del recuerdo en la voz de Manuel Bonilla se llama En la Cruz. Estamos a la 1:37 minutos. Continuamos escuchando más de las complacencias a esta hora de la tarde.
1: Dios me lo bendiga, mi hermano Francisquito. Si me puede complacer con un canto que dice: no le digas a Dios que tienes un gran problema. Dile al problema que tienes un gran Dios. Yo creo que se llama Mi Gran Señor.
0: Con mucho gusto, Felicity Jones. Con mucho gusto le vamos a complacer.
2: Buenas tardes, Fran. ¿Me podrías complacer con el León de Judá? Que ay, ¿cómo se llama ese muchacho? Fabián Solo. Que el Señor me lo continúe. Bendiciones. Te habla de Isi Calvo, de Barba de Heredia.
0: Con mucho gusto.
3: Muy buenas tardes, hermano. Dios me lo bendiga. Yo soy un fiel oriente del Faro de Caribe. Para ver si me ponen una alabancita que dice: de arriba viene lo bueno. Sí. De parte de Santos de Jesús Rivera. Y un saludito para mi esposa, Marina López Selva, y a la hermanita Reina Palacio. Un saludo para toda ella.
0: Con mucho gusto, mi hermano, que tenga una feliz tarde. Muchas bendiciones para usted y toda su estimada familia. Entonces vamos con estos tres temas y ya venimos a la parte final de la tarde de complacencias.

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De arriba viene lo bueno, el título de esta canción interpretada por Bienvenido Pérez. Bueno, por aquí, antes de finalizar este programa, nos solicitan una canción de Búscame y Viviréis, de Marcos Vidal. Claro que sí, con mucho gusto vamos a cerrar con este canto que nos están solicitando. De mi parte, que Dios les bendiga, que tengan una feliz tarde. A partir de las 2, nuestro compañero Gabriel Díaz Abarca, que estará acompañándoles a partir de las 2 de la tarde y 2:30 con el programa La Verdad o Será Libres. Le corresponde al pastor José Antonio Siles a partir de las 2:30. Su pregunta con referente a la palabra del Señor a través de la mensajería o bien a través de nuestra central telefónica 2286-1511, extensión 0. Con mucho gusto, por ahí le atiende nuestra compañera Esther Calero Vázquez a través de nuestra central telefónica al 2286-1511, extensión 0. Que tengan una feliz tarde. Muchísimas bendiciones.

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0: con el programa La Verdad Os Hará Libres, a cargo del pastor José Antonio Siles Sánchez. Así que le invitamos para que nos acompañen, para que usted nos haga llegar su consulta vía WhatsApp 87775965. 87775965. Así que le motivamos a cada uno de ustedes, mis queridos hermanos, para que nos acompañen en este espacio de La Verdad Os Hará Libres y también nos haga llegar su consulta. Recuerde que usted puede hacerla por medio de un audio que no sobrepase el minuto. Ojalá que sea un audio conciso y preciso, que usted nos consulte y que sea menos de un minuto. Sigue disfrutando esta linda programación. Nos vamos con este tema titulado "Oh, cuán glorioso día", en la voz de la agrupación En Espíritu y en Verdad. Recuerda, quien te acompaña y te bendice, tu amigo y servidor Gabriel Díaz. Bendiciones.
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0: Muy buenas, queridos hermanos, que Dios les bendiga. Qué alegría poder estar otra vez con ustedes. Les saluda el pastor Antonio Siles, aquí disfrutando una tacita de café para compartir con ustedes cuanto a sus preguntas, sus dudas de la palabra de Dios o incluso de la teología bíblica y tratar con la ayuda del Señor de responderlas. Un fuerte abrazo a todos ustedes, hermanos, que se congregan en torno a las ondas de radio o de las redes, de plataformas de Faro del Caribe para escuchar este programa, para participar. Que Dios los bendiga. Un abrazo a todos los hermanos que nos escuchan en Nicaragua, en Centroamérica y más allá de nuestra región, donde quiera que usted esté escuchando Faro del Caribe, que Dios les bendiga. Estamos en la grata compañía de nuestro hermano Gabriel Díaz para responder, para recibir y procesar todas sus dudas. Gabriel, ¿cómo estás? Que Dios te bendiga.
1: Muy buenas, Pastor José Antonio Siles Sánchez. Qué gusto saludarle a todos los hermanos que están en sintonía de su emisora Faro del Caribe. Así damos inicio a nuestro espacio de La Verdad os hará libres, un programa de consultas bíblicas para que usted también saque esa duda que usted tiene conforme a la palabra del Señor. Recuerde, palabras que sean derivadas a la palabra del Señor. Así que le invitamos para que, si usted nos va a hacer una consulta, que sea alusiva al programa. Si usted necesita consejería, ocupa un momento de consejería, usted puede escribir al WhatsApp o llamar al 2226-2257. El departamento de consejería la atiende usted de 8 de la mañana a 5 de la tarde. 2226-2257. Para los hermanos que también nos están escuchando a esta hora, les saludamos y le bendecimos. Recordarles que este programa se repite todos los días de 3 a 4 de la madrugada, para que usted nos acompañe en la repetición de este programa para aquellos hermanos que están en sintonía con nosotros las madrugadas. Tenemos la primera consulta que nos llega por medio del WhatsApp 8777-5965. Recordarles que también ya estamos vía Facebook, donde usted puede escribirnos también en la caja de comentarios. Tenemos la primera consulta, dice: buenas tardes, Dios los bendiga en este programa tan importante. Dice: tengo dudas, me preocupa que el rapto no me pueda ir, dice por acá una hermana.
0: Oh, bueno. Es una buena pregunta, se lo garantizo. ¿Cómo le puedo yo asegurar a alguien que efectivamente va a participar del rapto? Ahora bien, hay que definir algunas cosas. Entendemos por rapto, aunque el término bíblico sería arrebatamiento, por lo menos en nuestra versión en español. ¿Cómo le puedo yo asegurar a alguien, categóricamente, que esta persona va a participar en el arrebatamiento, que no es otra cosa más que el levantamiento de la iglesia para encontrarse con su Señor? Cristo viene por segunda vez a la tierra. Eso es lo que llamamos, pues, técnicamente la parusía de Cristo, y pues le llamamos la parusía porque en el idioma original del Nuevo Testamento, Pablo y los demás autores emplean esta expresión, parusía, que significaba, por un lado, podía significar presencia, pero por otro lado significaba venida. Y el contexto es el que rige siempre el determina el sentido particular que tal o cual palabra va a tener en los textos que estemos leyendo. Algunas personas han insistido en darle a parusía el sentido de presencia única y exclusivamente para que el concepto calce con su enfoque doctrinal. Pero en Primera Tesalonicenses, por ejemplo, no podemos admitir otro significado correcto más que venidas. Y en ese texto, mi querida hermana, mi querido hermano, que están escuchando, fíjese que ahí está la clave para entender o para estar seguro quién se va y quién no se va. Dice Pablo en Primera Tesalonicenses, capítulo 4, versículo 15. Por lo cual os decimos esto en palabra del Señor, lo cual es una afirmación muy seria, muy solemne, que nosotros que vivimos, que habremos quedado hasta la venida del Señor, no precederemos, es decir, no nos vamos a ir antes a los que durmieron, es decir, a los que murieron. Pero estos que murieron, ¿quiénes son los que murieron a los que se refiere Pablo y cómo se califican? Fíjese que en el versículo anterior, el versículo 14, Pablo ha escrito respecto a los que durmieron en él. ¿Qué significa dormir en él o morir en él, morir en Cristo? Significa que usted es una persona que creyó en Cristo, le aceptó como Señor y Salvador, entregó su vida a Él y por lo tanto Dios le perdonó de sus pecados. En el capítulo 8 del Evangelio de San Juan hay una de las afirmaciones más duras y más severas que un ser humano pueda, si acaso, concebir. Cuando Jesús les dijo a algunos de los fariseos que lo estaban escuchando: yo me voy y ustedes me van a buscar. Estoy leyendo Juan capítulo 8, versículo 21. Dice: pero en vuestro pecado moriréis. Lo mismo lo repite en el versículo 24. Por eso os dije que moriréis en vuestros pecados, porque si no creéis que yo soy, en vuestros pecados moriréis. Entonces, para morir en Cristo, usted necesita creer en Cristo y depositar su fe en Él. Si usted no ha creído en Cristo, usted va a morir en sus pecados. Lo siento, después de que alguien se muere no se puede hacer nada. Hebreos 9:27 dice que está establecido que el hombre muere una vez y después el juicio. Ni el muerto puede hacer nada por los vivos, ni los vivos nada por el muerto. Por eso no podemos poner nuestra confianza en tradiciones humanas de dudosa procedencia que nos quieran convencer de que peque ahora y sus deudos pagan después. No se puede. Es solo por la fe en Jesucristo. Y esa fe en particular, esa fe que obtiene la salvación, es la que le permite al ser humano experimentar el nuevo nacimiento. Solo los que han nacido de nuevo se van a ir en el levantamiento de la iglesia. Juan 3:3. Si no naces de nuevo, no ves o no entras en el reino de Dios, en el reino que Dios está estableciendo. Lo que le dijo Jesús a Nicodemo. De tal manera, hermana, que usted tiene que hacerse una pregunta, querido hermano, usted tiene que hacerse una pregunta. ¿He nacido de nuevo? Y usted dice: ¿cómo sé yo que yo nací de nuevo? Y dice: yo creo en Dios, yo creo en Cristo. Bueno, un momento. La Biblia dice que los demonios creen en Dios y tiemblan, pero los demonios no le hacen caso a Dios, viven en contra de Dios. ¿Y cómo no van a creer si ellos lo vieron en persona? Usted ni yo nunca lo hemos visto, porque Él se ha relacionado con nosotros a través de las Escrituras, a través de su revelación en la palabra, a través del Espíritu Santo que Él otorgó a todos los que creemos en Él. pero nunca lo hemos visto. Yo personalmente nunca lo he visto. Bien, entonces, cuando un ser humano reconoce que es pecador, reconoce que ha vivido en rebeldía, en contra de la santa verdad de Dios, y se rinde y acepta a Jesucristo en su corazón como Señor y Salvador, pide perdón de sus pecados, el Señor lo perdona. El Señor envía su espíritu al corazón de aquel ser humano que en virtud de la muerte y resurrección de Jesús ahora se transforma en templo viviente del Espíritu de Dios. Esos son los que se van en el arrebatamiento o en el rapto o en el levantamiento de la iglesia, como lo podamos decir. De tal manera que una participación sin, a un nivel religioso superficial. Voy el domingo al culto como un acto social, escucho la palabra, a veces me majan los callos, a veces me motivan, a veces me hablan de cosas que tal vez ni entiendo mucho, pero que se ve, se oye bonito, y yo sigo después del culto en mi vida, viviendo como yo he querido vivir siempre y no le obedezco a Dios. Entonces, hermanos, hay algo que me dice a mí que no está bien, que esa relación con Dios no está bien. Usted se convierte y ¿por qué no se ha bautizado? No, no, es que fíjese que lo estoy pensando. Si la fe no le alcanza para ser bautizado, probablemente no le alcance para ser salvo. Pero la persona que se ha entregado a Jesucristo como Señor y Salvador, que huye del pecado, ese es el que se va. Ahora, fíjese, ¿cómo sabe usted que usted nació de nuevo? Número uno. Antes usted y yo vivíamos en el pecado, ¿no? Como en un estilo de vida, como práctica continua. ¿Qué pasa ahora cuando usted tiene opción de pecar o incluso usted peca? ¿Se siente bien? ¿Se siente contento? ¿Se siente tranquilo? ¿No? Conmigo no es la cosa. ¿O siente temor de que usted ha pecado? Eso indica que el Espíritu Santo le está convenciendo de que usted acaba de pecar, que necesita restaurar su relación con el Padre y recibir su perdón paternal. ¿Qué siente usted cuando alguien se convierte? Ah, una alegría profunda de que aquella, eso quiere decir de que usted está sintonizado con el cielo. Porque dice la Escritura que hay más fiesta en el cielo por un pecador que se arrepiente que por 99 justos que no tienen de qué arrepentirse. Entonces, si usted huye del pecado, ya no quiere estar en lo que estaba antes, ahora usted tiene una alegría muy profunda porque los otros se conviertan y usted procura contarle a otros su experiencia. Y además de eso, usted tiene deseos profundos de congregarse para ir a adorar a Dios comunitariamente y tiene un hambre profunda por la palabra, quiere aprender más, conocer más de Dios. Y eso quiere decir que usted es una persona que ya nació de nuevo. Pero si usted lo mismo le da estar en una cantina que estar en el culto, estar en una noche de vacilón con sus amigos contando chiles vulgares y como si nada, y luego se acuerda que tenía grupo de discipulado, se sacude un poco y se va para la reunión, eso quiere decir que todavía usted no ha nacido de nuevo. Y eso, mi querida hermana que pregunta, mi querido hermano que me escucha, ¿usted quiere tener seguridad de que usted se va? Revise su corazón. ¿Usted se ha entregado a Cristo? ¿Realmente usted está viviendo lo que Él quiere y usted lo hace de corazón? Usted se va con Él. Pero si usted se dice, no hombre, ¿qué va? Después de escuchar a este pastor explicando eso, la verdad es que yo, no, yo estoy, no estoy muy bien. ¿Qué tiene que hacer? Vaya a su cuarto donde está, o si está en el trabajo, procure hacerlo tan pronto como pueda. Hable con Dios, pídale perdón y dígale que usted quiere realmente tener a Cristo en su corazón. Pídale al Espíritu Santo que entre a usted, al Padre que la perdone y confiese a Jesús como su Señor y su Salvador y comience a vivir de acuerdo a su verdad. Que Dios le bendiga y gracias por su pregunta.
2: Buenas tardes, mi hermanito Gabriel Díaz, mi hermano Antonio, pastor, Dios te guarde. Mi hermanito, por favor, si podían explicarme, bueno, es que hace unos días tengo una duda acerca de la palabra del Apocalipsis. Cuando Juan manda las cartas a las iglesias, dice la palabra que está en la isla llamada Patmos. Eso está en Apocalipsis 1, ahí se encuentra, en el capítulo 23 más o menos, se encuentra. Pero la pregunta es, ¿cómo hace llegar esas cartas a las iglesias? Si me puede decir, por favor, muchas gracias, pastor. También tengo otra pregunta acerca de ese mismo tema, y es que la revelación él la está recibiendo en una isla. Yo pregunto, ¿habrán más personas con él ahí, en la isla, o él solo está solo? Él está solo, Juan, y cómo hace llegar las cartas a la iglesia, a las iglesias. Bendiciones y muchas gracias.
0: Que Dios le bendiga, hermana. Gracias por su interesante pregunta. Cuando el emperador Domiciano decide sacar al apóstol Juan de circulación, y es decir, de circulación ministerial, pues ya Juan está viejito. Está viejito, viejito, viejito. Y Domiciano no tenía, remordimiento de mandar a matar a gente por la razón que él considerara justa, y como él era el emperador, lo que él decía eso era lo que estaba bien. Le cuento que Domiciano, si mal no recuerdo, mandó ejecutar a un primo de él, si mal no recuerdo, porque ahí se escuchó que el hombre andaba como hablando mal del emperador y cosas así. Si él hizo eso con un pariente, imagínense que no va a hacer con un judío. Pero lo que hizo Domiciano fue condenarlo a exilio en la isla de Patmos. No Patmos, sino Patmos. Y en la isla de Patmos, que era una isla rocosa, era una isla como lo fue en su momento San Lucas, como una especie de presidio. Pero el castigo era precisamente que Juan no podía salir de la isla. Requería una especie de ferry, requería mínimo un bote que lo llevara y lo trajera. Y entonces los romanos de la zona de Asia mandaban ahí algunos presos. Con toda probabilidad, Juan no está solo. Hay otras personas, tiene que haber una autoridad imperial ahí. Y resulta interesante que, igual aquí con toda probabilidad, la gente de Éfeso, de Asia, podía trasladarse a la isla y visitar al preso. ¿De dónde sacó Juan el papel para escribir? Necesitaba pergamino o papiro. Necesitaba pluma, necesitaba tinta. De tal manera que todos esos suministros Juan los podía tener a su disposición. Y la única posibilidad de poder enviar Apocalipsis, el libro, a Tierra Firme, era que aquellas personas que llegaban a visitarlo pudieran recibir de manos del apóstol el rollo escrito y poder llevarlo hasta la sede de la iglesia que Pablo había fundado, pero que ahora Juan ha estado pastoreando y dirigiendo por espacio de, poco más de 40 años, una cosa así. Y entonces eso explicaría, mi querida hermana, cómo lo que Juan está recibiendo lo enviaba por escrito o lo envió por escrito a la isla. En el año 96, por ahí, Juan probablemente escribe esto en el 95, pero en el 96, que Domiciano muere, el próximo emperador libera a Juan Y ya viejito, viejito, viejito, él puede volver a Éfeso, si mal no recuerdo esa historia. Así es que eso es lo que yo le puedo decir, mi querida hermana. Así fue como Juan recibió el Apocalipsis, cómo lo escribió, y lo sorprendente desde el punto de vista pastoral es que Juan tiene un conocimiento preciso de qué está pasando en cada iglesia, porque eran siete congregaciones que existían de verdad. No es una elaboración mística para dar un mensaje espiritual, no. Eran iglesias que realmente existían, con problemas muy específicos. Y dicho sea de paso, el orden en que aparecen las cartas en el Apocalipsis, empezando por Éfeso y terminando por la Odisea, correspondía a la ruta del correo imperial en esa parte del imperio, en la provincia de Asia. Así es que Juan sigue la ruta postal y en cada ciudad de las que se mencionan, el libro era leído, probablemente copiado, para luego enviar el mensaje a otras ciudades menores y pueblitos y villas y comarcas que había por ahí, hasta que todo el mundo pudiera conocer el poderoso mensaje que Dios estaba mandando por medio de su siervo el apóstol Juan. Que Dios lo bendiga, hermana, y adelante en su lectura.
1: Buenas tardes, hermanos de la verdad, os hará libres, bendiciones. En Apocalipsis capítulo 3, verso 16, dice: Por cuanto no eres ni frío ni caliente, porque te vomitaré de mi boca. Este mensaje fue enviado a la iglesia Laodicea. ¿Cómo se debe interpretar este mensaje a la iglesia en su contexto y a la iglesia de hoy? ¿Está en función de la salvación?
0: Bueno, les voy a decir algo, gracias, qué interesante hoy, preguntas apocalípticas o del apocalipsis. Tío. Resulta ser que a la Odisea el agua que llegaba, llegaba tibia, porque había una fuente de aguas termales en la zona de Colosas y había una fuente de agua fría cerca de Hierápolis. Entonces, estas aguas termales, al mezclarse con las aguas de Hierápolis, el agua fría, deliciosa y adecuada para tomar, para calmar la sed, el agua caliente, esa termal, que hasta que burbujea cuando está hirviendo esa agua ahí, cerca de los depósitos magmáticos de algún volcán que está por ahí y que por eso el agua se calienta, como sucede aquí en Fortuna de Bagaces, en las aguas termales, Tabacón y esos lugares, pues bueno, esa agua caliente calentaba un poco el agua fría, se ponía tibia, y ustedes saben que el agua tibia no es muy agradable para tomar, es casi un vomitivo. Entonces, ¿qué es lo que está Jesús confrontando en la iglesia de la Odisea? Está confrontando la falta de definición. Y como ustedes lo están notando o señalando, es una situación muy compleja y difícil, porque lo que van a vomitar aquí es una iglesia. Oh, wow. Sí. Jesús está hablando muy serio de una comunidad de fe que no se define. Por favor, no piensen en términos de que Jesús está diciendo, ah, ojalá fuera un frío carnal no convertido, o un creyente fervoroso, lleno del Espíritu, pero es un creyente aquí, que ni fu ni fa, ni mi abuela hubiera dicho, que ni pica leña ni presta el hacha. Una inutilidad completa. No está hablando de que ojalá usted sea un impío, ojalá fuera un creyente lleno del Señor. Está hablando de que esta iglesia, esta comunidad de fe, que ha comenzado bien, que ha abierto su oído y su corazón al mensaje de Jesucristo, con el paso del tiempo han perdido vitalidad y han perdido definición. ¿Para qué existe la iglesia en la tierra? ¿Cuál es el propósito de la iglesia? ¿Por qué el enemigo a veces se encarga de adormecer congregaciones para que aquellos terminen comportándose como paganos, pero van el domingo al culto? ¿Por qué hay pueblos donde la gente, los que fundaron ese pueblo, eran cristianos fervorosos que querían tener una comunidad fiel al Señor, pero por qué los nietos de esa gente ahora no quieren nada con Cristo, no se congregan y tienen una vida de paganos? Algo pasó, algo pasó. Y algo pasó en esta iglesia, porque fíjese en el verso 17, ella dice, esta congregación, estos hermanos dicen, yo soy rico, me he enriquecido y de ninguna cosa tengo necesidad. Pero ¿cuál es la valoración que hace Jesús? En realidad, eres un desventurado, miserable, pobre, ciego y desnudo. Hoy vivimos en un mundo en que la gente quiere que se le predique un evangelio de comodidad, un evangelio muy humanista, del potencial. Vamos a enfocarnos en los logros, en la posibilidad, en el bien que hay en uno. Busque en su yo interior, busque ahí la luz que Dios le va a guiar. Pero aquí no vamos a hablar de nada que condene, nada que diga que somos malos en esta comunidad. No se va a decir nada que suene muy pandereta. Mire qué pandereteada se pegó Jesús en esta iglesia. Eres desventurado, miserable, pobre, ciego y desnudo. Por más que tuvieran, pongámoslo en términos nuestros, por más que tuvieran un super edificio con super equipos de sonido, con super multimedias, con una programación tremenda, fantástica, incluso con una gran proyección social, si se transforma el evangelio, en un simple activismo, se elimina el concepto de arrepentirse de sus pecados y se propone un evangelio del bienestar y de la comodidad, y que no vamos a criticar a nadie porque la iglesia no está para juzgar a nadie, está para compartir el amor. Si nos despegamos de la palabra, nos va a pasar lo mismo que le pasó a la Odisea. Y el Señor le dice en el versículo 18, disculpen, por tanto, yo te aconsejo que de mí compres oro refinado en fuego, o sea, un oro verdadero. No, no todo lo que brille es oro, decía mi abuela. Fíjese, para que seas rico y rico de verdad, y compres vestiduras blancas para vestirte, porque andaban desnudos. Y unge tus ojos con colirio para que veas. Fíjense que ellos tenían una industria farmacéutica muy importante en su época. Ellos producían un colirio que tenía uso medicinal, obviamente, para los ojos. Y él les dice, ustedes son unos ciegos, cómprenme a mí colirio. ¿Qué quiere decir eso? Que solo Dios puede hacer que usted abra los ojos. Dice, yo reprendo y castigo a todos los que amo. Sé pues celoso y arrepiéntete. Interesante, que aunque Jesús está hablando tan fuertemente y advirtiendo a una iglesia que si no se corrige, los va a eliminar como iglesia, los va a vomitar. Oh, es muy fuerte el cuadro. Si se quiere un tanto... Sí, muy fuerte, va, para no decir otra cosa. Pero les dice, yo los amo, por eso los estoy regañando. Es mejor herir con la verdad que no asesinar con la mentira. ¿Cuántos lugares hay en el mundo en los que se predica un evangelio que es nada más, disfrútelo, vívalo, no hay pecado, no existe pecado, nada, lo que te haga pecado? que como Dios lo eligió a usted, ya usted es salvo, no importa cómo usted viva, crea o no crea, usted se va a salvar. Eso es una mentira, una mentira. Y noten que el versículo 20 dice: he aquí, yo estoy a la puerta y llamo. Si alguno oye mi voz y abre la puerta, entraré a él y cenaré con él y él conmigo. ¿A quién le está diciendo Jesús esta palabra? Que la hemos usado mucho en evangelismo. Encontramos al pecador, he aquí, el Señor está a la puerta y llamo. Vengan, arrepiéntanse, crean en Cristo. No, este versículo fue dado por el Señor específicamente para una iglesia que se reúne, que canta, que tiene programas, que tiene predicaciones, que tiene todo lo que tenga una iglesia, con una sola excepción. Tiene a Cristo fuera de la iglesia. No lo dejan entrar a la congregación. Y si la iglesia no tiene a Cristo por dentro, lo que eso es un club social, una ONG, lo que usted quiera, pero no una iglesia. Como cantaba Luis Alfredo Díaz allá en los años 70, hay muchos que hablan en mi nombre, pero no me dejan hablar a mí. Hay muchos que se reúnen en su nombre, pero no lo dejan entrar a él. Seria advertencia para cualquier congregación de nuestro país y de el mundo entero. Sin embargo, mire cómo termina ese mensaje. Al que venciere, le daré que se siente conmigo en mi trono, así como yo he vencido y me he sentado con mi Padre en su trono. El que tiene oídos para oír, oiga lo que el Espíritu dice a las iglesias. Quiere decir, mis amados hermanos, que aún por severo que sea el mensaje que el Señor le manda a esta iglesia, que estaba más o menos unos 160 kilómetros al este de Éfeso, por duro que sea ese mensaje, hay esperanza y hay posibilidad. Y si alguno de los que me ha estado escuchando en este día en el programa sabe que no está bien con Dios, que anda caminando mal y que está parecido a los de la Odisea, el camino es el mismo. Arrepiéntase, póngase en paz con Dios y camine para Cristo. Que Dios les bendiga a todos los que me están escuchando. Y adelante, como decía un hermano, en la fe.
3: Buenas tardes, bendiciones. Mi consulta siguiente es sobre lo de Hechos 1:26, que dice que los discípulos echaron suerte para saber quién quedaba, para lo que era porque como ya no estaba Judas Iscariote, entonces para ver quién quedaba, habían dos varones ahí, entonces echaron suerte. Mi pregunta es, ¿qué tipo de suerte fue que echaron para saber quién iba a quedar?
0: Bueno, el texto no lo dice exactamente con toda la claridad que uno quisiera. Lo que podemos decir es que con toda seguridad sería algo parecido al Urim y al Tumim. Sin embargo, nunca se define en la escritura hasta donde yo sé que era. Entonces, Dios había dicho al pueblo que él les podía hablar. Bueno, Dios hablaba ¿cómo? Por medio de los profetas. Dios hablaba ¿cómo? Por medio de la palabra del sabio. Dios hablaba ¿cómo? Por medio del sacerdote. Pero también Dios podía hablar por medio de un sueño. De tal manera que a veces habían momentos en que el pueblo de Dios tenía que tomar una decisión, pero no tenía claro. No está claro qué tenemos que hacer. Resulta que en el libro de los Números, en el capítulo 27, vamos a ver, libro de los Números, capítulo 27. Fíjese lo que dice aquí por el versículo 21. Vamos a leer un poquito para atrás. Dios ha escogido a Josué como sucesor de Moisés y dice número 27, 18. Y Jehová dijo a Moisés, toma a Josué, hijo de Nun, varón en el cual haya espíritu, y pondrás tu mano sobre él. Y lo pondrás delante del sacerdote Eleazar y delante de toda la congregación, y les darás el cargo en presencia de ellos. Luego, a la altura del versículo 21, dice, él se pondrá delante del sacerdote Eleazar y le consultará por el juicio del Urim delante de Jehová, y por dicho de él saldrán, y por el dicho de él entrarán todos los hijos de Israel, con él que la congregación, con él y toda la congregación. Este Urim probablemente era alguna piedra preciosa de los que, según Éxodo 28:30, el sumo sacerdote tenía en el pectoral. Y era la manera de consultar. Sabemos que la escritura dice, las suertes se echan en los regazos, pero la decisión es de Jehová. No es algo al azar. Para ellos la suerte no era producto de la casualidad. Ese no era el concepto que ellos tenían. Era el concepto de que Dios dirigiría el proceso para indicar por este medio quién era el que Dios quería o qué era lo que Dios quería. ¿Vamos a la guerra? ¿No vamos a la guerra? Sabemos que cuando Samuel andaba, perdón, cuando Saúl andaba muy mal portado y ya rebelde, contrario a Dios, y ha ido pecando y pecando y pecando en un proceso de degeneración espiritual. En un determinado momento, Saúl consultó a Jehová, pero Jehová no le respondió ni por sueño, ni por el Urim, ni por los profetas. Eso aparece en primer libro de Samuel, capítulo 28, versículo 6. Así es que cuando los apóstoles que usted menciona aquí se reúnen en el, como el registro lo muestra, en el libro de los Hechos, en el capítulo 1, versículo 26, cuando ellos, después de poner los criterios, ¿cuáles son los criterios para que alguien califique como apóstol? Ya se definen. Ok, de todos los que tenemos aquí, hay dos personas. Ahora, la gran pregunta es, ¿quién es el que va a poder continuar con el ministerio? Porque el Señor había determinado tener 12 apóstoles. Y lo que muy pocas veces la gente se da cuenta es por qué estos 12 apóstoles. Porque el Señor estaba levantando una nueva comunidad de fe. Israel empezó con 12 patriarcas. Ahora la iglesia está empezando con 12 apóstoles. Por eso había que mantener el número del arranque ministerial de la iglesia cristiana. Y lo que es curioso es conforme fueron muriendo todos los apóstoles, ya nunca la iglesia dijo, oh, tenemos que mantener el grupo de 12 porque hay que nombrar. No, nunca. Porque ya nadie más tendría las calificaciones, los requisitos para ser apóstol. ¿Y cuáles eran esos

0: Tuvo que haber visto a Jesús siendo bautizado por Juan. Hasta el día que entre nosotros fue recibido arriba. Pues tiene que ser alguien que testificó el bautismo de Jesús, le acompañó por aquellos 3 años y medio, le vio morir, le vio resucitar, luego vio cuando él subió al cielo y se fue a sentar a la diestra del Padre. Que si tenía estos requisitos, uno de estas personas así, con esos requisitos, podía ser hecho testigo con nosotros de su resurrección. Era obvio que 30 años después ya no había nadie que tenía esas características, mucho menos cuando se murió Juan allá casi en el año 100. De tal manera que la iglesia nunca se sintió obligada a tener más apóstoles. Pero hermano, y no es que la Biblia habla de que habían apóstoles, sí, pero esos eran apóstoles de segunda categoría. Los 12, lo que yo llamo apóstoles con A mayúscula, eran los que testificaban de la resurrección de Jesús porque la vieron, y eran los que recibieron la autoridad para definir la doctrina, la fe. Ningún otro apóstol tiene esa autoridad. Y los que vinieron después trabajaban basados en la revelación que Dios les dio a los 12 y Pablo, que hay que meter a Pablo ahí, aunque era el número 13, para poder enseñar a la iglesia. Y si hoy en día hay un hermano con un ministerio apostólico, él no ha sido llamado como apóstol para estar inventando nuevas doctrinas, ha sido llamado para llevar la iglesia, la obra, el evangelio, donde no hay obra, no para andar en hoteles muy finos y volando en jets privados, no, es para llevar la palabra de Dios y el evangelio donde no hay obra. Y en nuestras iglesias, en nuestros equipos de trabajo pastoral, tenemos hermanos, por humildes que sean, que tienen un llamado apostólico. ¿Por qué? Porque se van, se meten y en las montañas abren iglesias, pero después de 15 días, un mes de estar ahí, ya no pueden quedarse porque ya su don no les da para más. Entonces se requiere que lleguen otras personas con un ministerio más pastoral y más de enseñanza para fortalecer y fundamentar en la fe aquellas congregaciones. Ahora bien, la pregunta sigue abierta, hermano. ¿Qué usaron ellos? ¿Qué fue lo que usaron? No nos dice qué método tenían ellos a mano. El que saque el palito más corto. No sé. Tal, algo así. Pero cual haya sido la forma, la esencia del proceso y del método consistía en que ellos creían que el Señor era el que resolvía para poder responder. Y en esa fe fue que ellos creyeron que Dios les mostraría quién era el sucesor legítimo de Judas que había pecado y que se había apartado. Proverbios 16:33 dice: la suerte se echa en el regazo, mas de Jehová la decisión de ella. Espero que esto ayude, hermano, y que Dios le bendiga.
1: Buenas, pastor. ¿Me podría ayudar en Éxodo capítulo 10, verso 20? ¿Por qué endurece el corazón del faraón Dios? Tal vez el faraón si se iba, no se iba, se iba a doblegar.
0: Bueno. Es muy interesante esto porque básicamente se puede explicar de una manera, vamos a decir, bueno, algunos hermanos lo explican diciendo, ok, Faraón fue elegido para juicio y para destrucción, mientras que Israel fue elegida para salvación y liberación. Y sabemos que Dios es soberano y que nuestro Dios hace lo que Él quiere, como quiere.

0: y cuando quiere, y que no hay nada que pueda hacer el ser humano en contra de la voluntad de nuestro Dios. Pero cuando aquí en Éxodo 10:20 dice, pero el Jehová endureció el corazón de Faraón y éste no dejó ir a los hijos de Israel. Fíjese que la dinámica que encontramos en el libro de Éxodo en relación a la dureza del corazón del faraón, de alguna manera va caminando en cuanto a que faraón se endurece, faraón se niega. Recuerden lo que dice Éxodo 5:2, y faraón respondió: ¿Quién es Jehová para que yo oiga su voz y deje ir a Israel? Yo no conozco a Jehová. A lo largo de los eventos del Éxodo, Dios le demostró quién era Jehová, quién era él. Dios advirtió a Moisés: Moisés, usted va a ir a hablar con el faraón. Dice, pero yo endureceré su corazón de modo que no dejará ir a mi pueblo. ¿Por qué Dios endurece el corazón del faraón? Porque Dios quiere glorificarse y demostrar su gran poder aún sobre un sistema de deidades. Cada plaga de las que Dios manda sobre Egipto iba directamente en contra de una supuesta deidad que controlaba ese aspecto de la vida, el Nilo, las moscas, los piojos, la oscuridad, la vida, la muerte. Dios demostró que él tenía el poder suficiente para hacer. Y es a lo largo de esta narración que el texto va a intercalar expresiones como y Faraón endureció su corazón y no lo escuchó. No dice que Dios lo endureció, dice que Faraón endureció su corazón. Eso lo podemos encontrar en Éxodo 8, versículo 15. Faraón que le habían dado, pero viendo Faraón que le habían dado reposo, porque Dios levanta la plaga, endureció su corazón, no los escuchó como Jehová lo había dicho. Más adelante, en el capítulo mismo 8, pero en el versículo 32 leemos, mas Faraón endureció aún esta vez su corazón y no dejó ir al pueblo. Y en 9:34 dice, y viendo Faraón que la lluvia había cesado y el granizo y los truenos, se obstinó en pecar, y endurecieron su corazón él y sus siervos. Entonces vemos, sí, Dios toma la iniciativa, Dios decide endurecerlo para demostrar su poder, pero también Faraón decide endurecerse a sí mismo. Entonces, no podemos decir solamente fue que Dios lo endureció, tampoco podemos decir fue que solo él se endureció. Dios actuó, pero Faraón también lo hizo. Jehová endureció el corazón de Faraón en Éxodo 9:12, pero en 10:1 también va a decir que Jehová ha endurecido su corazón para mostrar entre ellos sus señales. Así es que cuando está el Señor actuando y demostrando su poder, Dios juzga a todos los falsos dioses de Egipto. Por eso dicen 12:12, yo pues pasaré aquella noche por la tierra de Egipto y heriré a todo primogénito en la tierra de Egipto, así de los hombres como de las bestias, y ejecutaré mis juicios en todos los dioses de Egipto, firmado yo, Jehová. Así es que ahí tenemos ese claro, esa clara declaración. Cuando alguien se le pone suave a Dios, Dios actúa en él suavemente, pero si alguien se endurece a Dios, Dios actúa severamente. Por esa razón, nosotros tenemos que tener claridad de que lo que Dios hace, lo hace desde el ejercicio de su soberanía absoluta, pero también reconociendo la posibilidad de la respuesta del ser humano. No se trata solamente de decir que, ok, Dios escogió que este se porte mal y se va a portar mal porque Dios dijo que se portaba mal. No. De hecho, en Efesios, cuando Pablo está describiendo la condición caída de la humanidad, dice en el capítulo 2, versículo, bueno, empezando en el versículo 1, y él os dio vida a vosotros cuando estabais muertos en vuestros delitos y pecados, en los cuales anduvisteis en otro tiempo, siguiendo la corriente de este mundo, conforme al príncipe de la potestad del aire y el espíritu que ahora opera en los hijos de la desobediencia, controlado totalmente la humanidad pecadora, lejos de Dios, por Satanás, viviendo en ese desenfreno de pecado. Pero vea qué interesante lo que dice, una vez más, versículo 2, en los cuales anduviste en otro tiempo, siguiendo la corriente de este mundo, conforme al príncipe de la potestad del aire, el espíritu que ahora opera en los hijos de desobediencia. No son hijos de Dios desobedientes, eso es una mentira. Son los que van, los que caracterizan su vida por la desobediencia, la rebeldía contra Dios. Hijo de es un modismo de filiación en la Biblia que determina que lo que se pone como lo que sería como el padre o la madre de sería la naturaleza que comparte aquel que se dice ser hijo. Entonces, ser hijo de desobediencia quiere decir que son desobedientes. Esa es la idea. Versículo 3. Entre los cuales también todos nosotros, vea que Pablo se está metiendo ahí también, aunque era judío, vivimos en otro tiempo en los deseos de nuestra carne. Carne aquí es la naturaleza caída, haciendo la voluntad de la naturaleza caída y de los pensamientos, la voluntad de lo que uno pensaba. Y éramos por naturaleza hijos de ira. Es decir, la ira de Dios estaba sobre nosotros, lo mismo que los demás. No se trata solamente de que el diablo nos tenía controlados. Es que estábamos haciendo lo que queríamos. Pensamientos contrarios a Dios, voluntad contraria a Dios, y al estar ahí, pues estábamos actuando mal en contra de Dios. Bien, así es que no se trata solamente de decir que Dios lo endureció porque lo endureció, sino que el faraón también se endureció, como sucede hoy también. Espero que esto ayude, mi querido hermano.
1: Vamos con la última pregunta que nos llega por medio de un audio.
2: Hola hermanos, bendiciones. Mi nombre es Eduardo Vargas y tengo una consulta. ¿Por qué Juan el Bautista le envía a decir a Jesús que le diga si él es el Cristo? Si cuando lo bautizó, él escuchó cuando Dios dijo, este es mi hijo amado. Esa es mi consulta. Saludos al pastor Antonio. Soy de Cartago, de la iglesia Dios del pastor Esaú Bonicha. Saludos.
0: Ah, hermano, qué gusto escucharlo. Un saludo para nuestro querido hermano Esaú Bonilla y a toda su lindísima congregación. Que Dios les guarde y les proteja siempre. Mira, hermano, usted tiene toda razón. Qué raro esto, ¿verdad? Que mire, aquí Juan recibe la palabra profética, identifica a Jesús como el Cordero de Dios que quita el pecado del mundo. Pero esto es un buen ejemplo. Por un lado, de que el profeta no lo sabe todo, Siempre me ha llamado la atención cuando habla de Eliseo, que hay una señora que tiene un hijo, el hijo se muere, Eliseo no sabe qué ha pasado, y ella viene ahí toda afligida, y el ayudante de Eliseo le dice, oiga, patrón, ¿qué está pasando aquí? Le dice, no sé, y Jehová no me lo ha revelado. Entonces no hay que esperar que alguien porque se mueva en el don profético o tenga el llamado, el ministerio profético, lo vaya a saber todo. Por el otro lado, mi hermano, esto refleja la parte humana del ministro de Dios. Es que Juan, el hombre, el profeta más grande que ha existido en esta tierra, dijo Jesús, es al mismo tiempo un judío. Y como judío, él tiene expectativas. Como judío, él, siente que algo está raro. ¿Por qué? Porque los judíos, de alguna u otra forma, ellos tenían la expectativa de que el Mesías está definido casi como un libertador político y le tiene la idea de que, mire, el Mesías va a venir y va a agarrar a los romanos y los va a lanzar al fondo del mar Mediterráneo. Ah, y va a poner a Israel, a Judá, como la nación número uno de la tierra. Pero eso no está pasando. Más bien encuentra que Jesús está actuando de una manera, no es muy, muy lo que quería la gente. De hecho, hasta se antojaba un poco colaboracionista. Si Jesús dijo, mire, si le obligan a usted a llevar una carga, una milla, llévela dos. La ley del imperio romano decía que un país bajo ocupación tenía que llevar cualquier ciudadano una carga, una milla por obligación. Independientemente de cómo estaba, si estaba enfermo o no, eso no es problema para el romano, usted nada más haga caso. Y si no lo hacía, se exponía a muy severos castigos. Pero aquí, Juan el Bautista que está en la cárcel, que le llegan noticias, que escucha, sus discípulos tienen acceso a él. Ay, algo no está claro aquí. Esto no es lo que esperábamos de que fuera el Mesías. Y él, en la cárcel, la parte humana, en su fragilidad, cae en duda. Pero la duda solo es posible teológicamente cuando uno cree. Si usted no cree en nada, usted acaba de estar dudando. Pero ya que yo creo y las cosas no salen como yo pensé que eran, yo puedo empezar a dudar. Y Juan duda. Sí, él duda. ¿Eres tú el que había de venir? Y la respuesta de Jesús es simplemente, los ciegos ven, los cojos caminan, los mudos hablan y a los pobres se les anuncia el Evangelio. Citó un texto del Antiguo Testamento que hablaba de la venida mesiánica. Y él les dijo, sí, soy yo, pero se lo dijo muy, para usar esa palabrilla, muy crípticamente, porque si lo identificaban como Mesías, a luz pública, nunca lo hubieran matado. Creo que esta es la razón. Juan duda, es humano, pero el Señor le responde. Un abrazo para usted, mi hermano Eder Vargas, y para todos los hermanos en Cartago, y bueno, ya llegamos al final del programa. Que Dios les bendiga a todos. Gracias por su amable sintonía. Continúen escuchando Faros del Caribe en sintonía y nos veremos un próximo programa de día lunes. Que Dios les bendiga y paz de Dios para todos.
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1: Isaías, capítulo 56. Recompensa de los que guardan el pacto de Dios.
2: Así dijo Jehová: guardad derecho y haced justicia, porque cercana está mi salvación para venir y mi justicia para manifestarse. Bienaventurado el hombre que hace esto, y el hijo de hombre que lo abraza, que guarda el día de reposo para no profanarlo y que guarda su mano de hacer todo mal. Y el extranjero que sigue a Jehová no hable diciendo: me apartará totalmente Jehová de su pueblo. Ni diga el eunuco: he aquí, yo soy árbol seco. Porque así dijo Jehová: a los eunucos que guarden mis días de reposo y escojan lo que yo quiero y abracen mi pacto, yo les daré lugar en mi casa y dentro de mis muros, y nombre mejor que el de hijos e hijas. Nombre perpetuo les daré, que nunca perecerá. Y a los hijos de los extranjeros que sigan a Jehová para servirle, y que amen el nombre de Jehová para ser sus siervos, a todos los que guarden el día de reposo para no profanarlo y abracen mi pacto, yo los llevaré a mi santo monte y los recrearé en mi casa de oración. Sus holocaustos y sus sacrificios serán aceptos sobre mi altar, porque mi casa será llamada casa de oración para todos los pueblos. Dice Jehová el Señor, el que reúne a los dispersos de Israel: aún juntaré sobre él a sus congregados. Todas las bestias del campo, todas las fieras del bosque, venid a devorar. Sus atalayas son ciegos, todos ellos ignorantes, todos ellos perros mudos, no pueden ladrar, soñolientos, echados, aman el dormir. Y esos perros comilones son insaciables, y los pastores mismos no saben entender. Todos ellos siguen sus propios caminos, cada uno busca su propio provecho, cada uno por su lado. Venid, dicen, tomemos vino, embriaguémonos de sidra, y será el día de mañana como este, o mucho más excelente.
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2: Bueno, estamos llegando a las 4 de la tarde, 20 minutos, 4 de la tarde, 20 minutos. Esta es la hora en todo el territorio nacional para todos los que están con nosotros en sintonía. Así damos inicio a nuestro espacio de confrontación vertical en nuestro segmento el día de hoy, lunes, y en su programa Zona Vertical. Un saludo muy especial para todos los que están con nosotros en sintonía. Recuerde que usted puede escribirnos al WhatsApp 87775965 o bien por medio del Facebook, ya nos pueden seguir. Estamos completamente en vivo por medio del Facebook de Faro del Caribe y también de Zona Vertical. Así que síganos en esta preciosa, linda hora. Para todos los que están con nosotros en sintonía, la acompaña a su amigo y servidor Gabriel Díaz. Y por acá tenemos a los pastores José Luis Granado Sánchez y el pastor Rafael Chino González. Buenas tardes, pastor José Luis. Bienvenido a esta edición de lunes. Hoy lunes ya, último lunes de este mes.
3: Muchas gracias, mi hermano Gabriel. Que Dios le bendiga. Y a todos los hermanos que nos están escuchando, gracias por estar con nosotros. Y como dice Gabriel, ya es el último lunes de este mes de julio. Damos gracias al Señor porque nos ha permitido llegar hasta este lunes, sabiendo que su favor ha sido con nosotros. Bueno, en esta tarde me acompaña el pastor Chino, al igual saludamos y bendecimos. Pastor, gracias por estar por acá.
4: Amén. Gracias, mi hermano José Luis. Saludos para cada uno de ustedes, jóvenes y jóvenes de corazón. Qué gran bendición y gusto poder estar acompañándoles en esta tarde nula, al menos por acá, pero siempre con mucha disposición y gozo de que el Señor pueda hablar a través de esos micrófonos a cada uno de ustedes. Por eso siempre ponemos en oración y les motivamos para que usted pueda invitar a otras personas a través de diferentes grupos de WhatsApp, redes sociales, y que puedan compartir este tiempo de enseñanza en confrontación vertical.
3: Así es. Y bueno, pastor, como usted decía, está un poco nublado por acá. Ya gracias a Dios mermó un poco el agua. Así que los que andamos manejando, andemos con precaución. Pastor, un tema muy interesante lo que hemos tenido en este mes, ¿verdad? En cómo es un ejercicio, yo digo, pastor, que es sano, ¿verdad? Comparar, digamos, la iglesia que nace, ¿verdad? En el Pentecostés, esa iglesia que verdaderamente podemos llamarla la iglesia del primer siglo, a la iglesia que es hoy, ¿verdad? Y hemos comparado ciertos aspectos que nos han dejado mucha enseñanza, ¿por qué no decirlo de esta forma? Pero hoy, como dicen por ahí, hoy vamos a poner la cereza en el pastel, sí, con un tema bastante interesante, diría yo, porque, pastor, algo que debemos de aprender es que la iglesia primitiva también era como muy celosa para poner a la gente a servir, ¿verdad? Sí. Era muy celosa para poner a sus ministros, era muy celosa para cuidar ese tesoro que no era propio de ellos, era de Cristo. Entonces, hoy vamos a ver que la iglesia del primer siglo, ya hay prácticamente hacía un examen a los pastores, ¿verdad? Hacía un examen a los líderes. Y ahora tal vez usted se preguntará, bueno, ¿y por qué me van a hablar de ese tema? Porque últimamente, pastor Chino, no sé si usted lo ha visto, pero últimamente hay como una manipulación, ¿verdad? Y salen frases como la que voy a decir, y que se ha mal empleado para no hacer lo que verdaderamente tenemos que hacer, y es: no toquemos al ungido de Jehová, ¿verdad? Esta frase, fuera de su contexto, ¿verdad?, se vuelve un pretexto. ¿Un pretexto para qué? Para no analizar al hombre de Dios que está en ese lugar, ¿verdad? ¿Y por qué no? Ahora, pastor, lo que vamos a ver hoy me intriga porque pasa algo muy interesante. Yo cuando leo Timoteo, la primera carta de Timoteo, capítulo 2 y 3, veo que Pablo no deja nada al azar. Le dice a la iglesia cómo hacer iglesia, pero también le pide a la iglesia que ellos mismos pusieran a los hombres a servir, o sea, pusieran a los que iban a dirigir la iglesia, pero no, bueno, es porque usted me cae bien o porque usted habla muy bonito. No, tenían que cumplir ciertos requisitos. Ahora, lo que me sorprende es que lo que habla Pablo aquí en esta primera carta se lo está dando a la iglesia. Pastor, no se lo está dando, digamos, a los pastores, no, se lo está dando a la iglesia. Ustedes, llenos también del Espíritu Santo, analicen a la persona que está al frente, si verdaderamente es un hombre de Dios o un profeta falso, porque el problema que seguía en el capítulo 4, pastor, era que ya había gente que tenía tal vez un oficio eclesiástico y lo desaprovechó o empezó a enseñar cosas que no eran, y es ahí donde la iglesia se empezó a contaminar. Entonces hoy vamos a hablar de cómo la iglesia del primer siglo veía, analizaba y examinaba a sus pastores, y que hoy en día pues prácticamente casi que no, ¿verdad? Cantas muy bonito, vamos y sirves. Si hablas muy bonito, vamos y sirves. Pero, ¿dónde queda la realidad? ¿Está cumpliendo esos requisitos que Dios manda para ejercer el liderazgo? ¿O simplemente lo pusimos porque me caía bien, verdad? Y cuando una persona de estas está ahí en el ministerio y comete un error, muchas veces esta misma persona dice la frase que dije anteriormente, no toques al ungido de Jehová, ¿verdad? Hoy vamos a hablar de ese tema y yo sé que usted también va a aprender mucho con el mismo, pastor.
4: Así es, y es una gran realidad en la que estamos, ¿verdad? Todos, lamentablemente, hemos escuchado una y otra historia respecto a esta frase tan, tan triste, ¿verdad? Y tan manipuladora, porque es una frase de manipulación que se utiliza, pero usted dio en el punto, dio en la raíz, ¿verdad? La iglesia de antes, la iglesia primitiva, tenía sus bases muy sólidas y nunca las cambiaron. Han cambiado esas bases, tristemente han cambiado. Hoy no es lo mismo que se vivió en aquella época, la forma en que la iglesia se reúne, es más, la manera en que se hace iglesia, porque justamente ayer enseñaba en la iglesia en Heredia cómo la iglesia de Tesalónica se forma, y solamente para darlo como manera de ejemplo, la iglesia de Tesalónica, Dios es el que pensó en esa iglesia y Dios plantó esa iglesia, pero una vez que la iglesia es plantada, porque Dios así quiso, ahora Dios se encarga de suplir para esta iglesia. Nosotros, cualquiera puede abrir una iglesia, cualquiera puede ser pastor, y esto es lo peligroso. Cualquiera puede decir de la noche a la mañana, yo soy pastor. Entonces, esto crea que este hombre, si no ha sido una persona formada, va a tener pensamientos, va a elevar mandamientos personales y les va a poner el sello de Dios, ¿verdad? Para hacer pensar que es algo muy, muy espiritual, cuando en realidad es manipulación. Y esa es una realidad en la que estamos nosotros metidos, una realidad de la iglesia evangélica, es una verdad que nadie puede ocultar. Por eso es que nosotros queremos echar atrás y mirar cómo esa iglesia trabajaba. Y pastor, a mí me llama muchísimo, muchísimo la atención cómo el apóstol Pablo, y es más, voy a ir un poquito más atrás, Saulo de Tarso, cuando tiene el encuentro con Cristo, nuestro Señor Jesucristo le dice, Saulo, Saulo, ¿por qué me persigues? Y si nosotros analizamos, Cristo ya había partido de esa tierra, ya había resucitado, y le está diciendo, ¿por qué me persigues? Pero ¿a quién perseguía Saulo? A la iglesia. Entonces, la enseñanza es, Cristo ama su iglesia y Cristo va a cuidar su iglesia, siempre la va a cuidar. Saulo, cuando recibe esta confrontación de parte de nuestro Señor, sabemos la historia de Saulo, entonces Saulo queda ciego, se va a cierto lugar, y aquí viene la labor de la iglesia, que es cómo opera, o sea, cómo la iglesia opera. Aparece un hombre muy poco mencionado, Ananías, pero es un líder de la iglesia, y este es el punto que quiero llegar, un líder de la iglesia, porque la iglesia lo había establecido como líder. Y me llama la atención que no es un hombre que aparece mucho y tiene una intención. Muchas personas quieren figurar con nombres en la iglesia, pero nosotros vemos ejemplos de personajes en las escrituras que fueron líderes y líderes comprometidos con las características que usted ahorita va a estar mencionando y que mencionó ahorita algunas en Timoteo, como Pablo habla con a Timoteo. Justamente Timoteo es uno de esos líderes, mano derecha del apóstol Pablo para la obra misionera. Pero hay características en ellos, hay características que permitieron que hoy sean recordados en las escrituras, son recordados por eso. Saulo, una vez que él entiende que ha sido confrontado por nuestro Señor Jesucristo y que él nace de nuevo, porque recordemos que para ser hijo de Dios hay que nacer de nuevo, Pablo, ahora que tiene el encuentro con nuestro Señor, nace de nuevo y la actitud cambia. Ahora la actitud de él es sumisa y ahora él espera atentamente y sabe que lo que Dios dijo va a suceder. Espera a Ananías, y me llama, esta es la parte que me llama más la atención. Pablo no va ahora a predicar inmediatamente, él se sujeta a la iglesia, se sujeta con todo el conocimiento que él tenía, con todo las características de él, entiende que él tiene que sujetarse a la iglesia. ¿Cómo lo sabemos? Usted puede leer la escritura en la conversión del apóstol Pablo, en capítulo 9 de Hechos, y se dará cuenta cómo Saulo se somete a la iglesia. Él va a la iglesia y se queda ahí algunos días en la iglesia para que más adelante pueda ser enviado a predicar. Y nada más un ejemplo que está en Hechos capítulo 13, dice en el verso 1, perdón, había entonces en la iglesia que estaba en Antioquía profetas y maestros: Bernabé, Simón el que se llamaba Níger, Lucio de Cirene, Manaén el que se había criado junto con Herodes el tetrarca, y Saulo. Ministrando estos al Señor y ayunando, dijo el Espíritu Santo: apartadme a Bernabé y a Saulo para la obra que los he llamado. Entonces, habiendo ayunado y orado, les impusieron las manos y los despidieron. Esta es la iglesia trabajando, la iglesia enviando líderes, enviando servidores. Pablo nunca dijo: yo voy a emprender el viaje misionero porque se me ocurrió. Siempre Dios guió a través de su iglesia. Y creo que eso es muy importante, pastor. Usted decía que lamentablemente muchas personas por amistades dan puestos, dan y les dice: quiere tomar jóvenes, me cae bien, ¿verdad? Y voy a ir un poco más triste el asunto. Hay personas, hay pastores que por la influencia económica, por el aporte económico, no solamente otorga posiciones, digámosle posiciones, ¿verdad?, rangos dentro de la iglesia, sino que ahora inclusive se sujeta a esa persona, a lo que él piensa, todo para no perder esa entrada económica. Y son cosas que deben decirse porque suceden en la iglesia. Hay muchos pastores que dependen de la entrada financiera de ciertos miembros y se sujetan prácticamente a lo que ellos quieren hacer en la iglesia. Y eso de verdad que es muy triste. Por eso la iglesia primitiva dista mucho, es muy pero muy distinta de la iglesia actual, y nosotros tenemos un gran reto: volver a esa senda antigua, volver a ser guiados por el Espíritu Santo. Y cuando digo ser guiados por el Espíritu Santo, me refiero a la Biblia, porque el Espíritu Santo fue quien inspiró las escrituras, fue él, a los profetas, a los apóstoles, fue el Espíritu Santo. Entonces, para nosotros ser guiados hoy por el Espíritu Santo es por medio de las escrituras. Algunos dirán: visiones, Dios me dijo. Respeto mucho, pero veo en las escrituras cómo Dios siempre, a través del Espíritu Santo, diciéndole a cada uno de los hombres de Dios: escribe esto, para que este libro fuera sellado. Y una vez que este libro se selló, una vez que se escribió Apocalipsis, listo, quedó completo para que la iglesia hoy sea guiada por este libro, guiado, inspirado por el Espíritu Santo, no por voces, no por visiones, no por pensamientos, sino por la palabra de Dios, que para eso Dios la dejó completita. Nos cerró la Biblia en Apocalipsis y dijo a la iglesia: ahora aquí ustedes tienen para poder ser guiados por el Espíritu Santo.
3: Pastor, quiero acotar un poco más a lo que estás diciendo, porque me gustó mucho lo que comentaste, ¿verdad? El apóstol Pablo, él tenía un conocimiento muy sagaz, ¿verdad? Tenía un conocimiento muy amplio, pero cuando viene la conversión de Pablo, ¿verdad?, pasa algo interesante. Él comprende lo mismo que dicen Filipenses más adelante, ¿verdad?, que todo lo que él tenía lo tuvo por basura porque no era un conocimiento fundamentado en sí, ¿verdad? Él hablaba de Dios, pero tuvo que conocerlo para seguir hablando de Dios. Él entra en un proceso, hablémoslo así, formativo. Un proceso formativo de la iglesia. Ahora, cuando venimos a ver la carta de Pablo a Timoteo, vemos a un Pablo que conoce la iglesia. Por eso tiene la preocupación de que la iglesia no sea cualquier cosa, ¿verdad? Que la iglesia sea organizada, pero que sobre todo sea un lugar que sea consagrado a Dios. Ahora, esto me gusta mucho, pastor, porque como usted decía, Pablo no dijo: bueno, ya me encontré al Señor Jesucristo, ¿verdad? Y voy a decir esto con mucho respeto: ya me encontré al Señor Jesucristo, entonces voy a hacer lo que quiero. No, el mismo Señor lo llevó a la iglesia. Ahora, voy a decir esto: yo, en mi perspectiva, no puede haber ningún ministerio que no se sujete a la iglesia.
4: No puede haber.
3: O sea, no lo puede haber. ¿Por qué? Porque la iglesia es prácticamente la autoridad del Señor. Y por eso es que el mismo Cristo es llevado, o sea, el mismo Pablo es llevado a la iglesia para que pase ese proceso formativo. Y ahora sí, vamos a hacer la obra misionera de Pablo, para que usted lo entienda, bajo el orden establecido. Ahora bien, pastor, esto me gusta mucho porque cuando vemos aquí en Timoteo, propiamente a Pablo, escribiéndole a Timoteo, me causa mucha curiosidad porque el apóstol empieza a decir una realidad, es que tuviera cuidado con las falsas enseñanzas, ¿verdad? Y ahí les dice cuáles son ese tipo de falsas enseñanzas. También le da como una remembranza de lo que era él mismo como ministro. Pero en el capítulo 2 ya la cosa se pone excelente. ¿Por qué? Porque incluso Pablo les habla de la forma que tienen que hacer culto. O sea, les dice que las mujeres tengan una cierta vestimenta, que los hombres también, que levanten manos santas. Esto es muy, muy interesante, ¿verdad? Pero en el capítulo 3, Pablo va más allá. Es que la iglesia tiene que tener buenos líderes. O sea, tiene que tener líderes que no solamente sean consagrados, sino que también hayan conocido la escritura. Por eso, Pablo más atrás en Corinto da una frase que a veces nosotros no entendemos, ¿verdad? O no comprendemos bien, y se utiliza, pastor, para decir, digamos, a los líderes que no quieren pasar un proceso formativo, les dice, no, es más importante la búsqueda de las manifestaciones espirituales que la escritura, ¿verdad? Uh-huh. La letra mata, pero el espíritu vivifica. Uh-huh. Entonces, escuchamos incluso a líderes diciéndole a otros líderes, no, mire, usted tiene que vivir del espíritu, ¿verdad? Tiene que dejar y buscar las manifestaciones espirituales. Pero es que en el contexto que aparece eso, Pablo explica muy bien. O sea, la ley es muerte en sí. Cristo da vida a la ley. Ahora, nosotros tenemos que comprender que el mandamiento de la gracia también se une al espíritu, en el sentido de que yo no puedo comprender cuál es mi propósito, cuál es mi salvación, si no comprendo la escritura en sí. Ahora, ¿esto por qué lo digo? Porque últimamente se ha escuchado esta frase, pastor. No, no, Dios al que llama lo capacita, pero lo vemos como una forma mística, ¿verdad? Entre más, yo he escuchado a personas, a líderes que dicen, entre más usted tenga manifestaciones espirituales, más lleno del Espíritu Santo es. Bueno, hay que tener cuidado. Por eso el apóstol Pablo le dice a Timoteo una realidad. El que quiere liderar la iglesia tiene que cumplir estos requisitos. Y algo que me gusta mucho es en el capítulo 3, verso 1, palabra fiel es esta. O sea, Pablo está diciendo que dicha que anhelas eso, pero ahora, como es tan fiel, tienes que tener cuidado de ti mismo. Y la primera acción que presenta Pablo, o el primer requisito es necesario que el obispo sea irreprochable. O sea, que prácticamente sea transparente, que no tenga nada escondidillo por ahí, ¿verdad? ¿Por qué? Porque el problema es que el pastor ahora dijo algo muy interesante. En el caso de Ananías, este hombre no era conocido, pero la gente sabía que era un hombre íntegro. Hay cosas, amados hermanos, que últimamente está fallando el liderazgo, y lo digo con mucho respeto. Conocen que es santidad, pero no conocen que es integridad. El problema de la santidad es que es muy simple. En cierta forma, me aparto del pecado, comprendo que eso no agrada a Dios, pero la integridad es la acción de la santidad. O sea, si yo sé que me he apartado a Dios en todo momento, aunque no me estén viendo, aunque no me den el aplauso, tengo que agradar a Dios. A mí me duele mucho, pastor, ver a hombres de Dios o a mujeres que le sirven al Señor, que en la iglesia son una cosa y en la casa son otra. ¿Por qué? Porque no han comprendido que está bien, no están pecando abiertamente, pero su integridad no ha sido verdaderamente resaltada como una característica para un obrero de Dios. Uh-huh. Por eso el apóstol Pablo le dice, si usted anhela el obispado, tiene que comprender que usted tiene que ser ejemplo en todo. Ahora bien, yo quiero decirle esto con mucho cariño y respeto, pero a veces nos preocupamos como líderes de presentar una cara buena delante de la iglesia, pero la iglesia a la cual está escribiendo Pablo aquí, el primer requisito, vea que es irreprochable, pero marido de una sola mujer. Y esto no voy a meterme en el dilema propio de este versículo, pero sí me habla principalmente, la primera característica es que tiene que ser irreprochable en el hogar. O sea, la primera opinión que debe tener un líder que está sirviendo al Señor no es de la iglesia, es de su casa. Cómo es esposo, o cómo es él como esposo, o ella como esposa, cómo es él como padre. O sea, vea qué interesante, pastor, porque tal vez la iglesia pueda tener una buena apariencia de él, pero cómo es en la casa. O sea, vea que Pablo va más allá. Pablo no dice que simplemente sirva bien, o que, entre comillas, para los hermanos que nos están escuchando por la radio, no los están viendo en Facebook, entre comillas, mueva al Espíritu Santo. He escuchado esta expresión, ¿verdad? Puede hacer manifestaciones, pero Pablo lo que está diciendo es que la mejor opinión es la de su propia familia. ¿Cómo es él en la casa? ¿Es íntegro? ¿Es verdaderamente un hombre que señorea bien su casa, como lo vamos a ver ahora? Vea qué interesante, pastor, porque vea cómo Pablo le dice a esta iglesia de Éfeso, analice a sus pastores, analice a sus líderes. ¿Por qué? Porque habían falsos que eran muy, muy seductores en su enseñanza y en su engaño. Entonces vea, amados hermanos, que esta carta, ahora yo voy a ser muy sincero, pastor, no sé usted, pero yo muy pocas veces he escuchado una predicación de estas, ¿verdad? Que le digan a la iglesia, bueno, vamos a analizar a los líderes de la iglesia conforme a estos requisitos. Ahora, ¿por qué Pablo dice esto? Porque a él le preocupa la iglesia, así como Cristo. Lo vemos en Apocalipsis, las siete cartas que escribe Jesús mismo a través de Juan, es un aviso. Cristo está en medio de la iglesia, sabe quiénes son sus líderes, sabe quiénes son, y con mucho respeto digo esto, pero él mismo sabe quiénes son intachables y quiénes son o cómo son en su casa.
4: Sí, y esto es serio. De hecho, Efesios, ahora que mencionó usted, Hechos dedica una porción en el capítulo 6 para hablar no solamente de cómo el creyente debe vivir en la iglesia, sino cómo vive fuera de la iglesia, y la parte más importante, cómo en su hogar. Esta es la parte que menciona y son parte de los requisitos que la escritura espera de aquellos que van a tomar cargos de liderazgo. Es sumamente importante. A mí me llama también la atención cómo en la carta de Tito, ¿verdad?, cómo el apóstol Pablo le da una serie de anuncios, pero dentro de esta carta, el motivo, uno de los motivos era ir a corregir la iglesia. ¿Por qué? Porque era una iglesia que estaba viviendo, sí, con la verdad, ya tenían el evangelio, pero estaban haciendo las cosas de manera desordenada, en donde Pablo necesita que ellos reconozcan características que debe tener cada uno en el liderazgo, tanto las mujeres como los hombres, los jóvenes, los ancianos. Así el apóstol Pablo se encarga de ir paso por paso, y creo, pastor, que esto es de verdad muy importante. Por eso cuando iniciamos este tema hablábamos de volver a la senda antigua. ¿Cómo se hacía? ¿Cómo se llegaban a sentar las bases? ¿Y por qué decimos que hoy es distinto? Bueno, precisamente porque hoy es más la buena amistad, ¿verdad?, que hay con el pastor, la buena amistad que hay entre líderes, y eso no debe ser así, no puede ser así, es muy peligroso. Inclusive tiene que pesar más lo que la Biblia dice, cómo la Biblia dice que debemos de escoger, cómo deben ser escogidos cada uno de los diáconos, cada uno de los servidores para la labor, cómo verdaderamente se requiere el discernimiento. Si vemos cuando el apóstol Pablo y Bernabé son enviados, ellos no estaban haciendo algo poco importante, estaban orando, estaban ayunando, estaban en la iglesia, estaban como iglesia pidiéndole al Señor la dirección para poder hacer las cosas. Y creo que algo que también recalco con respecto a estos requisitos de los obreros del Señor, del reino de Dios, es esa sensibilidad al Espíritu Santo de Dios, a las Escrituras. Yo insisto mucho con eso, pastor, porque creo que hoy se da mucho. Dios me dijo que José Luis va a ser el próximo pastor, copastor. Dios me dijo. ¿Cómo se lo dice Dios? ¿Cómo es que Dios se lo dice? Entonces muchos confunden porque, por ejemplo, el apóstol Pablo va con Timoteo, va con Silas, y la idea de ellos es seguir plantando iglesias en Asia Menor. Pero justo cuando van por ahí, el Señor les dice, el Espíritu Santo les dice, no, ahí no van a ir. Y ahora ellos siguen y van para Frigia y el Espíritu Santo les dice, no, no es ahí. Y ellos van recorriendo, van con una meta muy buena, pero el Espíritu Santo les cierra puertas, les dice no, no y no. Y algunos pueden entonces decir, pero a ellos sí les habló el Espíritu Santo. Bueno, recordemos, y eso para mí sí es una gran diferencia, cómo la iglesia primitiva requirió de algunas intervenciones muy directas de parte de Dios para orientar a ellos. Hoy nosotros no podemos movernos, Dios me dijo, no podemos movernos porque el Espíritu dijo esto, dijo lo otro. Nosotros debemos guiarnos por la palabra de Dios, debemos guiarnos siempre por lo que Dios dice, en oración, así como lo hacía la iglesia primitiva, siempre en oración, siempre en esa intimidad con el Señor para que Él nos pueda ir guiando. Yo estoy seguro que cuando nosotros ponemos delante de Dios los planes nuestros, Dios ya tiene sus planes, y si nuestros planes están alineados a los de Él, se va a dar. Pero es algo que creo personalmente que ha sido uno de los mayores traspiés que ha tenido la iglesia, uno de los mayores errores, y es el de elegir con el Dios me dijo, y no pesando primeramente si el hermano cumple o no con estos requisitos que la Biblia está mencionando acá. ¿Qué tan ejemplares? ¿Qué piensan los hijos de él? Una vez un pastor dijo, y a mí me marcó mucho esa vez que él dijo esto, él dice, pueden llamar a uno de mis hijos y pregúntenle, ahí ustedes se van a dar cuenta si yo soy como ustedes me ven, porque es muy fácil mostrar una cara en la iglesia y otra fuera de la iglesia. Entonces él dijo, llamen a mis hijos, ellos van a ser, y los niños son muy sinceros, ellos van a decir, papi siempre es así o no es así, porque es un verdadero reto el ser creyente, el ser un hombre o una mujer de fe con sus valores intactos, con su fe inquebrantable, no solamente en la iglesia, porque pastor, en la iglesia es muy fácil, el lenguaje es muy fácil decir hermanos, Dios te bendiga, pero en la casa, o en el trabajo, o en la universidad, o en el colegio, allí el asunto se complica, y es justamente allí donde nosotros tenemos, si somos justos hijos de Dios, dar ejemplo, vivir como luz.
3: Así. Y es que, pastor, como usted acaba de decir, en la iglesia es muy fácil, porque es un ambiente controlado, yo le digo así, ¿verdad? Pero la realidad es que principalmente los otros requisitos que vamos a ver son más íntimos, o sea, en el sentido de no tanto el servicio en la iglesia, sino lo que es por fuera un pastor o un líder. Vea lo importante que sigue, y es que voy a leer estos tres para que entendamos. Después dice que tiene que ser sobrio, prudente, decoroso y hospedador. Ahora, qué interesante, porque una de las características que debe tener el líder es que debe tener sabiduría. Debe ser sabio, pero también habémoslo así, listo, preparado, sobrio, ¿verdad? Que no tenga disoluciones de nada, ¿verdad? Que crea basado en lo que ha aprendido de la Escritura. Por eso es que la sobriedad es lo contrario a la embriaguez. La embriaguez prácticamente es una somnolencia que no le permite ejercer lo correcto. Mas la sobriedad es una actitud bastante interesante del pastor. Actúa sobriamente. Porque aquí, pastor, que se va a asociar principalmente a una característica más adelante, ¿verdad? Que no sea pendenciero, peleonero. A mí me duele mucho decir esto, pero hay pastores que golpean la mesa, ¿verdad? Y no solo la mesa de la iglesia, sino la mesa de la casa, ¿verdad? Y esto es muy, muy fuerte lo que estoy diciendo. Pero la pregunta, insisto, que surge aquí es, ¿por qué Pablo le escribe esto a Timoteo? Bueno, porque Pablo estaba viendo que los falsos maestros tenían apariencia, pero no vocación. El problema es que hoy está pasando lo mismo. Hay mucho líder que tiene apariencia, pero no vocación. La vocación me enseña a mí, o el llamado me enseña a mí, a agradar a aquel que me llamó como ministro. En todo sentido. Eso me enseña. Pero la apariencia no, ¿verdad? Como usted decía, en la iglesia es muy fácil, ¿verdad? En la iglesia incluso usted puede venir todo el camino peleando con su esposa, que apenas parquea el carro, ¿verdad? Se le pone una sonrisa en el rostro y nada ha pasado, ¿verdad? Pero ya, lastimosamente sí, o sea, la esposa está dolida, los hijos han sido maltratados, y usted diciendo que Dios derramará su gloria en este lugar. Y lo digo con mucho respeto. Pero vea qué interesante, porque la sobriedad es una conducta prácticamente lineal, o tiene que ser lineal del ministro. No es que tiene altos y bajos, ¿verdad? No es que hoy tiene una fe, voy a decirlo así, que toca el cielo, y otros días, ¿dónde está, Señor, que no te veo? No, es sobrio. Ahora, prudente. Algo que nosotros como pastores debemos de aprender es a que, como dice el apóstol Pablo, si esa palabra que vamos a hablar no edifica, no la digamos. Yo escuchaba mucho al líder, es más, pastor, una vez escuché a uno que yo dije, no, eso no es. Había un muchacho que quería consejo, y este líder le dijo algo así, bueno, ya usted sabe, hay cielo o infierno, usted decide dónde ir. Qué interesante, ¿verdad? Sí, lo sabemos, pero eso, ahí hubo prudencia. No, tenemos que ser prudentes a la hora de hablar, a la hora de actuar. Recuerde, el obispo es un ejemplo a seguir. O sea, y esto, yo sé que aquí más de un hermano o hermana me va a ver feo, pero es la realidad. ¿Por qué somos ejemplos? No solamente a que hablamos muy bonito, o que hablamos en lenguas, o que profetizamos, no, no. Vamos a ser ejemplo de lo que es Cristo en nosotros y de lo que reflejemos a Cristo. Mire, pasa algo interesante. Pastor, si usted me permite, estos dos domingos atrás estuve hablando sobre un tema en la iglesia que le puse obediencia o apariencia. Y comparé principalmente la apariencia con un árbol de Navidad y la obediencia con un árbol lleno de frutas. La apariencia es como ese árbol de Navidad. Es adornado, es decorado, pero no tiene fruto. En cambio, la obediencia no es adornada, pero tiene fruto. Y hay mucha gente que le está sirviendo al Señor así, como un adorno, como algo estético, pero no tiene esa prudencia, no tiene ese don de andar sobriamente, de ser decoroso, de mostrar con su misma conducta el ejemplo a seguir. Y es por eso que hoy en día, y esto es lo que me está asustando de este tiempo, es que la gente quiere ser, o hay mucho joven, o incluso pastores, es que yo quiero ser como fulano de tal. Pero lo vemos, o no, o estamos analizando si es prudente, sabio, decoroso, o con todo respeto es un showman, ¿verdad? O es un hombre que hace un show, ¿verdad? Estamos analizando eso porque Pablo le está dando la herramienta a la iglesia de Éfeso para que analizara a sus líderes. Ahora, si usted me dice en este momento, pastor, pero es que eso no es prudente hacerlo. No, claro que sí. Porque el llamado de la iglesia es cuidar lo que el mismo Cristo hizo. Recuerde que Cristo santificó a la iglesia, la vistió como la novia, la santificó. O sea, el deber de nosotros es, en su cierta manera, cuidar de lo que hemos recibido. Pablo no le está diciendo a la iglesia, échelos, o pásales por encima la autoridad. No, le está diciendo que si van a elegir a un líder, háganlo con estas características, que no sea como heredar un reino. Y yo sé que esto es fuerte lo que estoy diciendo, no como heredar un reino, no es que yo lo edifiqué y ahora sigue mi hijo o mi hija, no, es que examinemos dentro de la congregación si no solamente alguien tiene una actitud pastoral, no, si es que verdaderamente está siendo guiado por el Señor a través de estos requisitos. Ahora, quiero nada más explicar algo principalmente, y es el término hospedador. En el primer siglo pasaba algo interesante, ¿verdad? Había mucha gente viajando y una de las formas de mostrar amor al prójimo era siendo hospedador. Pero la otra, recuerde que al principio la iglesia se reunía en casas. Entonces, el que anhelaba obispado, en su cierta forma, como gobernaba bien su casa, como era de ejemplo, y tenía que abrir esa casa para que se reuniera la iglesia. El problema es que si no gobernaba bien la casa, ¿cómo iba a interpretar eso a la iglesia? ¿Verdad? Hoy en día tal vez no tenemos ese problema, pero insisto, veamos al pastor no solamente como ese hombre o esa mujer que se para un domingo a predicar, sino cómo es después de que se baja del púlpito. ¿Cómo es? ¿Es respetuoso? ¿Es prudente? ¿Es sabio? ¿Es decoroso? Y ahí usted se puede dar la idea de que definitivamente Pablo tenía razón. Analicemos. Si alguien quiere obispado, gloria a Dios, necesitamos obreros en la mies. Pero palabra fiel es esta. O sea, así como el llamado es fiel, el que va a ser obrero tiene que ser fiel al llamado.
4: Así es. Y más allá de que sea esa sabiduría del apóstol Pablo, no podemos olvidar que fue inspiración del Espíritu Santo. O sea, al final es el plan y el diseño con el que Dios quiere que la iglesia sea gobernada. Porque Él ciertamente va a sostener la iglesia, pero Él va a encargarse de que hayan personas capacitadas por Él, idóneas, personas que estén comprometidas con la obra. Por eso creo, y dije al puro inicio, ¿verdad?, que lamentablemente hoy muchos pueden abrir su iglesia y no está mal que tengan una buena intención, pero el problema es que hay requisitos que deben de cumplirse según las escrituras y debemos de pesarlo muy bien, con muy buena conciencia. ¿Cómo están esos requisitos? ¿Cómo se están llevando a cabo? ¿Estamos listos para emprender la obra? Porque es justo lo que mencionaba hace un momento, como Pablo, y si usted ve los requisitos que mi hermano José Luis está leyendo ahorita de 1 Timoteo capítulo 3, encontramos básicamente los mismos que le dice a Tito para Creta, los mismos requisitos. Y Pablo insiste y les dice, tiene que ser de esta manera. Voy a leer nada más cómo lo dice, cómo se lo llega a decir a Tito, porque le dice, por esta causa te dejé en Creta, para que corrigieses lo deficiente y establecieses ancianos en cada ciudad, así como yo te mandé. Y empieza la serie de requisitos, que fuera irreprensible, marido de una sola mujer, que tenga hijos creyentes, que no estén acusados de disolución ni de rebeldía, y va la serie de requisitos en el hogar, o sea, que él pueda ser el mismo. El punto aquí es que no tenga doble cara, que no sea de doble ánimo, que sea una persona constante en la fe. Y bueno, los requisitos que siguen para mí todavía son un poco más peligrosos, porque ya tiene que ver con la parte que él va a transmitir a través de sus labios, que tiene que ser de mucho cuidado.
3: Y ahora, pastor, qué interesante, porque si vemos una comparación, tanto Éfeso como Creta tenían una peculiaridad, o digo yo, una similitud, y era que había mucha idolatría, ¿verdad? Y que había, digamos, líderes piadosos y falsos maestros. Por eso es que tanto Tito como Timoteo reciben la misma carta. ¿Para qué? Para que el cuidado de la iglesia sea íntegro. Ahora, nótese, amado hermano, que por ejemplo, en el versículo 3 del capítulo 3 de la primera carta a Timoteo, dice que no se ha dado al vino. Ahora, no quiero detenerme en este punto, pero ¿verdad? O sea, que no sea una persona que se disuelva, hablemoslo de esta forma, en el licor. Pero también dice algo muy interesante, ¿verdad? Que no sea amigo de peleas. Uh-huh. Esto es muy, muy, muy, muy, muy, muy importante. Porque una cosa es, digamos, tener carácter y otra cosa es buscar pleito, ¿verdad? El líder ya tiene que haber madurado, o sea, ya tiene que haber cambiado el carácter. Por eso uno de los requisitos más adelante dice que no sea un neófito, o sea, porque a veces, pastor, pasa, ¿verdad? Ay, es que se convirtió el hermano que es arquitecto, ¿verdad? Tiene 3 meses y lo vamos a poner a servir. ¿Está maduro en la fe? ¿O es que esa inmadurez va a hacer que caiga tal vez en un pecado o en una falsa doctrina? Por eso es que el pastor ya tiene que haber sido probado, al igual que Pablo. Pablo tuvo que ser procesado. ¿Para qué? Para que no cometiera los errores que estaba cometiendo cuando perseguía a la iglesia. Ahora, otro de los requisitos antes de ir al canto es, que es algo muy fuerte, que no sea codicioso de ganancias deshonestas. Porque en Éfeso pasaba, la iglesia recibía donaciones, recibía viandas, con un fin de ayudar a las viudas y los huérfanos. Pero, ¿qué me hace pensar esto? Que ya hay más de un obrero malverso que hacía, vendía esas donaciones, ¿verdad? O las negociaba, como decimos nosotros, por debajo de la mesa. Pablo estaba viéndose comportar, por eso le advierte a Timoteo, tú no lo hagas. O sea, si usted va a elegir personas que sean personas, y voy a utilizar el mismo término que utiliza ahora, íntegros, ¿verdad? Que aunque no los estén viendo, son íntegros. No que apele a una ganancia deshonesta. No que por la fe se haga ganancias deshonestas. Sino que al contrario, que si va a pedir algo que sea para beneficio de los hermanos de la misma iglesia. Por eso Pablo les advierte, o sea, que no sea codicioso de ganancias deshonestas, sino amable, apacible y no avaro. O sea, vea qué interesante, porque el problema es que, como dice un dicho por ahí, hasta el en arcas abiertas hasta el más santo peca, uh-huh. ¿verdad? Entonces Pablo está previendo esto, le está diciendo Timoteo, una de las cosas que usted tiene que enseñar al que va a dejar como liderazgo es que la fe no es una mercadería, la fe es un don de Dios. Y por tal, el que le va a servir a Dios tiene que entender que va a confiar en el Señor y no ser avaro, que no caiga en ese pecado de la idolatría. La avaricia es idolatría, dice el mismo apóstol Pablo. ¿Por qué? Porque entre más quiere, entre más tiene, más va a querer. Y eso es amor, como dice un poquito más adelante en su segunda carta, son amadores de sí mismos. Uh-huh. Y se olvidaron del beneficio que tienen como líderes en la iglesia. Un tema bastante interesante, sí. Pastor. Vamos a hacer una pausa por acá. Mientras está este canto, usted puede escribir a través de Facebook, ahí estamos, y también a través del WhatsApp 8777-5965. Ya regresamos.
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0: tema se titula Yo danzo como David, en la voz de Maleni Márquez. Así que seguimos en esta hora disfrutando de esta linda programación. Esto es Zona Vertical, segmento Martes Random. Por acá saludando y bendiciendo a todos los que están con nosotros en la sintonía. Un saludo muy pero muy especial para todos los hermanos que nos escuchan. Por acá está, dice, bendiciones hermanos. ¿Cómo hago para volver a escuchar este precioso mensaje? Bueno, ahí quedan las redes sociales, ahí van a quedar por un cierto tiempo, creo que es un mes, por ahí quedan, para que usted escuche. Ahorita solamente por medio de la repetición que usted va a tener después de finalizar esta linda transmisión de Facebook. Así que ahí está Yuri que nos hace su reporte de sintonía. Noemi, saludando y bendiciendo. Saluditos para el pastor Luis Miranda Rivera de la Iglesia Centroamericana Ebenezer de Careari Pocosí, de San de Miguel e Isabel. Saluditos y bendiciones para Enrique Retana. Para todos los niños, Enrique Retana Gamboa haciendo su reporte de sintonía. Así que le saludamos y le bendecimos en esta hora. Un saludo pero muy especial para todos los hermanos que están con nosotros en la sintonía de su emisora Faro de El Caribe. Saluditos y bendiciones para todos los que están con nosotros en esta hora. Un saludo muy especial para Naomi. Saluditos y bendiciones para Naomi que nos hace su reporte de sintonía. Por acá también saludamos y bendecimos a todos los hermanos que están con nosotros en la sintonía de su emisora Faro de El Caribe. Recuerde, usted puede seguir reportando sintonía por medio del WhatsApp 8777-5965. Dice por acá, hola pastores, excelente tema, que Dios me los bendiga, que Dios les guarde. Siempre aprendemos mucho de ustedes, a veces, aunque muchos no comparten tal vez algunas ideologías, nosotros sí queremos ser bendecidos con su palabra. Que Dios les bendiga. Por acá, Olga Endezampa también haciendo su reporte de sintonía. Saludando y bendiciendo. Por ahí está Elisa Quintana. Muy buen programa, dice Olguita. Así que ahí está Elisa Quintana haciendo su reporte de sintonía. Le saludamos y le bendecimos en esta hora. Ahí está nuestra hermana ya desde la zona de Guatuso, zona norte de nuestro país, de la región Huetar Norte, haciendo su reporte de sintonía. Dice por acá también Evangeline y Amanda haciendo su reporte de sintonía desde Pérez Celedón, una niña de 9 años y Amanda de 14, así que saluditos y bendiciones. Y también su mamita, que nos hace su reporte de sintonía, así que un saludo muy pero muy especial para Yajaira Hidalgo haciendo su reporte de sintonía. Un saludo muy especial hasta Heredia, allá en San Isidro de Heredia también haciendo su reporte de sintonía, saludando y bendiciendo a todo el pueblo santo del Señor. Ahí está Janet Lira junto a sus hijos y esposo escuchando la programación. Dice por acá, excelente palabra, pastores, nos ayudan a reflexionar, dice Merced Reyes. Así que Marce Reyes haciendo su reporte de sintonía. Elizabeth Castillo también haciendo su reporte de sintonía. Que Dios le bendiga, aparte de los saludos que nos están ingresando. También Leti Rodríguez Mayorga, allá en Soda Fuerza Roja, junto a Mari Lois y Dimas Blanco, haciendo su reporte de sintonía. Que Dios me la bendiga allá en Soda Fuerza Roja, barrio Los Ángeles, en San José, y cerquita de las paradas de Punta Arenas, al frente, puede decir, de las paradas de Punta Arenas, ahí donde está un parquecito, ahí está Fuerza Roja. Dice por acá, hermosa enseñanza, pastora Mireya de las Promesas en Carolina de Cariari, Iglesia Pentecostal Monte Sinaí. Bastantes saludos nos han llegado el día de hoy, así que bueno, qué lindo. Y el pastor José Luis Granados tiene más saluditos que nos llegan por ahí. Ahí nos también nos solicitan el número de, voy a aprovechar de una vez porque ahí la hermana no nos pone, Kimi nos pide el número de consejería, y también sé que muchos hermanos les interesa este número. Recordarles que el departamento de consejería, pastor José Luis, atiende de 8 de la mañana a 5 de la tarde, así que Kimi, que por ahí nos solicita el número de consejería, 2226-2257. Ya en este momento nuestras hermanas ya por el momento hoy ya no atienden más, ellos atienden de 8 de la mañana a 5 de la tarde, y si usted quiere comunicarse puede hacerlo a través del número 2226-2257. Y seguimos con el pastor José Luis Granado Sánchez.
1: Muchas gracias, Gabriel. Y bueno, saludamos a todos los hermanos que están reportando su sintonía, que van ahí en el carro escuchándonos, que están en casita. Bueno, que Dios les bendiga y gracias por estar con nosotros hoy lunes en Zona Vertical, en el segmento Confrontación Vertical. Le invitamos para que comparta también esta publicación. Usted se puede meter en Facebook ahí, puede volverla a ver, volverla a escuchar, volver a hacer apuntes, porque a veces pasa, ¿verdad?, que hicimos algo muy rápido y tal vez no tomaron apuntes. Ahí queda para que usted pueda volverla a repasar. Bueno, quiero saludar al pastor Gustavo Zúñiga, que está ahí en sintonía. También a Andriat Zapata, que dice, buenas tardes, muchas bendiciones, pastores. Dice María Piedra, buenas tardes, bendiciones, un saludo desde Guasimo Limón. Dios les continúe usando grandemente, temas muy edificantes. También saludamos a Emilce Padilla, que está en sintonía. Dice, Leani Picón, dice, excelente enseñanza, bendiciones, pastores. También saludamos a Candida Rosa Mora, que dice, buen tema, Dios les bendiga. Saludamos a Roxana Flores, que dice, excelente tema, como toda la palabra, muy necesario hoy. Dice, bendiciones, hermanos. También saludamos a Marcela, que dice, muy cierto, pastores, gracias por esas enseñanzas que nos ayudan a reflexionar. Bueno, damos gracias al Señor por todos los hermanos que estamos aprendiendo juntos de la palabra del Señor. Pastor, ¿usted tiene algún saludo también?
2: Sí, quiero saludar allá en Guatuso, siempre a doña Gladys, don Carlos, Carolina, a Freddy, a Daira y a la pequeña Emma, siempre fieles oyentes, y a mi amigo Alonso, que siempre también a la hora de salir de su trabajo va y conectadito, así que un fuerte abrazo para ellos.
1: Qué interesante, pastor, porque uno de los requisitos que tal vez tiene que ser de más importancia es el que aparece en el versículo 4, y es que gobierne bien su casa, que tenga a sus hijos en sujeción con toda honestidad. Tal vez en esta parte no lo entendamos, ¿verdad? Pero cuando leemos a Tito, sí. Cuando leemos a Tito, Pablo es como más amplio en la especificación de este requisito, y es por una palabra que aparece, ¿verdad? Que los hijos no sean de deshonra para sus padres, que son los obispos. Esto es algo muy importante. ¿Por qué? Porque tal vez usted diga, bueno, pero ¿cómo yo voy a tener a mis hijos en obediencia? Esto es algo muy simple, ¿verdad? Tal vez los niños, pues son obedientes, pero cuando ya hay adultos dentro de la casa, lo más importante es guardar la integridad de la casa, ¿verdad? Pablo lo enseña. Ahora, esto es algo muy interesante porque Pablo prácticamente le está diciendo a la iglesia que la casa también tiene que estar bajo el señorío, no solamente del obispo, ¿verdad?, sino del Señor, porque tiene que ser representada. Recuerde que dije anteriormente, pastor, el requisito del hospedaje, ¿verdad? Insisto, es que esto es algo muy lindo. ¿Cómo verá la gente, verdad?, si alguien es hospedado en una casa, tal vez de un líder, que los hijos sean rebeldes, ¿verdad?, o que no estén, digamos, bajo esa autoridad, no solamente de los padres, sino que ni siquiera, pues, en su cierta forma, les hayan enseñado el camino del Señor. Por eso Pablo les dice que este requisito es muy interesante. ¿Por qué? Porque

0: O sea, el líder no solamente tiene que tener un ámbito espiritual, sino también un ámbito, o voy a decir de esta forma, tiene que ser algo que haga, no solamente espiritual, porque tal vez esa persona puede hablar en lenguas, pero su casa está hecha un desastre, ¿verdad? O puede profetizar, pero su casa está hecha un desastre. Entonces Pablo dice que si en algo tan sencillo no está el respaldo del Señor, ¿cómo Dios lo va a respaldar en la iglesia?
1: Y algo que a mí me llama la atención y que creo que eso origina también lo que mencionamos hace un momento de heredar, ¿verdad? Iglesias, de heredar puestos pastorales. Y este ha sido muy mal interpretado de la misma forma, porque no dice que los hijos tienen que ser pastores, no dice que los hijos tienen que ser sujetos. Y entendemos esto nosotros hoy, pero pastor, mal enseñado, entonces. El hijo ya va pensando que tiene que asumir el cargo que su papá ha
0: Exacto.
1: tenido, cuando quizá no ha sido el llamado, quizá no tiene ese llamado, sino es en otra área, pero el punto es que deben estar siempre bajo esa autoridad de su padre, que su padre pueda, en este caso, ¿verdad? Como líder, ser ese ejemplo vivo, no solamente en la iglesia, sino también en su hogar. Y creo que son detallitos pequeños, pero que al final pueden provocar desastres si son mal interpretados, mal aplicados en la vida diaria de cada uno de nosotros. Por eso, cada uno de estos requisitos, sé que lo leemos rápido, ¿verdad? Lo leemos rápidos y se exponen de una manera breve, pero son muy profundos.
0: Así es, pastor. Y vea qué interesante porque, como dije anteriormente, Pablo lo aclara principalmente en Tito. Él dice algo muy interesante, ¿verdad? Y dice, bueno, que sean maridos de una sola mujer igual y que tengan hijos creyentes, que no estén acusados de disolución o crear problemas por su rebeldía. Por eso es que cuando leemos a Pablo en Timoteo, tal vez usted diga, bueno, pero de cómo yo voy a decirle a mi hijo que no hago, haga. No, es que automáticamente eso es un mandato. O sea, el que quiere obispado no tiene que tener, digamos, una queja mala de los demás, sino que al contrario, sea alguien que hasta su casa gobierne bien. ¿Por qué? Porque ese va a ser su respaldo. Como dijimos anteriormente, en la iglesia se puede aparentar, pero la realidad es cómo es ese obrero en la casa, ¿verdad? Yo he escuchado pastores que las mismas esposas dicen, ay, qué lindo, ojalá si así como predicara fuera en la casa. Qué fuerte es eso, ¿verdad? Porque no estamos siendo íntegros, ¿verdad? Tenemos un concepto, pero no lo practicamos. Pienso que el de ser neófito es muy simple. O sea, el ministro tiene que tener madurez, ¿verdad? Tiene que ser una persona que ya haya sido probada en muchas áreas, pero una de esas es de la fe. ¿Verdad? Que no sea que le guste el aplauso y la vanagloria, porque si no, como dice Pablo, va a caer en el descrédito del diablo, ¿verdad? Hay gente que, voy a decir esto con mucho respeto, pero no se le puede dar un micrófono porque lo primero que sale es el yo, ¿verdad? Invierten 2 horas de una predicación hablando del yo y no de él, ¿verdad? Hablando de Cristo mismo. Y yo he comprobado, pastor, algo. Cuando un pastor hace eso, es porque su carencia de la escritura es eso, carencia. Entonces, ¿qué empiezan a hacer? Hablar del yo. Y esto es peligroso, porque tarde o temprano ese yo se va a vanagloriar, se va a inflar el ego y va a terminar en ese descrédito. Satanás hace lo mismo. No es que, y con eso quiero decir algo, no es que lo avergüenza, no, sino que le infló tanto el ego que cayó en ese descrédito, que no es aprobado delante del Señor. Por eso es que una persona no madura no puede gobernar la iglesia. Y esto es algo muy, muy, muy, muy importante. ¿Por qué? Porque hoy en día, lastimosamente, vemos incluso principalmente en el ministerio juvenil. Muchachos, pastor, de 17, 15 años dirigiendo jóvenes. Y no es que no puedan hacerlo, sino que la pregunta es, primero, ¿qué madurez emocional hay? ¿Verdad? ¿Qué madurez espiritual tienen? Y eso conlleva un riesgo. Conlleva un riesgo. ¿Por qué? Porque de ahí están, como dice Pablo, ¿verdad? En esa juventud, ¿verdad? Que pueden fallarle en cualquier momento. Y por eso es que la persona

0: Neófita no puede tener un cargo eclesiástico porque esa misma inmadurez lo va a llevar a cometer errores. Por eso Pablo dice, no, que no sea un neófito, que por lo menos ya tenga la edad suficiente para comprender por qué fue llamado, que el aplauso no lo bote, que la vanagloria no lo infle, sino que al contrario, que entre más entienda quién lo llamó, más lleno de ese Dios santo tiene que estar su corazón, pastor.
1: Así es, y creo, pastor, que esa parte es sumamente importante, que lo podemos ver reflejado en hombres en la escritura. Bueno, el apóstol Pablo, que es de quien hemos estado hablando, quien es el que ha escrito estas cartas, él, finalizando la carta a los Efesios, él hace una petición muy noble, de una persona para nada neófita, todo lo contrario, una persona muy madura. Y la oración que él pide a los Efesios en el último capítulo de Efesios, capítulo 6, verso 19, él pide oración. Entonces él pide oración por todos los santos y dice, y por mí, a fin de que al abrir mi boca me sea dada palabra para dar a conocer con denuedo el misterio del Evangelio. A mí me impresionó mucho porque Pablo no, uno podría decir, con la experiencia de Pablo, él puede abrir la Biblia y hablar, pero él pide oración. Él dice, oren por mí para que yo pueda, cuando abra las escrituras, saber dar la palabra que tengo que dar, y no solamente eso, hacerlo con denuedo, con valentía, ser valiente para decir la verdad. Entonces creo que eso marca mucho también la vida de una persona que está preparada. Una persona, mencionamos al principio a Timoteo, a Tíquico, eran hombres que no tenían, Ananías, que no tenían mucho, no figuraban mucho, pero que estaban listos, preparados. Un Tíquico que estaba listo, por ejemplo, esa carta a Éfeso, él es el quien la envía. Pablo lo envía a él para que lleve la carta a los hermanos de Éfeso, pero también Tíquico estaba preparado para pastorear la iglesia, por lo que podemos ver en las escrituras, cómo el apóstol Pablo confiaba tanto en este amado hermano, como él lo llama, amado hermano Tíquico. Él lo menciona de esa manera, él lo presenta de esa manera, precisamente porque es un hombre que tiene esos requisitos, que cumple con los requisitos para ser un obrero en el reino de Dios. Y creo que esa es la consigna para cada uno de nosotros, que podamos desarrollarnos como buenos obreros, que dependamos de la palabra de Dios siempre, que podamos ser dependientes de esa palabra para que la labor que vayamos a realizar sea siempre bajo la guianza y el sello del Espíritu Santo de Dios.
0: Pastor, vea qué interesante porque tal vez el último requisito que podamos ver ahora es de suma importancia y es el versículo 7. También es necesario que tenga buen testimonio de los de afuera. ¿Cómo conoce la localidad de la iglesia local al obispo que está a cargo de esa iglesia? ¿Cómo lo conocerá? Yo le doy un consejo a usted, amado hermano, amado pastor, amado líder, que se dé una vuelta por la comunidad, a ver qué escucha de la iglesia, a ver qué testimonio está dando la iglesia, qué parte está fungiendo como labor social la iglesia. ¿Por qué? Porque lo que voy a decir, pastor, yo sé que tal vez sonará un poco fuerte, pero es la realidad. Hoy en día hemos visto pastores mágicos, y yo sé que usted, amado hermano, que está conmigo, se va a reír. ¿Por qué, pastor? ¿Qué son pastores mágicos? Sí, aparecen para predicar y desaparecen cuando terminan, ¿verdad? No tienen un contacto social con la gente que está ahí, alrededor de la iglesia. No se le conoce porque nunca está ahí. Vemos que Pablo, uno de los requisitos más importantes es este: el que fue llamado a la obra tiene que estar presente, ¿verdad? Tiene que estar ahí. Yo quiero decirle algo: una cosa es de que usted delegue y otra cosa es que no esté, ¿verdad? Son cosas muy diferentes. El líder tiene que estar, el pastor tiene que estar. ¿Por qué? Porque es en la forma en que se da a conocer la obra social de la iglesia. Porque si no, ¿qué? La misma iglesia va a caer, como dice aquí, en descrédito y en lazo del diablo. O sea, la gente va a decir, bueno, pero hey, yo quiero hablar tal vez con el pastor y nunca está, nunca tiene tiempo, ni siquiera me conoce, porque hay pastores que no ni conocen el nombre de los hermanos de la iglesia. Y esto duele decirlo, pero entonces, ¿qué testimonio estamos dando a esa comunidad en la cual Dios mismo hizo nacer esa iglesia. Pablo tiene una característica. En las 13 cartas yo no veo a Pablo ausente. Veo a Pablo conviviendo con la comunidad, pastor. A pesar de que él andaba misionando en su cierta forma, pero él era conocido en la comunidad. Ahora, ¿por qué era conocido? Porque él primero enfatizaba la labor social y era ahí donde dejaba al obispo, pero él era conocido. Por eso insisto en este último requisito, si al igual que buscamos no el crédito, sino la opinión de nuestra casa y es aprobada, también tenemos que escuchar los créditos o la aprobación de la gente que está afuera para ver si verdaderamente estamos cumpliendo con este requisito del pastorado, pastor.
2: Amén, así es. Por eso no es tan sencillo, ¿verdad? No es tan sencillo, es más profundo, implica mucha responsabilidad, implica mucho compromiso con la obra de Dios y por eso nosotros exponemos. Y el tema, si usted recuerda, desde el inicio era la iglesia primitiva versus la iglesia actual. Necesitamos nosotros verdaderamente, pastor, poner barbas en remojo, meditar muy bien y aprender a ver la iglesia con los ojos con que Dios la ve. Si lográramos, si intentáramos por observar la iglesia como Dios la ve, entonces nos daríamos cuenta de cómo nos hemos equivocado tantas veces y necesitamos siempre, siempre a través de sus escrituras la dirección. Creo que siempre hay tiempo, la misericordia del Señor es grande para que podamos nosotros meditar y volver a la senda antigua. En todas las áreas, en todas las áreas, si la Biblia lo dice, yo digo amén. Y creo que lo que hemos visto hoy, la Biblia lo muestra de manera contundente y por eso deberíamos decir amén y corregir.
0: Así es, pastor. Bueno, pastor, si alguien quiere comunicarse con usted, ¿cómo podría ser?
2: Claro, puede hacerlo a través de las redes sociales, Facebook o YouTube. Nos encuentra como Misión Palabra de Vida Heredia. Misión Palabra de Vida Heredia. Estamos para servirles y podría, si usted gusta, dejarnos un mensaje. Sería, verdad, una bendición poderle contactar. Pastor, si alguien quisiera contactarle a usted.
0: Claro, lo puede hacer a través del perfil personal como José Luis Granado Sánchez o también a través del perfil de la iglesia. Es Iglesia Dios Restaura, es una vasija amarilla. Ahí usted puede dejar el mensaje y con mucho gusto le vamos a atender. Recuerde que este programa también queda ahí en Facebook para que usted pueda volverlo a repasar y sobre todo también pues compartirlo para que sea de mucha más bendición. Le invito para que se quede con nosotros, ya viene momentos de oración, así que a partir de este momento usted puede mandar su petición al 8777-5965 y también al 2286-1511 extensión 0. Esto fue Confrontación Vertical, que Dios le bendiga.
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0: estaba hondo.
1: Gloria a Dios, qué bendición estar nuevamente en este su programa de los lunes a las 5:30, 6, con la oportunidad que tenemos de orar, de clamarle al Señor, bendecir en el nombre del Señor este pueblo maravilloso que está escuchando y que está atento, no solamente con sus peticiones, orar por sus peticiones, sino también orar y tener ese corazón compasivo para orar por aquellas personas que tenemos aquí una larga cantidad, una gran cantidad de necesidades. Sí, claro, necesidades que para Dios no hay nada imposible para ellas. Así es que qué gusto. Gracias, Gabriel Díaz, que está ahí en el control central. En la central telefónica está nuestra hermana Esther Calero también, así para que ustedes sigan escribiendo también y pidiendo, dando el motivo de oración. Pues qué gusto, hermanos, poder orar y clamar al Señor juntitos los unos por los otros. Donde usted se encuentre, en cualquier parte de nuestro país, yo sé que ahí está llegando la estación de Faro del Caribe, la 97.1, la 1080M, y que ustedes tenemos toda la oportunidad de estar en un mismo sentir, orando por cada una de las necesidades. Y yo sé que usted tiene necesidades, todos tenemos necesidades, pero qué lindo cuando buscamos ese refugio que nos da esa tranquilidad y esa paz. Cuando buscamos a nuestro Dios en el nombre poderoso de Jesús y le oramos y le clamamos. ¡Qué lindo! ¡Qué alivio! Porque qué lindo lo que dice el Salmo 9, segundo, en la segunda mitad del mes de julio, que dice: Jehová será refugio del pobre, refugio para el tiempo de angustia. En ti confiarán los que conocen tu nombre, por cuanto tú, Jehová, no desamparaste a los que te buscaron. Gloria a Dios. Si usted está sintonizado con el Padre Celestial, tenga plena seguridad que Él siempre está presente en su vida. Y antes de orar, quiero mencionarle, al oír este salmo tan lindo y poder leerlo todo, que es una tarea que tenemos ahí, estar leyendo este salmo. Y como son todos los salmos que habla la palabra del Señor, que los encontramos en la palabra del Señor, en este salmo tiene algunas aplicaciones, este salmo 9. Una de ellas es cultivar un corazón agradecido. Es tener, estar hablando siempre de Él. Y hermano, ¿qué es esto? Bueno, cultivar un corazón agradecido. Es un corazón aquel que va guardando todo lo bueno que Dios nos da. Esa gratitud que tenemos hacia Él, por ese bienestar, por esos nietos, por esos hijos, por ese matrimonio que está bien, por esa enfermedad que tuvo y que Dios la tocó. Por aquella situación difícil que estaba en su hogar, con su familia, pero que el Señor lo sacó y ordenó todo lo que tenía que ordenar. Eso es acumular, eso es tener un diario de gratitud y reconocer ante los amigos, ante los familiares, que ese sea tema de conversación en las casas cuando visitamos a la mamá, cuando visitamos a los amigos, que haya un espacio donde podemos aplicar este salmo. Y decirle al Señor que estamos contando todas las delicias, todas las cosas lindas que Él hace a los demás. Y yo creo que va a tocar el corazón de los que nos escuchan. También comparar no solamente cultivar un corazón agradecido, sino compartir todas las experiencias de dónde nos ha librado el Señor, de dónde el Señor nos ha sacado y todas las cosas buenas que Él tiene para usted y para mí. Yo no tendría el tiempo para contar las maravillas que Dios ha hecho en nuestra vida, en nuestra familia, en nuestro matrimonio. Y de vez en cuando contamos algunas cositas. Pero no debe ser de vez en cuando. Es constantemente que eso esté a flor de labios. Reconocer la gratitud que tenemos hacia Él, nuestro Señor. Así es que qué bonito, vamos a empezar con esta confianza que nos da, este refugio que tenemos, esta alegría que produce poder orar, este desahogo, aquella intranquilidad que tenemos desaparece y nos da una confianza saber que le estamos orando a nuestro Dios. Así es que vamos a empezar. Yo tengo una listita aquí de algunos hermanos que los vamos a presentar en oración. Claro que sí, los vamos a presentar en oración. Dice Guadalupe Mayorga y Julio González, dice por una pensión, por sanidad también, pero para esa pensión que esa firma que puede faltar ahí, que salga pronto. Alfonso también nos dice bendición, fortaleza, prosperidad, se abra puertas. Sí, Señor, en el nombre de Jesús te pedimos, Señor. Igualmente, Señor, te presentamos sí, a Guadalupe Mayorga, a Julio González, y te presentamos también a Alfonso, que ya ellos, Señor, yo sé que usted los conoce, porque antes de que ellos empezaran a escribir, antes de que eso suceda, no ha llegado ni palabra a nuestra boca, y ya tú lo sabes todo, Señor, y conoce a cada hermano y a cada hermana que está aquí, porque recuerden que es un Dios omnipresente, está en todo lugar, Él es omnisciente, todo lo sabe, y Él es omnipotente también, ese Dios maravilloso. Así es que, ¿cómo no vamos a tener y buscar y sentirnos confiadamente apoyados por este Dios tan grande, maravilloso? Igualmente dice matrimonio Johnny Castillo y Helen Calvo, por problemas de salud, por esa situación que hay en ese hogar, Señor, en el nombre poderoso de Jesús, Señor. Por Josué dice, para que regrese a la iglesia, para que regrese de nuevo. Claro que sí, Josué. Es tiempo de regresar, es tiempo de guardar nuestras armas y ponernos a cuenta con nuestro Señor. Qué lindo, ya usted conoce la palabra. Y yo sé que de repente va a entrar un fuego, como un fuego que tenía Jeremías, un fuego ardiente dentro de sí, y te va a hacer volver a congregarse. Igualmente oro, Señor, por aquellas personas, bendito Dios, que acostumbran no congregarse, Señor, que después de la pandemia, del COVID, Señor, se encontraron con tranquilidad estar en los hogares, o escuchando tal vez a través de Facebook, pero no es lo mismo estar en una iglesia, hacer iglesia, estar unidos los hermanos, alabando y bendiciendo a nuestro Señor. Vuelva a la iglesia, tómese el tiempo, guarde sus armas, guarde aquellas situaciones que usted las está comparando, que es mejor quedarse en casa. No hay como estar en la iglesia donde recibimos la palabra del Señor, donde también nos liman, también llevamos situaciones. Si hay algo que ustedes no pueden hacer, viéndolo por Facebook, es tomar aquella ordenanza de nuestro Dios, que es la cena del Señor, para pensar, apenas como para nombrar algo, hermanos, y eso se lo pierden en su casa, no lo están haciendo. Así es que regrese, regrese a la iglesia. Qué alegría le va a dar a los pastores, a los hermanos, qué alegría. Y sobre todo la alegría que usted va a sentir y ese gozo que usted va a sentir, porque venció a aquel que te estaba empujando a no ir a la iglesia. No, usted dice, sí, voy a ir a la iglesia, gloria a Dios. Señor, igualmente, oramos, Señor, por Josué, para que Dios despierte, para que incomode esa vida y para que regrese a la iglesia, Señor, en el nombre de Jesús. Por Jaque dice, por mi matrimonio, que se haga la voluntad de Dios y por mi hijo, por un trabajo, Señor, en el nombre de Jesús. Claro que sí. Por Adolfo, Adolfo pide, por cancelación de deudas de la familia, por salud, por protección y un milagro financiero. Por Joana Badilla Rodríguez dice, por liberación. Señor, qué lindo. Estas personas han creído y están creyendo, bendito Dios, Señor, porque yo leo cada petición y te presento a los hermanos que ya usted conoce, bendito Dios. Pero el que resuelve, el que hace el milagro, viene de ti, Señor. Por eso le oramos a Dios en el nombre poderoso de Jesús. Qué lindo, qué maravilloso, qué tranquilidad nos deja orar, qué paz nos deja esto. Igualmente dice William Minor, dice William Minor, Marvin y Juan Carlos, liberación de alcoholismo y fortaleza, Señor, en el nombre poderoso de Jesús. Señor, yo oro, Señor, claro que sí, sabiendo, Señor, que hace muchos años yo andaba en situaciones iguales, Señor, pero qué lindo, Señor, hace 30 y resto de años, Señor, que tocaste mi vida y enderezaste mi vida, Señor, así como vas a enderezar la vida de William Minor, de Marvin, por Juan Carlos, Señor, y va a quitar de su mente ese alcoholismo y esa fortaleza que ellos le va a dar, esa fortaleza que ellos necesitan, porque tú no nos has dado, bendito Dios, un espíritu de temor o de cobardía, Señor, nos has dado un espíritu de poder, de amor y de dominio propio. Igualmente, bendito Dios, a Ana, Señor, escribe aquí y nos dice que por sanidad de una de las arterias de su corazón. Claro que sí, Ana, con mucho gusto. Vamos a presentárselo y se lo estamos presentando a nuestro Dios, el que lo puede todo, para que esa arteria cumpla, así como la puso el Señor, buena, haciendo la función que necesita todo el corazón. Así que confíense en el Señor, Ana, confíe en el Señor, esté atenta. Llénese de gratitud, recuerde de cuántas cosas la ha librado el Señor, de cuántas cosas Dios le ha dado, y yo sé que al Señor no se le ha cortado su brazo, ni su oído está sordo, no, Él se acuerda de todas las cosas lindas que ha hecho en su vida, así que una vez más el Señor conoce ya su situación. Igualmente Brenda, te presentamos a Brenda, Señor, dice, por mi salud, por el trabajo, para mis hijos, por las finanzas, sí, Señor, que ellos todos juntos, Señor, estén planificando bien, Señor, con ese trabajito y que esas finanzas sean las mejores, Señor, en el nombre de Jesús. Igualmente por Juan Vargas Soto, dice, por un milagro y Dios lo cambie, sí, solo tú, Señor, solo este Dios maravilloso lo puede cambiar. Que Juan sea esa regeneración, ese cambio de mente, que tenga un arrepentimiento genuino de todas las cosas. Eso que sucede, esos momentos que Dios aprovecha para tocar su corazón y su mente, que sea ese cambio que viene de ti, Señor. Nadie más puede hacerlo. Solo usted, Señor, que tiene el amor, que con nuestra mente finita no podemos entender el gran amor que tiene por cada uno de nosotros. Y yo sé que lo vas a hacer en Juan, Señor, en el nombre de Jesús. Igualmente por Kaylon Lewis, por su bebé de 4 meses, para que Dios sane su corazón. Señor, es un bebecito de 4 meses, Señor. Señor, qué difícil para nosotros poder entender, Señor. Pero qué lindo, Señor, cuando se habla de milagros, bendito Dios, se habla de esa bendición, Señor, que viene de ti, Señor, que los médicos dicen la verdad, los médicos tienen las herramientas necesarias, los estudios necesarios, los jefes, los doctores tienen los equipos de alta tecnología donde dicen lo que tiene la persona, Señor, y en este caso Kaylon Lewis dice por su bebé, ese corazón que él está viendo es ese, y por eso le llamamos milagro, Señor, porque a pesar de que los médicos han dicho ese diagnóstico, Señor, tu bendición está sobre ese diagnóstico, Padre. No es porque los médicos se equivocaron, no, es porque es un milagro que viene de ti, Señor. Igualmente por Alonso Chacón, Señor Quirós, por restauración en su vida y su corazón, Señor, en el nombre de Jesús. Por Patricia Fallas, dice, por la conversión de toda mi familia. Por Teresa Badilla, dice, por sanidad de todo mi cuerpo y conversión de la familia. Por Daniel, por una ayuda de Limas, aprobación de la pensión y las finanzas, Señor, en el nombre de Jesús, que Daniel la reciba, que tenga ese correo, esa información, esa llamada telefónica, Señor, y en un de repente de Dios esa platita y esa ayuda va a llegar a su vida, Daniel. André Bennett, por liberación, por conversión y por un trabajo estable. Por Evelyn, por un trabajo en el ámbito legal, Padre, en el nombre de Jesús. Por Vera Salas, por peticiones que Dios conoce, gloria a Dios, claro que sí, Él lo conoce todo, Claro que sí, Vera, así es. Todas sus peticiones, Dios las conoce todas, las pequeñitas, las grandes, todas las necesidades que usted tiene ahí. Igualmente, María Piedra dice, por fortaleza en la familia, dice, ya que mi cuñado se encuentra en fase terminal de cáncer en sus huesos. Señor, siempre oramos por sanidad. Señor, siempre oramos, Señor, en el nombre poderoso de Jesús, que esa persona sea sana. Oramos, Señor, por ese milagro tuyo, Señor. Pero también te debemos decir, Señor, pero no se haga como nosotros queremos, sino que se haga de acuerdo a tu voluntad, Señor. De acuerdo, Señor, a lo que necesita en este momento es ese familiar, Padre, en el nombre poderoso de Jesús. Mientras tanto, Señor, viene tu milagro, Señor. Quita todo dolor, toda intranquilidad, toda desesperación, Señor. Todo aquello, Señor, que hace incomodar también a la familia, Señor, con ese temor que nos da también de ver a un familiar de esa forma, Señor, quite todo dolor, ponga fortaleza y oración de parte de la familia, Señor. Señor, pueda nacer en ellos, Señor, un corazón, Señor, que te alabe, que te bendiga así en estos momentos difíciles, Padre, en el nombre poderoso de Jesús, Señor. Fortaléceles, Señor, en el nombre de Jesús. Igualmente por Lisset, por bendiciones, dice en empresa que está iniciando, Señor. Claro que sí, Señor, que los jefes vean gracia en el trabajo, Señor, adecuado que ella está haciendo. Por ayer, y Señor, dice dar gracias a Dios por tantas respuestas, peticiones contestadas en mi familia, amistades y vecinos. Señor, gracias, qué lindo, Señor. Como lo que dice, Señor, esto viene en las acciones de gracias, Padre. Gracias, bendito Dios, Señor, por eso, porque se están acordando, Señor, de lo que estás haciendo. Y yo sé que faltan muchas personas, hermanos, hermanas, pueblo de Dios, de agradecer a Dios. A veces se nos olvide la gran obra que el Señor está haciendo en nuestras vidas. Por Gustavo, por sanidad de cáncer, por José López Macís, por salud. Por María Trejo, dice, por un milagro de sanidad en sus pulmones, Señor, en el nombre de Jesús. Por Rafael, Rebeca y Gabriela, por ese trabajo estable, Señor. También oramos por Brittany Zúñiga Barrantes, Señor, ella está confiando en ti, por cobertura de Dios y salud mental. Por Janer, por paz espiritual y guianza de Dios. Por Rosa Zúñiga, por sanidad en su rodilla derecha, Padre, que sea fortalecidas esos huesos, Señor, esa rotación, todo lo que tiene que ver con esa rodilla, Señor, en el nombre poderoso de Jesús. Por Justin Núñez Salazar, por fortaleza, por la muerte de su papá, Señor, esa fortaleza, esos vacíos que cuesta llenar, Padre, en el nombre poderoso de Jesús, Señor. Pero sí, tenemos a un Dios maravilloso que nos abraza, el abrazo del Padre necesario para recuperar la fortaleza, esa fortaleza que hemos perdido, esa tranquilidad que hemos perdido, porque sí, es difícil la muerte de un familiar cercano. Esteban Quiroz dice por liberación de vicios y ataduras. Por la familia Fuentes Ramírez, Dios los cambie, Señor. Señor, cámbielos, Señor, en el nombre poderoso de Jesús. Regenere sus mentes, sus corazones, Padre. Se alejen del mal, Señor, y que busquen el bien. Igualmente por Miriam Rodríguez, acción de gracias por respuesta de Dios y por una cita médica el día de mañana. Señor, gracias, Padre. Señor, qué lindo, qué maravilloso, Señor, es que hayan muchas acciones de gracias. Igualmente por Olga, por sabiduría, por salud mental y provisión económica, por Leticia Arrones, Señor, por Sergio y Milagro, por restauración de su matrimonio, Padre, por Leticia Arrones, porque Dios tome el control de una cirugía de mi sobrina en sus riñones, Padre, Señor, que esa cirugía sea, Señor, con esos médicos, Señor, que vas a adiestrar esas manos, Señor, en el nombre poderoso de Jesús, Señor, y que, Señor, todo va a salir bien, en el nombre poderoso de Jesús, por Lorena, por el embarazo, sea Dios tomando el control. Claro que sí, Lorena, Dios no lo ha perdido, Dios está ahí con usted, claro que sí. Por Sergio y Milagro, por restauración del matrimonio, por Carlos Fonseca, por sanidad de infección en sus pulmones, por Adela, por sanidad de fibromialgia, los ojos y las caderas, Señor, Luis Fernando y Pablo, por unidad, por Luis, dice Luis, Dios quite todo mal carácter y agresión, Señor, cámbiese ese corazón, Padre, por un corazón suave en el nombre de Jesús, por Pablo, que sea diligente y sabio, Señor, en el nombre de Jesús, por Roxana, por sanidad de un derrame, Señor, en el nombre poderoso de Jesús, sánala de esa situación, llénela de fortaleza y sobre todo de confianza en ti, Señor. Por Jason, por liberación de rebeldía y salvación, por niño Julián, por sanidad, Dios conoce, por Justin, por la revisión de una cirugía en los pulmones que salga bien, por Fabiola, por problemas en su hogar, por Hilda, por sanidad de cáncer, Señor, cómo asusta esta palabra, Señor, cuando la tenemos como enfermedad, Señor, pero para ti no hay nada imposible, Señor, de sanar ese cuerpo, por Mario Jesús Hidalgo, por cobertura, por Josué Pérez Solano, por cobertura, Padre, en el nombre de Jesús. También venimos orando, bendito Dios, por Julie, por mi salud, dice, gastritis, úlcera, dolor de cabeza y nervios. También dice Lourdes Arias, por sanidad del desgaste, tumor y conversión de su familia. Lourdes, que Dios ponga fortaleza con una mente donde no pierda la mirada de Él. Fija sus ojitos en nuestro Señor Jesucristo, autor y consumador de nuestra fe. Claro que sí, ponga su mirada en Él. Ore constante, doble rodillas. Auxiliadora Gutiérrez dice sanidad de cáncer, la vida espiritual de ella y la familia. Claro que sí, Auxiliadora. Dios conoce su situación. Dios no se ha olvidado de usted. Erika Gutiérrez, por sanidad de alma y pulmonía. Por César, para que Dios toque su corazón y quite todo celo de su vida. Por Blanca Campos, Señor, por sanidad en su corazón, por Guillermo, por sanidad en la circulación y por mis piernas, Señor, en el nombre de Jesús, por Adrián Jiménez, trabajo estable, Señor, por Roger Cruz, por casa propia, por Adri, el Señor me permita, dice, concebir un hijo, deseo ser mamá, Señor, en el nombre poderoso de Jesús, Señor, fertilice, Señor, todos esos miembros, Señor, de reproducción, Padre, en el nombre poderoso de Jesús, Señor, y que Adri pueda quedar embarazada, Señor, y con buena salud. Tatiana Bosa e Isaac León, por conversión y arrepentimiento, por Mario Portugués Marín, por sanidad de tumor en la garganta, por Gabriela y Gabriel Aguilar, por conversión, por Luis Varela, por las necesidades de cada una de sus peticiones, Carlos Navarro y Erika, por sanidad completa, la familia Díaz Suárez, por prosperidad y abundancia. Hugo Salazar dice, prosperidad y sanidad, Señor, en el nombre de Jesús. Andrés, por trabajo estable. Por Jenny Romero, por casa propia y sanidad en el hombro derecho y columna. Y Benigna, por sanidad de diabetes. Kendall y Kenneth, por liberación de drogas. Señor, quita ese mal, Señor, que tanto, Señor, se está usando en nuestro país y fuera de nuestro país. Se encuentra privado de libertad. Señor, toque esa mente, Señor, en el nombre poderoso de Jesús, Señor. Señor, abrázalo, Señor, de tal manera que él pueda ver y sentir ese amor suyo, Señor. Ese amor que se sienta, Señor, con solo llamarlo. Bendito Dios, es que dice tu palabra. Señor, en el Salmo 41, al Señor esperé pacientemente y Él se inclinó a mí y oyó mi clamor. Me sacó del hoyo de la destrucción, del lodo cenagoso. Asentó mis pies sobre una roca y afirmó mis pasos. Señor, así, Señor, como dice, ponga esta tranquilidad, esta paz, bendito Dios, en cada uno de nuestros hermanos, Señor, llénalos de su fortaleza, no la fortaleza humana, no de la paz humana, sino de esa paz que viene de ti, Señor, esa paz, bendito Dios, Señor, que nos permite verte de una forma diferente, Señor, de lo que nos invita, Señor, Hebreos 4:16, que dice, acerquémonos confiadamente al trono de la gracia, para que recibamos misericordia y hallemos gracia para la ayuda oportuna. En estos momentos, Señor, que ellos están con estas enfermedades que te hemos presentado, con estas enfermedades que te hemos dado, bendito Dios, Señor, te pedimos, Señor, que nos acerquemos, como nos invita en Hebreos 4:16, acerquémonos confiadamente al trono de la gracia, para que recibamos misericordia y hallemos gracia para la ayuda oportuna. Señor, en el nombre de Jesús, que ellos lo puedan realizar, Señor. Por eso te lo pedimos todo, Señor. En el nombre poderoso de Jesús, le estamos orando a nuestro Dios maravilloso, a nuestro Dios grande, poderoso, que nos ama, en el nombre poderoso de Jesús, para que esas respuestas, Señor, sean escuchadas en el nombre poderoso de Jesús. Amén y amén. Gloria a Dios. Se despide de ustedes y agradecido con Dios la oportunidad que me dio de estar acá, Señor, en momentos de oración, y que nos lleve con bien a nuestras casas, tanto a Gabriel, a Estercita también y a mí, a nuestros hogares. Que Dios me los continúe bendiciendo. Se despide de ustedes, Víctor Julio Villalobos Valverde. Muy buenas noches, tardes.
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